0: sin que pierda ningún sentido. Es como un bordado dentro de las palabras. Bueno, voy a leer, queridos amigos, rápidamente esta pequeña semblanza de nuestra poeta invitada la tarde de hoy. Aura María Vidales es poeta, es periodista mexicana, es licenciada en periodismo por la Escuela Carlos Septién García. Ella constituye el grupo de la primera generación de becarios en poesía del Fondo Nacional para la Cultura y las Artes de México. Ha sido becaria del Programa Internacional de Escritores de la Universidad de Iowa en Estados Unidos. Ha obtenido reconocimiento como el premio del Círculo Español de Orange County y la Sociedad Literaria de Los Ángeles, California. Su trayectoria ha sido reconocida en el Palacio de Bellas Artes del Instituto Nacional de Bellas Artes y Literatura y en la Academia Mexicana de Poesía de la Sociedad de Geografía Estadística, conjuntamente con la Academia de Poesía del Estado de México y la Casa de Poesía también del Estado de México. Sus poemas han sido traducidos al inglés, al alemán y al polaco. Entre los poemarios que ella ha escrito figuran Balada para un viento suave, Ventanas vacías, Cantos, Caídas de agua larga, y Celda y Señora del Canto, Ciudad de México. Escribe además poesía para niños, como lo ha hecho en su libro Arcoíris de Versos y Derechos. Es sobrina nieta de Salomón de la Selva y nieta de la poeta nicaragüense María de la Selva, Aura Rostand. Esta es la trayectoria que nos manda, semblanza tuya, Aura. Nos gusta muchísimo que pongas de quién eres sobrina nieta y que además has heredado de una poeta nicaragüense, María de la Selva. Cuéntanos, Aura María.
1: Y bueno, pues es que, digamos, la poesía, tú sabes también porque tienes hijos y es poetas y también de familia de escritores. Y la poesía es de todos. O sea, sí tengo privilegio de tener la sangre de Salomón de la Selva, el privilegio de leer, por ejemplo, a Sor Juana, ¿verdad?, a quien tanto admiraba mi abuela, y bueno, de esas lecturas, pues yo he escrito mis propios versos, me he inspirado, mis propios cantos.
0: No, bueno, pues es que me maravilla tu poesía. Vamos a hablar de tu poesía, Aura linda. ¿Cuándo empiezas? Cuéntanos esa parte de cómo comienza la poesía a darse en tu pluma.
1: Pues fíjate que resulta que tengo a veces mala memoria. No, bueno, pues ¿qué crees? Que yo me di cuenta que no, que escribo desde los 11 años, porque hice un poema cuando los astronautas llegaron a la luna. Fíjate, y bueno, ya estoy diciendo mi edad a la gente, pues ni modo, ¿verdad? Entonces, lo que pasa es que ya después, a los 14 años, fue, digamos, diario, escribir diario, ¿no?
0: ¿Y eso se te dio porque tú lo escuchabas en tu casa o porque de pronto llega la inspiración, te sientas frente a una hoja en blanco o estás en un salón con una maestra que te lo dice o cómo? ¿Cómo fue, Aura María?
1: Bueno, es que en realidad todo lo que tú haces o lo que yo he hecho, digamos que es una conjunción simultánea de muchos sucesos. En mi caso pienso que fue, bueno, crecí en una familia que amaba la poesía muchísimo. Mi mamá amaba la poesía de su madre, Aura Rostand, María de la Selva, y de su tío Salomón de la Selva. Entonces, en mi casa era, digamos, la poesía algo, ay, ¿cómo explicarte? Cotidiano y lejano. Lejano porque los poetas ya se habían muerto. Cotidiano porque mi abuela dejó sus libros, y entonces los tenía yo, y también pasa esto, la poesía surge por una necesidad de expresión, porque tal vez lo que vivas no te gusta, y entonces quieres reconstruir tu mundo, y la poesía es una forma de reconstruir tu mundo interno y también de lanzar, digamos, Pues sí, una botella al mar con algún escrito. Eso se hace mucho en la infancia y en la adolescencia. Y eso me parece que lo han hecho la mayoría de los seres humanos, ¿no? Expresar algo que tienes dentro.
0: Absolutamente. Y bueno, el encontrarte con la magia de las palabras, con el universo que hay en una sola palabra, ya te da como una idea del poder que tiene, ¿no? De realmente el poder que tendría sobre ti, sobre la posibilidad de que tú las pongas en tu hoja, en tu poema, de que las vayas poniendo como en un gotero en tu poema. Fíjate, tú nos dices, tu mundo interno lo construyes y la poesía es una manera, es una herramienta para construir ese mundo interno. El mundo interno de una niña que mira la luna y que le hace un poema a los 11 años. Me parece padrísimo, conociéndote, quiero decirles, queridos amigos, que Laura María es un ser como muy, muy luminoso, es como un ángel. Yo siempre que la veo caminar o que la oigo hablar y desde luego leo sus poemas y me la imagino sentada sintiendo esta delicia que es encontrarte con una palabra que le quede, acomodándola en los estantes de tu poema, acomodándola, ordenándola. Y bueno, les digo, es una mujer dulcísima, es muy especial, muy distinta a todos. Hay como un halo de paz alrededor de Aura María, de esta poeta espléndida. Y yo por eso estoy muy emocionada y muy contenta de que estés hablando conmigo y con todo el auditorio, Aura María. Bueno, pues como siempre, cada poeta que llega al compás de la letra viene de la mano de una palabra. Y Aura María Vidales, que como les decía yo, es una mujer dulcísima y ha traído una palabra enorme, una palabra que no utilizamos cotidianamente, pero que es bellísima y que es la palabra adamar. Les voy a leer, queridos amigos, yo les voy a leer lo que el diccionario de la Real Academia dice sobre esta palabra, porque no aparece en el diccionario del español de México, del Colegio de México, que es el que casi siempre al que acudimos todos los programas para leer las definiciones de las distintas palabras. En este caso, la RAE, la Real Academia, dice esto de la palabra adamar. Del latín adamare, con acento en la A, cortejar, requebrar. Esa es la acepción primera. Acepción dos, desus, amar con vehemencia. Acepción tres, enamorarse de alguien o de algo. Y eso es lo que dice el diccionario de la Real Academia Española. Y bueno, ya escuchamos el primer poema que nos leyó Aura María Vidales sobre esta palabra, un soneto adamare fantástico. Pero cuéntanos de este poemario, Aura María, de esta palabra que traes al programa.
1: Tú sabes cuánto tiempo estuve escribiendo verso libre, ¿verdad? Y resulta que antes de la pandemia empecé a escribir soneto. Y escribí 8 sonetos con rumbo de cielo. Y luego empecé a escribir sonetos laberinto, inspirada en Sor Juana Inés de la Cruz. Bueno, y te tengo que contar toda esta historia porque según la poesía que escribes, son las palabras que necesitas. Entonces, para el soneto laberinto, encontré versos de San Juan de la Cruz, la palabra adamar. Me enamoré del sonido. Bueno, uno se enamora de los poemas de San Juan, ¿no? Y me enamoré del sonido. Y adamar es mucho amar, mucho amar. En este poema, ese es el significado que también cubre todas esas acepciones que tú has leído. En este poema, adamar también es, digamos, se personifica a alguien, ¿verdad? Alguien eterno, alguien adamar. Es como un hombre propio de un varón. Entonces, en este poema tiene esa acepción. De hecho, ahorita no sé si lo tenga en los versos en el que te mandé, pero explico ese significado, porque además, fíjate qué hermosa, qué sonido tiene, y ya ves tú cómo en los sonetos el sonido de las palabras es estelar, es lo que va a desplegar la música, aparte del propio ritmo que tiene la medida de los versos y el significado de los mismos, la imagen que produce.
0: Así es. Me atrevo a leer de este poemario del que estás hablando, Cantares de aquella doncella de mares, plantares y estrella y en ella tornares, todo azul, éxtasis, acede, y agua azul, estasis, sucede. O sea, van cayendo las palabras con su propia música. ¿Cuánto te tardas en llegar a esta síntesis, Aura?
1: Mira, fíjate que yo me tardé 6 meses para escribir un soneto. El maestro Sergio Valero, el maestro poeta, me explicó, ¿verdad? Y yo, viniendo de la libertad total del verso libre, que pues, me encanta también, y aparte que tengo una, digamos, ¿cómo decirte? Me cuesta trabajo la sumar, ¿no? Sumar. Y a eso agrégale los acentos y agrégale no perder la metáfora. Entonces, es algo maravilloso la construcción de el verso medido. Es una maravilla. La métrica, digamos, encierra en sí misma un cosmos. Adentro de la métrica está la música. Y lo mismo que te decía, son varios caminos, son muchísimos caminos. Y pues uno quiere nutrir sus versos. Y aparecen palabras, digamos, aquí está Adamar, ¿no? Pero fíjate qué hermosa palabra, límpida, Aarón, pero es Aarón con H.
0: Sí, ya, yo me fui al diccionario, no te creas que no, porque muchas palabras no las conocía. Holgazán, ¿no? Aarón es holgazán.
1: Perezoso, pero no holgazán, porque mira, ¿sabes qué pasa? Que luego las palabras las catalogan, ay, la sal no trabaja. No, la pereza es dulce. ¿Tú crees que el sol no es perezoso sobre las flores? En fin. Entonces, busqué esas palabras con sus significados y su sonido. Y también es como un rescate de vocablos que no usamos, pero que significan tanto, ¿no?
0: Es muy, fíjate que eso
1: es necesario tenerlo.
0: Sí, es muy importante porque además es necesario, es didáctico. Bueno, a mí me adoro los diccionarios, supongo que tú también. Y tú en 8 sonetos con rumbo de cielo, que me encantan los títulos, Aura María. Los títulos también son como un acicate, como que te agarran, son un imán. En estos 8 sonetos con rumbo de cielo hay un glosario y vocablos quizás inusitados, así lo titula. Y ahí está la palabra acanto, aerógrafo, ámbar, calicanto, cartapacio, caudal, descanto, dúctil, inhábil, etcétera. Es decir, las palabras que son como tus elementos para poder construir tu soneto, ¿cierto? Eso me parece una gran ayuda, un gran regalo al lector.
1: Fíjate que se me ocurrió hacerlo, pues para explicarlo, pero en realidad la poesía no necesita explicación. Simplemente el sonido de una palabra evoca el significado, claro que lo evoca, porque, digamos, estamos tan acostumbrados ya en este mundo moderno a que todo es significado, significado, ¿no? ¿Qué significa? ¿Qué significa? ¿Qué dice? ¿Qué dice? Pero nadie se para y dice, ¡ay, cómo suena! ¡Uy, qué nombre! ¿Qué quiere decir? Y aparte ya ves como la poesía no tiene por qué revelar tanto. Pones una palabra que dices, bueno, ¿qué quiere decir eso que sonó de tal manera? ¿O cómo, o en qué medida de verso lo acomodo que hizo sonar de tal manera las vocales, el lenguaje?
0: Así es, me recuerdas a don Germán Lizar Zubide, el gran estridentista que yo tuve el privilegio de conocer, Fíjate tú que ya tengo muchos años y por eso tuve ese...
1: Yo también lo conocí.
0: Bueno, entonces ya podemos presumir de nuestros años, mi querida Aura María.

0: lo que tú estás diciendo. Efectivamente, no son necesarias las traducciones literales, pero también las palabras en sí mismas, con todo y su traducción, son una bola de magia.
1: Así lo es. Y aparte, fíjate, tienen una cantidad de significados las palabras, ¿eh? Digamos, no es nada más un significado, tiene una gran cantidad de significados. Lo vimos ahorita con Adamar, ¿no?
0: Claro, claro que sí. Tienes en este poema, más allá de los astros, nubes de luz. Fíjense qué bonitos hasta los títulos. Los títulos ya son una evocación, ya te meten de lleno, ¿no? Y esto que dices, de la rima a la miel de un verso fino, de una noche entre tacto y providencia. Es que quiero que leas, que nos leas, que nos leas los sonetos. Aura María querida, estamos hablando, queridos amigos, con Aura María Vidales, estamos aprendiendo de su obra creativa, de su magia con las palabras.
1: Te voy a leer lo que se llama Soneto desde un molde de equinoccio. Serena y mansa me mueve aquella inhábil sustancia del verso, cual fiel Horacio, maestro y centinela del espacio. Si en medio de palabras lloro, frágil, mi canto en letra fina es dúctil, ágil. Si próximo a mi voz dueles despacio, con pertenencia al fondo de un topacio de azul enloquecido, termolábil, es cántaro quebrado en tibia y blanda, geografía de espejos pulcros, si aloja la noche de una sinfonía del ángel, desde estrofas donde una aval me ablanda, y en otra voz, o noche, si me arroja al corazón intacto de un arcángel.

0: Mira, es de 2019. Este es de 2019.
1: Y son poemas de amor.
0: Sí.
1: Todos son poemas de amor. Estos, por lo menos, estos que yo leí, estos que me mandaste, son poemas de amor.
0: Sí.
1: A la vida, a un personaje, pero de amor absolutamente. A un varón.
0: Sí, sí. Pues ese, digamos, la expresión de un sentimiento, pues fíjate, sonetos con rumbo de cielo, ¿no? Digamos, al ser supremo, a Dios, a Cristo, al cielo, al ser humano. Pues un poco como recuperando esa tradición, si se llama tradición, del soneto, ¿no? De cantar con un motivo. Pero también es válido no revelar exactamente la causa, porque el mensaje no debe ser completamente dicho, porque así está la inquietud, ¿verdad? ¿Qué quiso decir? Y además hay una cosa importantísima, me parece, creo que lo más importante de todos los versos, es la participación del lector y de la escucha en esos versos. Porque yo, digamos, digo mis versos y yo puedo llevarme a un camino andado por mí. Pero si otra persona lo escucha, lo lee, se va a ir a su propio rumbo.
1: Claro, por eso es real que cuando ya publicas un poema o cuando alguien le llega al corazón, ese poema ya es de ese alguien, es de tu lector, de tus lectores. Queridos amigos, vamos a respirar hondo después de escuchar estos poemas de Aura María Vidales, después de escucharla a ella. Vamos a una pequeña pausa musical. Y bueno, recurrimos como siempre a Pedro Guerra, y como estamos hablando del amor a todo, a las palabras, a los hombres, a Dios, a la vida, vamos a escuchar esta canción bellísima que es también como una caricia y que se llama Deseo.

0: Bueno, te seguiré hasta el final. Y este hombre, Aura María, no sé si tú conocías a este cantante, cantautor, poeta también, Pedro Guerra. Él era muy, muy amigo de Ángel González, este poeta español que ganó el premio Príncipe de Asturias y que era un gran poeta, y tenemos una obra de Ángel González maravillosa. Y él jovencito y el poeta ya de mayor, ya de edad, iban juntos siempre y se leían sus poemas, o sea que era una relación entrañable. Y nosotros siempre buscamos a Pedro Guerra porque tiene temáticas afines, casi siempre, no me dejará mentir nuestra productora, a las palabras y a los poetas que llegan al compás de la letra. ¿Qué te pareció a ti esta canción y esta voz de Pedro Guerra, Aura María?
1: Pues sí, lo he escuchado, es hermosa, va de acuerdo, porque imagínate, fíjate, trato de describir. Ya la letra es un poema, y ya con todo lo que trae de música, y luego ya cantado, y luego ya en esa voz y con esa guitarra, ¿no? Son todos los caminos que puede andar, que pueden andar las palabras.
0: La palabra también es como un bálsamo. Nos topamos siempre con cómo es una especie de sanadora, de curandera, como que nos ubica, nos coloca en el lugar de la vida que estamos buscando. Es una manera de llegar a una orilla, de sentir que estamos parados sobre la tierra. ¿Tú coincides con eso, Aura María?
1: Pues fíjate que te voy a comentar. Dentro de mis búsquedas constantes está cómo sana la poesía, cómo cura la poesía. Y fíjate, en esta pandemia lo que sí hice fue buscar eso y encontré algo maravilloso. La oración es un poema. La oración cura, es poesía. Digamos que yo tengo todo, justo, digamos, como una investigación de cómo cura la poesía, cómo hay doctores que dicen, lea poesía todas las mañanas, ¿no? Pero fíjate, más que curar, sana. Porque todas las oraciones católicas, cristianas, judías, son palabras. Y las dices y sanan, los salmos sanan. Es muy difícil de explicar, porque además vienen de traducciones del hebreo, del arameo, y algo va quedando. Pero, digamos, tienen el poder de comunicarse con lo eterno, con Dios, con Cristo, con Yahvé, con el Ser Supremo, con la Divinidad. Y las palabras también sanan, porque un ser humano se expresa y dicen, y me parece que sí puede ser, digamos, yo no soy científica para afirmarlo, pero dicen que cuando uno escucha una canción que es muy triste, un poema que es muy triste y se identifica, va lavando su tristeza, va dejando su tristeza, porque dice, eso es lo que sentí, ah, eso es lo que quería decir, o dicen, ah, no, yo quiero ir por ahí.
0: Claro, totalmente de acuerdo contigo y con la belleza de todo lo que estás diciendo, Aura María querida, y vamos a ir a una parte de nuestro programa que siempre tenemos que son los epistolarios. Volvemos, ¿no? Volvemos a las palabras, a lo que se escribe. Tenemos una colección enorme de cartas de escritores a escritores. Y en este caso, para tu programa, Aura María, seleccionamos una carta de Juan Ramón Jiménez a Rubén Darío. Vamos a escucharla, a ver qué te parece.
2: Epistolario, domicilio conocido. Domicilio conocido.
3: Carta de Juan Ramón Jiménez a Rubén Darío. Madrid, noviembre de 1903. Querido maestro, gracias por su carta. En esta ciudad grande y fría, donde apenas tengo un cariño, las cartas que usted me escribe son para mí como una brisa llena de frases amigas, como un envío de otros jardines y de otros campos más íntimos. Y no sabe cuánto me alegra que mis pobres cartas le lleven consuelo. Por lo demás, ya sabe usted que yo les pongo en la tinta mucho amor. Haré el artículo que le dije sobre la caravana pasa para la lectura y le enviaré un ejemplar del número en que se publique. Martínez Sierra hace lo suyo en este número de Helios, según me dice. Y me agradece y me devuelve los recuerdos que usted le manda. Con verdadera pena le digo que no podré ir a Granada. Y sería tan bello charlar con las fuentes de la Alhambra. Yo no estoy fuerte y vivo con el doctor Cimarro. Mi obsesión de una muerte repentina no me abandona. Y no puedo alejarme tanto. Crea usted, mi querido poeta, que yo no estoy bien ni mucho menos, y lo que es peor, que nunca estaré bien. He jugado mucho con las sombras de la muerte y con las apariciones. ¿Cuándo me enviará usted su nuevo libro? Escríbame desde Málaga, y no olvide que sus cartas son visitas espirituales para mí, poeta aislado de la vida, por horror o por miedo. No deje de escribirme. Y crea que le abrazo con todo mi cariño. Juan Ramón Jiménez.
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0: haz de la letra.
1: Hablábamos de cómo las palabras son sanadoras, son curas para el alma. Y leemos esta carta. ¿Qué te parece esta carta, Aura María?
2: Hermosa, porque mira, quien le escribe Juan Ramón Jiménez al príncipe de las letras, ¿verdad? Yo le digo, es mi príncipe azul, Rubén Darío, pero fíjate, es este diálogo, pero como una carta para un destinatario, nos siguen a nosotros también diciendo cosas, dándonos un mensaje, ¿verdad? Llevándonos a esos tiempos y invitándonos a la lectura de los poemas de Darío. Y tú me decías de cartas, ¿verdad? Pero hay, por ejemplo, la carta de Sor Juana Inés de la Cruz a Sor Filotea, ¿verdad? Que sí la quiero mencionar porque el primer soneto que leí está inspirado en versos de Sor Juana.
1: Esta es la carta atenagórica, la carta atenagórica de la...
2: No, la carta de Sor Filotea de la Cruz. Ajá, la atenagórica fue la que descubrieron después. Bueno, esa carta es la defensa de la mujer. Fíjate, desde la época colonial. Y cómo ella defiende, pero a ella, a su ser, ¿no? Pero ahí a todas viene todas. Y en todas esas cartas sigue para nosotros nutriéndolas. Las cartas a un joven poeta de Rilke. Todas, digamos, van a un destinatario. Pero finalmente, como cada ser humano en el fondo es todos los seres humanos, porque tenemos las mismas emociones, aunque se manifiesten distinto, y las mismas necesidades, así como tenemos sed y tenemos hambre, digamos, ¿no? Entonces sí nos nutren esas cartas, y por eso siempre los investigadores andan buscando cartas y cartas.
1: Y es que además hay toda una creación poética. En una simple carta que está escrita sobre la marcha, bueno, imagínate lo que dicen, ¿no? Son para mí como una brisa llena de frases amigas, como un envío de otros jardines y de otros campos más íntimos. O sea, la poesía pura ahí vertida en el texto, aunque va a hablar de una revista y va a hablar de un artículo que se tiene que publicar, de algo práctico, ahí está deslizándolo en el agua de la poesía.
2: Sí, fíjate, te quiero leer un verso libre que ya no recuerdo la fecha en que lo escribí, pero es posterior, tal vez es 5 o 6 años, no sé. Pero ahí habla un poco de las cartas, por eso te lo quiero leer.
1: Buenísimo, porque además yo también te iba a preguntar sobre tus cartas, y mira, tienes ahí un poema sobre cartas.
2: Y le mandé la lluvia a domicilio, misiva certificada en el correo, y se mojó su calle de mis ojos, que sin mirar contemplaron el suceso, su paso. Aventura del espíritu, porque lleva bien puesto el corazón. Es el latido que amo de un impulso, de una sola voz en un instante. Amor, torrente que llega entero a mi ser, con el pasado y el presente juntos, el futuro abierto a nuestro paso.

0: Ese poemario se llama Lluvia a domicilio, así se llama, Lluvia a domicilio.
1: Qué bonito, que aquí lo tengo, aquí lo tengo. ¿A qué orilla del mundo cantar el amor? ¡Qué belleza! Y que justo, fíjate, yo lo había seleccionado también. Es que tienes en este poemario tienes unos poemas maravillosos. Y le mandé la lluvia a domicilio, misiva certificada en el correo, y se mojó su calle de mis ojos. Es precioso. Aura María, qué bonito escribes, qué emoción me da leerte y encontrar estas metáforas y encontrar que se mojó su calle de tus ojos. Qué cosa tan bella. Amor, torrente que llega entero a mi ser, con el pasado y el presente juntos, el futuro abierto a nuestro paso. Es el camino de la vida, lo dices todo. Léenos algo más, queridísima Aura María Vidales. ¿Qué más nos vas a leer? Que ya se está yendo el tiempo y no queremos que se vaya.
0: De 8 sonetos con rumbo de cielo.
1: Este poema que tienes aquí que me fascinó y me encantó, Hermana toda en sol y nueva luna, que se lo dedicas a Verónica Ortiz. Uy, cómo me llegó ese poema, qué cosa. Bueno, léenos lo que tú quieras.
0: Se lo dediqué a Verónica Ortiz y a otras poetas, a todas las mujeres.
1: Para todas, o sea que me incluyo, ya me lo tengo para mí.
0: Sí, sí, pues. Aquí está. Hermana toda en sol y nueva luna. Este poema tiene, digamos, los he estado construyendo, ¿no? Los pulo. Te voy a leer esta versión. Sororidad, ¿qué das a las mujeres? Barco lleno de amores y esperanza, guerreras desde unánimes confianzas, deslumbramiento en voces, luces, seres. ¿Por qué vienes aquí? Dime, ¿qué quieres? ¿Tutelar, sopesar cada balanza? ¿Medir a un tiempo forma y semejanzas? Sororidad a tantas, ¿quiénes eres? ¿Qué doy al ser un don de amor muy puro? Versos traspasados a tu vocablo, una luz en sordina y liquidámbar. Llueve al mirar el mundo en un apuro, si el cielo da comienzo mientras hablo. Mujer, voz rescatada, yo soy tu ámbar.
1: ¡Qué maravilla! ¡Qué belleza! Y esa palabra, la sororidad, que es tan bella esa palabra, y es tan, tan femenina, tan nuestra, tan de las mujeres con las mujeres, tan de las mujeres solidarias con el género. Es una belleza este poema. ¡Qué contenta se quedó Verónica Ortiz que se lo hayas dedicado! Estoy segurísima. ¿Qué más nos ibas a leer? Porque yo ya me metí en el medio, porque me acordé de este poema precioso.
0: Pues voy a leer otro soneto, a ver aquí cuál sale en la computadora. Este es me gusta mucho porque es de una calle del Centro Histórico de la Ciudad de México.
1: Motolinía, aquí la tengo,
0: sí,
1: ¿no?
0: Sí.
1: Ese también lo seleccioné, a ver.
0: Ajá. Lucero en la calle Motolinía, hecha raíz del verso en el camino, siente abre el amarillo en la luz roja, relámpago en la lluvia que no moja, la palabra caudal como un destino. Al paso turbio y terco de un marino se da este amor, que al mismo sol sonroja, su ser deshoja todo y descongoja, cual ave altísima de vuelo fino. Su repetible voz de exquisiteces, donde el silencio es música del canto, sabor a un tiempo de uva más volátil, nogal de un bosque esquivo al cascanueces, beso y fuego, lluvia sin desencanto, soneto luz, relámpago versátil.
1: Es precioso este soneto, crucero en la calle Motolinía. Y también te imagino en tus calles del centro donde tú vives. Y te imagino ahí traduciendo en poesía cada vivencia, cada banqueta, cuando vas tempranito a tu trabajo, en fin, y cuando leí este poema también me llené de ternura y me encantó. Además, sabes que siento que tienes una fuerza enorme, enorme, Aura. Eres una mujer con muchísima fuerza. Tus poemas son verdaderas, ¿qué te puedo decir? Son como banderas, ¿no? Como ventanas llenas de viento. Me dan mucha fuerza leerlos. Me da mucha fuerza tu fuerza, Aura María Vidales. ¿Qué más nos vas a leer?
0: Bueno, te leo otro soneto, ¿te parece? Vuelo en meteoros, despliego mis alas. Probar la luna, manjar, licor, dátil. E invocar tu nombre bajo el acanto. Resplandece en mi voz cuando se amanto de una oscura noche de cauce umbrátil. Momento azul. Aquí, frío portátil, continuamente mudo en mi descanto. Desde un amor frondoso en calicanto sólido, impenetrable y muy vibrátil. Sana enfermedad. ¿Dónde empalideces con alma más que amor y un tiempo esquivo? Con luz de un fuego acústico en maderas, duermo, y entonces en luz permaneces más cercado de astros, planeta vivo, abrasador en sol y primaveras.
1: ¡Uy, qué sonetos!
0: Este soneto fue escrito en un vuelo, en abril de 2019, de Ciudad de México a Washington.
1: Imagínate. Y toda esta relación que tienes con universidades norteamericanas, cuéntanos algo de esta parte tuya, de tu formación. Y yo te preguntaría, bueno, ya nos has dicho Sor Juana, San Juan, los poetas místicos, pero ¿qué poetas también existen en tu tintero y qué talleres de poesía te han formado como la gran poeta que eres, Aura María?
0: Bueno, taller ahorita de sonetos, el taller del maestro Sergio Vallejo. No, sí, aquí digamos, es un maestro espléndido, no puedo decir más. Y pues estoy muy agradecida y, como decirte, inevitable no amarlo. Y pues me he formado en varios talleres, con Oscar Wong, con Sandro Cohen, en fin, y todos me han dejado algo, el maestro Horacio Espinosa Altamirano, con la maestra Dolores Castro, digamos, no tan cerca como tallerista de ella, pero ella dio mi tesis de Sor Juana. Mi mamá y ella eran amigas y compartíamos, porque fíjate, pasa algo muy hermoso, ¿eh? No solamente porque vayas al taller de un poeta, la amistad de los poetas también te va revelando y dando elementos, ¿no? Y bueno, pues entonces estamos hablando de Estados Unidos, pues Whitman, Emily Dickinson, y de hecho cuando me fui a la Universidad de Iowa, pues todos los poetas que conocí en ese, digamos, en ese encuentro que fue una beca, te vas nutriendo, ¿no? Te vas nutriendo de distintas poéticas, ¿no? Y que vas admirando.
1: ¿Nunca has traducido a otros idiomas?
0: No hablo bien inglés, no traduzco el inglés, me defiendo en el inglés, pero no lo traduzco, no. Pero, digamos, lo que tengo es que lo he oído en traducciones, pero hay una cosa maravillosa, por ejemplo, de Pessoa, ¿verdad? Pues fíjate qué maravilla tiene el internet, yo no traduzco el portugués, pero yo quiero ir a Pessoa en portugués, pongo el video de Pessoa, que lo leen en portugués, lo leen en español, ahí tienes lo que se te va, ¿verdad? Lo que se te va del lenguaje, ahí está, porque además el portugués es maravilloso, y bueno, Pessoa, ¿qué quieres que te diga? ¿Cuántos poetas hay en un solo hombre, no?
1: Queridísima Aura María Vidales, qué delicia estar contigo, qué delicia que nos cuentes tantas cosas, que nos abras el corazón de tu poesía y nos leas esta obra magnífica. Escribes todos los días, ¿cuál es tu rutina? ¿Escribes de repente porque te llega la inspiración? ¿Cómo es este proceso?
0: Mira, ahora ya es mucho más cuidadoso. El verso libre es de un impulso, ¿verdad? Y es todos los días, y es un impulso, no hay medidas, no hay. El verso medido es todo un compromiso, desde encontrar la palabra, buscar las rimas que no golpeen, en fin, una serie de elementos. Como en una pintura, siempre que digamos, para explicar, digamos, un soneto, es vámonos al terreno, a la pintura, luces, sombras, todo eso dan los acentos, todo eso da el acomodo del verso, y cada palabra de por sí tiene su propia carga de significado, y cuando haces que el acento caiga justo, pues no solo el significado, sino la emoción, porque hay poetas que escriben mucho desde la inteligencia. Yo casi siempre he sido desde la emoción, pero si tú juntas inteligencia y emoción, bueno, eso es una locura.
1: Eso es una locura, absolutamente, y eso es lo que tú tienes, lo que tú posees, mi querida Aura María Vidales, y tenemos que despedir este programa llenos de ti, llenos de tu poesía, de tus palabras, de todo lo que nos has dicho, que yo agradezco enormemente.
0: Agradezco mucho al público que nos ha escuchado, al público de Radio UNAM, y que me hayas invitado.
1: Sí, y bueno, gracias por supuesto a Ivonne Gallardo, nuestra productora. Muchas gracias a Radio UNAM por este espacio, por abrir esta ventana y dejarnos escuchar a Aura María Vidales. Yo soy María Ángeles Comezaña, al compás de la letra.

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1: Lauro Zavala. Pedro Páramo no es una novela, sino una serie de minificciones.
0: Cecilia del Toro. Consejos rulfianos para escribir. Vaya a San Gabriel. Pregunte si las llamas del llano consumieron aquel rencor vivo llamado Pedro Páramo. Sígase derecho hasta Comala. Camine, haga hambre y luego escriba.
2: Hola, mi nombre es Cecilia del Toro y participo con tres textos en esta antología. Yo soy originaria del sur de Jalisco y desde muy pequeña conocí la obra de Juan Rulfo a través de mi madre. Ella solía contarnos de Pedro Páramo y esa Comala fantasmal. En mi texto, Mis puntos cardinales literarios, describo a mi entrañable terruño con los cuatro puntos que han trazado mi mapa personal y le dan sentido a mi oficio de escritora. Cuando Oscar Tagle, el director de la editorial Al Gravitar Rotando, nos contó de este proyecto, me entusiasmó y tuve ganas de escribir más sobre la huella que Rulfo ha dejado en mí. Y yo comparto con él, además de la geografía, una fascinación por el realismo mágico, por la oralidad de las comunidades rurales, por sus paisajes y su relación con la muerte. Me siento muy honrada de participar y abrir esta antología rulfiana.
0: Puntos cardinales rulfianos.
1: Selección Oscar Tagle. Ediciones Al Gravitar Rotando.
0: Primera edición, México, 2026.
3: No se duelan, amigos, que me dieron más de lo merecido. Alégrense y celebren mi estar con nueva luz entre los vivos. La idea de literatura universal se engloba con suave exactitud en la obra de Vicente Quirarte, aquella voz apacible que siempre tuvo un consejo y un chiste para sus alumnos o amigos, hablaba igual de vampiros que de las cantinas en el centro histórico de la Ciudad de México. Recitaba de memoria un verso sobre algún amor fugaz e imposible que sobre la literatura fantástica que vio la transición del siglo XIX al XX. Con la noticia de su partida, las anécdotas de su generosidad y conocimiento se acumulan y se dividen entre quienes hablan del doctor Quirarte, el dramaturgo y ensayista, poeta y narrador, quien ganó aquellos premios que llevan el nombre de los otros inmortales, Villaurrutia, Revueltas y López Velarde, y quienes hablan de Vicente, el maestro, el teatrero, el platicador profesional, el catador de vinos y tequilas, el cantante desafinado, el hombre sensible que vio a su familia reducirse por mano propia, el amante de las historias de terror, el caminante. Se lleva con él una era completa de las letras mexicanas. Descanse en paz, Vicente Quirarte Castañeda. 19 de julio de 1954, 11 de agosto de 2026.
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1: Marilyn Monroe, una adorable criatura. 100 años de su nacimiento. La escritora española Patricia Esteban Erles escribe: dicen que llegaste tarde a entierros, a rodajes, al cumpleaños del presidente. Dicen que te cosieron alrededor del cuerpo el traje de seda color piel adornado con 6,000 cristales que llevabas la noche en que fuiste al mismo tiempo una tarta blanca y la chica que salía de su interior. Dicen que a los 28 escribiste: soy de esas que un día aparecen muertas entre las sábanas con un bote de somníferos en la mano. Dicen que antes de meterte en el ataúd te pusieron tu vestido verde favorito y un ramillete de rosas rojas en las manos. Dicen que hace 50 años que estás muerta, pero eso, créeme, es porque ya no saben qué más inventarse.
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El sonido que estamos disfrutando del índice, insisto, el sello quizás más importante, que nos da mayor idea de lo que es el jazz, la creatividad, la genialidad de Louis Armstrong, en este caso con sus All Stars, en un segundo programa aquí en Panorama del Jazz. Y mil gracias por sintonizarnos. Es un gran gusto que lo hagan. Soy Roberto Aimes, agradezco muchísimo su preferencia. Efectivamente, hoy jueves aquí en Panorama del Jazz tenemos más del genial e inolvidable Louis Armstrong con sus All Stars que iniciamos el día de ayer. Todo esto en el año de 1954. Pero vamos a comentar un poquito más cosas quizás profundas, idiosincráticas, filosóficas de Louis Armstrong, porque profesionalmente esa época fue un periodo de creciente entusiasmo para Pops, como se le apodaba a Louis Armstrong, que ahora publicaba discos con frecuencia y aparecía en la radio y en películas también, películas muy importantes. Sin embargo, en retrospectiva fue un periodo de cierta insatisfacción musical. El manager de Armstrong, Joe Glazer, que era un maestro organizando conciertos y giras exitosas, carecía de la visión para mostrar a su artista número uno bajo la luz que merecía. Por suerte, otros representantes pronto dirían a Louis que fuera con ellos y le obsiguieran esa libertad para grabar sus temas más atemporales. Aunque Armstrong mantuvo hasta el final de sus días un leal público que apreciaba mucho su contribución al mundo de la música, su lugar a la vanguardia de la música llamada jazz, entre comillas, fue ocupado por una nueva generación de virtuosos interpretando esa música nueva llamada bebop. Pero los verdaderos herederos musicales de Louis Armstrong no fueron realmente los boppers. El jazz de la música de Louis Armstrong era accesible. Una música funcional que representaba libertad tanto para el exigente melómano como para el oyente casual. El jazz de Armstrong fue creado por intérpretes carismáticos que tocaban en un estilo individual, idiosincrático y rítmicamente enérgico, salpicando letras con sílabas a veces sin sentido, con letras también sin sentido. El jazz de Louis Armstrong no venía del conservatorio, sino del burdel, no de la aristocracia, sino del proletariado sureño. El jazz de Louis Armstrong era ridiculizado por el establishment como ruido y su energía sexual era temida por los mojigatos. Aunque probablemente Armstrong nunca se dio cuenta, sus verdaderos herederos musicales no tocaban algo llamado jazz, sino algo llamado rock and roll. Pues vamos a la música de Louis Armstrong en Storyville Records 1954, remasterizado en el 2018, la segunda parte. Inicia con ese himno, la tercera parte de Sleepy Town, Down South, que era como la presentación para Louis Armstrong. Continúa con Someday, después All I Miss, el tema perdido de Juan Tisol, Dardanella, un clásico para su agrupación, How High the Moon, The Gypsy, un tema muy popular de Señor Song, Decided, después Blues Man Is Back, con la excelente cantante que acompañaba a estos All Stars, Kokomo, Didn't Ramble, That's My Decider, y finalmente Tin Roof Blues.

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Louis Armstrong, sus All Stars, en ese 1954, desde San Francisco, California, versiones realizadas el 16 de enero en el Club Hangover y el 31 de diciembre de ese mismo 1954 en el Club Downbeat, recordando que este álbum se publicó hasta prácticamente 20 años después de la muerte de Armstrong. Lo que disfrutamos, bueno, a quienes disfrutamos más bien al propio Louis Armstrong en trompeta y voz, a Tommy Young en trombón, a Barney Bigard en el clarinete y también cantando, Billy Kyle al piano. En el contrabajo estuvieron, dependiendo la sesión, Aaron Shaw o Mick Hinton, lo mismo en la batería, Barrett Timms o Kenny Jones, y esa espléndida vocalista que escuchamos en ese blues tremendo, Velma Middleton. Grabaciones 16 de enero y 31 de diciembre, como mencioné antes, en esos clubs de jazz en la ciudad de San Francisco, en California. Ojalá que lo hayan disfrutado muchísimo. Recordar a Louis Armstrong es recordar al emblemático rostro del jazz. Y el día de mañana tendremos a un gran músico brasileño, ya desaparecido, de una gran tradición musical de sus hermanos, papás, tíos, bien, toda la familia. Me refiero a Mario Castro Neves. No se lo pierda. Un estreno aquí en Panorama del Jazz el día de mañana en punto de las 19 horas. Producción y voz a cargo de un servidor, Roberto Aimes, con la excelente realización de Inti Terán. Y todo para Radio UNAM.

0: No se duelan, amigos, que me dieron más de lo merecido. Alégrense y celebren mi estar con nueva luz entre los vivos. La idea de literatura universal se engloba con suave exactitud en la obra de Vicente Quirarte, aquella voz apacible que siempre tuvo un consejo y un chiste para sus alumnos o amigos, hablaba igual de vampiros que de las cantinas en el centro histórico de la Ciudad de México. Recitaba de memoria un verso sobre algún amor fugaz e imposible que sobre la literatura fantástica que vio la transición del siglo XIX al XX. Con la noticia de su partida, las anécdotas de su generosidad y conocimiento se acumulan y se dividen entre quienes hablan del doctor Quirarte, el dramaturgo y ensayista, poeta y narrador, quien ganó aquellos premios que llevan el nombre de los otros inmortales, Villaurrutia, Revueltas y López Velarde, y quienes hablan de Vicente, el maestro, el teatrero, el platicador profesional, el catador de vinos y tequilas, el cantante desafinado, el hombre sensible que vio a su familia reducirse por mano propia, el amante de las historias de terror, el caminante. Se lleva con él una era completa de las letras mexicanas. Descanse en paz, Vicente Quirarte Castañeda. 19 de julio de 1954, 11 de agosto de 2026.
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4: Calma, respira.
5: Respira.
4: Estás entrando a una zona segura. Aquí has venido a acercarte a todo lo que no has podido antes. A celebrar y llorar lo que no te han dejado. A escuchar de cerca y a hablar con la boca al descubierto. Resiste, ya estás aquí.
5: Ya está.

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3: Muy buenas noches. Sean todas y todos ustedes bienvenidos a una emisión más de Resistor, la sección de ciencia y tecnología de resistencia modulada. Yo me presento, soy Alberto Candiani y tengo el privilegio de estar en compañía de Melanie Orozco. Hola.
4: Hola Alberto, ¿cómo estás? Oh, qué bueno y qué alegría acompañarnos otro jueves más.
3: Estamos aquí muy contentos en esta agradable noche de radio. Qué sabroso hacer programas de radio.
4: Con cabina llena, aparte.
3: Cabina llena, el ambiente siempre en una cabina de la frecuencia modulada, desde donde estamos transmitiendo en el 96.1 de FM. Para toda la Ciudad de México y para todo el mundo, estamos en radio.unam.mx. Búsquenos por ahí. Quizá nos estás escuchando en el futuro, entonces, donde está este resistor y la demás programación de resistencia modulada. Que nos escriban en redes sociales.
4: Sí, claro que sí, están abiertos los canales. Recuerden que estamos en X y en Instagram como @rmodulada y en Facebook nos pueden escribir a través de Resistencia Modulada. Ahí vamos a estar recibiendo sus comentarios, sus dudas, sugerencias, todo lo que ustedes quieran enviarnos. Ahí están abiertos los canales y para escucharnos. Y hoy vamos a hablar de algo muy interesante, Alberto. Algo que normalmente encontramos en nuestra casa y que nunca sabemos qué hacer con él. Una pregunta, ¿tú qué haces con el aceite que se queda de tus garnachitas?
3: Sabía que ibas a preguntar eso. No preparo tantas garnachas, pero creo que no tengo una cultura de qué hacer con ese aceite que desechas de freírte unas papas o del que usas en la cocina. Yo asumo que muchos, pues, tristemente quizá lo desechamos en el caño, en el lavabo. Pensaría que tal vez la mejor forma de hacerlo es ponerlo en una botellita de plástico. Uh-huh. Pensaría que eso es lo que tendría que hacer yo en mi casa. Pienso en el mundo, pienso en las cocinas o en las taquerías que polulan por la Ciudad de México y no creo que hagan un manejo muy adecuado. Pero, ¿qué es lo que tendríamos que hacer con ese aceite, querida Mitch?
4: Bueno, yo creo que la persona indicada o las personas indicadas nos las podrán decir ahorita, pero fíjate que en la UNAM, en nuestra bellísima universidad, se están haciendo muchos proyectos y justamente hoy vamos a hablar de uno que nos interesó demasiado en particular, que se llama Espumita. Así, el nombre fue...
3: ¿Cómo es?
4: Espumita.
3: Ah,
4: y justo hablan, de lo que trata el proyecto es de llevar eso que siempre queda como un residuo a llevarlo ahora a un recurso más amigable con el medio ambiente, biodegradable y todo eso. Pero bueno, pues sí, justamente...
3: aquí en Resistor, pues somos adeptos a la ciencia y a la tecnología. Y a veces estas ideas quedan en un ámbito como en algo ulterior, en algo como que eso se hace allá en los laboratorios, eso hacen allá los científicos, yo estoy ajeno a ello. A mí que me toca la tecnología o a mí que la ciencia, cuando en realidad es parte permanente de nuestras vidas. O sea, la humanidad, la civilización entera existe gracias a la ciencia y la tecnología. A hablar desde tener una estufa en tu casa o de poderte bañar con agüita caliente o el transporte. Es decir, está presente en lo cotidiano y no podría estar más presente para todos los que nos bañamos todos los días, como el jabón. O los productos de limpieza y desde luego pues este recurso del aceite que además pues implica todo un proceso la producción y conseguirlo y encontrar una manera en la cual podemos aprovechar esto. Uh-huh. Y convertirlo en un producto pues de beneficio para todos. Seguramente todos los que nos están escuchando tienen jabón en su casa
4: y también tienen aceite.
3: Así es. Y entonces yo una pregunta antes de que ya entremos de lleno a la entrevista. Mitch, algo que yo me venía preguntando, decía, y se lo haremos a nuestras invitadas, es, ¿esto es algo que yo podría hacer en mi casa? ¿Sería una idea como de una tecnología abierta? ¿O es una cosa que necesita tal vez mucha maquinaria y mucha tecnología y que pues solo en un laboratorio? Pero pues más o menos, o sea, estas personas, estas investigadoras hicieron, investigadoras e investigadores, están reciclando aceite para hacer jabones.
4: Uh-huh.
3: ¿Sí?
4: Así, esa es la idea. Sí, sí, sí. Pues, ¿qué te parece si antes de entrar de lleno con toda la conversación, nos vamos con un poco de música? Vamos a escuchar Los Intelectuales de Rodrigo González.
3: El poeta del nopal.
5: Ando, no lo ando inaugurando, pero sí lo ando tratando de hacer un poquito comercial. Un instrumento que nació desde hace mucho tiempo. Creo que nació desde la época paleolítica, este instrumento. Vulgarmente denominado como el cogote o el túnel de la cantada.

0: Estamos aquí en Resistor hablando de Espumita, esta iniciativa que ha nacido del corazón, del alma y de los laboratorios de la Facultad de Estudios Superiores de Zaragoza. Este proyecto está encabezado, entiendo que no jerárquicamente, pero pues por la experiencia, por la doctora Alejandra Chávez Riveros. Ella es ingeniera química industrial, tiene un doctorado en ciencias y, bueno, es investigadora, Sistema Nacional de Investigadores Nivel 1. Tiene amplia experiencia en transferencia de conocimiento y divulgación científica. Le damos la bienvenida. Doctora, ¿cómo está? Buenas noches.
1: Hola, muchísimas gracias por la invitación. Estamos muy emocionadas de estar aquí con ustedes.
0: Es un gusto. Permíteme agregar una felicitación personal por encabezar proyectos como estos y por propiciar e incentivar la colaboración de sus alumnas, de sus alumnos, y de hacer un equipo para desarrollar un proyecto como este. Muchas gracias.
2: Y también nos acompañan ya en la cabina Guadalupe Lorenzo Medina, Cintia Montserrat Cabrera Vergara y Belén Sánchez Salazar, que son integrantes del equipo de Espumita y son tesistas en Ingeniería Química en la Facultad de Estudios Superiores Zaragoza. Muy buenas noches.
3: Hola, ¿qué tal? Muy buenas noches. Mi nombre es Belén.
4: Hola, yo soy Cintia. Muchas gracias por la invitación.
5: Hola, buenas noches. Yo soy Guadalupe. Gracias por la invitación.
0: Bienvenidas. Y hemos de decir que el equipo es más grande de quienes están aquí. Afortunada o desafortunadamente, la física y el espacio en esta cabina no nos permitía que estuviesen más participantes. Pero un saludo al resto del equipo y a todas sus demás compañeras que querían venir, pero esperemos que nos estén escuchando en las frecuencias del FM. ¿Por dónde nos arrancamos, Mitch?
2: Pues hay muchas variantes. Uh-huh. Creo que lo primero que a mí me interesa es saber cómo es que nace este proyecto. Maestra, doctora Alejandra, cuéntenos un poco.
1: Claro que sí. Nace porque registré mi línea de investigación, Ingeniería Química Verde y Sostenibilidad, y tengo varios proyectos de investigación, y entre ellos está la economía circular, en la cual hacemos análisis de los principales residuos que se generan en la FES Zaragoza. El principal, pues, es el aceite de cocina usado, porque pues nos encantan los chilaquiles, ¿no? Allá en la FES, y las pechuguitas empanizadas. E hicimos el análisis de cuál podría ser el producto ideal para recircularlo y poder ofrecerlo a la comunidad. Entre ellos, pues, estaba biodiesel, velas y el jabón. Después de este análisis, pues resultó que el jabón era el más sostenible para el equipo, para el espacio y para las necesidades de nuestra facultad.
0: Es decir, vieron a la facultad como un pequeño laboratorio, como un mini universo, que además pues nos representa pues a la gran mayoría. Pues, a todos nos gustan, o a muchos nos gustan los chilaquiles, y muchos cocinamos con aceite, y seguramente muchos no sabemos qué hacer con los desechos del aceite. Saludos a mi taquero favorito, que le da como 3 vueltas al aceite. Dice que entre más oscura, más sabor, pero no es así. ¿Qué nos puede decir, doctora Chávez, al respecto de cuáles son las implicaciones de no hacer un manejo correcto del desecho del aceite? ¿Y cuál sería la mejor forma de trabajarlo, pues?
1: Bueno, como bien lo mencionas, parte de la investigación pues es la difusión, y siempre estuvo pensado el proyecto para hacer la difusión de la correcta gestión del aceite. Nosotras hacemos pláticas y charlas también alrededor de la facultad, en escuelas primarias, secundarias y sobre todo en un centro Pilares que se encuentra al lado de Campus 2, en el cual le comentamos a la comunidad de Zaragoza y de Iztapalapa cómo debe de ser la correcta gestión, porque un solo litro de aceite puede contaminar hasta 40,000 litros de agua. No solamente la contamina, nosotros tenemos un tema bastante fuerte en la zona oriente, que es las inundaciones. Cuando el aceite se vierte al drenaje, se mezcla con todos los desechos orgánicos y sólidos y taponea, o sea, hace un tapón que genera que cuando llueva, pues nos inundemos. Y pues cada rato, no sé si han visto las noticias, por allá, Avenida Zaragoza y toda la línea A, pues tenemos ese temita. Y pues lo que hacemos es dar esta difusión para que no tiren el aceite en el drenaje. Yo sé que pues el aceite se ve líquido y nuestra lógica dice, bueno, pues lo líquido va a la tarja, ¿no? Al fregadero. Pero no, lo correcto es ponerlo en una botellita de PET, etiquetarlo y llevarlo a los... Lo ideal sería llevarlo a los centros de acopio, pero si no, pues al menos en los residuos sólidos.
2: Sí, justo. Y es que me parece interesante, ¿no? De un elemento tan común que podemos encontrar todos en casa, como lo es el aceite, como lo decía Alberto, ¿no? Todas las mamás, o al menos creo que la mayoría de las mamás cocinan con aceite, y siempre está como ese elemento en los hogares. También todas las implicaciones que lleva el tirarlo directamente al drenaje, pues sabemos que genera muchas problemáticas. ¿En qué momento les pareció que, o más bien, qué problema querían resolver originalmente con este producto?
1: Pues justamente el residuo que más generábamos en la FES, pues tratar de integrarlo a la economía circular. O sea, volver a aprovecharlo como materia prima para generar un producto útil para nuestra comunidad. Y pues el proyecto en un año creció bastante, sobre todo por el registro de marca que hicimos, la marca Espumita. Mi idea era darle una identidad al producto y sobre todo atraer a los estudiantes para que se sintieran identificados, ¿no? Con el logo, con la marca. Y sí, al final tuve bastante aceptación en la FES Zaragoza y ahorita ya tengo muchos alumnos, alumnas sobre todo, interesadas en formar parte del proyecto. Tenemos dos estudiantes, de los 15, dos son hombres. Saludos.
0: Que es un gran nombre, Espumita. Yo me esboza una sonrisa cada vez que lo escucho. Quiero preguntarle a la ingeniera Belén Sánchez, ¿cómo fue tu acercamiento? Entiendo, y ya nos platicarán, que están como por áreas, que alguien está con los jabones sólidos, alguien con los líquidos y alguien con los jabones para ropa. Entonces, por favor, Belén, cuéntanos tú qué rol juegas aquí.
3: Okay, perfecto. Pues bueno, muchas gracias. Digamos que yo estaba en un proceso de seleccionar mi servicio social y yo siempre he querido y he tenido un gran interés en la parte medioambiental. Lamentablemente, en ese tiempo que estuve cursando la carrera no estaba pues esta línea de investigación. Había como otras áreas como aplicadas como a pues cuestiones de bioingeniería, cosas un poco más técnicas, más complejas, y el hecho de haber encontrado justamente la línea de investigación de la doctora en ese momento para mí fue como una joya, porque coincidimos totalmente. O sea, yo desde que estuve en la carrera quería tener una valorización de los residuos, porque yo me daba cuenta, o sea, yo me daba cuenta de todos los residuos que teníamos, tanto de unicel, de PET, del aceite. Entonces, en algún momento yo llegué a proponerle este proyecto a, pues como ahora sí que a algunos profesores, pero nunca apoyaban esto, o sea, decían que no iba a tener un impacto. Entonces, el hecho de que la doctora en ese momento haya justamente conseguido o haya congeniado conmigo, como que fue el punto crucial. Entonces, nosotras empezamos a hacer la estandarización del jabón sólido. Prácticamente nosotras empezamos desde cero. En ese momento no teníamos el recurso, ni siquiera el espacio para poder pues avanzar mucho. Empezamos con lo que fue pues las encuestas a los negocios, ver cuántos litros de aceite se generaban en ese entonces, quiénes querían ser contribuyentes al proyecto y sobre todo pues justo, o sea, como tratar de involucrar a la comunidad en esto. Entonces, digamos que eso fue como el papel principal y sobre todo la difusión. O sea, digamos que para nosotros era muy importante porque nos dimos cuenta que cuando íbamos a las escuelas, a los centros, había mucha gente o muchas amas de casa o personas de la tercera edad que no sabían cómo desecharlo. Entonces sí nos decían de que, pues es que sí lo vertemos en la tarja y todo esto. Entonces, el hecho de que nosotras hayamos llegado en ese momento a hacer esta concientización, pues para nosotras fue bastante

0: Sí, el reto fue para mis demás compañeras. Cuando ya obviamente se hizo la vinculación con el Centro Pilares, pues las amas de casas pues traían más aceite, bueno, aceites de otro tipo, de canola, de maíz, etcétera. Entonces, pues digamos que ahí fueron como esos, ahora sí que líneas de investigación que se siguieron continuando.
1: Sabemos en México, tenemos la estadística de qué aceite usamos más los mexicanos, las mexicanas.
0: Normalmente el de soya, porque es muchísimo más barato y por las los volúmenes que ocupan, pues en tanto en los centros educativos, hotelería o restaurantes.
2: Bueno. ¿Cuántos litros de aceite se ocupan aproximadamente para hacer, no sé, una barra de jabón? Quien sea Cintia o Guadalupe, ¿a quién le gustaría comentar?
3: Bueno, depende de las barras, ¿no? Porque nosotros hacemos, no sé si han visto en las redes, que hacemos barritas en forma de garrita. Entonces, más o menos de medio litro de aceite, ¿como cuántas garritas saldrán? Como
4: pues cerca de unas 20 garritas llenan.
3: Ajá, 20 garritas.
2: Y esto, bueno, existe un proceso, ¿no?, que se llama saponificación. ¿Nos podrían platicar un poco acerca de ese proceso? ¿Qué es lo que sucede? ¿Cómo hacemos que del aceite cotidiano se convierta a jabón?
3: Ah, okay. Bueno, la saponificación es ya un proceso milenario. De hecho, pues esto se hacía desde los egipcios o antes, en el cual se mezclan lo que son los ácidos grasos, de ya sea vegetales o animales, con una sal. Con un hidróxido de sodio o hidróxido de potasio, que son sales, ¿no? Alcalinas. Y justo quería retomar la pregunta que hizo Alberto acerca de que si podíamos hacerlo en casa. Se puede hacer en casa y de hecho muchas personas hacen jabón artesanal, pero yo no lo recomiendo, y sobre todo en cantidades grandes, porque la sosa, que es el principal reactivo que se utiliza, en contacto con el agua puede alcanzar hasta 90 grados centígrados. Tiene un pH muy alto y de hecho se han reportado accidentes de personas que hacen jabones en sus casas que al momento de calentarse puede llegar a salpicar y quedan incluso ciegos. Entonces yo no creo que sea conveniente. De hecho me han preguntado que si pueden replicar este proceso en otras escuelas o en otros centros, y esa es la idea. Nosotros estamos preparando un protocolo para que lo puedan replicar ya sea en alguna industria, en algún escuela, pero que tenga un laboratorio adecuado con las medidas de seguridad adecuadas para manejar pues todos estos reactivos peligrosos, porque pues no es lo mismo hacerlo en escala pequeña allá procesar litros y litros de aceite, ¿no?
2: Entonces, sí, con el equipo peligroso. Adecuado y exacto. Con las precauciones necesarias también,
3: exactamente,
2: ¿no?
3: Exactamente, sí.
1: Yo le quiero preguntar a Lupita, a Guadalupe Lorenzo, ingeniera, ¿por qué estudiar ingeniería química? ¿Qué te trajo hasta aquí?
4: Como un poco una parte de mi historia es que yo estaba en medicina,
1: sí.
4: Pero por azares de la vida me salí y ahora estoy en ingeniería química. Y pues la verdad es que siempre quise contribuir a la sociedad y al mundo para mejorar, ¿no? Mejorar el medio ambiente y que las generaciones futuras no sufran. Y creo que esa es la principal motivación para estudiar ingeniería química, para mí.
1: Y para ti, entonces, el estar participando en este proyecto en Espumita, ¿está cumpliendo con esa expectativa?
4: Sí, claro, estoy cumpliendo uno de mis más grandes sueños.
1: ¿Y tú qué haces en Espumita? ¿Tú en qué área estás?
4: Yo estoy ahorita, como proyecto de tesis, estoy desarrollando el jabón para ropa. Ya que mis compañeras se encargaron de estandarizar el jabón sólido y el jabón líquido. Y entonces cuando les preguntábamos cómo habían usado ese jabón, también nos contaban que lo usaban para lavar ropa. Entonces decidimos como generar este específico, ¿no? El jabón específico para lavar la ropa.
2: ¿Existe una diferencia en particular? ¿Por qué no podríamos ocupar el jabón cotidiano para lavar la ropa?
4: Ah, bueno, es que los jabones para ropa son un poco más abrasivos para arrancar la suciedad, grasa y así como manchas más profundas.
2: Más fuertes, ¿no? Ajá.
4: Están diseñadas para la tela, y el jabón líquido y el sólido, que es para manos, pues es justamente para la piel.
2: Ah, claro, claro. Oh, okay. ¿Y tú, Cintia? Cuéntanos un poco acerca de cuál es tu papel dentro de Espumita.
5: Perdón. Mi papel creo que es un poco
4: grande. No por mi

0: despreciarlo, pero el jabón líquido es bastante necesario en todos lados y común. A raíz de la pandemia se hizo bastante común utilizar el jabón líquido, pero también se utilizaba el jabón sólido. Nosotras realizamos una prueba piloto en donde metimos el jabón sólido a los baños de la facultad y, bueno, dejamos QRs en donde nos votaban, bueno, votaban y hacían comentarios sobre qué opinaban del jabón y nos comentaban que limpiaba bastante bien, que se sentía muy bien, pero una complicación era que les causaba un poco de...
1: ¿Reacción alérgica?
2: No, asco.
0: Asco. Y yo
3: me repele.
4: Por saber que estaba hecho.
0: No. Por el hecho de que mucha gente lo tocaba.
1: Ah,
0: y de que
1: claro.
0: No sabían que salían del baño. Y bueno, la correcta forma de lavarse las manos es te enjuagas, agarras jabón y te vuelves a enjuagar. Pero no hacemos eso. Lo que hacemos es agarrar jabón y lavarnos las manos. Entonces, a la gente. Eso pues lo tiene uno consciente en el cerebro, ¿no? De que hacemos eso, entonces no le causaba como muy buena impresión agarrarlo después de que como 500 alumnos más lo habían agarrado. Entonces de ahí surgió el jabón líquido y también surgió a raíz de que se ocupa bastante, entonces a veces no cumplen con la distribución. A veces se acaba bastante rápido y toma bastantes horas o... Sí, horas en volver a llenar los dispensarios. Entonces, fue una forma de retribuirle a la FES lo que nos ha dado. Entonces, hacer un poco de jabón para que siempre tengamos jabón en la facultad.
4: Y entonces, ¿ya se está usando espumita en los baños y en los servicios de la FES?
0: Sí, en la FES ya está en... Bueno, la FES cuenta con dos campus. Nosotros estamos en Campus 2 y se encuentra casi en todos los baños de Campus 2.
1: Okay. Y, o sea, él viene de la FES el aceite y él termina en la FES también el producto, me parece
2: Exacto.
1: Un poco justo el objetivo, ¿no?
2: Sí.
1: Economía circular totalmente. ¿Qué les parece si hacemos una pequeña pausa y vamos a escuchar un poco de música con esta rola de Where Is My Mind de los Pixies? Hay algo, una historia
4: Sí,
1: detrás.
4: recomendación, amigos, quienes no han visto la película de Fight Club de 1999, es del director David Fincher. Gran recomendación, y si tienen oportunidad de verla, sabrán por qué la estamos recomendando esta noche. Y pues vámonos con los Pixies, Where Is My Mind.
5: Stop.

0: Bien, estamos hablando con parte del equipo de Espumita, este jabón en barra, líquido y para ropa. ¿Cómo es el de para ropa? ¿Es en polvo?
1: Ajá, sí, exacto. Es el sólido y lo rayamos.
0: Ah, oh, ya, okay. Ya. Y bueno, a ver, algo que yo quiero plantear. Esto no es poca cosa. Tú mencionaste algo muy atinado, Mitch. Así, la fórmula en pocas palabras, dame el aceite que desechaste, que ya no serviría para otra cosa, que si haces un mal manejo de ello, puedes ocasionar que se tapen las alcantarillas, contaminación, etcétera. Dame ese producto desechado y lo convierto en jabón. Y entonces, ahora que preguntamos si en la FES ya todos los baños tienen jabón, bueno, pues en algún lugar en la contabilidad de la FES, compras de jabón del mes, cero. ¿Por qué? Porque ya se está fabricando en casa. Entonces, a ver, la Universidad Nacional Autónoma de México, somos una comunidad de cerca de 500,000 de personas, entre 200,000 estudiantes, docentes, académicos, administrativos y todo el equipo que estamos en torno a ello. Entonces, a las autoridades que nos estén escuchando, que no hayan aún volteado a ver este proyecto Espumita, aquí hay un potencial de crecimiento, diría infinito, porque esto se sale de la universidad y pasa al mundo. Y entonces, ¿por qué no? Pues en México ya no tiramos aceite y no compramos jabones que nos mandan de no sé dónde, hechos quién sabe de qué manera, y nos volvemos una economía circular del jabón. Entonces, hasta ahí mi comunicado.
2: Pues creo que yo estoy fascinada. Digo, ahorita estamos hablando que es a nivel Zaragoza. Pienso cuando sea a nivel UNAM, totalmente estaría muy padre que Espumita llegue a los baños de Facultad de Ciencias Políticas, a la Facultad de Medicina, a la Facultad de Estudios Superiores Aragón, que es de donde yo vengo. Entonces estaría muy chido. A mí me gustaría preguntarles, platicábamos un poco aquí durante el corte, pues estos retos, ¿no? Los retos que conlleva el hacer un proyecto, y pues también un proyecto muy ambicioso. A mí me parecería que tiene mucho potencial. ¿Cuáles consideran, quien quiera contestarme, que son de los principales retos a los que se enfrenta Espumita?
3: Bueno, yo creo que, como bien comentan, el reto es la cantidad de jabón que generamos. Afortunadamente, cuando comenzábamos, como comentaba Belén, no teníamos un lugar donde trabajar. Pues fuimos de laboratorio en laboratorio hasta llegar a la unidad de bioingeniería, en la que compartimos con cuatro investigadores más, varios proyectos enfocados justamente, pues, en sostenibilidad, reología, humedales, también modelado matemático del sistema cardiovascular. Bueno, nosotras tenemos asignada una mesa. Solamente con una mesa podemos suministrar a Campus 1. Si nosotros quisiéramos Campus 2, necesitaríamos crecer. Entonces, para este crecimiento, pues sí necesitamos el apoyo de infraestructura, un laboratorio más grande. Nuestro sueño, desde el inicio, y se los comento siempre a mis alumnas, es crear una planta de reciclaje químico en el que podamos proveer a los dos campus, a la comunidad de Iztapalapa, y pues, como bien mencionan, a toda la UNAM. Entonces, para eso necesitamos espacio, porque si ahorita estamos logrando procesar 20 litros...
2: Con una mesa.
3: Y con una mesita, exactamente. Una mesa. Entonces, con una planta ya podríamos ser centro de acopio para, pues, más negocios, más escuelas, y pues llevar Espumita a que crezca, ¿no? Y también otro sueño, pues, es darlo, como les comentaba, nuestro proyecto es muy social, venderlo en las tiendas del bienestar, o sea, un bajo precio para que, pues, la gente que menos tiene lo pueda adquirir.
0: Entonces, si nos están escuchando, que sé que sí, saludos, doctora Sheinbaum, pues incorporarlo a los productos del bienestar, porque es un producto orgullosamente hecho con el corazón y con el conocimiento aquí en México y en nuestra amada universidad. Quiero, Guadalupe, Lupita, te quiero preguntar, así ya en manos a la obra, como, ¿dónde está la parte más compleja o más engorrosa o más difícil en el proceso de producción?
1: Pues es que, como comenta la doctora, pues es un espacio pequeño. Entonces, cuando estamos todas trabajando, pues a veces llegamos a chocar o cosas por el estilo. Entonces, yo creo que esa es la parte más complicada, que como el espacio es reducido, pues así como que chocamos o nos estorbamos y no podemos trabajar como así abiertamente, ¿no?
0: Quiero preguntar también, le voy a preguntar a Cintia, ¿qué sabemos en el mundo? O sea, supongo que para estas alturas se aventaron alguna investigación, proyectos similares. México tiene una tradición de jabones, así puedo decir la marca, el jabón grandote que todos los mexicanas y mexicanos conocemos. Pues es una marca mexicana y que se ha sostenido, ¿no? Entonces, ¿pensarías que hay alguna referencia de un proyecto equivalente en el mundo o qué se sabe en la industria? Si no, tú, Cintia, quien me quiera responder.
4: Bueno, uh-huh. Cuando realicé mi investigación para hacer el registro de mi tesis,
0: sí.
4: Realmente no encontramos ningún jabón. Bueno, basándome yo en mi experiencia de jabón líquido, un jabón que esté basado en jabón sólido saponificado. Entonces ha sido también, me incluyó en parte de los retos de encontrar como la no tanto la estandarización, sino como una normativa o algo que nos diga cómo utilizarlo o uh-huh. cuáles son los regímenes, ¿sí? uh-huh. Para el uso humano. Entonces no hay una investigación en el mundo que nos lo diga todavía.
2: Yo tengo una duda pequeña. ¿Cuál es la diferencia, por ejemplo, de este jabón biodegradable a un jabón normal? Sé obviamente que los grados de contaminación pues son muy distintos, pero me gustaría saber cómo, ¿cuál es la diferencia contable, doctora?
3: Claro que sí. Los jabones normales que conocemos líquidos están hechos a base de tensoactivos sintéticos. Muchas veces tienen fosfatos que contribuyen a la eutrofización del agua. ¿Qué significa esto? Al crecimiento de algas. Entonces, no sé si estén familiarizados con el sargazo, es parte de siempre que haya fósforo o nitrógeno en el agua, pues va a producir mediante la fotosíntesis el crecimiento de algas. Entonces, espumita o los jabones saponificados contribuyen a que no se genere esto porque no tiene nada de fosfatos.
0: La tensión superficial del agua es algo que se ve afectada por los jabones, no sé si normales, pero más tradicionales.
3: Bueno, ambos. No, porque ambos, al ser tensoactivos, generan esta, como bien comentas,
0: sí.
3: La
0: tensión superficial.
3: Sí, la tensión superficial. Más que nada es como la biodegradación lo que hace la diferencia, porque al provenir de ácidos grasos, pues en el medio ambiente hay enzimas que procesan estos ácidos, ¿no? Como las lipasas y otras enzimas. Pero los jabones sintéticos, pues generalmente tienen tensoactivos que tienen fórmulas que no son compatibles con los microorganismos. Entonces, pues persisten en el medio ambiente. Y aparte, pues también pueden tener colorantes u otros aditivos que no sean tan fácilmente pues biodegradables.
2: Sí, por supuesto.
0: Uh-huh. Yo tengo esta pregunta, ¿podríamos llamarlo orgánico?
3: Dado
0: el origen, o sea, es que no,
3: sí.
0: Nos mencionas que bueno, a partir de químicos, los jabones que encontramos en el supermercado, y este jabón, pues, su origen...
3: Sí, es orgánico.
0: Sí, ¿no? De alguna manera. Es decir, no nos metemos en el proceso de cómo habrán hecho ese aceite de soya o... ¿Solamente con aceite de soya podemos hacer espumita?
3: No, con cualquier grasa animal o vegetal.
0: Uh-huh.
3: Sí.
2: Este proyecto dio mucho de qué hablar, platicábamos un poco, ¿no?
3: Sí.
2: Que es un proyecto muy ambicioso y generó varias reacciones en redes sociales. Me gustaría preguntarles cómo lo ha recibido la comunidad, qué comentarios han recibido acerca de estos proyectos, de este proyecto más bien dicho, ¿qué les ha dicho la comunidad?
5: Okay, bueno, pues inicialmente, comentaba sin más anteriormente, pues el jabón sólido pues presentaba un reto en ese momento.
2: Uh-huh.
5: Digamos que cuando nosotros, bueno, cuando empecé a hacer lo que fue las entrevistas a los negocios, ellos, bueno, principalmente a las cafeterías, que es donde se genera muchísimo el aceite
2: sí.
5: residual, nos llegaron a comentar que pues ellos justamente pues les gustaría más como una versión líquida. Uh-huh. Y pues sí lo llegamos a contemplar, pero obviamente en ese momento pues ya no se puede procesar, hasta ahorita que sí, pues ya está como justamente dando esta investigación. Y pues en ese momento que se estaba generando lo que fue el jabón sólido, pues se tenía que cumplir lo más importante, tanto lo que fue la conservación de un color y olor atractivo para el público, porque principalmente nuestro jabón sólido se utiliza en lo que son espacios para difusión o para pues mostrarle a este público, tanto a algunas comunidades, a los niños o a las amas de casas, pues lo que realmente estamos haciendo. Uh-huh. Tratamos de llevar este producto. Eso fue con respecto al jabón líquido. Y pues obviamente ya el jabón sólido, por lo que pues hemos podido percibir en redes sociales, pues es de que pues mantenga las características como comerciales, ¿no? De que tenga esta viscosidad, este olor agradable, y sobre todo pues la espuma, ¿no? Creo que lo que más busca la gente o el usuario es que principalmente se genere la espuma, ¿no? O sea, si nosotros no vemos la espuma, como que pensamos que no,
2: que
5: estamos
2: limpiando. ¿No?
5: Exacto. Ajá. Entonces digamos que esas han sido como que algunas de las observaciones como más importantes dentro de los productos que llegamos a encontrar en esos momentos o hasta actualmente.
0: ¿Y qué onda? Solo si soy estudiante o académico de la FES, ¿puedo utilizar espumita? ¿Ya está a la venta? Es decir, la pregunta va más en torno a ¿cuál es el siguiente paso para pasar de un ámbito
2: académico?
0: Permítame llamarlo así, experimental tal vez, o ¿en qué fase está y qué se tendría que cumplir? ¿Qué lineamientos hay que cumplir con algunos criterios de... de salubridad, etcétera? ¿Qué es lo que sigue para un proyecto para poderlo lanzar en una mayor escala?
3: Sí, necesitamos hacer una prueba de estandarización para el jabón, para su venta, porque ahorita la estandarización es para utilizarlo inmediatamente, entonces tenemos que ver la estabilidad del producto en almacenamiento y en transporte. Porque pues ahorita lo hacemos en laboratorio y lo llevamos al baño, entonces el transporte es de unos cuantos pasos, ¿no?
2: Sí, claro.
3: Pero ya venderlo implica que tiene que ser estable al menos unos 6 meses, ver pruebas a lo mejor de generación de microorganismos, viscosidad, etcétera. Entonces justamente vamos a empezar esa estandarización con una tesis de licenciatura también. Uh-huh. Para pues ya llevarlo al mercado, porque a partir de que se publicó la nota en la Gaceta, retomando la pregunta de Michelle, sí tuvimos bastantes comentarios muy positivos, pero también alguno que otro comentario negativo, sobre todo de las personas que piensan que la saponificación pues es un proceso fácil, ¿no?
2: Uh-huh.
3: Pero en realidad pues es todo esto, o sea, que tener el producto y que sea estable y que tenga... que sea adecuado para el usuario, ¿no?
2: Uh-huh.
3: Pues entre los comentarios negativos eran eso. Ay, se lo enseñaron a mis hijos en primaria.
2: Uh-huh.
3: Y yo sí pensé y dije, no, pues qué mala maestra, ¿no? Que les está dejando agarrar sosa en la primaria. Pero seguramente hacían otro tipo de jabones más seguros o menos peligrosos,
2: sí,
3: ¿no?
2: Abrasivos.
3: Ajá. Y... tuvimos un comentario bastante conocido, a lo mejor algunos de los
2: radioescuchas
3: lo han visto, del señor Salinas Pliego, en el cual hizo un comentario sarcástico acerca de que la máxima casa de estudios estaba elaborando espumita, jabón sostenible, ¿no? Creo que ni dijo sostenible el señor, pero ahí comenzó como a ver un poquito de hate hacia el proyecto. Y mis alumnas sí llegaron ese día como bastante desanimadas, pero les digo, no, al final de cuentas nos está haciendo publicidad.
2: Exacto.
3: Y les vamos a demostrar que no solamente es hacer jabón, es hacer economía circular para resolver un problema real con uh-huh. una solución real aplicando la ciencia, la ingeniería y todos los conocimientos que la UNAM nos ha proporcionado, ¿no?
2: Me encanta.
0: Le compartiría a Lupita, a Guadalupe, a Cintia, a Belén y a todo el resto del equipo la idea de si los perros ladran es señal de que estamos avanzando.
3: Sí.
0: Quijote de la Mancha.
2: ¿Cuántos?
0: Y entonces, sí, o sea, es absurdo que además, pues si esto suscitó cierto hate, pues también dio cierta luz, ¿no?
2: Sí.
0: Y que ese tipo de personas hablen mal de uno, pues es una muy buena señal, porque seguramente esta persona, que para mí no tiene la dignidad de ser mencionada en estas frecuencias, seguramente no tiene capacidad de hilar, o sea, jamás se ha preguntado de dónde viene el jabón que utiliza y debería de usarlo para lavarse algo más. Entonces,
2: ¿cuántas personas integran el equipo de Espumita? Y porque aquí nos acompaña una gran parte, pero sí, también otra gran parte se quedó escuchando en casa. Y me gustaría saber cuántas personas, cuántas manos hay involucradas en este proyecto.
3: Ahorita son 15 alumnas. Bueno, tenemos 13 alumnas y 2 alumnos involucrados en el proyecto. Una servidora que es la líder del proyecto, la responsable, y bueno, les comentaba de la unidad de bioingeniería, ellos son profesores que tienen sus propias líneas de investigación, pero que apoyan mucho pues este proyecto, nos dieron asilo en su laboratorio y las autoridades también, el jefe de carrera nos ha apoyado muchísimo, la doctora Gaby Valencia que es la representante de sostenibilidad de la FES Zaragoza, que nos dio la oportunidad de hacer la prueba piloto en Campus 2 para dar el jabón. Pues saludos a todos ellos, todos los alumnos mis alumnos de la FES Zaragoza, ahí donde les doy clases, también apoyan el proyecto en redes. Estuvieron también contestando todos los comentarios negativos, también son parte de Espumita. Ahora sí que, como dice el doctor Edson, todos somos Espumita.
2: Todos somos Espumita.
0: Saludos a Aide Gómez, aquí está Lupita, a Diana Castellán, a Graciela Salas, a Evelyn Agudo, y hay una lista más amplia de participantes, sí. ¿No? Nos mencionaste algo que me agradó mucho, doctora Chávez. Respecto a que es un equipo como de 16 personas,
3: sí.
0: 14, 16 personas, y que únicamente son 2 hombres, ¿no?
3: Sí.
0: Cosa que sucedió, nos decías, naturalmente, no porque haya existido una preferencia porque fuesen mujeres u hombres, ¿no?
3: Sí, no.
0: ¿A qué lo atribuirías?
3: Pues lo atribuyo a varios factores. Uno de ellos, pues, es que varias alumnas me han dicho, y la verdad para mí es un honor, que dicen que se sienten identificadas conmigo. Esa es una. La otra es que sí he notado que las mujeres, igual por sin sonar como algo de género, es como que las mujeres tenemos este instinto de cuidado, como de planeación, como de, pues, resolver, ¿no? Y yo creo que son las 2 principales,
0: sí,
3: que las mujeres se han acercado, han tenido la confianza de acercarse conmigo y pues que las motivo bastante. Siento que es eso. Y bueno, también un dato curioso es que nuestro logo de Espumita es una puma, justo por eso. Porque yo empecé a notar que se acercaron mucho las alumnas y dije, no, pues esto sí o sí tiene que ser femenino.
2: Me encanta. Antes de que nos coma el tiempo, me gustaría saber, ¿dónde podemos encontrar más información sobre Espumita, sus canales de difusión, redes sociales, Belén, sí, Guadalupe?
5: Ah, okay. Bueno, pues ahorita justamente, si quieren seguir como más directamente el proyecto, tenemos un TikTok justamente que se llama Espumita. Ahí estamos como compartiendo algunos videos de difusión y sobre todo también el más importante, donde se publican todas las cosas referentes al proyecto, es el Facebook, que es
3: Equipo de Ingeniería Química Verde y Sostenibilidad, para que nos sigan en Facebook.
5: Exacto.
3: TikTok se llama Espumita UNAM. Y en el canal de YouTube, Tus Profes de Cabecera, ahí también estamos subiendo videos relacionados a Espumita, porque es nuestro principal canal de difusión.
2: Perfecto. ¿Podrían repetir de nuevo la página de Facebook? Es
3: Ingeniería Química Verde y Sostenibilidad.
2: Pues ahí lo tienen, Ingeniería Química Verde y Sostenibilidad, para seguir más, para seguir conociendo sobre Espumita. Alberto, ¿qué te gustaría preguntar?
0: Les quiero preguntar algo más antes de que se nos acabe el tiempo. Ya se lo llevaron a sus casas, ¿no? Ya lo están usando,
3: claro,
0: sus familias.
3: Sí, claro.
0: ¿Quién nos cuenta algo de...
5: Yo ayer, rapidísimo, ayer hicimos la prueba piloto de esta Leti, Lupita, ayer probamos su primer jabón, para ropa, y pues ahorita Cintia está estrenando su
3: batalla.
5: Está blanca, está algo más blanca.
0: Blanca.
5: Sí, o sea, también ya muchas compañeras lo han usado tanto para bañarse o incluso como ya como producto cotidiano en sus días.
0: Pues
2: Ya sí. Les estaremos contando ya, qué tal sale.
0: Gracias
2: ya
0: por compartirnos. Hemos de mencionar al aire que nos han compartido unas barritas, unas garritas, diría, de espumita, unas garras de jabón y jabón líquido. Muchísimas gracias. Gracias por esta conversación. A todas nuestras invitadas, gracias por el trabajo que están haciendo. En verdad ha sido... es
2: muy satisfactorio. Sí, muy satisfactorio escucharlas. Antes de que nos coma el tiempo, me gustaría un último mensaje que les gustaría decir a la audiencia. Sí.
4: Dentro de las preguntas que nos hiciste fue que tenía las redes sociales, qué impacto tuvo. Y muchos de los comentarios que nos dejaron fue como que, ay, en Canadá están haciendo tecnología ultra fina y de alta tecnología. Uh-huh. Y aquí en México haciendo jabón. Y fue un comentario bastante que nos dejó pensando a todas. Y a veces creemos que hacer tecnología y hacer ciencia es bastante complejo. Uh-huh. Es bastante...
2: sí, que se requieren.
4: Se requiere demasiado. Uh-huh. Y a veces no nos podemos a considerar que ciencia también es resolver problemáticas del mundo. También es poder ayudar al medio ambiente. Nosotros como generación tenemos la responsabilidad de dejar un medio ambiente muchísimo mejor para las futuras generaciones, también para remediar todo lo que antiguas generaciones han hecho por el medio ambiente. Entonces, nuestro jabón es eso, es ayudar al medio ambiente. No es una tecnología que la gente espera, pero es algo que está resolviendo y creo que es bastante importante mencionarlo.
0: Cintia,
2: claro que sí.
0: Cintia Cabrera, qué gran idea nos has compartido. Muchísimas gracias. Gracias a la doctora Alejandra Chávez. Muchas gracias, Lupita, Lorenzo. Gracias por el trabajo que están haciendo. Y Belén Sánchez, muchísimas gracias y muchas felicidades. Gracias. Melanie Orozco, muchísimas gracias. Gracias a Arturo González, nuestro operador aquí en la cabina. Gracias a Eduardo Luis Hernández por la producción ejecutiva. Pero sobre todo gracias al Universo, que es nuestro principal patrocinador y sin el cual nada de esto sería posible. Yo me despido, soy Alberto Candiani. Melanie, un gusto.
2: Un gusto saludar a todos ustedes y nos escuchamos la próxima semana. Quédense con más de Resistencia Modulada en Divergentes. Y...

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4: No se duelan, amigos, que me dieron más de lo merecido. Alégrense y celebren mi estar con nueva luz entre los vivos. La idea de literatura universal se engloba con suave exactitud en la obra. Aquella voz apacible, que siempre tuvo un consejo y un chiste para sus alumnos o amigos, hablaba igual de vampiros que de las cantinas en el centro histórico de la Ciudad de México. Recitaba de memoria un verso sobre algún amor fugaz e imposible, que sobre la literatura fantástica que vio la transición del siglo XIX al XX. Con la noticia de su partida, las anécdotas de su generosidad y conocimiento se acumulan y se dividen entre quienes hablan del doctor Quirarte, el dramaturgo y ensayista, poeta y narrador, quien ganó aquellos premios que llevan el nombre de los otros inmortales: Villaurrutia, Revueltas y López Velarde, y quienes hablan de Vicente, el maestro, el teatrero, el platicador profesional, el catador de vinos y tequilas, el cantante desafinado, el hombre sensible que vio a su familia reducirse por mano propia, el amante de las historias de terror, el caminante. Se lleva con él una era completa de las letras mexicanas. Descanse en paz, Vicente Quirarte Castañeda. 19 de julio de 1954, 11 de agosto de 2026.
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0: ¡Hey! ¿Qué onda, divergentes? Estamos totalmente en vivo. ¡No puede ser! Ya es agosto 13. ¡No puede ser! A ver, hoy es el día de la suerte porque tenemos a Camilo León.
1: Hola, hola.
0: A ver, y obviamente me quiero ir directamente contigo porque te quiero aprovechar todo el tiempo que, a ver, vienes desde un lugar muy lejos. Justamente eres, a ver, Camilo León es un filósofo que haces viajes musicales entre la migración, la identidad, las raíces latinoamericanas. Me gusta muchísimo lo que eres. Oye, pero antes que nada le quiero agradecer muchísimo a JP, su gran PR que nos hizo el honor de traer a esta bella persona. Está Eduardo, está Arturo González en los controles técnicos, está Gary, está Micho en las redes sociales, está todo el equipo, obviamente aquí con todas las ganas, con toda la energía y obviamente con toda, de verdad, las ganas de escuchar esta música tan fresca, estos ritmos latinoamericanos que tanto, en serio, tanto me hacían falta. Yo, en serio, al momento de escuchar todas tus canciones, las agregué todas, todas, todas. O sea, dije, ¿qué rollo? ¿Por qué? O sea, no tenía esto en mi playlist. Entonces, si tú nos estás escuchando, no sé, vas directo a casa en tu coche, en la lluvia, y estás escuchando a Camilo León, es hora de que llegues a tu casa y agregues todas esas canciones a tu playlist. Entonces, bienvenido, Camilo León.
1: Muchísimas gracias. Oye, encantadísimo de estar por acá.
0: No, nosotros estamos encantadísimos también, porque aparte resulta que Gary siempre trae una guitarra, ¿no? ¡Uy! Oh, a ver, ahorita Camilo León nos va a hacer el honor de también de tocar esa bella guitarra. De verdad, esa guitarra la debemos de enmarcar, Gary, o sea, porque la han tocado de verdad grandes, grandes artistas y el día de hoy de verdad no es la excepción. Y bueno, resulta que sacas estas 8 canciones, 8 historias. Cuéntame qué onda con el material que estás sacando, está brutal.
1: Pues bueno, ya te dije, gracias por abrirme el espacio, gracias a JP, gracias a toda la gente del equipo técnico. Pues mira, este material salió hace relativamente poco, son un par de meses, y es el producto de un trabajo de introspección, por un lado, y un trabajo de investigación, por otro. Yo, pues desde pequeñito tuve que salir de Colombia, o sea, siempre me presento como músico colombiano, pero el país donde menos he vivido ha sido en Colombia. Pero ahí dicen, ¿no? Que uno sale de Colombia, pero Colombia no sale de uno.
0: Claro.
1: Entonces me fui a España, allá estudié mi secundaria, estudié en mi universidad, estudié filosofía en la Universidad de Zaragoza y tuve la oportunidad de estar un año estudiando también en Budapest.
0: ¡Wow! ¡Qué belleza!
1: Brutal, brutal. O sea, el Danubio, filosofía.
0: ¡Uf!
1: Y estuve haciendo mi tercer año de filosofía, lo pude hacer en la Universidad de Budapest.
0: ¡Wow!
1: A orillas del Danubio, eso fue espectacular.
0: Ay.
1: Y pues también en el camino me perdí por Francia, estuve visitando varios lugares y sobre todo viviendo en varias partes de España. Hasta que en la pandemia, tras una crisis existencial muy grande, yo decido volver a Latinoamérica. Porque paso por un periodo de crisis, se acaba el trabajo, cierran todo, o sea, no hay nada, para incluso para ir al supermercado está la policía pidiéndote el ticket del súper para ver si realmente fuiste al supermercado o saliste de tu casa de forma libre, lo que ameritaba una multa por aquel entonces, y se suspenden todas las actividades al aire libre. Y por aquel entonces yo hacía música en la calle. La calle ha sido una gran escuela para mí. Yo cuando llegué a España empecé a tocar música clásica, por un lado. Me instruí como pianista y percusionista clásico. Pero también hacíamos folclor colombiano con el grupo de mi familia. Que mi familia, afortunadamente en España, pues se dedicó a preservar el folclor del Caribe colombiano, especialmente el vallenato tradicional, los clásicos de la provincia, y la cumbia, un poquito también de cumbia tradicional colombiana, que es un poco distinta a la cumbia sonidera que escuchan por acá, pero bueno, viene de ahí, tiene esa raíz.

0: Entonces llego a México porque digo, bueno, tengo que aprovechar como mis estudios en filosofía, ¿no? Y busqué algún lugar donde me pudieran dar una beca para poder sustentarme al mismo tiempo que seguía haciendo música. Y justamente hoy que estamos en esta maravillosa radio del UNAM, la UNAM está dando una maestría en antropología. Y pues me inscribí, hice todos los papeles y me vine para acá, para la Ciudad de México.
1: Y ahora estás aquí en la estación 96.1, que obviamente quiere escuchar todas tus rolas, Camilo.
0: Así es.
1: Pero a ver, te interrumpí, perdóname.
0: Ah,
1: Me
0: sí.
1: emocioné.
0: Wow, me puse a contar como toda mi historia,
1: Me encanta, me encanta. Obviamente, a ver, aquí estamos para escucharte así
0: ¿no?
1: totalmente las rolas, esta y detrás de, porque me llama muchísimo también esta palabra, ¿no? La guachafita.
0: Ah, sí, claro.
1: Cuéntame de dónde proviene esa palabra, ¿qué significa? ¿Qué onda?
0: Pues la guachafita es parte de ese dialecto colombiano
1: Uf.
0: lleno de etimologías que vienen de palabras africanas, de palabras prehispánicas, y significa como una especie de desorden, de fiesta, de encuentro festivo, de algarabía, una especie de mitote, que dirían por acá. Ya me dijeron que eso lo dice por ahí la gente más grande, no la gente tan joven. Pero sería algo así, ¿no? Entonces, si nosotros estamos aquí molestando, haciendo ruido, llega alguien, no, ya se les acabó la guachafita, ¿no? Ya, cálmense, paren la fiesta.
1: Oh, a ver, oh.
0: Entonces, esa guachafita es esa mezcla de influencias, de sonidos, de sabores que yo traigo, que es la guachafita de Camilo León.
1: Aparte, yo, bueno, desde hoy en adelante voy a usar esa palabra. A ver, tengo mi oficina de One Publishing, todos son colombianos. Yo obviamente tengo que aprender
0: Integrar.
1: de que intégrenme. Oye, pero también me gusta muchísimo que tienes muy marcado justamente la migración, el encuentro entre culturas. México, ¿cómo se integra a ti en este caso? ¿Qué? Porque ahorita estás viviendo, bueno, justamente
0: En
1: en
0: Toluca.
1: Toluca.
0: México es una parte fundamental de este proceso porque, digamos, es el lugar donde cuando yo aterrizo de vuelta en América, llego aquí a México. Y México es un lugar que está profundamente orgulloso de sus raíces, ¿no? Entonces yo llego, me encuentro con los danzantes,
1: Uf,
0: me
1: sí.
0: fui para Oaxaca un rato, entonces me encontré con toda la gastronomía, con
1: Uf.
0: las comunidades zapotecas, me encontré, digamos, con toda esa raíz. Y ahí me empecé a dar cuenta de algo que ya llevaba como procesando dentro de mí desde hacía mucho tiempo. Y es que siempre hemos querido mirar hacia afuera para tener la referencia de qué es lo que tenemos que hacer, ¿no?
1: Wow.
0: Y la respuesta la hemos tenido todo el tiempo en nuestra cultura. Nuestra cultura es muy poderosa como latinoamericanos porque imagínate con la migración forzada de la esclavitud africana, yo reflexiono, ¿no? Digo, a ellos les quitan todo. Y lo único que traen, cuando te quitan todo lo material, lo único que te queda es la cultura. Son
1: Uf.
0: los recuerdos, tu lenguaje, tus costumbres, tu manera de relacionarte. Y a partir de ahí se construye todo lo demás. O sea, no se puede entender América sin la cultura africana. No tendríamos el rock and roll, no tendríamos la cumbia, no tendríamos instrumentos maravillosos como la marimba, como los bongos. No habría bolero en México, ni en Cuba, ni en ningún lado. Y por otro lado, hay un encuentro también con las culturas prehispánicas que traen otro tipo de instrumentos, como la zampoña, la gaita colombiana y también una cultura ancestral sobre filosofía, astrología, arquitectura. Y luego está la parte española, ¿no? Entonces hay una mezcla de todo y dices, ¿para qué quiero mirar afuera cuando lo tengo todo? Nosotros tenemos desde el norte de África, que es la base del flamenco, a los tambores africanos profundos, a las flautas indígenas, y todos hablamos español y todos nos podemos entender. No es como en Europa que cambias de país y tienes que aprender un idioma completamente distinto, tienes que comer otra gastronomía, pasas de Francia a Alemania, es un lío, pasas de Alemania a Inglaterra, es un lío, pasas de Inglaterra a Finlandia, es otro lío. Aquí vamos al Perú, vamos a Colombia, vamos a Venezuela, vamos a Chile, Argentina, México, y todos nos entendemos y todos sabemos que somos hermanos. Entonces, digo, eso es súper potente. ¿Por qué no explotarlo y entender que mi propia migración es un espejo del lugar de donde yo vengo? Y por eso es tan importante para mí el discurso migrante, no como una victimización de pobrecito, tuve que salir de mi país, sino soy el reflejo también de un proceso histórico mucho más grande, y además yo tengo una responsabilidad histórica con mi propio legado cultural.
1: Me encantaría irme a dibujar con texturas sonoras todo lo que nos estás comentando.
0: Claro.
1: Y vamos a ir con una rolita grabada porque después nos tienes una sorpresa. Así que vámonos, Edu, suelta ese track.

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1: ¡Uy! 8 canciones, 8 historias aquí con Camilo León. ¡Uy! De verdad, esos toques, ese sazón latinoamericano. No sé quién hizo la mezcla, no sueltes a ese ingeniero de mezcla. Oye, pero justamente hablando de eso, yo sé que a veces nada más escuchamos hablar a los artistas, pero ¿qué hay detrás del artista? Hay un montón de personas también que también son Camilo León. Entonces dime un poco más cómo se conforma ese equipo.
2: Pues el equipo de trabajo del día a día lo conforma mi manager, la mamanager. Un saludo a Sara León. A María Valentina Royce, que es lleva toda la parte de estilismo y toda la parte de diseño de merch. Uri, que Uriel Martínez trabaja todo lo que es fotografía, lo que es la conformación de identidad visual. Y Melanie Cuello, que es jefe de prensa y pues trabaja también todo el tema de redacción y comunicación con otros lugares, y tenemos a JP, que es nuestro RP.
1: Aparte, me llama mucho la atención justo todo lo que has logrado. ¿Desde cuándo estás con este proyecto?
2: Pues como 1 año y 3 meses me lancé como solista.
1: Es un proyecto joven que, a pesar de ser un proyecto joven, se nota que has estudiado durísimo y que también has hecho pasos gigantes, ¿no? Incluso el tener este equipo con... en el behind the scenes me estabas diciendo que mandaste a consideración a Latin Grammy a algunas de tus canciones, algunas de estas 8 historias. Uh-huh. Y de verdad, ¿qué es lo que más te llevas de toda esta carrera musical en estos momentos, que a pesar de ser 1 año y medio, no has dejado de trabajar, ¿no? Y de hacer lo posible. ¿Qué es lo más bonito que te ha dejado?
2: Pues eso es 1 año y medio a la luz de y de cara al público, pero pues es el trabajo de toda una vida, ¿no?
1: Porque,
2: o sea, digamos, yo hago toda esta reflexión desde esa introspección que te decía, sí, desde mi camino como migrante, desde preguntarme, bueno, ¿y yo quién soy? Porque en España era el colombiano, el sudaca, ¿no? A veces recibía comentarios muy feos, ¿no?
1: Wow.
2: Otros muy buenos. aquí en México soy el colombiano, en Colombia soy el español. Entonces eso genera un montón de dudas, ¿no? Sobre, bueno, pero ¿qué significa realmente ser algo, ¿no? Pertenecer a una comunidad. Y por ejemplo, ahora no quiero dejar pasar la oportunidad de hablar del terremoto que acaba de ocurrir en Colombia. Eso también me ha hecho reflexionar mucho, porque estoy muy triste, muy afectado. Tuve familiares que estuvieron en las zonas más devastadas, y pues se está haciendo todo lo posible. Estoy intentando comunicar desde redes sociales donde se pueden hacer donaciones. Bien. El trabajo que estamos llevando ya con mis familiares. Y ahí pues sale un poco a la luz también de pues claro que yo pertenezco a esta comunidad, aunque sea desde fuera. Porque la pregunta por qué significa ser latino se responde con... Es ser mestizo, es ser migrante, es ser nómada y al mismo tiempo pues formar parte de una gran comunidad, no solo de Colombia, sino pues estamos aquí en fraternidad y estoy en México y estoy en mi casa completamente.
1: Acabas de decir algo bien clave, que es hacer comunidad, ¿no? Y yo creo que ahí como que se desglosa este track de dónde estoy, ¿no?
2: Exacto.
1: Con lo que decías, pero también, a ver, cuéntame un poco de Azabache, Pajarito... Pájaro Carpintero. Uh-huh. Cuéntame cómo pues, el story time de cada rolita.
2: Ah, okay. ¿Dónde estoy? Es la primera rola que sale aquí en México, y yo estaba en un Airbnb en Toluca porque acababa de conocer a la que hoy es mi esposa, y pues fue pensar dónde estoy literalmente, qué estoy haciendo aquí. Me siento completamente fuera, no tengo una idea clara, y es yo creo que nos pasa a muchas personas, a muchos artistas, que no llegamos a materializar las cosas porque tenemos parálisis por análisis. Hay tanta información en nuestra cabeza, estamos racionalizando tanto que no llegamos a concretar nada. Entonces, la primera parte de donde estoy es si pudiera desertar del largo a vivir nada. Entonces, la primera parte

0: Inicia la guachafita, ese fue el primer single que salió.
1: Y de ahí yo creo que nace la de Es tu tiempo, ¿no? Con lo, justo lo que estás mencionando, ¿no?
0: Sí, Es tu tiempo, no he hablado mucho de este tema, pero Es tu tiempo tiene que ver también con, a mí me diagnosticaron déficit de atención. De hecho, te decía que ya se me había acabado el efecto de la pastilla. En estos
1: era
0: momentos
1: verdad.
0: Estoy por mi cuenta. Y pues tiene que ver con esa sensación de que todo el tiempo nos están presionando. Y a medida que creces, de que cumples más años, es como, bueno, ¿y cuándo vas a conseguir un trabajo de verdad? ¿Y cuándo vas a ponerte a trabajar en algo serio? ¿Y cuándo vas a poner tu vida en orden, no? Entonces, es todo el tiempo desde afuera una exigencia que nadie cumple para sí mismo, pero a uno se la exigen, ¿no? Y pues yo en mi tediachada, ¿no? Pues la verdad es que me permite disociarme un poco y despreocuparme de la presión externa para poder concentrarme en hacer mis desvaríos y mis experimentos, ¿no?
1: Y también estaba viendo un poco de la portada, ¿no? Uh-huh. Viene tal cual como si fuera un collage.
0: Es un collage.
1: Es un collage tal uh-huh. cual. Cuéntame qué es lo que podemos ver en la portada, porque veo de que palmeras, un gatito, ¿quién es? ¿Sabes? O sea, como hay un niño, estás tú también, notitas musicales. Cuéntame quién hizo esa gran portada, está brutal, está súper bonita.
0: Pues esa portada justo me ayudó a hacerla Melanie, que es mi jefe de prensa. Agarramos una tabla grande y yo le dije, pues esto es una mezcla, ¿no? Porque también era la presión de, oye, ¿y de qué va a ser el disco? ¿De vallenato, de cumbia, de funk, de rock? Y es mi guachafita, entonces esa es la mezcla de todo y concuerda muy bien con esa técnica artística del collage, que es una técnica antigua de la vanguardia, bueno, ya más de 100 años, eso viene por ahí del surrealismo, del dadaísmo y demás atrás, que es ir pegando cosas que no tienen sentido, pero al final cuando te alejas es una composición y llega a ser armoniosa, ¿no? También. Y de eso trata un poco la técnica del collage. Es algo que se ha hecho de toda la vida. Yo no me estoy inventando nada nuevo. Y creo que eso es bonito porque yo le estoy haciendo más bien como le estoy dando honra y le estoy haciendo homenaje a todas las influencias que traigo, desde la música de raíz hasta ciertas corrientes filosóficas, ciertas corrientes artísticas que no tienen que ver con la música, pero todo está ahí impregnado porque hacer canciones no es hacer solo canciones, ¿no? Es concretar y materializar un flujo de experiencias, de conceptos, de visiones que se concretan en 3 minutos, pero pues hay una vida detrás, como te decía.
1: ¡Uy! Camilo León, no puede ser que se nos ha ido súper el tiempo rapidísimo, pero antes de irnos vamos a soltar una rolita porque ahora sí viene la sorpresa. Yo les estoy diciendo de que la sorpresa y la sorpresa. Vamos a ir con una rolita grabada mientras... Ah, mira, bueno, aquí JP ya... A ver... Wow, aquí en exclusiva, obviamente en Divergentes les traemos los lanzamientos frescos, las voces frescas. Camilo León, el micro es tuyo, Divergentes es tuyo.

0: Wow, ¿qué onda con estas modulaciones de esas mismas rolas? Wow, está brutal, Camilo León, de verdad, te deseo que toques las más altas estrellas musicales y que vengas a contarnos que has ganado algo muy increíble. Y Camilo León, ya sabes que este es tu casa, tu programa, y en serio, lo que podamos difundir de ti, obviamente, súper lo vamos a hacer. Pero algo muy importante, tus redes sociales, por favor.
1: Ah, claro, @camiloleon.musica en Instagram. Ahí subo de todo, pero también me pueden encontrar en YouTube, que ya llegamos a los 1,000 suscriptores. Los 1,000 primeros nómadas. Que me encuentran como Camilo León, buscan cualquiera de mis canciones, por ahí salimos. Salió el videoclip de Es Tu Tiempo. Uf. Va a salir videoclip de Azabache, ya está Pájaro Carpintero arriba. También pues estoy en TikTok, en Facebook, ya saben, y en todas las plataformas de streaming.
0: Me encanta este viaje musical entre la migración e identidad, y obviamente a seguirlo sonando en toda, no sé, esta expansión sonora. Así que muchísimas gracias, Camilo León.
1: Muchísimas
0: Suelta esa
1: gracias.
0: Rolita, Edu.

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1: ¡Lo logré! ¡Me apoderé de la radio! ¡Mira, mamá! 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Solo para poder decirles lo mal que me cae Romuga MX. En serio, no tienen idea. Ahora anda haciendo su álbum debut. Alguien dígale que no, por favor. Les mostraré un poco al estilo de la radio.
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0: Estamos aquí en vivo, ya saben, Divergentes, es tu casa 96.1 y de verdad que me encuentro demasiado feliz porque este talento ya lo habíamos tenido y hoy, a ver, me dijo, llego de Monterrey a Ciudad de México y yo obviamente, Dios mío, ¿se escucharon el audio del inicio? Estuvo él en la producción de esto, o sea, nos menciona, está brutal. Pero a ver, tampoco quiero hacer la presentación muy, muy larga. Más bien le quiero dar la bienvenida para aprovechar todos estos minutos. ¡A Romo! ¿Cómo estás?
1: Hola, hola.
0: Oye, y también está? Neni te acompaña.
2: Neni, el
0: uf,
2: gran Neni.
0: A ver, el gran Neni, porque obviamente está involucrado en la ingeniería, en... A ver, cuéntame, ¿qué los trae por acá?
2: Mira.
0: Porque... A ver, tienen un evento
2: sí,
0: este fin de semana. Cuéntame, ¿dónde es
2: justo
0: el evento?
2: El sábado, todos invitados, la tienda de Egoísta, no sé si la llegan a
0: claro
2: conocer.
0: Claro que sí, estamos invitados.
2: Sí,
0: nos vamos a ver. No, en serio.
2: Sí, la tienda de Egoísta. Ahí, se cumplen 3 años, el 3er aniversario de Egoísta, entonces hizo un evento gigante, o sea, contigo gigantes. Van a venir artistas de, ya vinieron de Ensenada, de Tabasco, pues aquí mismo de la ciudad, nosotros de Monterrey, o sea, somos muchos, muchos los involucrados y es un festival prácticamente grandote. Ahí es en calle Niza 66, va a estar bien, bien cool.
0: ¿Sí? Oye, ¿y algunos nombres de ese gran cartel?
2: Sí, mira, está, pues más o menos puede ser Young Dupe, está Glass... vamos a estar nosotros, la White House, va a haber mucha recita muy cool, la verdad. O sea, 100% apoyando pues como la cultura, todo lo que viene siendo pues el under, que ahora dicen así.
0: Under, y están súper pegados, ¿sabes?
2: No,
0: el under,
2: hombre,
0: suena duro.
2: No, hombre, ahí andamos buscando.
0: Oye, me encanta justamente que después de verte un tiempo en una pantalla, ahora crucemos todas estos lugares, ¿no? Y
2: justo
0: que estés acá, este Neni de este lado. Y justamente, Neni, te quería preguntar, ¿cómo es que te trata la Ciudad de México? ¿Están preparados ya para este show? ¿Cómo es que se prepararon también para este?
3: No, sí, fíjate. O sea, la verdad, ya llevamos tiempo preparando este show. Han sido días de, la verdad, de no descansar nada, de estar con visuales. De hecho, el último show en Caleo, allá en Monterrey, fue un tema de ingeniería de audio y todo el rollo. Y la verdad... Pues sí, fue un resultado muy bueno y este show va a estar muy bueno también.
2: Sí, no, es que en este show último lo que estamos haciendo es todo un concepto detrás, entonces esta vez me llevó una televisión analógica como para poner visuales y el presentador interrumpe el show y todo, es una experiencia, la verdad está bien cool.
0: El presentador que tuvimos la oportunidad de escuchar al inicio.
2: El gran presentador, que ahora sí.
0: ¿Cómo rayos se les ocurrió esto?
2: No, la verdad es que es inmérito total a Neni, o sea, ahora sí venimos hablando un poco de lo que viene siendo Muerte al Trap, que es el álbum que estamos haciendo, que está a punto de salir de esta nueva temporada como de Romo en general. Entonces, justo viene este mensaje como de querer escapar de lo falso, de querer ser un poco más nosotros, de querer como dejar de frontear y decir cosas simplemente por decirlas y por querer verte bien, y más un tema de realmente quién eres y quién quieres que la gente conozca, ¿no? Entonces, aquí es donde entra el presentador como hacer esta parte mala de no, y yo lo odio porque es súper real y la chingada, entonces por eso como que es mi hater número uno, pero mi fan
0: tal
2: también.
0: Cual, Muerte al Trap.
2: Sí,
0: oye, pero también vemos visuales increíbles, que tienen un parche en tu boca.
2: Ándale,
0: pero a la
2: justo
0: vez también está la boquita. ¿Qué onda con eso? A ver, no sé quién hizo el concepto visual de esto. ¿Cómo
2: no,
0: es que lo trabajan?
2: 100% los dos, o sea, igual platica un poco de lo
3: sí,
2: que
3: pues la verdad, todo lo del presentador nació entre nosotros entre pláticas y todo eso, y la verdad nos está gustando mucho el resultado. Queremos hacer algo muy único y algo muy nuevo para la escena.
2: Ajá.
3: Y pues así.
2: Sí, no, y soñando en grande, o sea, porque me acuerdo que estábamos en el cuarto y le decían, Neni, de que imagínate así un Flow Fest, un Pal Norte, y están todos tocando pues muy cabrón, ¿verdad? Y de repente llegas con un concepto bien distinto, con algo que también conecte con un universo, y creo que ahí viene un diferenciador muy grande. Y es justo como que lo que buscamos con el proyecto y con el mensaje en general de si lo que estoy buscando transmitir es mi persona y quién soy, ¿por qué no involucrarlos al 100% y que lo vivan con nosotros, ¿no? O sea, es un poco ese estilo. Sí, muy loco.
0: Me encanta que siempre vayas en equipo.
2: Sí, sí, 100%.
0: La otra vez justo tuve la oportunidad de conocer a
2: todos
0: todo
2: los demás,
0: el equipo,
2: sí,
0: tal cual.
2: Fue.
0: Y hoy vienen ustedes, sí, ¿no? Tú le vas a hacer la ingeniería, sí, de audio a Romo.
3: Sí, yo le ayudo con todo ese tema.
0: Y los visuales también y todo. O sea, vas a estar así, sí, siendo
2: Octopus,
0: pulpo.
2: Literalmente.
0: Y también cuéntame cómo es un poco la energía en el escenario, sí, ¿no? Porque también estar tú solo en el escenario.
2: 100% y cambia bastante. O sea, sí cambia bastante el estar solo porque pues al final todo depende de ti. Y
0: solo,
2: busca,
0: porque
2: sí,
0: es el público el que te,
2: sí,
0: acompaña
2: literalmente,
0: todo el tiempo.
2: Pero, y justo es eso, que es un... Al principio pues sí te subes y es solo y hay gente que no te conoce, pero lo que buscas hacer en las primeras canciones 100% es conectar, ¿no? O sea, sí, conectar y que sea un... O sea, yo siempre que hablo una tocada, un show, por ejemplo, en Caleo esta última vez, lo que les digo a todos y también creo que aplica justo aquí es de que, güey, o sea, ¿puedo hablar así?
0: Okay. Esto edición, de que, aquí estamos entre
2: de, güey, a todos en la semana... nos la pasamos en friega, nos la pasamos en chinga. Yo también toda la semana me la pasé en chinga para poder estar aquí con ustedes y ustedes están aquí conmigo. Entonces, juntos regalémonos este momento y disfrutémoslo en paz, ¿no? Entonces, es mucho eso de estamos aquí juntos, pasemos la chinga, no queda de otra, ¿no?
0: Y saben que ya que estamos aquí, justo echar toda la carne al asador, ¿no? Si ya vinieron a Ciudad de México, si están haciendo todo, es como de hacer que funcionen las
2: 100%,
0: cosas, ¿no?
2: Sí,
0: yo creo que ese chip es el que tiene todo el team de Romo, de sí, todo esto. Sí. Y yo creo que ese chip les ha hecho también conectar con nuevas audiencias, con incluso descubrir un poco más de su sonido. Me encanta muchísimo también la fotografía. Estás en un carro, pero también todo tiene concepto, ¿no? Porque sí, en las placas se ve un Monterrey acá abajo, número
2: sí,
0: uno,
2: sí, sí,
0: y acá
2: sí,
0: está de que Romo también...
2: Sí, todo trae concepto. O sea,
0: está brutal.
2: Es que es lo que te digo, como que justo estamos buscando el expresar al 100% lo que queremos y lo que somos. Por sí, ejemplo, esa foto pues ya es antigua, pero aún así desde entonces empezaban a ver destellitos de lo que realmente quería hacer. Y siento que por fin hasta este mes, este último año lo estamos logrando y es momento ya de mostrarlo, ¿no? Y de hacer las cosas bien, que es lo que estamos buscando hacer.
0: Y creo que lo han buscado muy bien, pero yo la verdad es que, híjole, nos está comiendo el tiempo, sí, así que vamos con esa rola, Edu, que ya obviamente tenemos que explotarlos musicalmente, vámonos.

0: 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Estamos solo a 2 días del tercer aniversario de Egoísta aquí con Romo. Uy, a ver, los accesos están en egoísta.com. Acuérdense que esto es en Ciudad de México, en Niza 66, en la colonia Juárez. Ya 15 de agosto, ya estamos, a ver, le mandamos saludos al gran Laker, obviamente.
1: Sí, el Laker.
0: Oye, pero justamente es el que como sí, que bloquea todo, no, y no, la mente Laker maestra de todo esto.
1: Justo ahorita estábamos con él y yo siempre le digo que me enoja mucho hablar contigo, porque siempre que hablo contigo es echarte flores, o sea.
0: Aparte, ¿sabes pero que se tatuó la cara?
1: Sí, bien bradeado, ¿verdad? Que tiene todo. Pero no, o sea, está haciendo cosas muy grandes en la escena, la verdad, 100%. Sí, todo el mérito.
0: Justamente tuve la oportunidad de conocer este ser por una firma y resulta que me llegó muchísimo lo que estaba diciendo, así de que estaban platicando entre ellos. Ajá. Y todo lo que decía me hacía sentido.
1: Sí.
0: Y yo, Dios mío, ¿qué onda con este cerebro, no?
1: No, está musical, bien loco, está de verdad. Bien loco. Hablar con él es aprender mucho, la verdad. Ajá. Siempre.
0: O sea, y aparte todos están súper jóvenes.
1: Sí, no sé cuántos años tenga, pero según yo está bien chiquito. Y ya con las cosas que ha hecho.
0: O sea, de que más joven que tú, más
1: no
0: joven.
1: No sé, que creo que estamos de la edad o un poquito, él un poquitito más, pero igual sigue siendo, pues una nada para todo lo que ha hecho, la verdad, sí está bien loco.
0: Oye, Neni, y también me llama la atención tu caso, cómo es que te has involucrado en la música, en incluso tu sello, ¿no?
2: Sí,
0: incluso decir,
2: sí,
0: no, pues esto ya suena a Neni y a Romo.
2: Sí, justo, de hecho. Me ha gustado mucho involucrarme en este proyecto porque siento que pues los dos tenemos un mismo, como que un sonido, sí, parecido, o ideas parecidas, que la verdad siento que mucha libertad y que podemos llegar a crear cosas muy, muy, muy, sí, padres, la verdad.
1: Y 100% con el equipo siempre ha sido de que, güey, aquí está lo que estamos haciendo, o sea, nosotros en conjunto, libertad creativa total, o sea, de que, y cualquier cosa, y si sientes que la estoy regando, dime, y si tienes una idea, dímela, y vamos a buscar hacerlo y todo, o sea, siempre es como en conjunto, y pues a eso ya se iba poco a poco los resultados, y buscando sonar diferentes también, haciendo cosas buenas.
0: Aparte luego está la pregunta del millón, ¿no? Uh-huh. ¿Cómo conectar con las grandes audiencias? Incluso hay cursos, ¿no? De cómo,
1: sí,
0: conectar con eso es lo más difícil.
1: 100%.
0: ¿Cómo ha sido para ustedes? Tal vez, yo sé que no hay una fórmula como, sí, tal, que incluso los caminos de distintos artistas son diferentes,
1: sí, sí,
0: pero
1: sí,
0: para ustedes, no sé, tal vez, ¿qué les ha funcionado? ¿Cómo han conectado con las audiencias, subiendo contenido, haciendo shows, merch?
1: No, ha sido la verdad un sub y baja de emociones total, porque justo creo que es un misterio sin resolver, ¿no? Como dices, hay cursos, las disqueras, todo el mundo, es la misma pregunta que nos hacemos todos.
0: Sí.
1: En mi caso, o en nuestro caso como equipo, siempre ha sido, al principio era mucho como lo que ellos querían escuchar y hacer, y por eso se llegó a una conexión, pues, grande. Pero ya al momento que lo empiezas a hacer más real, empiezas a hablar más sincero y más fuerte al mismo tiempo, creo que las conexiones se sienten más, o sea, se siente más fuerte al final del día. Ya no eres solamente una canción que les gusta, ya eres alguien presente en su vida que al final del día están ahí, entonces eso está muy cool, hace mucho la diferencia y se siente bien bonito y bien diferente, la verdad, o sea.
0: Uy.
1: No sé, es parte de ser tú, pues,
2: sí,
1: creo,
2: sí, claro.
1: Ya verlo como persona, ya más como que como proyecto, y al final algo que he aprendido mucho es de Romo, en este caso es el proyecto, y yo como persona, Roberto, yo soy el artista, entonces ¿quién tiene que conocer al final del día es a Roberto a través de Romo? ¿Me explico un poco?
0: Oh, a ver, desglósame. A ver, yo digo que todos tenemos un alter ego.
1: Sí,
0: ah, sí.
1: Sí, 100%.
0: De que somos, de que tímidos normalmente, y después
1: y luego ya
0: cambiamos
1: bastante.
0: O sea, yo los veo así, ¿no? Como de súper tronando
1: super
0: el micro.
1: Súper rockstar.
0: Y me encanta, ¿no? Y de así de que en clase Romo,
1: sí,
0: tomando notas.
1: No, bien chill. Bien chill. Y yo, fíjate que soy alguien, creo que lo que mucho se da en el proyecto es familiar, o sea, yo sí soy alguien muy familiar, y Neni también, y todo el equipo que se centra mucho en la familia, en las amistades, en la cercanía, y justo más que nada, Romo, pues al final es como una super expresión, sí, un poco el alter ego o el maximizado, se puede decir, de la persona, ¿no?

0: Pues sí, o sea, creo que es lo que tengo que decir de eso. Pero al final del día, a lo que voy es, si Romo es el proyecto y se construye y se cambia, al final del día el artista detrás soy yo, Roberto, como persona. O sea, yo, Roberto, soy artista por la música que hago, por el contenido, por las historias que creo, por los conceptos, Neni igual. Entonces, ajá, creo que eso tiene mucho más valor y es lo que tienen que conocer las personas al final del día.
1: ¡Ay, qué bonito! ¡Qué precioso todo esto! Pero también quiero que me cuenten de estos nuevos lanzamientos, de estas sorpresas. Aquí en Divergentes como que siempre nos gusta soltar
0: las bombas. Sí, tengo la fecha de lanzamiento, ya por fin, después de mucho tiempo. Hice una campaña grandota con un hashtag de ya falta poco. Imprimimos, o sea, más bien, grafiteamos una tela gigante que queda como 5 metros, 6 sí, no, metros en la casa, así de que grafiteándola la fuimos a colgar en varias partes y todo. Al final ya el álbum va a salir el jueves 4 de septiembre, ya falta nada, va a ser 2 días después de mi cumpleaños número 24, entonces un poco cliché, pero la verdad para mí significa mucho porque es álbum debut y siento que por fin voy a mostrar quién soy de verdad y eso para mí pesa mucho, entonces ahí los que me quieran acompañar el 2 días después de mi cumpleaños festejando conmigo, pues es un regalo para mí y para ustedes el por fin ser sincero. Tanto conmigo como con los demás, ¿no? Entonces, quien quiera también sentirse así, pues, ahí esté presente.
1: Aparte, primer álbum debut. A ver, ¿por qué has estado sacando sencillos 100%. Desde el 2020?
0: Desde el 2020.
1: Con la de Miénteme y después, o sea, eres una persona que escribe muchísimo. Sí. ¿Cada cuándo sacas canciones o cómo está tu plan de lanzamientos? Sí. Porque yo te veo muy activo, así de que... A ver, si le hago así, todavía siguen las canciones.
0: En no, ha sido una larga trayectoria, ¿no? Pero sí, justo, o sea, creo que este año pasado sí nos encerramos mucho a crear el concepto de este álbum y del que sigue y de todo este nuevo como sonido. Entonces, la verdad, últimamente ha sido, pues, sencillos del álbum, pero antes de eso era, pues sí, sencillo tras sencillo tras sencillo, pero ahora sí me dieron ganas, como te digo, de crear algo nuevo, lograr un sonido en conjunto y pues mostrar que podemos hacer más que un simple, bueno, no simple, ¿verdad? Pero que un sencillo, o sea, somos, claro, pues sí, un artista que se tiene que dar a conocer.
1: ¡Oh, me encanta! ¡Ay, no puede ser! A ver, la emisión se pasó como agua. Muchísimas gracias, Romo.
0: Muchas gracias,
1: gracias, Neni. De verdad que les vaya increíble.
0: Muchas gracias.
1: Ya es en 2 días esto, así que les pido, por favor, que se pasen ahí a Egoísta. De verdad, es una joya tener estos talentos frescos de... No diría que el under porque están súper pegadísimos, no. Pero, ay, esa palabra, debemos de desglosar,
0: sí,
1: de
0: ¿verdad?
1: Tener una plática
0: profunda,
1: pero pues justamente me gusta, ¿no? Y les pido que estén en sintonía de estos artistas brutales, Romo y Neni, y redes sociales, eso
2: sí
1: es muy importante.
2: Pues la mía, yo estoy como Neni en todos lados, tanto en Spotify como en Instagram y en todos lados, pues.
0: Y conmigo siempre se confunde mucho, pero es Romo GameX, igual para los compas y para todos, Romo ya, así es como me suelen decir más.
1: Ustedes pónganle en todos lados Romo GameXX y van a encontrarlo, igual su música. Y bueno, muchísimas gracias
0: muchas
1: por
0: gracias,
1: esta emisión,
0: gracias,
1: y estamos en sintonía,
0: sí,
1: y que les vaya increíble.
0: No,
1: adiós,
0: gracias.
1: Divergentes, muchas gracias a Gary, Bruno, a Edu, a Arturo González, y bueno, a todos los que nos están escuchando y viendo aquí a través de live. ¡Adiós!

0: veces el silencio es necesario, pero otras es obligado.
1: Es obligado.
0: Que eso no te detenga.
2: Luego le vuelves a subir.
3: No se duelan, amigos, que me dieron más de lo merecido. Alégrense y celebren mi estar con nueva luz entre los vivos. La idea de literatura universal se engloba con suave exactitud en la obra de Vicente Quirarte, aquella voz apacible que siempre tuvo un consejo y un chiste para sus alumnos o amigos, hablaba igual de vampiros que de las cantinas en el centro histórico de la Ciudad de México. Recitaba de memoria un verso sobre algún amor fugaz e imposible que sobre la literatura fantástica que vio la transición del siglo XIX al XX. Con la noticia de su partida, las anécdotas de su generosidad y conocimiento se acumulan y se dividen entre quienes hablan del doctor Quirarte, el dramaturgo y ensayista, poeta y narrador, quien ganó aquellos premios que llevan el nombre de los otros inmortales, Villaurrutia, Revueltas y López Velarde, y quienes hablan de Vicente, el maestro, el teatrero, el platicador profesional, el catador de vinos y tequilas, el cantante desafinado, el hombre sensible que vio a su familia reducirse por mano propia, el amante de las historias de terror, el caminante. Se lleva con él una era completa de las letras mexicanas. Descanse en paz, Vicente Quirarte Castañeda. 19 de julio de 1954, 11 de agosto de 2026.
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2: Señor, recibe a esta muchacha conocida en toda la tierra con el nombre de Marilyn Monroe, aunque ese no era su verdadero nombre, pero tú conoces su verdadero nombre. Perdónala, Señor. Como toda empleadita de tienda, soñó ser estrella de cine, y su vida fue irreal como un sueño que un psiquiatra interpreta y archiva. La hallaron muerta en su cama con la mano en el teléfono. Los detectives no supieron a quién iba a llamar. Señor, quienquiera que haya sido al que ella iba a llamar y no llamó, y tal vez no era nadie o era alguien cuyo número no está en el directorio de Los Ángeles, contesta tú al teléfono.
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0: Noche de playlist, hoy es jueves 13 de agosto y estamos inusualmente en esta cabina, su servidora Mónica Sorrosa y mi gran amigo Oscar Sánchez, dándote a ti la bienvenida porque la música lo merece y también tus oídos. Gracias por resistir hasta estas horas de la noche. Sabemos que llueve, que el transporte es complicado, que la vida a veces es pesada, pero ya estás aquí, como dice la rúbrica de resistencia modulada. Bienvenido, Oscar.
1: Muchas gracias, Mónica Sorrosa. Vengan, acérquense al fulgor de la radio, caliéntense sus manitas, sus orejitas, porque sin duda será una noche...
0: Sus patitas.
1: Sus patitas. Acérquense aquí a la fogata para poder disfrutar de una noche más de playlist. Yo pensé que era miércoles, Moni, pero no, es jueves 13 de agosto, el algoritmo no nos ha querido engañar. Por partida doble esta semana aquí en el 96.1 de FM. Qué bueno que están con nosotras, con nosotros, con nosotres para poder disfrutar de radio pública y de una propuesta que sin duda a mí me ha volado la cabeza y espero que ustedes disfruten a través de sus bocinas.
0: Antes de develar la sorpresa, si es que ustedes no han visto las redes de resistencia modulada, porque si ya las vieron, pues no será tanta sorpresa, pero vamos a dar la bienvenida a nuestro operador de esta noche, Andrés Ramírez. Gracias, Andrés, por estar aquí comandando esta nave y también a Arturo González.
1: Al buen, ¿cierto?, Arturo González, que también está apoyando en la operación técnica de este espacio radiofónico, como todos los días.
0: Así es. Y ahora sí, querido Oscar, pues... redobles, por favor.
1: ¡Oh, qué emoción poder recibir a una artista multidisciplinaria de origen veracruzano!
0: Así es.
1: Y pues nada, Eara Ronzón, bienvenida.
2: Muchísimas gracias por recibirme en su programa. Estoy muy entusiasmada. Creo que es de las primeras veces que tengo una entrevista en Radio UNAM. Entonces estoy muy emocionada por esta charla. Muchísimas gracias por invitarme.
0: No, pues al contrario, escuchamos tu proyecto y sabíamos que valía la pena hacer este cachito de jueves y también agradecemos a Lalo Luis que nos ha prestado este espacio que él comanda, porque bueno, pues tienes un proyecto que combina experimentación, poesía y mucha identidad, diría yo. Pero antes de que nos platiques de él, pues platiquemos primero de ti, Eara. Nos estabas contando hace un momento que eres de un lugar de Veracruz entre Jalapa y El Puerto y que tiene mucha historia. ¿Por qué nos gusta hablar de estos temas con nuestros invitados, invitadas, invitades? Porque sabemos que el territorio también nos habla de pues nuestras fórmulas para expresarnos, nuestras fórmulas creativas. Entonces, cuéntanos un poco de ese lugar, cuéntanos un poco a qué suena. Y para quienes no solo nos están escuchando, ¿cómo lo describirías?
2: Creo que podría describir a el pueblo donde crecí, Rinconada, como una suerte de pequeño páramo junto a un ligero oasis, junto a un arroyo. Es un pueblo que quizá no muchas personas lo saben, pero está como al borde de un precipicio, de una cañada donde al fondo nace un arroyo. Que era el arroyo donde en mi infancia, adolescencia, en esas tardeadas, no sé, después de la primaria, secundaria, íbamos como con mis amigas a bañarnos y estar ahí. Rinconada realmente fue un pueblo totonaca en un asentamiento prehispánico que se llamaba Izcalpan, que ha sido una investigación que realmente ha sido muy reciente. Fue una obsesión mía como investigar más acerca del territorio, porque realmente no lo habito desde hace algunos 13 años que llegué a Jalapa. Pero fue a través como de la pregunta de un maestro de buto japonés, Katsura Kan, que en un momento estábamos conversando y nos hizo la pregunta de qué nos hace sentirnos mexicanos. Y como que para responder esa pregunta sí me debrayé muchísimo, ¿no? Y terminé pensando que quizá la única cosa que me hace sentir como parte de esta identidad es las memorias que tengo ancladas a un territorio en específico. Y en específico ese territorio de la infancia, que es Rinconada. Mi familia se dedica y se ha dedicado pues, la mayor parte de su historia a las refaccionarias, a cosas que tienen que ver con autos. Entonces el ambiente sonoro de mi infancia tiene mucho que ver con los metales, con ruidos, con taladros, con coches, con motores. Realmente... mi cuarto, o sea, mi habitación estaba muy pegada. como buena familia tradicional mexicana, pues tienes el negocio en el hogar. Entonces la parte como mi cuarto estaba muy cerca de la cortina de fierro, entonces lo que me despertaba a mí todos los días a las 8 a.m. era la cortina de fierro. Los días que no iba a la escuela. Entonces esos son muchos los recuerdos que tengo alrededor del territorio. También el territorio es conocido por su gastronomía. Yo creo que es uno de los paraderos como de gastronómicos de Veracruz como más famosos, en el sentido de que todas las personas que van a ir a la playa o al puerto pasan por ahí en algún momento a comer antojitos y principalmente garnachas, que hace algunos años la familia de mi papá comenzaron a tener un negocio de garnachas, entonces se ha vuelto también una cosa muy cotidiana con esta cuestión, estar en la cuestión de la salsa y así. Entonces creo que es como a lo que suena mucho mi pueblo, y para mí en mis recuerdos es toda esta cuestión de los coches, la refaccionaria. Y a veces, no sé si han experimentado esto, hay veces en las que el pasado, cuando lo habitamos en ese momento, pareciera no haber sido muy feliz, o no muy placentero,
1: claro,
2: o no muy rico. Pero cuando vemos hacia atrás, no recuerdo qué poeta decía, pero el pasado, a la vista del pasado, el placer y el dolor resultan ser lo mismo. Entonces siento que me pasa mucho al recordar el territorio, porque recuerdo cuando era chiquis, la verdad no sé por qué, eso sí es una cosa que no he llegado a esa regresión hasta ese momento, pero fue pensar que tenía una inquietud por las artes desde que era muy, muy, muy chica. De hecho, así uno de mis primeros recuerdos alrededor de la música, porque la música siempre fue como una de mis pasiones como más grandes, era encerrarme como en mi cuarto con una radio que me había regalado mi abuela, que era como un perrito, y metía yo en mi cuarto y no sé, tengo mucho ese recuerdo de estar en el suelo como acostada escuchando la radio del perrito, como la radio. Entonces venir ahorita a la radio también es como muy simbólico para mí, así como de güey, es como conectar un poco esa era de chiquis al presente, ¿no? Cumpliendo un poco los sueños, cumpliendo un poco las ambiciones y pues recobrando esperanza, ¿no? O sea,
1: claro,
2: ese tipo de cosas.
0: Qué bonito. Todos los caminos llevan a la radio.
1: A la radio. Oye, y cuéntanos, Ara, un poquito acerca de... Digo, sabemos que tu propuesta es un poco electrónica, experimental. Manejas muchas texturas sonoras, capas de sonidos, de glitches, de pequeños soniditos que se van colando en nuestras orejas, en nuestros oídos, como si fueran insectos o pequeñas células que van contagiándonos con tu arte. Pero cuéntanos, ¿cuáles son los primeros ejercicios que te llevaron a crear este tipo de sonoridades? ¿Cuáles fueron las primeras, ya nos decías que la radio, pero cuéntanos quizá las primeras notas musicales o canciones o composiciones que te fueron encaminando a lo que querías crear?
2: Pues es muy interesante. Yo tengo un trasfondo como de pues disciplinario de música clásica. Yo entré a estudiar música clásica realmente cuando salí de la preparatoria. Y fue realmente al camino ser cantante, era como mi camino. Pero en 2018 tuve una lesión vocal que tuve que dejar de cantar definitivamente por mucho tiempo, creo que alrededor de un año. Y en ese momento mi maestra recuerdo que me dijo, hay veces en las que en la música te toca aprender a cantar de otras formas que no son particularmente con la voz. Entonces cuando como me vino otra vez esa frase, como que al momento presente el dolor y el placer terminan siendo un poco lo mismo, ¿no? Claro. En ese momento recuerdo que me causó mucho dolor pensar que ya no podía volver a cantar, ¿no?
1: Claro.
2: Pero eso me llevó a la improvisación con el piano, a buscar otros caminos, y fue justo después de la cuarentena que empecé a aprender a producir. Fue por invitación de una amiga trans, saludos, que en Jalapa ella estaba empezando a hacer un videojuego.
0: ¡Órale!
2: Y ella me invitó, me dijo que estaba buscando a alguien para hacer la música. Y me acuerdo que me dijo así como de, mana, ¿no quieres hacer la música de mi videojuego?
1: Wow.
2: Y le dije, oye, pero es que yo solo sé hacer música de forma analógica, así te pues, puedo tocar el piano y cantar y así. Pero nunca he grabado nada y no tengo equipo, no sé hacerlo realmente, ¿no? Y me acuerdo mucho que me dijo así como de, pues en el proyecto todos estamos aprendiendo algo, quizá tu parte pueda ser aprender a producir. Y puff, me voló la cabeza.
1: Increíble.
2: Y dije así como de, güey, sí, es una oportunidad increíble como para aprender. Y yo soy muy nerd, la verdad, soy como de ser qué tipo de chava trans nerd que le encanta la tecnología y esas cosas. Entonces, eso es como mi trip. Entonces, me acuerdo que comencé a ocupar justo DAOs, como Ableton, ese tipo de cosas. Claro. Y ahí fue como los primeros lugares donde me puse a experimentar. Y a mí me, cuando también iba en música, yo siempre fui una chava un poco rara, porque a mí me, o sea, casi cuando estás en música clásica siento que a veces es un entorno un poco cerrado,
1: claro,
2: un poco retrógrado, tradicionalista.
1: Patriarcal, ¿no?
2: Patriarcal también. Entonces, las tradiciones que te enseñan, pues no son particularmente las más contemporáneas, ¿no? Pero para mí, por alguna razón, me llamaba mucho el concretismo, pues la música.
1: Claro.
2: Ay, Pierre Schaeffer, Xenakis, como ese tipo de compositores que estaban...
0: Los locos.
2: De la la escuela de Alemania, que también estaban probando la síntesis. Como que yo, en esa época a mí me llamaba la atención y era yo la única loca ahí en mi salón como pensando que me gustaba eso, ¿sabes? Entonces, fue como a partir de ese, pues conocer que existía eso, que creo que cuando comencé a ocupar la computadora para hacer música, a mí me inspira también mucho Björk, voy a hablar mucho de Björk quizá, pero es que Björk también me inspira mucho. Y ella tiene una frase que decía como de, en una entrevista que también le hacían, mencionaba que, le decían, ¿dónde está tu hogar? O sea, ¿qué es donde más te sientes como tú, ¿no? Y ella decía, cualquier lugar donde esté mi laptop.
1: Wow.
2: Y siento que para mí es un poco lo mismo, o sea...
0: Ya está pasando.
2: Sí,
0: ¿no? Sí, sí.
2: Para mí las computadoras siempre me han permitido una libertad. Viviendo en un pueblo pequeño, apartado un poco del mundo, el internet creo que fue algo que a mí me salvó realmente. Y me dio como un hilo de Ariadna que seguir para encontrarme con aquello que sabía que me nutría y me hacía vibrar, ¿no? Entonces creo que esos fueron mis comienzos con la experimentación.
1: Qué increíble.
2: Encontrar, y ahora que lo veo a la distancia digo así como, órale, pues la parte como trans, como esta camaradería, esta amistad siempre ha estado presente como en ello, ¿no?
0: Claro.
2: Entonces fue mucho a partir de que comencé a crear.
1: Wow, estamos conmovidos con tus palabras porque lo que hemos dicho aquí, Moni, siempre me parece que el talento está esparcido en toda la República Mexicana y artistas y proyectos como los tuyos, Eara, me parece que nos abren los ojos y los oídos a saber que el talento está aquí y que muchas veces por diferentes circunstancias pues nos concentramos solo en lo que el algoritmo nos da o lo que la industria nos presenta, cuando en realidad... que es fabuloso saber que hay personas, sobre todo también de la comunidad LGBT+, que están construyendo cosas desde su sensibilidad, desde la comunidad, desde la familia, y qué increíble tenerte aquí, de verdad.
2: Ay, muchísimas gracias.
0: Eso suena. O sea, tú lo estás diciendo con palabras, de manera explícita, pero a la vez, cuando escuchamos tu música, que es lo que vamos a hacer a continuación, podemos darnos cuenta que hay todo eso que tú nos estás contando detrás de ello, ¿no? Entonces, ¿qué les parece, chicos, si comenzamos con algo de lo que Ara nos ha proporcionado para que pongamos en este programa? No sé si quisieras que vayamos en orden o con qué canción te gustaría comenzar.
2: No sé cuál fue el orden. El orden que quedó.
1: Bueno, se los voy a mencionar y ya Ara nos comentas. Tengo aquí Crisalis, Desde que se fueron, Donde duerme el silencio, El sonido de las alas, Música para cuerpos imaginarios y Porque existo.
2: Quizá Porque existo sea una buena ruta de entrada, porque de hecho, si les platico un poco el trasfondo de esa canción.
1: Por favor.
2: Ese fue cuando era cuarentena y estaba empezando como a aprender a usar Ableton literalmente. Uh-huh. Este literal fue... Yo soy muy ordenada de mi computadora también. Entonces, tengo como 2021, proyecto 1, proyecto 2, proyecto 3, y Porque existo es el proyecto 2. O sea, literal, uh-huh, es el segundo proyecto que hice en Ableton en mi vida.
1: Wow.
2: Y yo lo tomé como mi... había un tipo de ejercicios que hacían en la escuela de música clásica. Al final, siento que una garra un poco de todo lo que va sirviendo,
0: sí,
2: ¿no?
0: Sí, claro, claro.
2: Y le llaman una cuestión como de ensayos de estilo. O sea, tú tomas el estilo de un compositor, otra compositora, de otra persona, y tratas de hacerlo tuyo con tu propia voz. Entonces, siento que esta canción fue como mi primer intento de ensayar mi propia voz, como tomando justo como de referencia esta canción de Silvana y haciendo un arreglo que sonara más a... el tipo de pop, como art pop, que a mí me ilusiona como generar, muy inspirado en artistas como Björk o en Caroline Polachek o en ese tipo de artistas que están también generando ampliando la imaginación y las fronteras de lo popular en torno a las capacidades que tenemos con la producción musical. Ese es como mi statement.
0: Me encanta. Entonces, pues, vamos a escuchar esta canción. Estás en Playlisto, estás en el 96.1 FM Radio UNAM. Y volvemos.

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1: Volvemos a playlist. Wow. De Resistencia Modulada después de viajar a través de la música de Ara, nuestra invitada de esta noche. Escuchamos en un inicio la canción Porque Existo y posteriormente nos fuimos a El Sonido de las Alas. Nos decías que Porque Existo es una canción que te tocó reinterpretar. Bueno, la original es de Silvana Estrada, pero ahorita en el corte nos platicabas acerca del ritmo, que incorporaste el ritmo del son jarocho, ¿cierto?
2: Ah, sí. Justo como lo sentía como un ensayo de estilo, por así decirlo, como una suerte de búsqueda de mi propia voz y mi identidad en la música. Fue como un experimento, mi bebé, algo que a mí me ha llamado como misión, por así decirlo, como camino ninja que tú dijeras, es buscar reinterpretar, como traer a la escena como electrónica, pop, art pop, alternativa, ritmos que están enraizados también en la cuestión de nuestros territorios como Veracruz y también latinoamericana.
1: Está increíble eso, porque ahora que mencionas la palabra art pop, justo, ¿no? Pensamos luego en Bjork, pero también en FKA Twigs y todas estas artistas que, claro, son internacionales y Bjork trae de su país los sonidos, pero ¿qué se está haciendo respecto aquí en México? Creo que hay un montón de sonoridades que podemos ir incorporando a este concepto que es muy maleable y que, bueno, estamos escuchando cómo pues estás abriendo esa brecha y esas posibilidades también, ¿no? Y después sonó El Sonido de las Alas, que es algo que ya tiene que ver mucho con la transdisciplina, ¿no?
2: Sí, ese fue un proyecto que me emociona mucho también como conversar. Creo que algo que podría como conversar al respecto de Eara, como mi identidad y también como el proyecto.

0: es la búsqueda como de romper límites, o de quizá la palabra romper límites no sea la más particular. Soy muy libra, entonces mi como que la mi trip es mucho la creación de puentes. O sea, okay. Creo que uno de mis mayores obsesiones intelectualmente, filosóficamente, es la creación de puentes comunicativos entre islas que antes no estaban comunicadas.
1: Claro.
0: O sea, eso es una cosa que me fascina, como empezar a introducirse como en distintas cosas, disciplinas, formas de pensar y estar encontrando cuáles son los vasos comunicantes que existen. Eso es algo que a mí me obsesiona y es algo que me estimula a mí mucho como mentalmente. Entonces, Xalapa al final es una ciudad muy artística, o sea, y al ser muy chiquita, al ser como, la verdad, barato de vivir allá, no me los gentrifiquen, por favor. al ser una ciudad...
1: De la manera más atenta.
0: De la manera más atenta. No vayan. Ay, no, no es cierto. No, sí vayan. Es posible, o al menos fue posible para mí en la adolescencia, tener la oportunidad de formarme en al menos casi todas las artes, al menos un poco, o okay. Por periodos largos de mi vida. O sea, estuve estudiando danza al menos 2 años, teatro también varios años, música, yo me licencié de letras. Entonces, esta cuestión de estar buscando como vasos comunicantes es una obsesión. Y justamente en este proyecto, que fue el EP de Caín, que es la banda sonora para la para la coreografía homónima que llevaron al Premio Nacional de Danza de 2025. Wow. Durante el periodo de la creación de este EP, porque de hecho la coreografía habla de Caín y lo que se buscaba de Luis Hernández, lo que se buscaba también transmitir era la situación que está existiendo ahorita en el territorio de la Franja de Gaza, ¿no?
1: Claro.
0: Al final es un mito de esa zona. Uh-huh. Y tiene que ver con la matanza, o sea, con
2: el genocidio.
0: Uh-huh. ¿No? O sea, yo siento que es un mito, curiosamente, que está en su propia tradición, que tiene que ver con esta cuestión de la envidia, el odio, no sé, es muy fuerte. Entonces, algo de ahí queríamos también plasmar en la pieza. Entonces, como en mi responsabilidad intelectual también, fue intentar investigar lo más posible y formarme lo más posible en la música árabe, y principalmente en la música que surgió en la zona de la Franja de Gaza. Entonces, esto me llevó mucho a investigar el maqam árabe, que es una suerte de forma de entender la música, parecido, por ejemplo, al flamenco en la zona peninsular de España, que es muy complejo de explicar muchas veces, pero son tipos de músicas que son tradicionales y son como... Bueno, no sé cómo explicarlo de otra forma. Como los palos flamencos, también podríamos decir que el macam, por ponerlo en comparación, también tiene como palos, ¿no? Entonces, cada una de las piezas estaba como tratando de representar alguno de los palos del macam, en función con lo que sucede en la pieza de Luis. Entonces, ese proyecto es un proyecto que me entusiasmó, y de hecho fue el primer proyecto que subí a plataformas, porque me sentía muy orgullosa, la verdad, de ese proyecto, y me sentía también como muy bien, y estuve tratando, yo soy muy nerd, la verdad, soy una chica trans muy nerd, entonces, justo las veces que vine a Ciudad de México, también para hacer una parte de esa investigación, comencé a asistir a... No sé cuál es el nombre específico, pero son las reuniones que hacen los sufís.
1: Okay.
0: Yo me gusta mucho el sufismo también. Soy muy nerd de muchas cosas, pero el sufismo es una de las cosas que también me gusta mucho. Y pues es tradición árabe, está enraizado también en esa zona del territorio.
2: Claro.
0: Y particularmente es una... Ni siquiera sabría decir si es una religión, pero pues es un camino místico. Una filosofía. Uh-huh. Que enraiza mucho el cuerpo, la música y el movimiento. Entonces, ver también que la interdisciplina no es una cuestión nueva tampoco, sino que es más bien lo más tradicional que existe, o lo más... Y
1: claro.
0: por decir tradicional no quiero decir como tradicionalista, sino
1: no, no,
0: como
1: no.
0: Que está anclado en nuestra forma de existir como seres humanos.
2: Claro,
1: que forma parte de la expresión humana. Uh-huh. Es decir, un arte te lleva a la otra y una disciplina te va conduciendo a otra. Es decir, primero hablamos, después cantamos, o quizá a partir de ahí se crean las bellas artes, es decir, la escritura, la tradición oral, etcétera.
2: Sí, es cierto. Uh-huh. Que un poco la modernidad ha separado, ¿no? Ha clasificado, le gusta mucho a la modernidad eso de poner en cajitas distintas cosas, ¿no? Pero si nos ponemos a pensar, pues la música y el baile son intrínsecos, ¿no? Porque
0: sí.
2: se hizo, o sea, la música se hizo para mover el cuerpo, ¿no? Y viceversa. Entonces, qué interesante también darnos cuenta que quienes separamos las cosas, pues somos nosotros, ¿no? O sea,
0: sí.
1: Luego este capital occidental, ¿no? Que justo es etiquetar para vender o ponerle un precio, y a partir de ahí saber, entre comillas, cuánto vales en una escena o en un espacio, ¿no? Para que pues las demás personas o quien vaya dirigido ese producto, pues se consuma, ¿no?
0: Justo, y creo que diste mucho en el clavo con la palabra, no con producto, porque al final la segmentación es una cuestión industrial que no, ha llegado hasta nosotros a través de la colonialidad, ¿no? Y del imperialismo.
2: Claro.
0: Entonces, creo que una forma de resistencia modulada, una forma de resistencia para el habitar de nuestra propia existencia también tendría que ver con intentar tender más puentes entre las diferentes partes de nosotras mismas.
1: Eso es lo que me llama muchísimo la atención de lo que acabas de comentar. ¿Cómo es que a partir de tu arte te sientes con una responsabilidad y eso lo asumes y creas un puente para poder dialogar? Y si llegas o no a tu reflexión final, por lo menos creas el puente para que exista ese diálogo, ¿no? En lugar de, pues pienso en los políticos o en personas que tienen el poder, construyen barreras o crean puente, cierran las puertas para que los diálogos no se creen, ¿no? Uh-huh. Y la música, y como tu responsabilidad, insisto, de artista multidisciplinaria, pues es crear el puente, ¿no? El diálogo, ya si se llega o no a la conclusión, bueno, ya dependerá de cada quien, pero ahí está, para que lo crucemos, claro, y podamos pues generar la reflexión que necesitamos a propósito de muchos temas que nos hacen falta.
0: Sí, y creo que también, creo que parte de esto, creo que platicamos hace ratito, ¿no? Siento que compagino mucho con esta idea de Brian Eno, de que no existen genias ni genios creadores. O sea, yo no creo y jamás voy a compartir esa idea, porque creo que lo que yo soy también, como también son varias personas que conozco muy creativas, es más bien una sinergia entre comunidades creativas, un ver al otro qué es lo que está haciendo y por ende también apertura a la posibilidad de mi existencia de hacerlo también, ¿no? Entonces siento que la posibilidad de haber existido esa parte de mi adolescencia y mi adultez temprana en Jalapa me permitió contagiarme de todo, conocer mucha gente y agradecer mucho, ¿no? Como que parte de mi identidad es una suerte de caleidoscopio. Y buscar tender puentes entre esas diferentes caras del caleidoscopio, creo que ha sido el camino de mi vida en los últimos años. Creo que el proyecto que más lo condensa es el proyecto de Crisálida, que de hecho es una de las canciones que está ahí, que es la de Crisalis, es como la que tiene que ver con eso. Crisálida fue mi proyecto PECDA de 2023, que fue la comisión fue realmente para poesía, pero como estoy muy loca, pues yo dije así como, pues voy a aprovechar, tengo la plataforma, tengo el como el de este. Y en ese tiempo estaba estudiando danza en Artífice, saludos a todos los artificianos. Estaba estudiando en ese momento y creo que la vivencia de escribir ese poemario estuvo muy mezclada también con el movimiento, con la música. Como que yo siento que la música y la poesía han sido como mis matrices principales, como fueron mis primeras así como cuestiones desde la adolescencia, y esas son las que han ido aperturando todas las demás realmente.
2: Wow.
0: Pero la poesía y la música son como mi cosa más interna, creo. Entonces generar este trabajo, siento que es crisálida, como esta cuestión de metamorfosis de un proceso larvario a una mariposa, mariposas o también escarabajos, que hay muchos animales que generan crisálidas, ¿no? Eso fue lo que me interesó mucho.
1: Wow.
0: Entonces, ese poemario toca como el tema de la transición, lo escribí en el momento en que estaba comenzando como a asumirme como una transfeminidad. Entonces, fue como también empezar a topar que la identidad, justo como nos plantea Judith Butler en una cuestión de que es performativa, en tanto que es un hacer continuado que repetimos continuadamente. Entonces, lo que hacemos habla más de lo que somos que lo que decimos que somos. Entonces, el hacer las cosas es realmente lo que genera tanto cambios en nosotras mismas como en los espacios que habitamos, ¿no? Entonces, creo que el hacer, o sea, el simplemente dedicarse como a escribir y de juntarlo con música y de juntarlo con tal idea y hacer tal cosa y lo voy a hacer en performance y lo voy a meter a tal, el simplemente hacerlo es lo que hace, como lo que le da identidad a la existencia, ¿no? Entonces siento que ese proyecto ha sido como de los más icónicos, y justo esa pieza, la de Crisalis, fue como esa pieza particularmente, también es parte de los estrenos, esa canción está publicada, pero va a formar parte de un álbum recopilatorio que quiero poner próximamente, que son todas las pequeñas piezas. El álbum quiero que se llame Pequeños Paisajes Donde Danzó el Tiempo. Que es como todas las pequeñas piezas que han sido, tanto por comisiones o por voluntad propia, que han tenido relación con otras disciplinas. O sea, y esta Crisalis es parte como del imaginario de Crisálida. Y Crisálida es un poemario donde justo platicábamos como de mi identidad como perteneciente a ese territorio de Veracruz. Tiene que ver con investigar la infancia, la adolescencia de este personaje como metamórfico que soy yo, pero no soy yo. O sea, como una ficción de mi identidad, una autoficción dentro del poemario, que me permitiera retomar cuestiones que me tocaron vivir y que también sé que le tocaron vivir a personas en el territorio de Veracruz, siendo personas queer. Entonces, esa fue como un poco la así. Y uno de los sueños de Are Crisálida siempre fue hacer un grupo de shoegaze. Entonces, esta canción particularmente es como mi búsqueda por entrar a las sonoridades también como de shoegaze, que para mí tiene mucho que ver con el uso de distorsión y de generar paisajes como un Cocteau Twins. Elizabeth Fraser también es una de mis mayores, y así, madre, ella es madre para mí, madre junto con Björk. Yo siento que de Elizabeth Fraser muchas aprendimos a cantar dentro del alternativo, la verdad. Es las melodías que ella saca de su cabeza son realmente como impresionantes. Entonces, esta pieza justamente tiene que ver como con ese imaginario. Y también una de mis obsesiones, a ver si no me fueron por decir esto, pero siento que justo como platicábamos, siento que desde muchos lugares nuestras posibilidades técnicas definen cuáles son los alcances de nuestra imaginación muchas veces. Que también siento, o sea, como la tecnología es una extensión de nuestro cuerpo, o al menos así lo veo yo.
2: Sí.
0: Entonces nuestras posibilidades técnicas limitan o posibilitan cómo podemos expresar algo.
1: Claro.
0: Entonces siento que llevamos en la escena en México muchos, muchos años, décadas investigando la guitarra. Que siento que no se dice nada malo acerca de la guitarra, yo adoro las guitarras. Siento que llevamos muchas décadas explorando ese camino, y de pronto, ¿cómo podemos encontrar otras formas de sonoridades fuera de lo que ya llevamos muchos años haciendo? Siento que nos hace mucha falta para empezar a imaginar nuevos escenarios sonoros.
2: Totalmente,
0: dentro de nuestro propio país.
1: Sí, por supuesto.
0: Yo tengo la fantasía así de que en los próximos años más gente pueda darse cuenta de que con tu computadora puedes hacer un chingo de cosas. O sea, las posibilidades están menos cercenadas que con la realidad física muchas veces, ¿no? Entonces es un poco como mi propuesta en la música personal. Ya no tiene que ver con las personas, ¿no? Sino con mi propuesta de qué otras posibilidades sonoras podemos introducir a la música popular, a la música experimental, a la música alternativa.
1: Claro.
0: Entonces
1: todo
0: esto lo hice con con efectos de distorsión, pero con una flauta y con un piano. Entonces fue como así como de, güey, vamos a ver cómo lo podemos hacer de otra forma que no sea ocupando, por ejemplo, una guitarra. Más bien porque no sé tocar guitarra. Entonces tenía que encontrarme una forma de hacer la sonoridad.
1: Sí, afortunadamente la diversidad enriquece, y la música es un organismo vivo que va cambiando, que va evolucionando, y que afortunadamente, pues gracias a talentos como el tuyo.
2: Y la tradición también, ¿no?
1: Sí,
2: o sea, la tradición
1: sí.
2: Es algo que se mantiene vivo, que no tiene que estar en un museo, que no tiene que estar
1: Exacto.
2: en un libro de texto, sino que tenemos que tomarlo como trampolín para crear.
1: Que Justo. Se mueve con el río, que se mueve con las hojas del viento, que se mueve con la plática, con la conversación, que se mueve afortunadamente por todos los rincones donde pues el arte exista o las personas que quieran hacerlo, y seguramente en algún punto, más bien ya lo estamos logrando, me parece que ustedes ya lo están logrando, porque muchos, muchas y muchos están atreviendo a hacerlo.
0: Sí.
1: Y gracias a eso seguramente en algún punto este tipo de música será más frecuente y seguirá otro nivel de evolución, es decir,
2: pues cuando creerán ellos... nuevas tradiciones, exactamente,
0: eso es la fantasía de verdad,
1: exactamente, sí,
2: y pues sí, todo, que me todo parece... se mueve, yo me sí. iría con esa frase, es muy bella, ¿no? Y
0: como algo que también me gustaría aportar a un escritor que a mí me gusta mucho, es T.S. Eliot, y además de poeta era ensayista y tiene un ensayo que se llama Tradición y Talento Personal, donde habla, a mí me encanta ese ensayo, es de poesía particularmente, pero siento que te enseña más bien en el arte en general y en la vida un poco. Habla de que no ver la tradición sino como la como tradicionalismo, sino como el cúmulo de todos los conocimientos humanos antes de que tú hayas nacido. Entonces, claro, lo que él habla es como de, te enriquece más conocer más acerca de todo lo que existe que no hacerlo.
1: Sí, por supuesto.
0: Y entre más conoces más acerca de todo lo que existe en tu propia tradición, digo, pues en tu propio territorio, en tu propia disciplina, más te da ideas. Y habla del talento personal como una muerte del ego, como un dejar fluir la tradición, que lo ve como toda la totalidad del conocimiento humano a través de ti. Okay. Y que a través de eso las personas son más ellas mismas que cuando hay una cuestión como egoica de parte, ¿no? Entonces yo me adscribo mucho como esa parte, ¿no? Entonces siento que generar nuevas formas de imaginar no tiene tanto que ver con negar la existencia de lo que ya existe, claro, sino como asimilarlo para proponer, pasarlo a través de ti. Y una vez que pasa a través del cuerpo, se da otra propiedad emergente, o sea, como otra posibilidad.
2: Juntaría esa idea con la de Judith Butler, de la performatividad, y diría, bueno, claro, ¿no? Volvemos a este concepto de se tiene que vivir para hacerlo real, ¿no? ¿Os parece bien si vamos a escuchar esta canción llamada Crisalis?
0: Sí.
2: Estamos en playlist, esto es Resistencia Modulada, estamos en redes como @rmodulada, manden sus mensajes, sus comentarios, si ustedes también están escuchando esta entrevista en un sofá y pues pensando en varias cosas.
1: En muchas
2: adelante.
1: Cosas, con el sonido de la lluvia o pues con el sonido de la noche.
0: Además lluvia como algo muy jalapeño, ¿sabes? Y de allá venimos.
2: Todo sí. se conecta sí, en sí, este sí. mundo. Vamos a la música y volvemos a este playlist de Resistencia Modulada.

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1: Estamos en playlist y la verdad es que se nos va como agua el tiempo, más si estamos escuchando música que nos nutre mucho, acompañada de una charla increíble también de nuestra invitadaza de esta noche, Eara. Muchas gracias por estar aquí. Sonó esto que pudimos escuchar, fue Crisalis y también música para cuerpos imaginarios. Decíamos, la segunda es, o sea, muy darks, ¿no? Muy oscura, sí. Se puede sentir en la piel. Y vamos a cerrar, querida Eara, con... dijimos que Donde Duerme el Silencio, ¿verdad?
2: Sí, me emociona mucho conversarles de esto un poquito, porque es un lanzamiento próximo a estrenarse con el sello Nácar Worldwide. Saludos a Bruja Prieta.
1: ¡Ay, saludos!
2: Saludos a ella. Va a ser un lanzamiento que se va a lanzar próximamente. Es justo una canción que trabajé.
1: ¿El sello es de ella?
2: Sí, bueno, ella junto con otras mujeres trans, como que llevan ese trip. Y es una canción que trabajé con un amigo también de Coatepec. Saludos, Toshi. Hasta allá. Trabajamos en esta canción. Es una reelaboración como de una canción que tenía antes, como de ambient, y un poema que tengo escrito también. Entonces lo juntamos y es esta pieza como de drum and bass, ceratiano, no sé cómo decirlo. Y entonces me emociona mucho compartírselos porque es una canción que se va a estrenar próximamente.
1: Por favor, dinos tus redes sociales, en dónde te podemos seguir la pista. Y bueno, pues sabemos que vives en Jalapa, pero también que vas a estar constantemente viajando hacia acá, ¿no? Para que la gente vaya directamente, te siga y vea en dónde te vas a estar presentando.
2: Sí, me pueden encontrar en todas las redes sociales como Eara-Ronzón, arroba Eara-Ronzón, tanto en Instagram, no sé, Facebook, ocupo un poco TikTok, no mucho, pero también por ahí, y SoundCloud también como Eara, y me pueden encontrar en plataformas siempre como Eara. Me pueden reconocer por mis icónicos lentes, por mi cabellito rojo, por ser una chava muy guapa.
1: Eso. Sigan a Eara, pues vamos a tener sorpresas el domingo, si ustedes
2: claro,
1: van a sus redes sociales lo podrán descubrir, pero por ahora nos tenemos que despedir, querido Oscar.
3: Eara Ronzón, muchísimas gracias por asistir aquí al playlist. Estamos muy contentes de que estés aquí y que nos compartas tu increíble música.
2: Gracias. Muchas gracias.
3: Pues vayámonos ya, Moni, muchas gracias. También. Gracias a Andrés Ramírez en la operación técnica de este espacio. Gracias, Eara, nuevamente.
2: Pues qué muchísimas placer. Gracias por invitarme. Saludos a mi querida Pony y Isaac, que se están sintonizando, y muchísimas gracias.
3: Vayamos con Donde Duerme el Silencio, Donde Duerme el Silencio, de Eara Ronzón.
1: Hasta pronto. 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
2: Miau.

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1: No se duelan, amigos, que me dieron más de lo merecido. Alégrense y celebren mi estar con nueva luz entre los vivos. La idea de literatura universal se engloba con suave exactitud en la obra de Vicente Quirarte, aquella voz apacible que siempre tuvo un consejo y un chiste para sus alumnos o amigos, hablaba igual de vampiros que de las cantinas en el centro histórico de la Ciudad de México. Recitaba de memoria un verso sobre algún amor fugaz e imposible que sobre la literatura fantástica que vio la transición del siglo XIX al XX. Con la noticia de su partida, las anécdotas de su generosidad y conocimiento se acumulan y se dividen entre quienes hablan del doctor Quirarte, el dramaturgo y ensayista, poeta y narrador, quien ganó aquellos premios que llevan el nombre de los otros inmortales, Villaurrutia, Revueltas y López Velarde, y quienes hablan de Vicente, el maestro, el teatrero, el platicador profesional, el catador de vinos y tequilas, el cantante desafinado, el hombre sensible que vio a su familia reducirse por mano propia, el amante de las historias de terror, el caminante. Se lleva con él una era completa de las letras mexicanas. Descanse en paz, Vicente Quirarte Castañeda. 19 de julio de 1954, 11 de agosto de 2026.
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1: No se duelan, amigos, que me dieron más de lo merecido. Alégrense y celebren mi estar con nueva luz entre los vivos. La idea de literatura universal se engloba con suave exactitud en la obra de Vicente Quirarte, aquella voz apacible que siempre tuvo un consejo y un chiste para sus alumnos o amigos, hablaba igual de vampiros que de las cantinas en el centro histórico de la Ciudad de México. Recitaba de memoria un verso sobre algún amor fugaz e imposible que sobre la literatura fantástica que vio la transición del siglo XIX al XX. Con la noticia de su partida, las anécdotas de su generosidad y conocimiento se acumulan y se dividen entre quienes hablan del doctor Quirarte, el dramaturgo y ensayista, poeta y narrador, quien ganó aquellos premios que llevan el nombre de los otros inmortales, Villaurrutia, Revueltas y López Velarde, y quienes hablan de Vicente, el maestro, el teatrero, el platicador profesional, el catador de vinos y tequilas, el cantante desafinado, el hombre sensible que vio a su familia reducirse por mano propia, el amante de las historias de terror, el caminante. Se lleva con él una era completa de las letras mexicanas. Descanse en paz, Vicente Quirarte Castañeda. 19 de julio de 1954, 11 de agosto de 2026.
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14: Muy buenas noches, Radio UNAM 96.1 FM, desde la Sala Julián Carrillo para, aplausos, Intersecciones. Les damos la bienvenida porque, ¿por qué? Porque venciendo todo enredo citadino, llega este ensamble de músicos como aves preciosas para compartirnos la receta secreta del nacimiento de una estrella. Hoy somos lo que puede ser, una hermosa radionovela que bajo esta luna triste, pero a la vez creciente, nos mece entre sonidos como columpio. Otras lenguas brillarán entre nubes y alumbrarán como un candil historias de añoranza y amores. Bajito nos susurran al oído, cuéntame de ti, de tu obscuridad. Y respondiendo con camino y memoria, solo así nos libraremos de malentendidos. Esta noche, para Radio UNAM, presentamos a las estrellas perdidas y sus canciones en otro viernes de Intersecciones.

Canciones que forman el álbum que estamos completando llamado La Complicada Historia del Amor. Esta canción que acaban de escuchar es la canción que abre el disco y esta canción que van a escuchar a continuación es una de nuestras últimas canciones que hemos sacado llamada Ave Preciosa.

0: no escucho nada.
1: ¿No? 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
2: Nos gusta estar en territorio de la UNAM, porque al parecer hay mucha gente en la sala. De hecho, presiento que

una mayoría de la prepa 6, por ejemplo, Rosa. Por lo menos en el escenario. O sea, las demás también son buenas. Va.

0: Hoy.
1: Muchísimas gracias. A continuación vamos a tocar una canción que pensamos es un poco lo que define el proyecto de Las Estrellas Perdidas, que quisiera que les dieran un gran aplauso a quienes conformamos el día de hoy, Las Estrellas Perdidas. Un aplauso para Montse Borrego en el cello, para Cristóbal Sarmiento en la batería y en la voz también.
2: Y el bajo, y el la bajo. Guitarra, y la voz.
3: La maleta.
1: Para Ricardo Salvador en la guitarra, y la voz, y el bajo, y el piano.
2: Su set, en la voz, en la guitarra.
1: También. Gracias. Y bueno, mencionaba esto porque para quienes han visto nuestros videos y siguen el proyecto, pues justo tenemos la idea de como sueños vívidos, ¿no? Tal vez, como de pensar, por eso estamos vestidos. Bueno, la gente que nos está escuchando en la radio no nos puede ver, pero supongo que nos puede imaginar.

0: Estamos vestidos como
1: No, no nos puedo
0: astronautas.
1: imaginar.
0: Sí, como astronautas, como pilotos de sueños y pues de toda la música que está a bordo el día de hoy, como música original y como música mexicana, que estamos tratando de abrir paso con esta música y con esta propuesta soñadora totalmente. Entonces, esta canción que sigue se titula, tiene un título muy largo llamado Hoy Novela.

0: Muchas gracias. Y bueno, siempre ha sido una confusión también para el público que digamos que nosotros no somos las estrellas perdidas. Más bien, todos somos las estrellas perdidas. Y eso es porque, en realidad, nosotros somos Uzet y Ricardo y Cristóbal y Monza. Y entonces las estrellas perdidas son las canciones, el universo,
1: pues este proyecto, el proyecto en el que juntamos todo.
0: Exactamente, entonces si ustedes saben las canciones
1: están gritando y así
0: y están gritando
1: son
0: y
1: parte
0: todo,
1: de la, son una efecto. De las estrellas perdidas.

Gracias. No más luna triste. Sí, esto es lo opuesto a la luna triste. Como que hicimos la canción y después hicimos el video, y con el video como que la gente se proyectó. De hecho, de ahí salió esto, que no era ropa de astronauta, era traje de mecánico de mi papá.

Le pegamos así unos parches. Y hicimos el video en un parque, al parecer el único día en que estaba limpio y que estaba soleado y que no había propaganda política y cosas así. Y como que la gente se proyectó en el video y se viajó a su infancia, lo cual nos gustó, ¿no? Porque creo que tiene relación con la canción, pero no lo sabíamos cuando la hicimos. Entonces esto se pueden columpiar también en su asiento o donde estén, en el auto o así.

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1: ¡Hola! Vimos que ya están abrazándose, suspirando, cantando. Es el amor, ya los vimos. Se prenden las luces de sala. Muchísimas gracias por acompañarnos en esta transmisión. Como siempre, otro viernes de Intersecciones. Muchas gracias por esta constelación de vida. Tripulación de sueños, queremos conocerles mejor. Público Radio Escucha, es su oportunidad para mandar sus comentarios vía Instagram o Facebook. Sala Julián Carrillo, en lo que buscan a arroba nada en el cielo. Nada de nadar en el cielo y nada de que solamente estamos hoy nosotros, estrellas perdidas y nadie más. Y ustedes, Radio Escuchas, también en el abstracto, en el etéreo. Conversando primero con la maestra, mi maestra también, Suzette. Ah, buenas noches. Por supuesto, pasaremos todos a saludar. Sin embargo, quisiéramos que nos contaras aquí al aire en transmisión, en entrevista, sobre la semilla de estas canciones, sobre el trabajo vocal, sobre a lo mejor encontrarse como en constelación en este vasto universo y también vasto universo de músicas y músicos, pues de cómo formaron esta semilla de luz y también en qué parte del proceso van hablando de composición y todo, porque también, nota, hablaremos de Faro Sónico con Ricardo Salvador. Pero primero, lo primero. Suzette, buenas noches.
2: Hola, hola, muy buenas noches. Bueno, ya les dije buenas noches a ustedes, pero otra vez, buenas noches. Pues, afortunadamente siempre ha sido todo este proceso lleno de buenas coincidencias, lleno de buenas amistades también que tienen escondidas, y no tanto, muchas monerías, que son personas muy talentosas. Entonces, más bien ha sido a través de esas coincidencias que nos hemos podido encontrar y reencontrar en la música juntos. Entonces, eso, por respondiendo como la primera parte de la pregunta, que era como lo del ensamble, y de la composición, pues también un poco como lo de las coincidencias. Ricardo y yo nos conocimos hace como 3 años, más o menos, y empezamos a componer aproximadamente hace 2 años, empezamos a sacar el disco aproximadamente hace 1 año. Entonces ha sido como un trabajo pues de mucha experimentación, porque es difícil también como la comunicación entre las personas, ¿no? O sea, por más que tengas cosas en común y haya muchas conexiones más allá de la música y, no sé, en otras cosas, en otros géneros, pero eso, como que tratar de congeniar nuestros mundos y descubrir también que teníamos muchas cosas que compartir, es a partir de ello que han surgido estas canciones y este disco de La Complicada Historia del Amor.
1: Ay, digan, sí, es complicada esta historia del amor. Entre todo que es complicada, es también compleja, y destacamos la producción que tienen, porque si ustedes se asoman a redes sociales, encontrarán, por ejemplo, referencias al cine mexicano, al cine de oro mexicano, a las caricaturas, a esta especie de añoranza o sentimiento, o incluso la sensación de poner una radio transmisora así olvidada un poquito, llena de polvo, y encontrar a nuestros nuevos clásicos de la música original mexicana. ¿Cómo no? Estamos muy emocionados. Ahora, hablando de la producción, todo esto es un desfile de juego entre ustedes. Primero Suzette estaba tocando el bajo, después el Chris lo toca, después ahorita hay una conga, después el cello y después la percusión menor, la guitarra, la composición, la letra, y de todo ello encuentran ustedes ya productos en redes sociales, como canciones ya terminadas que son piezas hermosas y videos que merecen la pena que tengan muchísimas reproducciones. Acérquense a la producción de Ricardo Soder. Exactamente. Nota, nota, Faro Sónico. Hablando de toda la conjunción de sonidos, Faro Sónico.
3: Gracias por el anuncio. Pero en realidad creo que la palabra de hoy sí es las coincidencias y la intersección. Porque justo los que estamos aquí arriba es porque nos gusta la música. O sea, no crean que es por el dinero esto. Y los que están allá abajo y están allá afuera escuchando, pues también es porque les gusta la música. O sea, cada quien está aquí tomando un papel Y sobre el escenario también, creo que lo hicimos bastante más confuso de lo que tendría que ser, o complicado. Porque, por ejemplo, acá el señor Pulpo tiene 6 instrumentos y lo trata de usar hasta la cabeza así para tocar. Y Monse con el chelo y canta. O sea, todos estamos revueltos y a veces eso hace que las cosas sean confusas, pero siempre son divertidas. Y como decía la canción, todo al principio es luchar contra la gravedad, ¿no? Entonces, el chiste es disfrutarlo.
4: ¿Quieres mencionar algo de tu producción del estudio?
3: Monse quiere que haga un anuncio. No, no es un anuncio. Más bien es explicar nuestro proceso en el estudio, que en realidad ese proceso lo hemos hecho Susana y yo. Ha sido muy complicado, como el nombre del disco, La complicada historia de la música, es así. Y porque además cada vez es la historia de todos que somos independientes, ¿no? Entonces, tenemos que hacer los videos, tenemos que hacer la música, tenemos que mezclar la música, tienes que hacer la publicidad y demás, y hacer que la gente llegue a los conciertos, lo cual ya es así como demasiado. Entonces les agradecemos por escuchar, por estar aquí. Y bueno, a pesar de que somos profesionales en ello, en realidad, pues repito que lo hacemos por gusto. Excelente. ¿Dudas?
1: Lo que no se dijo se va a cantar. Va a sonar y se va a sentir. Y nuestro productor dice, ¡eso! ¡Claro que sí! ¿Qué les pedimos a ustedes? Mencionamos que es un concierto de entrada libre, más no gratis, ya que está pagado con sus impuestos. Así que desquítenlos. ¿Cómo? Siguiendo estos proyectos que justo nos dan identidad en la escena. Se habló de nuestra comunidad universitaria, Prepa 6, Prepa 9, si alguien más es Chesne su porra. Y bueno, sí, por ahí sí, ay, ¿cómo no? Bueno, en esto, también pueden apoyar, por ejemplo, si conocen a un músico que siempre tuvo un sueño de sonar, acérquense a los estudios, acérquense a clases de canto, acérquense a mi, nada más y nada menos que tocaya, homónima, homógrafa, homófona y homóloga, Montserrat Borrego. Mándanos un saludo.
5: Saludos a todos, a mi mamá. Ah, no es cierto. Gracias por la invitación. Gracias por estar aquí todos.
1: Bueno, y de este lado, como dijeron, Cris Sarmiento.
6: ¡Una bulla!
1: Se escucha el trino de las aves preciosas aquí en Intersecciones. Muchísimas gracias por acompañarnos. Recibimos sus comentarios en redes sociales. Y para que esto siga vibrando y sonando, tenemos que agradecer a parte del equipo quienes hacemos estos conciertos posibles, quienes somos Mezcla de Sonorización y Transmisión, Intitarán, Emanuel Silva, Staff, Mariano Salmerón y Alejandro Herrera. Iluminación, Cristian Ramírez. ¡Que le eche flow! Lo vieron, lo sintieron. Continuidad, Alba Martínez. Transporte, Rubén Piña. Fotografía, Camilo Torres y Ares. Productor radiofónico, Héctor Salik. Producción y voz, Montserrat Muñoz. Tenemos más canciones para ustedes y nos vamos con... 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

0: Muy bien, Emi. Muchas gracias. Entonces, yo les decía lo de que es confuso luego lo de las estrellas perdidas porque tocamos canciones que son del proyecto original, o sea, que son de las estrellas perdidas cuando estamos todos juntos, cuando están ustedes también. Pero a veces también tocamos canciones que son de solista. Por ejemplo, esta canción que acaba de pasar fue mía, se llama Ainda Está. Gracias. Y la canción que vamos a tocar a continuación es una canción de Ricardo, que yo siempre digo esto, o bueno, casi siempre cuando la tocamos, que a mí me hubiese gustado que me la hubieran compuesto. Porque se me hace muy bonita. O sea, pues, no nos conocíamos. Pero se me hace muy bonita, o sea, espero generar ese tipo de ¿cómo se llama? De, ajá, de ensoñación e inspiración. Es cierto, voy a tocar la conga.
1: En este congal.

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1: Ven, por eso les dije que a mí me hubiese gustado que me compusieran esto.
2: Pero a ella se le compuso esta.
1: ¿Cuál? Ah, ya sé cuál.
2: Transformer.

0: La letra de la otra sí te gusta más.
1: No, bueno, esta también está bonita. Menos mal, dice. No, no.

0: Gracias. Esta canción creo que es la más popular en, no sé si en plataformas.
1: En Inglaterra, en Francia.
2: Después de los Bee Gees.
0: Después de los Bee Gees.

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1: Hola, ¿qué tal? Muy buena luna, sean ustedes bienvenidos a Carpe Noctem, noche de jueves, madrugada de viernes. Y bueno, pues antes de arrancar este programa, el martes pasado falleció el maestro Vicente Quirarte. Pues el maestro Quirarte, creo que una de las plumas centrales de la literatura moderna mexicana. Su pluma anduvo entre la poesía, la narrativa, en el teatro. Participó muchísimo con Eduardo Ruiz Aviñón y la compañía de teatro gótico. Tenía cada año participaba con el maestro Roberto Coria ahí en la Feria del Libro, ahí en el Palacio Minería, con charlas sobre literatura de terror, sobre muchos de nuestros gustos en cuanto a la literatura. Escritor de La sintaxis del vampiro, uno de los mejores libros de vampiros escritos por plumas mexicanas. Y bueno, ya haremos un programa dedicado a él la próxima semana. Estaremos hablando de la vida y obra del maestro Vicente Quirarte, pero no queríamos dejarlo pasar, porque bueno, pues su ensayo, su crónica, su investigación deja un gran legado en la literatura mexicana. Descanse en paz el maestro Vicente Quirarte. Y bueno, pues esta noche el programa se lo vamos a dedicar. Recién se estrenó hace pues más o menos una semana, semana y media, la película de Christopher Nolan, La Odisea. No la he visto, no he tenido la oportunidad de verla, no vamos a estar hablando de la película como tal, pero creo que sí es necesario hablar de Christopher Nolan. No le habíamos dedicado un programa, o no recuerdo, sí hemos hablado de varias de sus películas, sobre todo por el gran manejo del tiempo que mantiene durante, pues casi en todas sus cintas, ¿no? Desde su película debut, que sería Memento, que salió por ahí del 2000, hasta, bueno, ahora La Odisea, ¿no? Que más allá de las críticas, más allá de la gente que está más metida en la literatura y que dice que no siguió al pie de la letra la obra de Homero, bueno, como sea, la cinta está ahí, bueno, no vamos a andar criticando la película, sino más bien vamos a hablar sobre la vida y obra del señor Christopher Nolan y sobre todo ese extraño manejo del tiempo que es algo muy peculiar en sus cintas. Musicalmente vamos a tener algunas clásicas y vamos a tener cosas muy raras, así como las películas del Nolan, ¿no? Arrancamos con Horror Vacui, esto es Return of the Empire. Pues más bien del álbum Return of the Empire, la canción Time, pues la escuchamos, regresamos.

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1: Bien, eso fue Time, a cargo de Horror Vacui, como decíamos, del álbum Return of Empire del 2014. Y pues arrancamos hablando sobre la vida y obra del señor Christopher Nolan. Pues de entrada él nace el 30 de julio del 70, es decir, tiene 56 años. Nace en Londres y bueno, pues es director de cines, guionista, productor, y bueno, pues es británico-estadounidense, ¿no? Él nace en Londres, en Inglaterra, pero bueno, creo que ya lleva muchos años viviendo en los Estados Unidos, entonces ya tiene la doble nacionalidad. Como decíamos, su primer película, que es Memento, en el 2000, ahí fue nominado el Oscar como mejor guion original. Después Insomnia en el 2002, y bueno, tiene que ver mucho con la trilogía de Batman, de Dark Knight, de que más o menos la filmó entre el 2005 y el 2012, y bueno, The Prestige de 2006. Vamos a ir hablando de sus películas durante el programa, pero bueno, Inception del 2010, yo creo que ahí es una de sus obras mayores, ¿no? Ahí tuvo 8 nominaciones al Oscar. Y bueno, pues por ahí, después tuvo Interestelar, que es una película pesada, una película lenta, pero es una joya, es una gran, gran película. Dunkirk del 2017, Interestelar del 2014, Tenet del 2020, es también una cosa muy extraña, Oppenheimer del 23 y ahora La Odisea en el 26. Casi todas sus películas los traen cosas más metafísicas, explora mucho la moralidad humana, explora mucho la construcción del tiempo y esta forma, no sé, cómo moldear de la memoria, la identidad de las personas, ¿no? De sus personajes, ¿no? Y bueno, pues la verdad es que siempre ha sido, desde el principio, en sus primeras películas, ha sido muy quisquilloso con esto, con el manejo del tiempo y de darle al espectador otro punto de vista, ¿no? Es como darle al espectador pues sí, normalmente estamos como acostumbrados en el cine, en la televisión, una narrativa, a lo mejor de repente algunos momentos hacia atrás en el tiempo, ¿no? Que nos vayan llevando como hilo conductor a la historia. Sin embargo, Nolan a veces lo invierte, a veces empieza en el futuro y nos va llevando al pasado, luego nos lleva al presente, y eso hace una especie de confusión que obviamente es un hilo conductor, ¿no? De esto vamos a hablar de más adelantito en cuando hablemos de algunas de las películas, como es justamente en el caso de su película primera, que es Memento. Y bueno, aquí sí él es británico estadounidense porque su mamá es norteamericana. Ya, aquí está el pequeño dato. Su padre es inglés, su madre es norteamericana. Aunque él nació en Inglaterra, bueno, es por eso es que tiene la doble nacionalidad. Vamos a la siguiente rola para hablar de pues de sus primeras películas y un poquito de cómo va metiendo desde el principio esta cuestión del manejo del tiempo. La siguiente rola vamos a escuchar algo raro, justamente, pero las películas de Nolan son extrañas, no son comunes, no son películas, no quiero decir, esto puede sonar sangrón, pero yo sé que me lo van a entender, no son películas para todos. No, sí son películas que lo dejan a uno pensando, sí son películas, no son películas de conciencia social, no son ese tipo de películas, son películas donde tiene mucho que ver la cuestión científica, la cuestión de manejo del tiempo, por ejemplo, bueno, vamos a escuchar una banda rara de Wolfgang Press, del álbum Standing Up Straight. Esto es Dig a Hole, la escuchamos, regresamos.

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1: Eso fue Dig a Hole a cargo de Wolfgang Press, del álbum Standing Up Straight. Y seguimos charlando sobre Christopher Nolan y su forma tan peculiar de manejar el tiempo en sus guiones, porque obviamente desde el principio, desde que está el guión, él ya va construyendo esta narrativa de manejo en la historia del personaje, de cómo nos va a narrar, cómo nos va a ir llevando desde el principio a fin de la película. Y uno de estos casos es Memento, ¿no? Memento es una de las películas, no sé si decir extrañas, porque bueno, casi todo el cine de Nolan no es común, pero en Memento nos cuenta la historia de, el personaje es Leonard y tiene una lesión cerebral, ¿no? Y esta lesión cerebral no le permite afianzar la memoria. Todo lo que sucede se le va borrando al paso de unos 15, 20 minutos, aunque tiene cosas que son, por ejemplo, lavar los trastos, el preparar la comida, recetas, eso sí se acuerda perfectamente. Sin embargo, son cosas como que están ahí ya básicas en su vida. Sin embargo, lo que sucede en el presente se le va a olvidar en unos 15, 20 minutos a futuro. Esto lo obliga a tener que apuntar, a tener que tomar fotografías, a tener que hasta tatuarse cosas, porque él está investigando o desea saber qué rayos sucedió con su esposa y que fue asesinada y que además lo dejó a él en ese estado. Entonces, durante toda la película es esto, el traer recuerdos vagos, el llevar enlazar en algún momento una fotografía que tomó hace 2 meses, el recordar para qué se hizo un tatuaje, e ir llevándonos durante un lapso de tiempo en esta historia que suele, la primera vez que yo la vi, la verdad es que sí me alteró un poco, sí me desesperó, ¿no? De repente así de, esta cuestión de estar olvidando todo el tiempo lo que sucedía y querer saber que fue lo que sucedió con su esposa. Es una gran película, a final de cuentas estuvo nominada al Oscar como mejor guión, y pues fue su obra debut, su película, su primera película, ¿no? Después, bueno, pues nos topamos con su primera película fue Doodle Book, que fue un cortometraje, y después ya fue Following, del 98. Doodle Book es del 97. Memento es del 2000, Insomnia del 2002, Batman Begins del 2005, The Prestige del 2006, The Dark Knight, El Caballero de la Noche del 2008, Inception es del 2010, The Dark Knight Rises, 2012, es esta trilogía de Batman. Interestelar, que es lo que decíamos, una gran, gran película del 2014. Tiene un corto documental que se llama Quiet, del 2015. Dunkirk, del 2017. Tenet, del 2020. Oppenheimer, del 2023. Y actualmente La Odisea de 2026, que se acaba de estrenar, ¿no? Y bueno, pues también es productor de películas como El Hombre de Acero del 2013, Transcendence del 2014, Batman y Superman Dawn of Justice del 2016, La Liga de la Justicia del 2017, La Liga de la Justicia de Snyder del 2021, bueno, ahí le entró con la lana y demás, ¿no? En cuanto a sus premios, en 2002 fue nominado al Oscar en Memento como mejor guion original. Inception en 2011 fue también nominada como mejor.

mejor director en Dunkirk, en Inception y en Memento. Y bueno, tiene otro tipo de premios, ¿no? La verdad es que en los BAFTA, los premios AFI, sí ha ganado más cosas. O sea, pues es un director que es bastante aclamado y bastante afamado. Pero vamos a otra rola para ahora sí meternos en el manejo del tiempo de varias de sus películas. Me hubiese gustado tener como invitado a alguien que no sé, por ejemplo, Reisha, que le sabe muy bien al cine, a ver si más adelante o con el mismo Alberto Chimal hacemos un programa sobre el manejo del tiempo de Christopher Nolan, o con Valdemar Ayala, que es alguien que está allá en Saltillo, le mandamos un abrazo, con quien tenemos contacto fuerte con él, tiene varias cosas de cine, de literatura por allá en el norte de la República y también hace buenos ciclos de cine por allá. Vamos a otra rola para seguir. Ya como meternos en esto que es el manejo del tiempo en las películas de Christopher Nolan. Lo que vamos a escuchar es un clásico. Esto es Clan of Cymogs, A Question of Time, del Kindred Spirits. La escuchamos, regresamos.

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2: Bien, eso fue Clan of Cymox. A Question of Time del álbum Kindred Spirits. Y seguimos charlando sobre las películas de Christopher Nolan. Yo creo que, por ejemplo, en Inception es... Para mí es una gran película. No puedo decir si es de las mejores de él, porque Interstellar para mí es el top. Creo que en Interstellar llega a su punto máximo hasta ahorita, porque no he visto La Odisea. No puedo hablar de La Odisea. He leído las críticas, pero no creo que la mejor opinión es la que uno se hace, ¿no? Pero en Inception, pues ahí el género es un thriller. Final de cuentas son un grupo de ladrones dentro de la ciencia ficción que lo que desean es meterle en la cabeza a un alto empresario la idea base, la base de todo, que es una idea. Y es una película bastante extraña porque en teoría este tipo de empresarios se han blindado, han tomado clases, para evitar justamente ser influenciados de cualquier forma, ¿no? No solo en una charla, sino incluso durante el sueño. Y final de cuentas maneja a unos momentos donde los personajes están dentro de la cabeza, dentro de las ideas, dentro de los sueños de otros personajes. Y la verdad es que es una película bastante, bastante extraña dentro de eso. Pero justamente el cómo manejar los tiempos dentro de un mundo onírico sí es algo complejo. Me recordó un poquito la película Coma, una película rusa que se las recomiendo. En cuanto a la historia, al final puedo decir, bueno, los últimos, ok. Pero la película es bastante extraña, también está de coma, donde es un arquitecto que vive, está en estado de coma y se encuentra con, pues es como un mundo donde hay más personas que están en estado de coma. Algunos desean salir, otros no desean salir porque ya dominan ese mundo y ahí sí pueden lograr lo que en la vida real no pueden. Pero bueno, esa también se las recomiendo por ahí, es como paréntesis. Pero en Inception pues tiene esta cuestión basada como en la teoría de la relatividad de Einstein, ¿no? Donde pues se dice que el espacio y el tiempo no son fijos ni absolutos, sino que se deforman, se estiran y pues se fusionan dentro de una cuestión dinámica de cuatro dimensiones, ¿no? Llamada espacio-tiempo. Básicamente por ahí está metidísima esta película de Inception. Y bueno, pues es una gran, gran película, ¿no? Esto lo va a explotar. O sea, se ve que se quedó con ese gusanito metido, como que sí se impregnó. Algo que tiene Nolan es que sí se deja llevar. Es decir, del presupuesto que tiene las películas, contacta científicos, contacta gente importante, gente que sí le sabe al tema, y les dice, a ver, expliquen esto y llevémoslo al cine, ¿no? Y en Interestelar es una explosión, ¿no? Es la verdad, ahí sí es esto que comentábamos de Albert Einstein, esta teoría de la relatividad del tiempo, esta cuestión la lleva a un escalón, al siguiente nivel, o varios niveles, varios pisos arriba en Interestelar. Incluso se asoció con un físico que fue Kip Thorne para crear una base científica que realmente sustentara lo que estaba haciendo. Incluso se ha mencionado que diseñaron un modelo de agujero negro que tiempo después los telescopios y con computadoras dieron que pues estaba así como en el 99.9% de acercarse a la realidad de cómo sería un agujero negro en el espacio, ¿no? Vamos a otra rola, traemos varias, y lo que vamos a escuchar ahora es otra de estas bandas curiosas, tiene rato que no la sonamos, Throwing Muses. Esto se llama Fish. La escuchamos, regresamos.

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1: Bien, eso fue Throwing Muses, la canción Fish, y seguimos charlando de varias películas de Christopher Nolan y su forma de manejar el tiempo, ¿no? Mencionábamos de Interestelar, pero el tiempo va rápido, entonces nos pasamos con Dunkirk. Dunkirk para mí es una gran película en el sentido de que nos maneja el punto de vista de cada personaje, ¿no? Dunkirk está basado en un hecho histórico, un hecho real de la Segunda Guerra Mundial. Dunkirk es una playa donde se hizo un rescate masivo de tanto de civiles como de militares británicos de las garras del ejército alemán. Y en Dunkirk nos lleva la historia de un piloto británico. Nos lleva el punto de vista de la batalla, es como un ida y vuelta, ¿no? Tiene un, por ejemplo, hay una gran escena, van unos marinos, un joven, una persona mayor, van en un barco y ven cómo pasa un avión, ¿no? Hay una toma donde el chico voltea y alcanza a ver al piloto en la ventana, el piloto ve al barco. Y de repente de ahí van a nacer las dos historias. ¿Qué sucede con el piloto y qué sucede con los marinos? Bueno, también, ¿qué sucede con algunos de los rescatados? Entonces es un boomerang, es un ida y vuelta en un lapso de históricamente quizá 10 horas. El cómo lo vive el personaje A, cómo lo vive el personaje B, el C, el D, el F. Es una película bastante interesante porque sí lo lleva de una forma pues magistral, vamos a decirlo así, ¿no? El cómo va llevando estos movimientos y líneas temporales diferentes de lo que está sucediendo en la historia, ¿no? Lo que está sucediendo en esta batalla, ¿no? Entonces, la verdad es una gran, gran película de Dunkirk a nivel tanto histórico como a nivel cinematográfico, a nivel manejo tiempo. Es muy, muy, muy, muy buena. Vamos a otra rola, tenemos varias. Entonces, para no extendernos, porque no les quiero spoilear, si no han visto algunas de estas películas, pues búsquenlas, la mayoría están en las plataformas. Lo que vamos a escuchar es a Dark Ways, así se llama la banda. Esto es Fading Time. Pues la escuchamos, regresamos.

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1: Bien, eso fue Dark Ways, la canción Fading Time. Y seguimos charlando sobre varias de las películas del señor Christopher Nolan, ahora que con el pretexto de que se acaba de estrenar La Odisea. Vamos a hablar ahora de Tenet. Esta es una película de 2020. Vuelve Einstein. Nuevamente, insisto, yo creo que sí se quedó clavado después de Inception, después de Interestelar. Yo creo que se le quedó el gusanito, yo creo que leyó mucho más. Tuvo contacto con grandes científicos, tuvo contacto con gente que le sabe completamente la ciencia, la física y demás. Y bueno, nos entrega Tenet, ¿no? Tenet, pues aquí, digamos, maneja mucho el espacio-tiempo, cómo se dilata, cómo se contrae, ¿no? Y esto va a depender, bueno, esto nos va a llevar como espectador a tener, pues un punto de vista como parte, como ser testigo de lo que está sucediendo con los personajes, básicamente, ¿no? Entonces, pues es este concepto, pues analógico, ¿no? De estas películas justamente donde van en marcha atrás en una línea, pues temporal, donde pues el protagonista acá se ve envuelto en una historia de espionaje que busca controlar un descubrimiento científico y que va a invertir las cuestiones del tiempo, ¿no? Es decir, la cuestión, tanto la magnitud física que mide el desorden, que mide el caos dentro de un sistema. No sé si me di a explicar, pero bueno, todas estas películas, el guión estuvo muy apoyado por el físico, en textos del mismo de Robert Oppenheimer, y yo creo que de ahí justamente va a salir el hecho de querer hacer la película de Oppenheimer, ¿no? Que es pues lo más de la película, pues antes de la Odisea era la más reciente, ¿no? Aquí en Oppenheimer, porque el tiempo se nos anda yendo, pues nos da la vida y el cómo este científico, en base a los textos de Albert Einstein, crean la bomba atómica, ¿no? Sabemos que Albert Einstein siempre se arrepintió de muchas de las cosas que se hicieron. Vamos, él no creó el apoyo que le dio al gobierno norteamericano para crear la bomba atómica, pues no pensaba que la fueran a utilizar destruyendo dos ciudades y aniquilar a miles de personas en dos días, ¿no? Recordemos que Estados Unidos es el único país que ha soltado una bomba atómica. Afortunadamente no han soltado una bomba nuclear, porque si lo hicieran no sé dónde estaríamos como humanidad. Pero bueno, esto, digamos, en Oppenheimer, pues nuevamente es como esta puesta en escena de cómo sería el regreso en el tiempo, ¿no? No tanto en Oppenheimer más es sobre esta cuestión de la bomba atómica y cómo la diseñaron, crearon y demás. Vamos a otra rola, el tiempo se nos va yendo, pues ya para cerrar, porque no he visto la Odisea, entonces no puedo opinar de ella. Nada más he leído cosas. Lo que vamos a escuchar es Six in the Banshees, pues otra clásica. Esto es Staircase. Pues la escuchamos, regresamos.

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1: Bien, eso fue Siouxsie and the Banshees, la canción Staircase. Y bueno, pues en cuanto a la Odisea, como les digo, no la he visto, lleva como críticas, lleva varias cosas, pero de acuerdo a lo que... a cómo es el cine de Christopher Nolan, yo me imagino que es esta línea de tiempo, nuevamente, de cómo sería el regreso a Ítaca, ¿no? En base al punto de vista del mismo Christopher Nolan, ¿no? Más allá de que si un personaje es afroamericano, más allá de pues, estas cosas que, final de cuentas, si nos vamos al tiempo, a cómo eran las razas, cómo era el ser humano en esa época, pues, digo, sin temor, sin querer que me vayan a apedrear aquí el rancho, pues esta imagen que nos ha construido la Iglesia Católica de un Jesucristo blanco, rubio, de ojos claros, pues si nos vamos a hace 2026 años al centro de Palestina, donde nace pues Jesús de Nazaret, pues para nada habría sido así. Entonces creo que en ese punto creo que Nolan no es tan alejado de lo que pudo haber sido la realidad en ese entonces. Pero no he visto la película, no puedo opinar. Los que ya la vieron, pues escríbanos qué opinan de Odisea. Prometo verla y en algún momento, algún día daré mi opinión sobre ella en algún otro programa. Pero bueno, pues el tiempo se nos fue. Los dejamos con una última rola. Pues vayan al cine, vayan a ver la Odisea. Si no han visto alguna de estas otras películas, chéquenlas. La verdad es que Christopher Nolan sí es un gran director. Tiene un gran manejo del tiempo. Y los dejamos con algo muy tranquilito, una rola que de esas que pensamos que jamás podríamos escuchar en vivo. Tuvimos la fortuna de ver a Trisomía 21 hace varios años ahí en el Indie Rocks. Esto es la Fe Triste. Los dejamos con esto tranquilito y nos escuchamos la próxima semana. Mientras tanto, cuídense donde quiera que estén.

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3: No se duelan, amigos, que me dieron más de lo merecido. Alégrense y celebren mi estar con nueva luz entre los vivos. La idea de literatura universal se engloba con suave exactitud en la obra de Vicente Quirarte, aquella voz apacible que siempre tuvo un consejo y un chiste para sus alumnos o amigos, hablaba igual de vampiros que de las cantinas en el centro histórico de la Ciudad de México. Recitaba de memoria un verso sobre algún amor fugaz e imposible que sobre la literatura fantástica que vio la transición del siglo XIX al XX. Con la noticia de su partida, las anécdotas de su generosidad y conocimiento se acumulan y se dividen entre quienes hablan del doctor Quirarte, el dramaturgo y ensayista, poeta y narrador, quien ganó aquellos premios que llevan el nombre de los otros inmortales, Villaurrutia, Revueltas y López Velarde, y quienes hablan de Vicente, el maestro, el teatrero, el platicador profesional, el catador de vinos y tequilas, el cantante desafinado, el hombre sensible que vio a su familia reducirse por mano propia, el amante de las historias de terror, el caminante. Se lleva con él una era completa de las letras mexicanas. Descanse en paz, Vicente Quirarte Castañeda. 19 de julio de 1954, 11 de agosto de 2026.

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1: Cada cierto tiempo alguien dice públicamente y se vuelve noticia que las inteligencias artificiales toman conciencia. Yo quiero pensar que en realidad, más que las máquinas tomen conciencia, lo que está ocurriendo es que los seres humanos hemos ido creando la fantasía de que eso ocurra, no solo con la inteligencia artificial, sino con las máquinas en general. La idea de que podamos crear algo que nos devuelva la palabra, con la que podamos conversar. Y eso no es solo algo ficcional, es algo que de distintas maneras y de forma estratégica los seres humanos hacen para que la inteligencia artificial, en este caso, vaya cobrando rasgos humanos. Hay una cosa que cuenta Nina Begus en Artificial Humanities, A Fictional Perspective on Language in AI. Ella es una filósofa y estudiosa de estudios literarios en la Universidad de Berkeley, en California. Y ella nos cuenta en este libro lo siguiente. Dice, para que los chatbots y los asistentes virtuales se desempeñaran de manera más convincente, los ingenieros les dotaron de una personalidad de apariencia humana y una historia de fondo. Por ejemplo, a la actriz de la voz del asistente de Google se le proporcionó una historia de fondo muy específica del bot que estaba interpretando, porque la humanidad de la voz del asistente se construye a través de su actuación. Es de Colorado, un estado de una región que carece de acento definitivo, es la hija menor de una bibliotecaria investigadora y un profesor de física, y tiene una licenciatura en Historia del Arte por Northeastern. La historia de fondo entra en detalles y anécdotas. De niña ganó $100,000 en Jeopardy, Kids Edition, trabajó como asistente personal de un muy popular comentarista satírico de la televisión nocturna y le encanta el kayak. Y continúa. Todo se trata de pasar por humano. Todo se trata del test de Turing. Este test que propone el computólogo inglés, en que perdemos la posibilidad de saber, interactuando con una computadora, cuando estamos hablando con un humano y cuando no. Y termina Begus, todo el panorama de las aplicaciones de personalidad, desde la compañía social, al servicio, al cliente y a las finanzas personales, hasta el apoyo emocional y médico, intenta reunir en una sola entidad una herramienta utilitaria y un interlocutor conversacional. Como vemos, esta intención de humanizar a la máquina es algo que está incluso en la intención de quien construye la máquina. Porque en el fondo, uno tendría que decir que tendríamos ya que darnos cuenta que lo que queremos es confundirlas con humanos.
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4: Nacido en Ciudad Juárez, Chihuahua, el 15 de enero de 1945, Ignacio Solares fue dramaturgo, narrador, ensayista y periodista, reconocido por su estilo reflexivo y su interés en la historia, la espiritualidad y la promoción de la cultura. La literatura habitada por el espíritu y el misterio eran de gran interés para Ignacio Solares, quien fue alumno de Juan José Arreola, de quien aprendió a distinguir el lenguaje vivo de las palabras muertas. Dentro de géneros como la novela, el cuento, el teatro y la crónica, Ignacio Solares escribió obras destacables como El jefe máximo, Desenlace, El problema es otro, El gran lector, La vida empieza mañana, Si buscas la paz, prepárate para la guerra, entre otros. Como Los mochos, escrita en los años 90 como un monólogo que representa la genialidad de Ignacio Solares para narrar la historia de México a través de la ficción. Escucha a continuación un fragmento de esta adaptación dramática.
5: Mi libertad. Va. ¿Podría yo rehacer mi vida? ¿Creen en verdad que podría yo rehacer mi vida? ¿Qué voy a hacer afuera, en el mundo? Yo, José de León Toral, quien atentó contra la vida del último de los caudillos de nuestra revolución, el general Álvaro Obregón. Valeroso soldado, general invencible, estadista notable, gobernador probo y honesto. De entonces a la fecha, el mundo ha cambiado tanto. Nosotros y el mundo. Todos hemos cambiado tanto. ¿O no? ¿Dónde quedó el valeroso soldado? El general invencible. El estadista notable. El gobernador probo y honesto. En estos años, el desprestigio de la figura del general Obregón, ustedes lo habrán comprobado, ha sido tan contundente que ya casi solo se habla de su maldad, de su oportunismo, de traicionar a la revolución al impedir el sufragio efectivo y pretender la reelección presidencial, de los crímenes que perpetró para alcanzar el poder y permanecer en él.
4: En voz del actor Simón Guevara, escuchaste un fragmento de Los mochos, de Ignacio Solares. 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

los sabios venerables sienten, cuando maduros, igual predilección por los gatos. Orgullo de la casa, que son como ellos, sedentarios y al frío vulnerables. Amigos de la ciencia y la sensualidad, los gatos prefieren el silencio y las tinieblas crueles. Del erebo serían los fúnebres corceles, si su altivez cediese ante la majestad. Cuando sueñan, adoptan las nobles actitudes de las grandes esfinges que en vastas latitudes solitarias se pierden en un sueño inmutable.

mágicas chispas arden en sus grupas tranquilas y partículas de oro, como arena impalpable, alumbran vagamente sus místicas pupilas. Amigos de la ciencia y la sensualidad, los gatos prefieren el silencio y las tinieblas crueles. Los gatos, Charles Baudelaire.

0: Marilyn Monroe, una adorable criatura. 2026, 100 años de su nacimiento. En Blonde, Joyce Carol Oates escribe: los organizadores de la fiesta de cumpleaños del presidente pagarían sus gastos, incluido el vestido. De modo que allí estaba, probándoselo, nerviosa y emocionada como cualquier colegiala estadounidense, probándose el vestido para el baile de graduación. ¡Y qué vestido! Una tela muy, muy fina, transparente, mágicamente cubierto de centenares, miles, de piedras de strass, para que Marilyn Monroe brillara, reluciera, pareciera estallar bajo el delirante remolino de luces del Madison Square Garden.
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2: No se duelan, amigos, que me dieron más de lo merecido. Alégrense y celebren mi estar con nueva luz entre los vivos. La idea de literatura universal se engloba con suave exactitud en la obra de Vicente Quirarte, aquella voz apacible que siempre tuvo un consejo y un chiste para sus alumnos o amigos, hablaba igual de vampiros que de las cantinas en el centro histórico de la Ciudad de México. Recitaba de memoria un verso sobre algún amor fugaz e imposible que sobre la literatura fantástica que vio la transición del siglo XIX al XX. Con la noticia de su partida, las anécdotas de su generosidad y conocimiento se acumulan y se dividen entre quienes hablan del doctor Quirarte, el dramaturgo y ensayista, poeta y narrador, quien ganó aquellos premios que llevan el nombre de los otros inmortales, Villaurrutia, Revueltas y López Velarde, y quienes hablan de Vicente, el maestro, el teatrero, el platicador profesional, el catador de vinos y tequilas, el cantante desafinado, el hombre sensible que vio a su familia reducirse por mano propia, el amante de las historias de terror, el caminante. Se lleva con él una era completa de las letras mexicanas. Descanse en paz, Vicente Quirarte Castañeda. 19 de julio de 1954, 11 de agosto de 2026.

0: Estamos escuchando Siete Hijos, tercera de seis partes de La Risa de Agnete, de Piaquí de Ølstø, 1942, Copenhague, basada principalmente en la balada popular La Risa de Agnete y en la obra de los escritores Ødan Husleyer, James Baggesen, Hans Christian Andersen y Peter Meslig.
1: La artista danesa contemporánea Suste Bonnen, nacida en 1948, conocida sobre todo como fotógrafa, ha creado una escultura submarina que representa al Tritón y sus siete hijos. La escultura se encuentra en el fondo del canal Frederiksholm, en la plaza Højbroplads de Copenhague, y es una gran atracción turística. La obra sonora de Piaquí de Ølstø entabla un diálogo con la escultura de Suste Bonnen, al tiempo que se relaciona con la dinámica del tráfico y otros sonidos de la ciudad. Su estreno tuvo lugar durante la Conferencia Internacional de Música por Computadora en Copenhague.

0: Escuchamos Siete Hijos, tercera de seis partes de La Risa de Agnete, 2007-2011, de Piakide Ølstø, compositora danesa nacida en 1942, quien ha recibido numerosas becas y premios. En octubre del 2011, esta obra, La Risa de Agnete, fue galardonada con el Premio Principal para Compositoras de la Fundación Danesa de las Artes. Además, ha ganado el premio Håkon Borresen, el premio aniversario de la Sociedad Danesa de Compositores Det Ankerske y Legat, la beca de 3 años del Comité de Música Clásica de la Fundación Danesa de las Artes en 1980 y en 2012 la renta vitalicia de la Fundación Danesa de las Artes.
1: Música del álbum Piakide Ølstø, La Risa de Agnete. Disco compacto del año 2012, editado en Alemania por Da Capo. 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

0: Garbanzo de a libro. El autor es su escritura,
1: su obra. Polvos de arroz, Sergio Galindo. El autor.
2: A Galindo le costaba esfuerzo despegarse de su entorno, de lo familiar, tan suyo y seguro.
1: Aunque ganó el premio Javier Villaurrutia en 1986 por su novela Otilia Arrauda, su reconocimiento fue sobre todo por Polvos de arroz, publicada en 1958. Beatriz Espejo llamó a Sergio Galindo un narrador dueño de sus armas, sin encasillarlo como un estilista, sino plenamente un contador de historias que pescaban a los lectores y no lo soltaban hasta el final.
2: Su obra está constituida por 9 novelas y 4 libros de cuentos y numerosas adaptaciones de obras de teatro al contexto mexicano. Sergio Galindo, 1926-1993, nació en Xalapa, Veracruz, el 2 de septiembre

0: 1955 y 1956, donde tuvo como maestra a la reconocida dramaturga y narradora Luisa Josefina Hernández.
1: En tanto que con Sergio Galindo tuve una magnífica amistad. Él era un veracruzano melancólico, sensible, de sentimientos exquisitos, pero siempre me tuvo confianza personal e intelectual. Yo, por mi parte, lo tengo como uno de los mejores novelistas de México. Yo quisiera que él tuviera un lugar más fuerte en la literatura mexicana. Me gustarían muchas reediciones de sus obras y cátedras en nuestras universidades. Comentó esta última.
0: Obtuvo diversos galardones, el mencionado Javier Villaurrutia, pero sobre todo tuvo el reconocimiento de sus paisanos y colegas, quienes destacaron su poder de observación, inventiva, talento para crear atmósferas, épocas, situaciones. Gran parte de su obra sucede, por obvias razones, en el estado de Veracruz. Ambientó sus textos en una región cuyas ciudades caminaba con los ojos cerrados, en las que se desplazan sus personajes azorados, intensos, felices o absortos en la tragedia de una soledad ontológica. Describió campos verdes, aromatizados con la resina de los árboles o el olor de los troncos desprendido de las hogueras, perfumados con azares que trae la brisa de la tierra caliente. Captó fiestas, bodas y meriendas, avivadas por comentarios mordaces. Habló de miradas solapadas, de amores y componendas, de la juventud con el entusiasmo a flor de tensa piel y la vejez. Nos informa Beatriz Espejo.
2: En el marco del centenario de su natalicio, rememoramos y nos sumamos al reconocimiento de la espléndida obra narrativa y la labor cultural de Sergio Galindo. El interés actual por Galindo se centra en dos relatos magistrales de media distancia, o bien novelas cortas, si inscribimos el género en la tradición ya bicentenaria en México, fundada por José Joaquín Fernández de Lizardi en la segunda década del siglo XIX. Me refiero, desde luego, a Polvos de Arroz, publicada en 1958, precisamente en la colección Ficción, y Al hombre de los hongos de 1975, ciertamente menos reconocida y leída que la muy popular Polvos de Arroz. Esta es una de las obras más descargadas del sitio de acceso libre de la Universidad Nacional Autónoma de México, la novela corta, una biblioteca virtual. Puede descargarse en la colección Novelas en Campo Abierto.
1: Doctor Gustavo Jiménez Aguirre, investigador del Centro de Estudios Literarios de la UNAM, director del portal La Novela Corta, una biblioteca virtual.
0: Polvos de Arroz. Sergio Galindo.

0: Marilyn Monroe, una adorable criatura. 2026, 100 años de su nacimiento.
1: El escritor mexicano Rafael Ramírez Heredia no fue inmune a la atracción de esta actriz. En su novela Con M de Marilyn, se concentra en los breves días que la gran señora, como le llama en esa obra, estuvo en nuestro país meses antes de su fatídica muerte o suicidio.
2: Las implicaciones, la historia, todo lo que rodea a este libro, los datos que tomé, las historias que conforman la novela o la anécdota que la hace posible, pues a mí me parecieron muy ricas en cuanto a su forma, la anécdota ahí está, y que era necesario que alguien la escribiera. Yo creo que era un elemento que estaba ahí por ahí flotando en el ambiente de la literatura y que, bueno, que no había habido escritor que la hubiera tomado. Por suerte lo hice yo, pero estoy seguro que otros muchos colegas y compañeros lo hubieran podido hacer.
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3: No se duelan, amigos, que me dieron más de lo merecido. Alégrense y celebren mi estar con nueva luz entre los vivos. La idea de literatura universal se engloba con suave exactitud en la obra de Vicente Quirarte, aquella voz apacible que siempre tuvo un consejo y un chiste para sus alumnos o amigos. Hablaba igual de vampiros que de las cantinas en el centro histórico de la Ciudad de México. Recitaba de memoria un verso sobre algún amor fugaz e imposible que sobre la literatura fantástica que vio la transición del siglo XIX al XX. Con la noticia de su partida, las anécdotas de su generosidad y conocimiento se acumulan y se dividen entre quienes hablan del doctor Quirarte, el dramaturgo y ensayista, poeta y narrador, quien ganó aquellos premios que llevan el nombre de los otros inmortales, Villaurrutia, Revueltas y López Velarde, y quienes hablan de Vicente, el maestro, el teatrero, el platicador profesional, el catador de vinos y tequilas, el cantante desafinado, el hombre sensible que vio a su familia reducirse por mano propia, el amante de las historias de terror, el caminante. Se lleva con él una era completa de las letras mexicanas. Descanse en paz, Vicente Quirarte Castañeda. 19 de julio de 1954, 11 de agosto de 2026.
4: Revista ¿Cómo ves? Después de la Segunda Guerra Mundial, entomólogos europeos descubrieron que en el metro de Londres había proliferado una especie de mosquito que se comportaba de forma muy distinta a los otros conocidos. Se había acostumbrado a vivir entre grietas y charcos de humedad. Sus hábitos de apareamiento se realizaban en espacios confinados, en lugar de la multitud del exterior, y durante el invierno no entraban en un estado que podríamos considerar de hibernación. Este era un descubrimiento sorprendente, pues podría significar que esos mosquitos habían aparecido después del periodo en que los londinenses prácticamente vivían en los túneles del metro para evitar las bombas alemanas. Por mucho tiempo se pensó que esta especie de mosquito había evolucionado extremadamente rápido, todo gracias a la intervención humana. Pero estudios recientes demostraron una vez más que los seres humanos no somos el centro de la evolución. En 2025, un estudio comparó 840 genomas completos de la variedad de mosquito Culex pipens. Los especímenes provenían de 44 países de Europa, África, Medio Oriente, Asia y América. Se incluyeron tanto especies de la superficie como de ambientes subterráneos. Gracias a las nuevas tecnologías que permiten analizar el ADN con mayor profundidad, se pudo reconstruir la historia evolutiva de las especies estudiadas. Y esto nos sacó de nuestro ensueño. Si bien no se puede negar que la evolución de los mosquitos sí incluye a los seres humanos, nosotros no hicimos nacer ninguna especie en el metro de Londres. Es más, El que hasta entonces era llamado Mosquito del Metro de Londres, no apareció durante la guerra, no era originario de ahí y ni siquiera era originario de Europa. Es probable que exista desde hace millones de años.

0: La variedad de mosquito Molestus del Culex pipiens ya se había adaptado hace siglos a condiciones similares a las del metro de Londres. Sistemas de irrigación o cisternas, espacios húmedos, cálidos y cerrados, como los que crearon las primeras sociedades agrícolas del Mediterráneo y Medio Oriente. Pero hay una mala noticia. Dado que se trata de una especie con una evolución incompleta, por así decirlo, podría mezclarse con otras que transmitan enfermedades hasta ahora no transmitibles a los seres humanos, por lo que hay que mantenerlas vigiladas. Esto es, por supuesto, un recordatorio de que los seres humanos no condicionamos la evolución, la acompañamos, y que no estamos por encima de otras especies. Vivimos a la par de ellas. Esta es una producción de Radio UNAM y la Dirección General de Divulgación de la Ciencia de la UNAM, basada en el artículo Un zumbido en el subsuelo, escrito por Dulce Alejandra Carrillo Carlos y Abdiel Antonio Plata Renteral. Si deseas saber más sobre los mosquitos, consulta la revista ¿Cómo ves?, la publicación mensual de divulgación científica de la UNAM.
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0: El peso exacto de un colibrí. Libros de la minificción. Puntos cardinales rulfianos.
1: Eduardo Márquez. En su lecho mortuorio, Susana San Juan abre un ojo y toda su cordura. Abraza la tumba de don Pedro y, piedra por piedra, lo lanza por la barranca de Comala.
2: Vine a Comala a buscar a mi padre, mi hermana, mi abuela, mi hija, todos aquellos que tengan cola de cerdo. Traigo hielo como alimento. Eduardo Márquez. Hola, soy uno de los autores de

0: de texto coral llamado Puntos Cardinales Rulfianos, un libro de ediciones Al Gravitar Rotando, bajo una selección del maestro Oscar Tagle. Este texto reúne murmullos, sombras, ecos de diferentes voces, estilos, narrativas, intenciones, bajo una sola premisa: encontrar las rutas coincidentes para todos los que somos hijos de Pedro Páramo. Un libro que nos muestra cómo, al final del día, todos de alguna manera traemos cargando un fantasma. Y un fantasma que en literatura sobrepasa cualquier dimensión. Para todos aquellos que quieran escucharse, replicarse y retornar al punto central de encuentro, que es el maestro Juan Rulfo, este texto les tiene un espacio. Ojalá puedan coincidir con nosotros en este mundo lleno de comalas.
1: Puntos Cardinales Rulfianos.
2: Selección Oscar Tagle. Ediciones Al Gravitar Rotando.
1: Primera edición, México 2026.

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2: En este momento, mientras escuchas estas palabras, tu cerebro está haciendo algo extraordinario. Está interpretando sonidos, convirtiéndolos en lenguaje, buscándole sentido y al mismo tiempo manteniéndote respirando, parpadeando y con el corazón latiendo. Todo eso en menos de un segundo. Y lo más sorprendente, el cerebro que hace eso hoy no es el mismo que tenías hace 10 años. Porque tu cerebro nunca deja de cambiar. El cerebro no es una estructura fija, sino un sistema dinámico que se transforma a lo largo de toda la vida. Todo comienza en el vientre materno, donde se forma un cableado cerebral único para cada persona, tan irrepetible como una huella digital. Ese cableado es como el hardware de una computadora. Establece los circuitos básicos que nos permiten respirar, dormir y succionar apenas nacemos. Después del nacimiento llega la infancia y ahí el cerebro se convierte en una esponja. Cada estímulo, una caricia, una canción, un juego, funciona como un programa de software que se instala sobre ese hardware inicial. Las conexiones entre neuronas se multiplican a una velocidad impresionante. Por eso, la infancia es la etapa de mayor plasticidad cerebral, la capacidad del cerebro para transformarse en respuesta a lo que vive. Luego viene la adolescencia. Y aquí pasa algo fascinante. El cerebro empieza a afinar sus conexiones. Fortalece las que más usa y elimina las que no necesita. Pero atención, el lóbulo frontal, que es donde se toman decisiones y se controlan los impulsos, todavía no está terminado. En muchos casos, no madura completamente, sino hasta después de los 21 años. Por eso, en la adolescencia, es común actuar sin medir riesgos y buscar la gratificación inmediata. No es rebeldía, es biología. En la adultez, el cerebro alcanza su mayor estabilidad. Las redes neuronales están mejor organizadas, lo que permite pensar con mayor claridad, regular las emociones y tomar decisiones complejas. Pero estable no significa estático. En esta etapa, también pueden aparecer desafíos emocionales como el estrés, la ansiedad o la depresión, porque en el cerebro siempre conviven emociones positivas y negativas, y mantener el equilibrio depende mucho de cada persona. Cuando llega la vejez, aunque la memoria a corto plazo puede fallar y algunas conexiones disminuyen, el cerebro sigue siendo capaz de aprender, de adaptarse, de sorprendernos. La experiencia acumulada fortalece capacidades como el juicio y la reflexión. Envejecer no es apagarse, es cambiar de ritmo. ¿Cuidar este órgano extraordinario? Existen tres claves. Actividad física para oxigenar el cerebro, estimulación intelectual para forzar la neuroplasticidad y convivencia social, porque el cerebro humano está diseñado para relacionarse con otros. El aislamiento y la soledad lo dañan. La conversación, la colaboración y el afecto lo protegen. Porque entender el cerebro, como dice esta gran científica mexicana, es entendernos a nosotros mismos. Con información de la doctora Herminia Pasantes, pionera mexicana en neurociencias e investigadora emérita del Instituto de Fisiología Celular de la UNAM. Les saluda Mónica Genis.
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0: No se duelan, amigos, que me dieron más de lo merecido. Alégrense y celebren mi estar con nueva luz entre los vivos. La idea de literatura universal se engloba con suave exactitud en la obra de Vicente Quirarte, aquella voz apacible que siempre tuvo un consejo y un chiste para sus alumnos o amigos. Hablaba igual de vampiros que de las cantinas en el centro histórico de la Ciudad de México. Recitaba de memoria un verso sobre algún amor fugaz e imposible que sobre la literatura fantástica que vio la transición del siglo XIX al XX. Con la noticia de su partida, las anécdotas de su generosidad y conocimiento se acumulan y se dividen entre quienes hablan del doctor Quirarte, el dramaturgo y ensayista, poeta y narrador, quien ganó aquellos premios que llevan el nombre de los otros inmortales, Villaurrutia, Revueltas y López Velarde, y quienes hablan de Vicente, el maestro, el teatrero, el platicador profesional, el catador de vinos y tequilas, el cantante desafinado, el hombre sensible que vio a su familia reducirse por mano propia, el amante de las historias de terror, el caminante. Se lleva con él una era completa de las letras mexicanas. Descanse en paz, Vicente Quirarte Castañeda. 19 de julio de 1954, 11 de agosto de 2026.
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3: Por su importancia en el contexto de la música contemporánea de México, dedico hoy un segundo programa a la figura de Federico Ibarra, quien cumple 80 años. Nació allá en el 1946 y en los inicios de su carrera tuvo una interesante trayectoria como pianista. Básicamente recuerdo que durante una buena temporada, un buen lapso de tiempo, Ibarra se dedicó junto con su colega, el gran compositor y también pianista Mario Lavista, a difundir en México algunas obras importantes del repertorio pianístico contemporáneo que no eran muy conocidas por estos rumbos. Así que además de su labor importante como compositor, a Ibarra hay que añadirle el mérito de haber hecho esta labor de divulgación allá por los inicios de su trayectoria. Básicamente, ya mencioné en el programa pasado que además de música vocal, música coral y una importante cantidad y calidad de óperas, hay que destacar en su catálogo una serie de sinfonías que ya forman un repertorio sinfónico importante y, por supuesto, sus sonatas para piano. Vamos a escuchar enseguida Romancillo de Federico Ibarra en interpretación de Solistas Ensamble de Limba.

Y un par de datos importantes que hay que mencionar para tratar de completar un muy sencillo perfil de Federico Ibarra es el hecho de que A ha estado asociado desde siempre y de manera muy intensa con su alma mater, la Escuela de Música de la UNAM, que fue entonces hoy Facultad de Música, y ha hecho investigaciones sobre esa institución, sobre otras instituciones universitarias, y por supuesto, B ha sido un importantísimo maestro de al menos ya un par de generaciones de las cuales han surgido, gracias a sus enseñanzas, importantes compositores y compositoras. Concluimos con Margarita, está linda la mar. Autor Federico Ibarra, interpretación de solistas, ensamble de Bellas Artes.

0: Concluyo este programa sobre Federico Ibarra mencionando Leoncio y Lena, Madre Juana, Orestes Parte, El Pequeño Príncipe, Alicia, Despertar al Sueño, El Juego de los Insectos y Antonieta. Son las óperas de Federico Ibarra.
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1: El rector Leonardo Lomelí realizó recorridos de supervisión del proceso de aplicación del examen de control en Oaxaca.
2: Solamente decirles que agradezco mucho a las y los jóvenes que el día de hoy están presentando este examen de control. Es muy importante para dar certidumbre no solamente a ellos y a sus familias, sino a la nación de que ingresarán aquellos que cuentan con el suficiente conocimiento para poder en su momento llevar a cabo este examen. Que entrarán aquellos que han realizado un esfuerzo. Y de esta manera creo que estamos dando un paso adelante para que en lo futuro podamos prevenir cualquier tipo de acciones que pudieran afectar la equidad en el acceso a la educación. Que no tengan ventaja aquellos que pudieron acceder a algún tipo de ayuda que puso en desventaja al resto de las y los aspirantes.
1: Inauguran la Clínica Integral de Salud Menstrual, primera de su tipo en la UNAM.
3: La Dirección General de Atención a la Salud de la UNAM inauguró la Clínica Integral de Salud Menstrual, un nuevo servicio dirigido a la comunidad estudiantil que busca ofrecer atención especializada, orientación y prevención en torno a la salud menstrual. Durante su intervención, la doctora Norma Blázquez Graf, coordinadora para la igualdad de género, señaló que la menstruación ha estado históricamente rodeada de silencios, prejuicios y desinformación, lo que ha llevado a normalizar el dolor y el malestar sin reconocer sus consecuencias en la vida académica, emocional y social de las universitarias.
4: Yo creo que es una oportunidad maravillosa para que desde diferentes ángulos se pueda prevenir, informar, atender a las estudiantes de la universidad en lo que es la menstruación, dejar de tener estos mitos de que la menstruación es algo de lo que hay que tener miedo, vergüenza.
3: Para Radio UNAM, Cindy Pérez Ramírez.
1: Destacan la importancia del trabajo social para consolidar el sistema de salud mexicano.
5: La salud no depende únicamente de la atención clínica, sino también de las condiciones sociales, económicas, culturales y territoriales en las que viven las personas. Así lo señaló la directora de la Escuela Nacional de Trabajo Social de la UNAM, la maestra Carmen Casarratia, durante el segundo Congreso Internacional e Interinstitucional de Trabajo Social, que tuvo como objetivo consolidar el Sistema Nacional de Salud. Ahí la académica añadió que es necesario analizar las determinantes sociales de la salud y humanizar la atención a través del reconocimiento de la dignidad de las personas.
6: Y promoviendo relaciones institucionales basadas en el respeto, la empatía y la corresponsabilidad. Asimismo, analizaremos la influencia de los aspectos socioculturales de los procesos de atención. Cada persona, cada familia y cada comunidad vive la salud y la enfermedad desde contextos particulares.
5: La maestra Carmen Casarratia destacó que la labor del trabajo social en el sistema de salud permite vincular a las personas con las instituciones, identificar barreras de acceso y contribuir a respuestas más integrales y cercanas. Para Radio UNAM, Dulce García.
1: Es necesario cambiar la narrativa sobre las desapariciones de personas para generar mayor empatía en la sociedad.
7: A partir de los diagnósticos de las víctimas movilizadas, los colectivos, el periodismo de investigación y las familias de personas desaparecidas, se establece que la impunidad es una política estructural y estatal que permite que las desapariciones se sigan presentando en el país. Así lo aseguró Jairo Antonio López, de El Colegio de México y moderador de la primera mesa del seminario sobre la desaparición de personas en México, claves analíticas y metodológicas, en donde participaron Ana Lucía Lagunes Gasca, Mónica Cervón, Millachin Velasco y Viviana Mendoza del colectivo de familiares de personas desaparecidas Hasta Encontrarte, quien señaló que las desapariciones dejan un mensaje de deshumanización en la sociedad, por ello la importancia de cambiar la narrativa para comunicarse con la sociedad y generar empatía.
8: Si a la sociedad no le está alcanzando el mensaje actual para empatizar con la problemática que existe en el país, hay que buscar otras maneras de comunicarnos con la sociedad sin juzgarlas, sino entender desde dónde viene, desde el miedo de la sociedad, de creer de que si no sé, no veo, no escucho, no me va a pasar, y de que el mensaje no se construyó ahorita. Estos mensajes colectivos de apartar a la sociedad y de querer martirizarlos, y si no eres mártir, no eres una buena víctima, no nació ahorita.
7: Para Radio UNAM, Virginia Sánchez Machuca.
1: Hasta aquí el corte, los saluda Abraham Menchaca. Buenos días.
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9: Marilyn Monroe. Una adorable criatura. 2026, 100 años de su nacimiento.
10: Novela histórica podría ser, aunque pues, la novela histórica está tan transformada, porque si no fuera transformación pues, sería historia, pero que también el que quiera leer esta novela desde el punto de vista como una expresión de novelística pasional, erótica o romántica también puede hacerlo, pero alguien podría pensar que es una novela de nota roja, o alguien podría pensar que es una novela urbana, o alguien podría pensar que es una novela de espionaje, o alguien podría pensar que es una novela de detectives. O sea, yo creo que la novela tiene muchas lecturas.
9: Rafael Ramírez Heredia, escritor mexicano, autor de Con M de Marilyn.
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21: Muy buenos días, son las 7 de la mañana con 3 minutos, 7 con 3, hora del centro de México. En la capital mexicana, estamos en Radio UNAM, les saludamos, estamos en vivo en el 96.1 de FM y 860 de amplitud modulada en este viernes ya, viernes 14 de agosto, estamos llegando a la mitad de este octavo mes del año 2026 y es un placer estar con ustedes de 7 a 10 de la mañana en estas frecuencias universitarias y también en el sitio electrónico de Radio UNAM, radio.unam.mx. El equipo está listo para realizar esta transmisión, Rodrigo Aguilar en la producción ejecutiva, todos ellos muy listos y muy entusiastas siempre, cada mañana, Antonio Beltrán en la operación técnica y Antonio Quijano en la jefatura de información, Tamara Quiroz a distancia en redes sociodigitales, le asiste Francisco Ambriz del Servicio Social. En la conducción de Primer Movimiento, saludo a Miguel Ángel Quemain, ¿cómo estás?
22: Hola, Berenice, buenos días a todos los que nos escuchan. Fin de semana que ya se asoma de una manera muy evidente en viernes, viernes de complacencias musicales para todos ustedes. Vamos a abrir con una retrospectiva de Julia López en el marco del Festival Culturas Afro en los Pinos, Sabores y Saberes. Vamos a hablar con Azul Morris, ella es artista plástica y diseñadora, una de nuestras diseñadoras más importantes en México. Y también con María Elisa Velázquez, ella es antropóloga, socióloga, investigadora mexicana, ha sido reconocida especialmente por sus estudios sobre la historia, presencia y aportaciones de las poblaciones africanas y afrodescendientes en México.
21: Tendremos, como cada viernes aquí en Primer Movimiento, les compartimos un radioteatro. Un radioteatro es una tradición radiofónica que tiene gran relevancia en México y para esta radiodifusora también. Y se trata de Melville en Mazatlán. Es una obra de Vicente Quirarte y vamos a escucharla. Está bajo la dirección de Eduardo Ruiz Aviñón en la lectura de Arturo Ríos y Pedro de Tavira Egurrola.
22: Vamos a tener también Cinema Tepito, que presenta la retrospectiva María Rojo, una de nuestras más grandes actrices en el cine mexicano. Vamos a hablar con Pedro Joaquín, otro actor, productor y director muy importante, fundador de Cinema Tepito. También va a estar con nosotros Armando Salomo. Él es cofundador de Cinema Tepito y dirige Cine Oriundo del Barrio. Es el egresado de la UAM Xochimilco y es comunicador.
21: Y tendremos también una invitación para ustedes para que se acerquen a la proyección especial musicalizada de Veneno para las Hadas, esta película emblemática de terror mexicano en la dirección y guión de Carlos Enrique Taboada, una película de 1986 que tendrá una proyección especial este 15 de agosto, el día de mañana, a las 18:30 horas en la Casa del Lago de la UNAM, y vamos a conversar con Topacio Ortiz, percusionista y creadora mexicana dedicada a la experimentación sonora contemporánea, quien es parte de las artistas que estarán musicalizando esta proyección especial de Veneno para las Hadas. Y también nos va a acompañar Pilar Garduño, de Relaciones Públicas de Casa del Lago.
22: Y vamos a tener también la poesía necesaria pasadita a las 9 de la mañana.
21: Tendremos recomendaciones desde el Fondo de Cultura Económica con Verónica Ortiz. Vero Ortiz es periodista y escritora y hoy nos dará una recomendación bien, bien interesante para aquellos admiradores y seguidores de Le Fanu. Joseph Sheridan Le Fanu, vamos a tener una recomendación en ese sentido.
22: Y vamos a tener también un aire de realidad, un viaje distópico entre la novela gráfica y el sonido conceptual. Vamos a hablar con el señor González, músico, compositor, cantante, productor y escritor mexicano con una amplia trayectoria dentro del rock nacional.
21: Y tendremos la participación de Bruno Bartra, que cada viernes nos hace llegar una postal sonora del mapa sonoro de la Fonoteca Nacional. Bruno Bartra es etnomusicólogo, sociólogo y periodista.
22: Y vamos a tener danza en la sala Julián Carrillo. Volver se llama el proyecto de Triana Botalla. Ella es primera bailarina de todo el ballet teatro. Y vamos a hablar con Elena de Aro. Ella es también bailarina de este ballet. Y con Rafael Sibilio. Él es también parte de esta... Rafaela es parte de este trabajo del ballet teatro de Toal de la Estrella.
21: Sí, es una presentación en la sala Julián Carrillo. Entrada libre este 15 y 16 de agosto a las 5 de la tarde. Pues hablaremos, tendremos los detalles de esta presentación para que no se los pierdan y que puedan asistir a hacer su agenda en torno a la cultura este fin de semana. 7:07, les invitamos a participar con sus complacencias musicales. Ustedes ponen la música esta mañana en Primer Movimiento y pueden hacerlo enviando un mensaje a través de las redes sociodigitales @PMovimiento en X, Primer Movimiento en Facebook, y nos vamos a ir precisamente con una primera propuesta musical. Lo que vamos a escuchar es para Alfonso de Alba Arcos, que nos dice: muy buen día de complacencias musicales en Primer Movimiento, favor de poner a Monocordio para el enorme Fernando Rivera Calderón, su cabaret de confianza Las Reinas Chulas. Bueno, se trata de Me Haces Existir, es el tema a cargo de Monocordio.

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2: El 15 y 16 de agosto va a realizarse en el Centro Cultural Los Pinos el Festival Culturas Afro en Los Pinos, Sabores y Saberes, que va a reunir música, danza, gastronomía y saberes de comunidades afromexicanas de Guerrero, Oaxaca y Veracruz.
3: Una de las actividades más destacadas en este encuentro es la exposición Julia López, Pinceladas de Luz y Fantasía, dedicada a la obra del artista vinculada a la Costa Chica, que nació en Costa Chica de Guerrero.
2: Su obra constituye una de las expresiones más personales y luminosas de la plástica mexicana contemporánea. Originaria de la Costa Chica de Guerrero, la artista llevó a sus lienzos paisajes, colores, sonidos, personajes, recuerdos y una región profundamente marcada por la presencia y herencia de las culturas afrodescendientes.
3: Su pintura, de carácter íntimo y poético, convirtió las experiencias de la infancia y la memoria en un universo donde la naturaleza, la sensualidad, la libertad y la fantasía conviven de manera permanente.
2: La muestra reúne 30 obras y propone un recorrido por distintas facetas de su producción artística, organizada en núcleos como Añoranzas de Comaltepec, Sensualidad Juvenil, Percepciones de Infancia y Delicias Frutales.
3: Pues vamos a conversar sobre esta retrospectiva de Julia López, que se presenta en el marco del Festival Culturas Afro en Los Pinos y que estará en exposición, en exhibición, hasta el 13 de septiembre. Estamos con dos invitadas. Por mi parte, presento a la doctora Elisa Velázquez, María Elisa Velázquez. Ella es antropóloga, socióloga e investigadora mexicana, reconocida destacadamente por sus estudios en la historia, la presencia y las aportaciones de las poblaciones africanas y afrodescendientes en México. Y siempre es un placer, doctora María Elisa Velázquez, poder conversar y acercarnos a estos temas de tu mano. Doctora, bienvenida. Buenos días.
4: Gracias. Buenos días, Berenice. Un gusto estar con ustedes.
2: Muchas gracias, doctora. También está con nosotros Azul Morris. Ella es artista plástica y diseñadora. Azul, bienvenida. Buenos días.
5: Buenos días a los dos. Igualmente, mucho gusto estar con ustedes.
3: Azul Morris, muchas gracias a las dos. Gracias, pues, doctora María Elisa, qué pertinente hacer una retrospectiva de un artista como Julia López y destacar, pues, su identidad afromexicana. Pues empecemos por ahí. ¿Quién es Julia López? ¿Cuál es su lugar en esta idea de afromexicanidad desde la plástica?
4: Claro que sí, Berenice. Pues sí, es un gran reconocimiento. Digo, Julia López es una artista conocida hace mucho tiempo, incluso pues en sus momentos de artista, de pintora, ella expuso en varios recintos, pero yo creo que ahora es muy importante en este contexto de una reivindicación de los afrodescendientes en México, que exista una exposición en Los Pinos, en el marco además de un festival dedicado a la afrodescendencia, de esta gran pintora que pues es una representante muy significativa de la región de la Costa Chica.
3: Sí, y Azul, dábamos algunas características de su obra, pero pues cómo enmarcarla. Hablábamos de esta parte poética, ¿no? De estos lienzos muy dirigidos hacia la infancia, hacia la memoria, la mujer también muy presente, la mujer de la costa, la mujer negra. ¿Cómo describir la obra de un artista como Julia López?
5: Pues ella sale de su región muy pequeña, y yo creo que mucho de lo que ella pinta y plasma es en las remembranzas de su infancia. Ella sale de la Costa Chica a la edad de 13 años y prácticamente pues lo que ella conserva de esa época, que fue una época por un lado violenta, dura, difícil para todos los niños que están en Costa, y pienso que mucho de lo que ella plasma son estas imágenes de su infancia, de su poética viene mucho de cómo ella traduce estos recuerdos y esta añoranza, porque de hecho también son añoranzas, en su color, que es un color muy muy muy vivo, lleno de vida, siempre trabaja con óleos y también trabaja con técnicas mixtas, y mucho de lo que ella pinta también tiene que ver con transparencias o con simetrías. En fin, son fundamentalmente, pienso que es la exuberancia que ella trajo desde la costa.
2: Elisa, doctora Elisa, ¿cómo entender en este contexto, desde la antropología, desde la historia, el desarrollo de una visión artística que hoy hace legible una serie de procesos que no estaban contemplados en la explicación más social, histórica y antropológica del arte mexicano, sobre todo de la pintura, que siempre estaba aparentemente tan lejana de las expresiones artesanales tan importantes de la afrodescendencia y tan homogeneizadas en una idea de artesanía muy nacionalista, muy muy homogénea, muy generalizada, ¿no?
4: Claro, Miguel Ángel. Pues por eso la obra de Julia López es tan singular, ¿no? Porque en su época logra destacar como una mujer afrodescendiente, cuando en esta época pues poco se decía sobre estas poblaciones. Es interesante decir que Aguirre Beltrán, que justamente se están cumpliendo 80 años de la publicación de su obra La Población Negra de México, visitó la región pues justo en la época en que Julia era niña, era adolescente, estaba por salir, o era en años en los que sale Julia de la región. Entonces uno puede entender muy bien lo singular, lo difícil, lo valiente que fue Julia para poder salir de la comunidad y después convertirse en una artista importante y destacada, ¿no? Yo creo que además de lo que su obra muestra por sí misma, su vida también es reflejo de una mujer muy valiente y una exponente hoy en día pues mucho para reivindicar sobre lo que es la afrodescendencia.
2: Sí, y aquí Azul, digamos que hay un tema que uno se pregunta cómo una modelo de aquel momento aprendió a pintar, porque es una modelo de la ruptura, porque no está en el, con todo y que trabajó con Zúñiga, no es una modelo que sea mirada bajo la óptica del realismo, sino de otras formas. Ella está presente en la pintura mexicana de muchas maneras. Hay muchísimas Julias en la pintura representadas por toda esta generación de la ruptura, con todo y que se señala en el catálogo de la obra que pues nació dos días después de que Lázaro Cárdenas ya era presidente y en el marco de un nacionalismo mexicano pictórico muy intenso. Sin embargo, ya no es nacionalista, tampoco es un eco de la ruptura, sino una representación muy propia de una serie de imágenes que son muy originales a lo largo de ese trayecto en México, ¿no?
5: Exacto. Una de las cosas justamente que acabas de señalar es que en esa época primero el arte mexicano pues fundamentalmente estaba representado por hombres. Eso es una de las cosas importantes. Segundo, ella cuando llega a México inicia a modelar a partir de ser observada. Poco después se convierte en la observadora, en retomar todas estas imágenes que acumula en su infancia, y se transforma pues todo lo que va absorbiendo desde el punto de vista digamos dentro de la plástica mexicana. En su escuela ya estuvo modelando para la Esmeralda, posteriormente para San Carlos, y creo que una de sus grandes cualidades fue que su aprendizaje fue a través de la observación. Ella tenía muy muy aguda esta capacidad de transformar a través de sus memorias, de su añoranza en una obra que no está, que no encaja, digamos, no encaja en el formato de la época, que no encaja en la época de la ruptura tampoco, a pesar de haber estado conviviendo con los personajes de esa época, y que sigue hasta la fecha siendo su pintura pues muy particular, no entra dentro de un esquema académico. Es yo creo que su propuesta es muy personal y es lo que la hace pues ser tan diferente, y además sobre todo pues no voy a decir única, pero sí dentro de del ambiente académico pues es muy muy particular.
3: Claro. Y doctora María Elisa, ¿cómo, bueno, pues con respecto a este comentario de Azul, cómo, pues cómo explicar esa singularidad de Julia López, siendo pues una mujer que decide ser pintora autodidacta, que decide además plasmar lo que no estaba en aquel momento en el canon siquiera, ni fuera, vaya, no era común ver estas representaciones de la negritud, ¿no? Y de estos cuerpos que pueden aparecer desnudos, marcando sus formas, pero también cubiertos con los trajes tradicionales, que es algo también muy interesante de la obra. Doctora, ¿cómo explicar esta singularidad de Julia?
4: Pues yo creo que por la misma fuerza vital que tenía Julia, y también yo creo que la fuerza que tienen muchas de las mujeres afrodescendientes de la Costa Chica, es decir, esta voluntad de salir de un medio complicado, difícil en la época, de procurar mejores condiciones de vida, y de también buscar en la pintura una forma de explicar su mundo de la niñez y su mundo actual, ¿no? Entonces yo creo que esto, insisto, es singular en la vida de Julia, porque es una mujer singular para su época, pero también puede ayudarnos a entender la fuerza que tienen muchas mujeres afrodescendientes de la Costa Chica.
3: Sí, Azul, y esta manera de retratar la negritud de la Costa Chica, distinta a lo que en su tiempo, bueno, tal vez hicieron otros. Estoy pensando en Diego Rivera, ¿no?, que traía a su obra ciertos aspectos tradicionales de pueblos, con ciertos vestidos, pero siempre en torno al trabajo o a la lucha social, no sé si siempre, pero en marcadas ocasiones. Y en este caso vamos a encontrar otro tipo de paisajes y otro tipo de mensajes, vamos a encontrar más una vida festiva, ¿no?, matrimonios, sí, la vida en el campo, pero también el disfrute, la abundancia de la comida, de las frutas de la Costa Chica. Azul, ¿cómo describir esto y hacer estos, pues, estas distinciones, ¿no?, de los motivos de Julia?
5: Justamente yo creo que ella hace todo lo contrario de una parte de lo que vive en la costa, que viene de una familia campesina pobre con muchas dificultades, y justamente lo que ella hace es convertir todo esto en exuberancia, pues sus flores, o sea, ella retoma de la costa toda esta parte que vivió, que disfrutó, y se va transformando en aspectos como más poderosos. Su pintura en este sentido creo que es muy abundante en el color, en la temática, pero siempre conserva esta parte de rescatar su memoria, sus recuerdos, la costa que a la cual siempre mantuvo una gran conexión. Yo recuerdo que de niñas mi abuela mandaba incluso cosas de comida para mantener, yo creo, este contacto, y nosotros comíamos comida de la costa, digamos, y venían productos de la costa, y yo creo que ella recupera en todo esto su sensualidad, la naturaleza, la vitalidad de sus personajes, que son muy intensos, pero al mismo tiempo muy muy tranquilos, muy sensuales, algo que que ella trabajó mucho en su obra son

0: Tal vez ella en sus orígenes como pintora no da la impresión de que no hay ninguna ambición protagónica ni una competencia en el corredor de la pintura contemporánea. Yo me imagino, no sé, porque no la conocí, me imagino que la biblioteca que ella hojeó y la biblioteca que tuvo me da la impresión de que es una asimilación y una lectura de mucha pintura que está en el momento, me imagino editada por muchos de los pintores para los que modeló. Me imagino, no sé, Paul Klee, Matisse, pienso en autores como de ese calado, Miró, hay toda esa visión está presente en la colorística, en la ambición de la paleta, pero también en lo técnico hay muchas técnicas que de gran desarrollo personal, como el tema del blanco en ella es muy fuerte, y el tema que está en lo indígena y afrodescendiente, que es el tema de alucinar la fruta, ¿no? Que es algo que recolorearla, reinventarla con, pareciera con unas propiedades que le son propias de los hongos, de un elemento alucinógeno en la propia realidad que está ahí. Ahora que hablas de la comida, hay ciertas comidas de la costa, de Oaxaca, de Guerrero, de Veracruz, que te hacen sentir diferente después de comer. Hay una propiedad en la combinación alimenticia que pareciera como que nos entinta por dentro de muchas gamas. ¿Cómo es eso? ¿Cómo es la biblioteca? ¿Cómo fue la biblioteca? ¿Cómo fueron los libros, los pintores de su afición azul?
1: Pues la biblioteca, por un lado, yo creo que tuvo mucho que ver en su época de modelaje, porque ella era la persona observada, pero escuchaba los comentarios de los maestros. Me imagino que además, cuando terminaba la hora de modelar, se reunía con los jóvenes que en esa época pintaban. Ella estuvo teniendo contacto con Corja, con Rafael Coronel, con Pedro Coronel, etcétera. Creo que todo eso fue una parte importantísima. No sé, uno de los maestros fue Eugenio Mingorance o Mario Orozco Rivera, y yo creo que mucho más que la biblioteca en sí en este momento era todo esto que había a su alrededor y del cual pues ella se nutría, y sobre todo empezar a pintar. Yo no sé exactamente cómo se dio eso, pero evidentemente al inicio de sus obras se ve una influencia marcada de esa época, y luego se va transformando y va creando su propio lenguaje. Cuando hablas de las exuberancias, por ejemplo, una de las cosas que mi mamá siempre tuvo en su casa eran flores. Siempre hubo flores, o sea, no concebía su casa sin flores. O la comida, por ejemplo, tú hablas de la fruta. Siempre ha habido fruteros exuberantes en casa, y mi mamá decía: esto es para el ojo. Y se nutría mucho de las imágenes, de lo que ella poseía. Su casa tiene un toque muy, muy personal y muy costeño. Y pienso que todo esto, aparte de la biblioteca, evidentemente fue acumulando libros y se fue interesando con lo que se decía en cada pintor, pero creo que su biblioteca inicial fue la vida, fue vivirlo, sentirlo, el ser observado y luego ella observar y aprender de todo este pues cúmulo de conocimientos.
0: Y ahí, doctora Elisa, ¿cómo entender también, doctora María Elisa Velázquez, en su obra hay el reconocimiento de todo un legado de la antropología mexicana, pero también con el paso de los años su obra también es la obra de una escritora que percibe, que ensaya, que narra, y me imagino que visiones como las que artistas afrodescendientes le ofrecen a su propia mirada, ¿no? Como investigadora, como científica social, me imagino que esa narrativa es muy interesante porque, no sé, pienso en cuadros como La Familia, que son mujeres frente a un niño, pareciera como una especie como de niño Dios, pero de una exuberancia erótica enorme, el campo y las niñas y las bestias, o sea, hay una narrativa que pareciera anticiparse a los discursos sobre la infancia de hoy, ¿no? Las niñas y el campo que son

0: son materiales que usted ha visualizado y narrado de una manera muy profunda en sus libros, ¿no? Y que no obedecen necesariamente a la cientificidad tradicional de lo cuantitativo, por ejemplo, sino que hay una visión más de creación. ¿Cómo lo observa usted?
1: Pues es sumamente interesante, Miguel Ángel, porque ella lo que hace en su pintura es exactamente lo que tú acabas de describir, o sea, nos hace una antropología de la cosa chica, digo, desde su punto de vista y desde la imagen, de algo que después van a empezar a trabajar muchos estudios en antropología, ¿no? Las fiestas, los matrimonios, los raptos de las mujeres, insisto, el papel tan preponderante de las mujeres. Yo creo que ella estaría muy contenta ahora de ver, por ejemplo, que en el movimiento afromexicano, pues las mujeres tienen un lugar muy importante. Tenemos diputadas, ya tuvimos una senadora. Es decir, ella efectivamente nos hace un retrato antropológico de lo que es la costa chica, claro, con idealista, ¿no? Uh-huh. Pero de todas maneras muy vivaz y muy fértil. Yo creo que pues eso hace mucha falta actualmente, ¿no? En esta reivindicación de la afrodescendencia, no solo hablar de las problemáticas que son muchas y que tenemos que señalarlas, pero también de las aportaciones vitales, artísticas, de lo que va a tratar justamente pues este fin de semana, como una exaltación de las culturas y los saberes afro.
2: La inauguración es a la 1:00 p.m, el día de mañana, 15 de agosto. Permanece la exposición hasta el 13 de septiembre. Azul Morris, estamos ya en la conclusión con un minuto para despedirnos y me gustaría pues pedirte que dejes para el auditorio una idea, para la audiencia que desee asistir al Centro Cultural Los Pinos, a este Festival Culturas Afro y a esta retrospectiva de Julia López. Azul, por favor.
3: Pues yo los invitaría para que conozcan una afrodescendiente que luchó mucho para lograr tener una posición, pero sobre todo que vayan y vean una pintura fresca, amable, que proyecta mucho lo que fue su infancia, pero también su alma, y pues espero que lo puedan disfrutar.
0: Pues muchísimas gracias a las dos, doctora María Elisa Velázquez, antropóloga, socióloga, investigadora, una de nuestras grandes especialistas sobre temas de México, del México profundo, del México que nos han heredado los grandes pensadores de la antropología y la sociología y la historia mexicana. Gracias por estar con nosotros esta mañana, María Elisa.
1: Muchas gracias, y no pueden perderse esta muestra. Que yo creo que va a ser muy importante y va a ser también pues una reivindicación muy muy muy tenaz de lo que es la afrodescendencia.
0: Y a ti, Azul Morris, artista plástica, diseñadora, muchas gracias por compartir de esta riqueza que forma parte de ti en todos los aspectos de la creación, de la imaginación. Muchas gracias, Azul.
3: Muchas gracias a ustedes, a los dos, y esperamos poderlos ver por allá.
0: Muchas gracias, ahí sí, nos veremos.
2: Sin duda, es imperdible. Gracias. Gracias a ambas y a todas las personas que hacen posible una exposición como esta, retrospectiva de Julia López en el marco del Festival Cultura Afro en Los Pinos, Sabores y Saberes. Y tenemos una complacencia musical, Miguel Ángel, es para, la pide Elizabeth Cruz, para un cumpleañero, para Demian Marín. Es un gran clásico de Kate Bush, Running Up That Hill.

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2: 7:41. 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

0: Mazatlán. Mazatlán. Mazatlán.
1: ¿Cómo dijo?
0: Mazatlán. Mazatlán.
1: Perdón, ¿me habla a mí?
0: No. Bueno, sí. Si le habla a usted, hablo con usted.
1: ¿Sí o no? Explíquese.
0: Hablo conmigo, pero como usted me oyó, ahora tiene que escucharme.
1: Joven, nadie escucha. Contadas veces oye. Si quiere ser oído, vaya a uno de los espacios especialmente puestos para pregonar. Lo que sobra en esta ciudad son locos y sitios para encerrarlos. Nadie los escucha, pero no hay más remedio que oírlos. Blackwell.
0: ¿Cómo dijo?
1: Blackwell. Un hospital de locos, no lejos de aquí.
0: ¿Un hospital de locos o para locos?
1: Es lo mismo.
0: Es lo mismo, pero no es igual. De locos significa que todos lo están. Para locos. Que entran allí quienes no tienen otro remedio más que cruzar las puertas de otro infierno. O las de una extraña forma de paraíso.
1: Por favor, ¿puedo leer en paz?
0: ¿Dónde está el hospital ese que dice?
1: Blackwell es una isla tan pequeña que puede ser recorrida en una hora. Nadie la nota. No junto a este monstruo de isla.
0: Esta isla monstruosa, la que no es posible sino odiar o amar contra todo. Nueva York. ¿Se puede ser de otra parte? Aquí nace el mundo cada día. Me gustaría estar loco.
1: En verdad,
0: para merecer la isla que menciona. Imagine las historias que de allí saldrían. No le molesta que me siente aquí, ¿verdad?
1: Vaya, por lo menos lo pregunta. La verdad, sí me molesta.
0: Sin embargo, si al llegar yo hubiera preguntado, ¿puedo sentarme en esta banca? Usted hubiera respondido que sí, pues sobre todas las cosas es un caballero.
1: Y usted evidentemente no lo es. Casi todos los lugares están desocupados. Y usted llega a sentarse precisamente aquí, en mi banca.
0: Sí, porque quiero hablar con alguien. Estoy seguro de que con usted.
1: Vaya, esto sí que comienza a ser gracioso, a fuerza de incómodo y a punto de ser insoportable. ¿Hablar conmigo?
0: Mire, en alguna de las bancas de este parque hay gente que, como usted, acostumbra a dar de comer a las palomas y a las gaviotas que cruzan su camino. Usted también. Pero además hace otra cosa.
2: ¿Otra cosa?
0: Sí. Estaba escribiendo.
2: ¿Escribiendo?
0: Sí. Estaba escribiendo algo que lo absorbía, lo apasionaba, lo transformaba. Lo estuve observando antes de venir a sentarme aquí junto a usted.
1: Si estaba escribiendo, es algo que me interesa solo a mí.
0: Evidentemente. ¿Es usted escritor?
2: ¿Yo? No. No soy escritor.
0: Ahora no lo pregunto, sino lo afirmo. ¿Es usted escritor? Sabía que no me equivocaba al sentarme aquí. Vuelvo a casa, sin heridas mortales en el cuerpo, las justas en el alma. Antes quise detenerme a contemplar las aguas que me vieron nacer, las mismas que me van a bautizar como escritor. Y por si fuera poco, tengo la enorme fortuna de encontrarme con un verdadero escritor.
1: De una vez por todas, joven. Tome sus cosas, siga su camino y déjeme en paz.
0: Está bien. Prometo ya no hablarle. Permita solamente que termine esta bolsa de alimento y... Y me voy. Mazatlán. Mazatlán.
1: ¿Por qué repite esa palabra?
0: ¿Puedo contestar? ¿Me es permitido contestar?
1: Por favor, no pida permiso como niño de escuela.
0: Eso sí me gusta hacerlo, sé hacerlo. Antes de ser marinero fui maestro de escuela. ¿Me es permitido contestar?
1: ¡Sí! ¡Hable! Ya que me arruinó la lectura y el placer de estar solo, ¡hable! ¿Por qué repite esa palabra?
0: Porque vengo de un largo viaje. Y de todos los lugares donde estuve fue seguramente la palabra que más me gustó. La que me quedó, por así decirlo, grabada en el oído. Mazatlán.
1: Mazatlán.
0: Mazatlán. Es como una danza, ¿verdad?
1: Es como una danza.
0: Con todas sus vocales abiertas, sus tambores, sus zumbidos. Mazatlán. Mazatlán.
1: Tiene usted buen oído, joven.
0: Ya que me permitió hablar, le pregunto otra vez. ¿Es usted escritor?
2: No. No soy escritor.
0: ¿Entonces?
2: Trabajo en la aduana.
0: ¿En la aduana? Qué divertido. ¿Es divertido?
2: Es el trabajo más monótono del mundo. Pero garantiza la comida en la mesa. Y sobre todo lo mantiene a uno ocupado. Ahuyenta fantasmas.
0: ¿Tiene usted una oficina?
2: Sí, por fortuna. Con una gran ventana.
0: Desde la que puede mirarse toda la bahía. La más hermosa del mundo. Aunque haya otras donde exista más... más naturaleza. Me gusta el mundo ocupado. Mucho más que el virgen. ¿Está de acuerdo?
1: ¿De acuerdo en qué?
0: ¿En que es mejor el mundo ocupado al desnudo?
1: No. Antes de esta última tontería dijo muchas otras.
0: Si las tomo en cuenta es porque no son tonterías.
1: Vaya más despacio. Ponga en orden sus ideas, joven.
0: ¿Por qué me llama joven? Le gustaría que yo lo llamara viejo.
1: Usted es joven y yo viejo. Pero definitivamente usted no me puede decir a mí viejo. En cambio, yo a usted sí le puedo decir joven.
0: ¿Por qué?
1: Porque así es. ¿No lo han educado?
0: Sí. Marineros y oficiales que obedecen más que su conciencia al ron de las Antillas. Bueno, vamos por buen camino. Por lo menos he borrado el asombro de su rostro. Se ve más joven, se ríe.
2: Sí, de mi pasado.
0: ¿De su pasado?
1: Mi pasado no tiene importancia para alguien que acabo de conocer.
0: Entonces hablemos del presente. Así que la aduana.
1: ¿Qué con la aduana?
0: Me dijo que trabajaba en la aduana.
2: Así es.
0: ¿Y qué hace?
2: Digamos que... empujar la pluma.
0: ¿Ve? ¿Ve cómo no me equivoco? Lo que me está diciendo es que escribe, que se gana la vida escribiendo.
2: Empujar la pluma es muy diferente a escribir.
0: Empujar la pluma, como usted dice, es un esfuerzo titánico. Sobre todo cuando se hace con el corazón y se entrega el alma.
1: En eso estoy totalmente de acuerdo con usted.
0: Aleluya, por una vez.
1: Sí, por una vez. Por eso se ha ganado el derecho a que responda a su pregunta.
0: ¿A cuál pregunta?
1: A la que me hizo desde un principio, cuando llegó aquí a molestarme.
0: Ah, esa pregunta.
1: ¿Ya no le interesa la respuesta?
0: Oh, por supuesto que me interesa, sobre todas las cosas. Va de nuevo, entonces. ¿Es usted escritor?
2: He sido escritor.
0: ¿Cómo es posible? Yo quiero ser escritor y quiero serlo para toda la vida.
2: ¿En verdad eso es lo que quiere?
0: Traigo un impulso que me desborda y me inflama. Por eso he viajado. Para ver, para aprender, para tener de qué hablar. No me comieron los caníbales, pero yo sí voy a devorar el mundo. Tengo todo el tiempo.
3: Sí, a su edad se tiene todo el tiempo y todo el apetito. ¿Qué va a hacer con ellos?
0: Transformar lo que traigo aquí. Ponerlo por escrito. Crear novelas donde el joven que las lea viva, sienta, sude, goce y sufra, sufra conmigo.
3: ¿Y por qué limitarse a los jóvenes? Sea más ambicioso si de verdad quiere comerse el mundo, como dice. Escribir es poner en letras lo que nadie ha dicho, pero quisiera decir.
0: Eso es imposible.
3: Imposible no. Difícil, por supuesto. La escritura no es para los débiles.
0: Tampoco el mar.
2: Tampoco.
3: Aspire a que lo que escriba sea como el mar. Complejo, profundo, interminable. Aunque tarde años en hacerlo, Dios no hizo el mundo en un solo día.
0: ¿No es mucha vanidad comparar al escritor con Dios? Yo quiero ser algo más humilde, más próximo a la tierra y a las cosas.
3: El poeta, como el capitán del barco, es Dios en su dominio. Sin embargo, caprichosos e imprevistos son los tiempos de la creación.
0: ¿Como los del mar?
3: Como los del mar. Es posible escribir página tras página en un solo día, ser una tormenta.
2: De pronto, llegan instantes de calma pavorosa, donde no sopla la más ligera brisa, y el mundo parece un desierto interminable.
0: ¿No ocurre así con otros oficios?
3: No. Porque en otras ocupaciones todo está calculado. No hay sobresaltos. Atender un dolor que nos aqueja o encontrar la salida del laberinto hacen imprescindible la existencia del médico o el abogado.
0: No compare el trabajo del escritor con el de esos mercenarios.
3: ¿Mercenarios? ¿Por qué? Hay algunos que sí saben de la entrega y la pasión. Sin embargo, las del escritor no son inmediatamente perceptibles.
0: ¿Por qué no?
3: El escritor es un perturbador de conciencias, un profesional de la subversión. Es el hombre invisible.
2: Trabaja primero para vencer a sus propios fantasmas, llamados conformismo, silencio, medianía.
3: Escribir es alterar al otro, decantar las palabras que transforman el fulgor momentáneo en obra permanente.
2: El trabajo del escritor es dominar el miedo, utilizarlo, hacerlo cómplice y aliado.
0: ¿Sabe qué me llevó al mar? Una forma de miedo. Pero miedo al tedio, al aburrimiento, a no ser.
2: Miedo a ser como los otros. Miedo a usted mismo.
0: Exactamente. Miedo a ser
2: miedo a que noviembre se instalara en su alma para siempre.

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2: Hola, buenos días. Ya son las 8 de la mañana con 3 minutos en este viernes 14 de agosto. Llegamos a la mitad de este mes y llegamos con mucho gusto porque estamos con ustedes en este fin de semana. Estamos en Radio UNAM, en Primer Movimiento, que es la revista matutina que corre de lunes a viernes de 7 a 10 de la mañana en vivo todos los días, enlazados a la gran radio Nicolaita, en esta sincronía, en esta impronta, en esta sinergia con las radios universitarias de nuestro país. Estamos en el 96.1 de FM, en el 860 de AM, y es un viernes de complacencias donde las redes sociales se vuelven aún más significativas porque estamos muy cerca de sus gustos musicales. Ponen la música el día de hoy. Tamara Quiroz es nuestro puente con ustedes. Primer Movimiento en Facebook, P Movimiento en X, y estamos también en radio.unam.mx. Rodrigo Aguilar está en el frente de la producción ejecutiva. Antonio Quijano en la jefatura de noticias. Está también Antonio Beltrán en los controles técnicos y mi compañera Berenice Camacho en la conducción. Querida Berenice, buenos días.
3: Miguel Ángel Quemain, ¿qué tal? Muy buenos días. Buenos días al auditorio de Radio UNAM y de la Radio Nicolaita. Estamos enlazados en esta hora de 8 a 9 de la mañana en Radio Nicolaita de la Universidad Michoacana de San Nicolás de Hidalgo, que transmite en el 104.3 de frecuencia modulada en Morelia, Michoacán, y desde la Ciudad de México en las frecuencias de Radio UNAM. Muy buenos días. Vamos a tener mucho cine porque el día de mañana, 15 de agosto, se conmemora, se festeja el Día del Cine Mexicano. Es una fecha que se estableció en el año de 2017, se ratificó ya en 2018 por el Senado mexicano, en reconocimiento pues a las y los creadores, técnicos y trabajadores de la cinematografía nacional. Y vamos en ese contexto a conversar sobre una propuesta de Cinema Tepito. Presenta la retrospectiva de María Rojo. Es un reconocimiento que tiene una primera edición, el reconocimiento Changarro Tepito, y vamos a conversar con sus artífices, Pedro Joaquín. Él es actor, productor, director artístico y fundador de Cinema Tepito, y también con el cofundador de Cinema Tepito, Armando Salomo. Él es director de cine, oriundo del barrio de Tepito y egresado de la UAM Xochimilco como comunicólogo social. Saludos a la UAM, a la Autónoma Metropolitana, y bueno, pues eso para iniciar esta hora, Miguel Ángel.
2: Sí, vamos también a tener Veneno para las Hadas en Casa del Lago. Vamos a conversar con Topacio Ortiz. Ella es percusionista y creadora mexicana, experimentadora sonora contemporánea, y con Pilar Garduño. Ella está en el área de relaciones públicas de la Casa del Lago.
3: Sí, por supuesto. Y no se pierdan también, si tienen oportunidad, de acercarse a la Filmoteca de la UNAM, porque tiene un programa especial en torno al Día del Cine Mexicano en sus redes sociales y especialmente en su sitio electrónico filmoteca.unam.mx. Van a poder encontrar pues toda la filmografía que se presentará en distintos recintos universitarios y que, bueno, pues tiene la característica, varias de estas cintas, de ser cintas restauradas, lo cual es siempre una oportunidad. Así es que, bueno, pues vamos a seguir adelante. Son las 8:06. Vamos a hablar de cine.
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5: Cineclub Hertziano.
2: Cinema Tepito realizará la retrospectiva María Rojo del 15 de agosto al 5 de septiembre, con funciones gratuitas en Tlatelolco, el Archivo General de la Nación y el Barrio Bravo de Tepito.
3: La inauguración será en el Centro de Artes Escénicas María Rojo, con María de mi Corazón y con el cortometraje restaurado Idilio. Ese día, la actriz recibirá el reconocimiento Changarro de Barrio a la trayectoria fílmica.
2: El 22 de agosto se va a proyectar El Callejón de los Milagros en el Cineclub La Fragua. El 28 de agosto, el Archivo General de la Nación va a exhibir El Apando, acompañado por un recorrido por el antiguo penal de Lecumberri.
3: La clausura será el 5 de septiembre en el CAO Tepito con Me Llaman La Chata Aguayo y Tespis de por ocho, claro, dos títulos ligados a la identidad popular del centro histórico.
2: Este ciclo coincide con el Día Nacional del Cine Mexicano y busca acercar al cine mexicano a los barrios y celebrar la trayectoria de María Rojo, una figura clave en la cinematografía nacional.
3: Pues vamos a conversar sobre esta retrospectiva que presenta Cinema Tepito para revisar la obra cinematográfica de la gran actriz mexicana María Rojo. Nos acompaña esta mañana dos invitados. Por mi parte, presento a Pedro Joaquín, actor, productor, director artístico y fundador de Cinema Tepito. Te damos la bienvenida, Pedro. ¿Cómo estás?
6: Muchísimas gracias, muy bien. Gracias por el espacio.
2: Muchas gracias. También está Armando Salomo, el cofundador de Cinema Tepito y director de cine, oriundo también del barrio y egresó también de la UAM Xochimilco como comunicólogo social. Bienvenido, Armando.
7: Gracias, gracias por la invitación.
3: Nos advirtió desde el principio, me llaman Pumba.
7: Así es.
3: Así que siéntete en confianza, Pumba, gracias, bienvenidos. Bienvenidos ambos. Pues cuéntenos, ¿cómo surge la idea de hacer este reconocimiento changarro de barrio a la trayectoria fílmica?
6: Pues bueno, esta idea surgió, nosotros somos ambos oriundos del barrio de Tepito, somos amigos ya desde hace varios años. Armando, además de ser cineasta, egresado de la UAM, también estudió cine en el CCC, es el primer tepiteño que egresa del CCC, y bueno, yo soy actor, desde hace 2 años comenzamos esta idea de Cinema Tepito, que buscábamos un poco recuperar esa identidad fílmica que el barrio siempre ha tenido, ¿no? Durante el siglo pasado, en las calles del barrio tuvieron varias salas de cine, entre ellos el cine Bahía, el cine Acapulco, el cine Florida, y actualmente esos cines ya no están, ¿no? También las calles del barrio, como saben, a través de la piratería y del comercio informal, es que pues ha sido durante muchos años la meca de distribución de cine, ¿no? Entonces, digamos que ese ADN cinematográfico en Tepito siempre ha estado latente, ¿no? Y en el camino nos hemos ido encontrando varios amigos, colegas que nos dedicamos al cine, desde la actuación, la dirección y la producción, y decidimos emprender esta locura llamada Cinema Tepito, que buscamos hacer un poco, recuperar esta experiencia del cine en el barrio, no solamente con exhibir películas mexicanas, que es lo que hacemos, de darle cabida al cine mexicano, que es el cine que hacemos a través de ciclos temáticos, y bueno, en esta ocasión nuestro segundo aniversario, es el segundo ciclo que hacemos de retrospectiva, porque también nos habíamos dado cuenta que estos ejercicios de retrospectiva y homenaje por lo general siempre los hacen los festivales de cine, las cinetecas, y también era una apuesta de decir, bueno, en el barrio también podemos hacer estos ejercicios de revisitar la filmografía de las personalidades del cine mexicano, y bueno, en esta ocasión estaremos en el marco del Día del Cine Mexicano homenajeando a María Rojo, que pues es una de las primeras actrices que a lo largo de 7 décadas ha estado presente en nosotros, solamente en el cine mexicano, sino en la televisión y en el teatro, ¿no? Y estamos de celebración doble porque justamente dentro de estas actividades del Día del Cine Mexicano se estará estrenando públicamente y en YouTube Cola de Rata, que es el cortometraje con el cual Armando egresó del CCC, que es su primer película que dirigió. Y es una apuesta muy interesante que habla sobre esta visión que tiene la gente que no es del barrio sobre el barrio de Tepito, ¿no? Este estado actual de exotización y de turistificación que está atravesando, y bueno, creo que me gustaría ceder la palabra.
3: Sí, pues es un tema, gracias, Pedro. Pumba, es un tema pues bien, bien importante de destacar, ¿no? Cómo se proyectan las comunidades, y en este caso el barrio, específicamente el de Tepito, en la pantalla, ¿no? ¿Qué es lo que vemos y si nos reconocemos o no? ¿O qué estamos reconociendo? ¿Qué estamos viendo en esa pantalla cuando se refleja un barrio, ¿no? La exotización en muchas ocasiones, o vaya, una serie de estereotipos y clichés que poco tienen que ver con la realidad cotidiana, ¿no?
7: Sí, bueno, lo interesante que nos planteamos para Cola de Rata es que pudiéramos tener ambos mundos, o sea, el mundo del barrio y el mundo de estas personas que vienen de fuera y literalmente lo visitan o lo concurren como si fuera una exploración más que realmente ir a visitar un lugar. y en medio está el eslabón que es el oriundo que los lleva, ¿no? O el que abre las puertas. Y entonces, pasó algo muy interesante porque justo con, como lo decía mi querido Pedro, nos avisaron del CCC, que le mandamos un saludo a César, y a Clau Prado, que pues para el marco, dentro del marco del Día del Cine Mexicano, habían escogido como una de las actividades, el CCC también tiene un programa donde va a subir por mes un cortometraje de otros compañeros o compañeras o compañeres, ¿no?, de los que somos egresados, para que se pueda seguir viendo, digamos, ¿no?, el cine. Y yo, pues, en uno de los comentarios hicimos un post, un compañero que no conozco me puso, órale, qué loco, no sabía que era tuyo Cola de Rata, porque lo cito en mi tesis como marco dentro de el tema de cómo se ve el narcomenudeo, que ese es además un tema que tocamos, que no se toca del todo en otro tipo de contenidos que son mucho más enfocados a enaltecer más bien la imagen del narco y no a contar su historia, ¿no? Nosotros nos metemos un poco a este mundo como de cómo sucede, y entonces ahí cuando estas personas están en el punto y están por salir, hay un operativo y entonces tienen que escapar con la gente que vende ahí la sustancia, ¿no? Poco es reflejar cómo es estos dos polos del barrio y también cómo podemos, es que Tepito es una olla que está todo el tiempo hirviendo y pues no sabemos qué va a pasar en los próximos 15 minutos, ¿no? Era un poco la idea de tener contar este momento así, ¿no?
2: Sí, es muy interesante porque, bueno, remueve muchas cosas pensar en María Rojo y en Cinema Tepito, ¿no? En Chin Chin, el T-por-8, observa Tlatelolco desde Peralvillo. Ahora, desde el piso 16, volvieron a observar a Tepito porque se funda prácticamente con este proyecto de la UNAM festivo importante. Y María de mi Corazón es el origen de una gestión, porque todo el elenco, aunque María y Héctor Bonilla son los protagonistas, todo el elenco son gran parte de la historia de nuestro cine y de nuestro teatro. Casi no hay nadie en el reparto que no haya atravesado el teatro, que es así como el examen mayor de la actuación. ¿Por qué María Rojo y por qué María de mi Corazón en el Cinema Tepito? Bueno, hay que decir que ella protagonizó Me llaman la Chata Aguayo, uno de los tops novelas de Armando Ramírez, en el terreno de la experimentación, después de Violación en Polanco, tal vez la Chata Aguayo sea uno de los territorios de lo femenino y de la exploración más intensos, ¿no?
6: Sí, pues justamente esta retrospectiva, sabíamos que no le iba a hacer justicia a la vasta filmografía de María, que tiene una cantidad enorme de películas. Sin embargo, quisimos hacer una curaduría que justamente pudiera seleccionar alguna de las películas que son indispensables dentro de su filmografía, pero otras tantas también que son desconocidas, como justamente lo mencionas. Me llaman La Chata Aguayo, que está basada en la novela escrita por Armando Ramírez, que es un novelista del barrio de Tepito, más conocido por novelas como Chin Chin el T-por-8 y Violación en Polanco, justamente, que en esta historia. Me llama La Chata Aguayo, es un filme muy desconocido, básicamente de las primeras películas que se hicieron en este formato llamado Video Home, en el que María, ya teniendo pues esta trayectoria y este renombre, se dio a la tarea también de encarnar a una lideresa de ambulantes, ¿no? Del centro histórico, y bueno, también creemos la forma en la que seleccionamos las películas, son películas que puedan también dialogar con el territorio, ¿no? Sabemos el tema del comercio informal sigue siendo un tema que sigue creando muchísima controversia en la sociedad, ¿no? Es un tema muy, el comercio sigue siendo una actividad muy estigmatizada en el país, ¿no? A pesar de que al comercio informal muchas de las personas podemos salir adelante, ¿no? Inclúyome, yo soy hijo de comerciantes desde hace 40 años y yo, pues sí soy actor, pero cuando no tengo trabajo, pues estoy ahí en el changarro todavía con mi papá trabajando y demás. Y también esta idea justamente de crear este reconocimiento llamado changarro de barrio es también reconocer al cine como oficio, reconocerlo también como pues en esta idea de pues en el changarro también estamos ahí haciendo un oficio, trabajando como la industria del cine también, ¿no? El changarro de barrio pues es un diorama, un pequeño puesto de películas piratas, ¿no? Que tiene ahí todas las peliculitas en pirata de María Rojo, que es una idea como bastante linda que queremos reconocerle a María, ¿no? Porque pues también desde Cinema Tepito creemos que independientemente de este estigma que tiene la piratería en el tema de la distribución, recordaremos en los 2000 esta campaña moralina que Televisa emprendió de si tienes el valor o te vale. Lo cierto es que a través de la piratería se le ha dado salida al cine mexicano, ¿no? Que sabemos que pues es el gran tema a la fecha, ¿no? La distribución y la circulación de las películas, ¿no? Sí. Entonces, que hoy día existe una cantidad de circuitos alternativos de exhibición y distribución de cine, como lo es Cinema Tepito, no solamente en la Ciudad de México, sino en todo el país, ¿no? Entonces, pues era un poco como esta idea de poder revisitar, ¿no? Y también apostar de que pues desde el barrio también podemos hacer estos ejercicios de revisitar, de retrospectiva, de homenaje y también de reconocimiento también a nuestras figuras que han aportado a la cinematografía nacional.
2: Sí, y es bien polémico el tema que tocas, porque finalmente es un tema que está en el marco de la legalidad, pero yo no sé, seguramente está en la memoria de ustedes, con todo y que son muy jóvenes, el cine Florida, ¿no? Todos los cines que se demolieron y que justamente María Rojo empezó en esos tiempos como ya participante en la política y está en la política, estuvo en el PRD desde el 89, luego entró a Morena, pero ha sido una gestora del cine para que se pudiera ver el cine. Y el tema de la piratería, del acceso, fue uno de los temas que se discutió, yo creo que desgraciadamente sin el éxito que se requeriría, con los distribuidores, con el tiempo en pantalla. ¿Cómo entender también esa parte donde ustedes están promoviendo el cine, Armando, de una manera pues para la comunidad? Pienso en gente desde Monsiváis, en Felipe Ehrenberg, Virgilio Carrillo, con toda la parte que entró desde el teatro, él montó Quinceañera, el maestro Manrique en el terreno de la escultura, ¿no? Tepito Arte acá, de una manera muy poderosa, y los cines de barrio, donde los niños corrían en el cine, ¿no? Se comía, se cenaba, en función ininterrumpida, ¿no? Desde permanencia voluntaria. ¿Cómo lo ves, Armando? ¿Eso queda, todavía sobrevive como idea en el barrio?
7: Hay una cosa pues muy interesante, porque justamente yo siento que lo que se quedó de ahí fue, o lo que nos dejó de ahí, pues exactamente es la piratería, porque después de que fue recurrente todo el tema de la visita al cine como evento social, literalmente, que yo recuerdo perfectamente en el Real Cinema, que está fuera del Metro Hidalgo, sí, que ahora es de esta otra empresa, ¿no? De cine, llegar y ver familias enteras, y entonces sacaban las cacerolas con arroz y sí. No, o sea, era realmente un ritual el cine, y era un ritual ir ver una película. Y yo, desde el barrio, me acuerdo, de niño justo, era para nosotros también todo un suceso. O sea, era todo un suceso, te bañas, te cambias, te pones ya en la edad en la que estabas, pues algo que te gustaba. Entonces, a lo mejor ibas con la familia del amigo o de la amiga y te, oye, vamos con Armandito, préstanos que vamos al cine. Entonces te llevaban y había todo toda esta magia alrededor de ir a ver una película, que creo que de alguna forma en su evolución, lo que en el barrio todavía más o menos pudo reunir a la gente en cuestión de cine justamente fue eso, que cuando empezó a haber mucho más acceso a la piratería, de mucho más calidad además, la gente pues obviamente que no podía ir al cine o que por sus actividades del comercio no podían llevar a los niños, a lo mejor porque al día siguiente tenían que trabajar, bueno, pues empezaban a montar estos home theaters, ¿no? Evidentemente el de la casa, o a lo mejor el que vendía, o el que mejor le iba. Entonces ahí la comunidad iba a ver algunas de las películas que ya te podían ofrecer los VCDs o bueno, ya después los DVDs que ya pues sí, la verdad tenían mucho más calidad y ya todavía después para mucha de la banda que empezó a crecer y a lo mejor empezaron como a dejar un poco estas actividades, los más jóvenes empezaron a agarrar estos discos que traían 4 o 5 películas en una. Entonces ahí había una cosa muy interesante porque la banda iba y compraba por una película en específico, a lo mejor de las 4 o 5 que venían, por un título, y entonces terminaban conociendo otras 2 o 3. Y dentro de toda esa vorágine hay todavía 2 o 3 puestos gigantes que solo se dedicaban a, vamos a decirlo así, distribuir cine mexicano. Entonces podías ir a un puesto a comprar cine de México de todas las épocas y de todas las latitudes y de todos los géneros. Bah, un día me encontré La Fórmula Secreta de Rubén Gámez. O sea, es una copia que obviamente tenemos por ahí todavía, porque eso es lo que a mí me pareció fantástico, que entonces de una actividad comercial, me parece que eso fue lo que dejó realmente el ritual para la gente, para nosotros, la gente del barrio, porque justamente a mí me toca esa transición. Entonces, pues era irse a nadar entre películas y videos de música y discos, y entonces completamente darse cuenta del fenómeno que ibas cuando todavía estaba esta tienda que ahora se dedica a vender artículos de electrónicos, de discos, que tuvo mucha afluencia porque pues es lo único que había para comprar música, completamente se quedaba corta, o sea, se quedaba en pañales por todo el material que uno lograba poder conseguir de cine y de música a través de la piratería. Siento que a ese fue verdaderamente el pase, el legado de toda esta situación. Perdón, de toda esta situación que era el evento como tal, ir a ver la película y cómo quedó para la gente del barrio el tener o poder verlas.
3: Pero de un tiempo para acá irrumpen las plataformas, ¿no? Las grandes, la gran industria internacional, las plataformas digitales. ¿Cómo se mantiene ese nivel donde circula el cine a elección de quien lo compra o de tu distribuidor de barrio? Hace poco una amiga me decía, es que ya se fue mi distribuidor, la persona que me vendía las películas en físico, en DVD, ya no está porque pues ya no es negocio, ¿no? Sí. Ya no está ahí. Hay que destacar, sí, también esfuerzos públicos, que también ahí es la importancia, la relevancia de lo público. Tenemos a un Canal 14, por ejemplo, que transmite por las noches cine mexicano. Tenemos tiempo de Filmoteca de la UNAM, pero son canales públicos en ocasiones también culturales como el de la UNAM, donde pues no se da tanto la circulación, por lo menos el boca a boca de mira, acá puedes ver cine bien interesante, que te va a gustar, donde te vas a reflejar. ¿Cómo lo ven ahora? Está también, perdón, el remate de libros, discos y DVDs en el Monumento a la Revolución cada tanto, ¿no? Y entonces ahí te puedes acercar con estas personas que mantienen este comercio. ¿Cómo lo observan con la irrupción de las plataformas?
6: Pues justamente también la forma en cómo, ya lo mencionas, cómo consumimos actualmente cine ha cambiado, ¿no? A mí también ya no me tocó esto de las salas de cine en el barrio, pero sí me tocó de esta transición del VHS al DVD, al formato MP4 y demás, hasta la venta de películas en USBs y ahora digamos que el estado actual del comercio en Tepito, no solamente del formato físico de las películas y de la música, hablo en general del comercio, está un poco en estado crítico, ¿no? La forma en cómo también consumimos, se ha perdido un poco esta cultura del chachareo, de ir los sábados al barrio a ver qué comprabas, ¿no? Ahora es muy fácil pedir lo que quieras por internet y que te llegue en la comodidad de la puerta de tu casa, ¿no? Entonces, pues eso también, la forma en cómo consumimos las cosas, no solamente el cine y la música, ha cambiado, ¿no? Entonces, pues eso se ve reflejado en las calles del barrio, ¿no? De lunes a a viernes. Es un barrio que pues está quedando un poco también en el, en cuanto al comercio, un poco en forma un poco decadente, ¿no? Tristemente, pues a nosotros que somos hijos de comerciantes, tenemos estos recuerdos de pues estar ahí en el puesto chingándole, ¿no? En temporada de diciembre, que era cuando mejor nos iba, ¿no? Y ahora actualmente pues sí vemos a toda esta generación de comerciantes, de adultos mayores, que pues siguen en esta labor obstinada de continuar, ¿no? Pues estos negocios familiares, ¿no? Que pues nos han dado como la oportunidad de un sustento económico y de formarnos profesionalmente, pero justamente, ¿no? La forma en la que se consume, ¿no? Hoy actualmente tanto la ropa, los electrónicos, la música y el cine, pues ha cambiado totalmente. Y también es este reconocimiento changarro de barrio, es también una cosa de reconocer, ¿no? Reconocer que justamente, pues sí, varios de nuestros dealers cinematográficos a los cuales nosotros nos siempre

0: obstinada labor de seguir circulando de forma física las películas para la banda que todavía somos asiduos a tener la película en nuestras casas.
1: Miren, estamos, perdón Pumba, estamos al cierre de la conversación. Queremos que nos cuenten cómo va a estar el programa de esta retrospectiva. María Rojo, ella va a estar presente, esta gran actriz mexicana estará presente en la inauguración. ¿Quién de los dos, Pumba? Y querías comentar algo también.
2: Rapidísimo. Lo interesante de esto es que ahora el tema de lo físico se ha vuelto un acto de resistencia. Uh-huh. ¿Por qué? Porque los dos compañeros que tenemos, el Búho y el Ratoncito Libertario, que son los amigos con los que podemos acercarnos a consumir cine, por un lado, por ejemplo, en mi casa no contratan plataformas, no tienen servicios de streaming. Entonces, ¿qué hacen? Van y compran la serie en físico y la ve. Mi jefa, cuando sabe que en alguna de esas trabajé o algo, ¿no? Por ejemplo, somos muy seguidores de lo que hace Ernesto Contreras y toda la banda de ahí. Hemos trabajado con él, tenemos la dicha de haber trabajado con él. Entonces, las cosas para que las puedan ver, las películas y las series que hemos hecho con él, mi mamá va y las consigue ahí en Tepito todavía, físicas. Sí. Entonces, estamos hablando de que la próxima era es todo lo físico se va a volver un acto de resistencia por todo este sistema que ahora está en línea y que, bueno, pues le ha dado un poco en la torre a ese mundo.
1: Sí, que ya ni siquiera compras la película, como dices, en una plataforma como Amazon, en físico, sino que ya directamente la compras, entre comillas, en la plataforma. Nunca tienes el objeto en tus manos. Pues, ¿cómo va a estar esta retrospectiva? Cuéntenos un poco,
0: Comenzamos Pedro. Este sábado 15 de agosto, Día del Cine Mexicano, en el Teatro María Rojo, a las 4 de la tarde, con la proyección del cortometraje Idilio, restaurado por los estudios Churubusco y el IMCINE, y la película María de mi Corazón, restaurada por la Cineteca, el sábado 22 de agosto, en el ex colegio de la Santa Cruz, en Tlatelolco, estaremos proyectando la versión restaurada del Callejón de los Milagros. El 28 de agosto, que es viernes, en el Archivo General de la Nación, anteriormente la prisión de Lecumberri, donde se filmó El Apando, estaremos proyectando también El Apando de Felipe Casals, que Felipe Casals fue maestro de Armando. Entonces, también será bastante interesante poder revisitar esa película. El 5 de septiembre volvemos al barrio en esta retrospectiva itinerante con la proyección de Tespiste por 8, que es el cortometraje último en el que actuó Ernesto Gómez Cruz, en el que también María Rojo ahí tiene una participación especial, y Me llaman la Chataguayo, que es esta película basada en la novela de Armando Ramírez, novelista del barrio de Tepito. Son 4 funciones, entrada libre. Cabe mencionar que estas funciones este año las estamos haciendo con el apoyo del programa Al Fomento al Cine Mexicano, el FOCINE del IMCINE. Es el primer apoyo que recibimos Cinema Tepito desde los 2 años que llevamos trabajando. Es la primera vez que recibimos un estímulo, un fondo público, en este caso del IMCINE, a quienes le agradecemos que reconozcan un poco esta labor que hacemos desde Cinema Tepito, y pues estamos muy felices. Invitamos a toda la banda interesada que guste acompañarnos. Todas las funciones tendrán invitados especiales para llevar a cabo conversatorios con el público al finalizar las proyecciones.
3: Pues felicidades por esta iniciativa, mucha vida, que el barrio pueda asimilar todo este esfuerzo que jóvenes como ustedes hacen, y pues muchas gracias por traerlo a Radio UNAM. Pedro Joaquín, muchas gracias. Armando Salomo, Pumba, gracias, Pumba.
4: A ustedes, muchas gracias por la invitación.
0: Muchísimas gracias por el espacio.
1: Pumba, del selecto grupo de egresados del CCC, que son bien poquitos, sí, y del ENAC también, entran poquitos, salen poquitos, son muy selectos grupos, enhorabuena. Pues nosotros vamos a invitarles a que vayan al cabaret. Son las 8:33 y tenemos pases dobles, son 5 pases dobles para la obra Más allá de la nostalgia, con Omar Renderos. Es la función del domingo, este domingo 16 de agosto, a las 19:30 en el Teatro El Vicio, ahí en Madrid número 13, en Coyoacán, en Del Carmen, y se van a ir estos 5 pases dobles por X para las primeras personas que nos escriban en la publicación que ahí ya está, que ya puso Tamara Quirós. En ella escriban quiero boleto y su nombre completo. Las primeras 5 que se llevan pases dobles para ir al Teatro El Vicio este domingo. Y también, Miguel Ángel, tenemos otra, ¿quieres compartir?
3: Sí, en la segunda gala de concertistas de Bellas Artes.

0: La cita también es este domingo 16 de agosto a las 5 de la tarde en el Palacio de Bellas Artes, y se va para la primera persona que nos escriba en Facebook, en Primer Movimiento, en la publicación que ya está. Quiero boleto y su nombre completo.
1: Sí, una cortesía para esta gala de concertistas de Bellas Artes, y 5 para el Teatro Bar El Vicio, ambas el día domingo 16 de agosto. Hay que llegar con anticipación, y vamos a ir con una complacencia musical que nos pide Lila Castillo. Se trata de una canción de Fobia, Vivo.

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3: Casa del Lago de la UNAM va a celebrar el Día Nacional del Cine Mexicano con una función especial de Veneno para las Hadas, que es un clásico extraordinario de Carlos Enrique Taboada, que ya cumple 40 años.
4: La película será acompañada por una musicalización en vivo creada para esta ocasión. El ensamble está formado por Camil Mandoki, Topacio Ortiz, Alondra Maynes y Malintzin Cortés.
3: Su intervención sonora busca reforzar la tensión y el misterio que envuelven la historia de las dos niñas protagonistas.
4: Sí, es con su estreno en 1984, Veneno para las Hadas es una de las obras más reconocidas de Taboada, quien convirtió un relato infantil en una inquietante reflexión sobre la imaginación y la sugestión y obtuvo 5 premios Ariel, incluido el de Mejor Película.
3: La función se va a proyectar en una copia restaurada en 4K. Facilitada por el Sindicato de Trabajadores de la Producción Cinematográfica y el Cine. Es una versión que permite apreciar con mucho detalle la estética visual de la película.
4: A propósito del Día Nacional del Cine Mexicano, pues vamos a conversar sobre esta función especial musicalizada de la película de Taboada, Veneno para las Hadas, que se proyecta en Casa del Lago. Nos acompañan dos invitadas. Presento por mi parte a Topacio Ortiz, percusionista y creadora mexicana dedicada a la experimentación sonora contemporánea. Y es un placer encontrarnos en este espacio, Topacio Ortiz. Gracias y bienvenida. No le estamos escuchando.
5: Hola, buenos
3: Hola.
5: Días.
3: Hola,
5: ¿qué tal? Gracias por la invitación y el espacio.
3: Gracias. También está Pilar Garduño, ella trabaja en Relaciones Públicas de la Casa del Lago. Bienvenida, Pilar.
6: Hola, ¿cómo están? Muy buen día. Muchas gracias por el espacio y por invitarnos.
4: Hola Pilar, gracias, bienvenida y pues un reconocimiento siempre a la Casa del Agua, a todos a quienes hacen posible este tipo de eventos. Pilar, empiezo contigo para que nos cuentes pues cómo surgió la posibilidad de proyectar esta que es una copia restaurada en 4K y eso ya es algo digno de mencionar. Cuéntanos cómo lograron contar con este material, cómo fueron pues todos los arreglos y bueno, finalmente tener para mañana esta proyección, Pilar.
6: Sí, por supuesto, muchas gracias. Pues mira, la verdad tenemos que agradecer también a nuestros cómplices, el INCINE, el Instituto Mexicano de Cinematografía, porque pues desde Casa del Lago quisimos proponer esta función musicalizada para también sumarnos a la celebración del Día Nacional del Cine Mexicano y contactamos al Instituto de Cinematografía, les gustó mucho la idea. Estamos muy contentas y contentos de poder contar con esta copia restaurada, como mencionan, y sobre todo, pues también sumar a estas 4 artistas, a este ensamble que están justamente en estos días haciendo ensayos en Casa del Lago, y les puedo adelantar que suena increíble, y pues que estamos muy contentas de esperarles mañana a las 6:30 de la tarde en nuestro foro Alicia Orreta.
4: Es una oportunidad imperdible, la verdad. Topacio Ortiz, como parte de este ensamble, pues cuéntanos primero quiénes son tus compañeras de ensamble, ya mencionamos sus nombres, pero cómo se logra este ensamble y cómo están trabajando para musicalizar este gran clásico de terror mexicano, el de Taboada, claro. Veneno para las Hadas.
5: Así como lo mencionas, la gestión de Casa del Lago es increíble e importante. Y ellos nos convocan a Camil Mandoki, que trabaja en la parte electrónica y vocal, a Alondra Maynes, que es una gran, gran artista y creadora, Malintzin Cortés, que es una alquimista electrónica así, increíble, y tienen este ojo de, a pesar de no tener un ensamble propio nosotras, conjuntarnos para la creación y la reinterpretación desde nuestros ojos de esta película. De esa forma nos estamos conformando.
3: Sí, y esta una película que tal vez sea poco conocida por las nuevas generaciones. Ya en su momento tuvo muchas dificultades para su distribución y para su para su exhibición. Fue un verdaderamente un desafío para Taboada, y muy pocos medios también le daban un espacio en aquel momento. Muy pocos medios, no sé, recuerdo entonces todavía no existía La Jornada, pero estaban muchos medios alternativos, que fueron los únicos que le dieron esta visión, que tal vez sea una de las visiones de mayor interés sobre la infancia, la fantasía y el deseo. O sea, ¿cómo lo ves, Topacio, en este sentido? Observar esta especie de sueño de película es algo, me imagino que para un músico ponerle trabajo musical a esto no debe ser nada sencillo, ¿no?
5: No, es increíble. Tiene un particular público de nicho que me parece también muy valioso, del cual hemos también rescatado muchas visiones. La respuesta mediática ha sido increíble y como parte de la interacción del público también tenemos varios tipos de posibilidades de acercarnos a la película. También es importante decir que es increíble la creación con mis compañeras, porque se conforma la visión de cada una, donde alguien está checando si más la inocencia, acá más la imaginación, acá posiblemente más esta, no sé si ya vieron la película, no quiero spoilear a nadie, pero bullying del cual se puede hablar, transformado en terror, transformado con la imaginación y la inocencia infantil. Entonces sí puedo ver por qué en su momento no tuvo tal vez el apoyo, pero es una joya, una verdadera joya cinematográfica.
3: Y este trabajo también de, ahora que dices, bueno, ha sido, ahora sí todo el mundo le hace caso. Yo me acuerdo Carlos Enrique Taboada, uh-huh, cuando estuvo promoviéndola en ese año, ¿no? En el 83, sí. Él mismo, con todo su entusiasmo, estaba muy escéptico de la aceptación. Él sabía que había hecho una película muy subvertidora para los años 80, ¿no? Tiempos de donde los niños todavía no existían, apenas iban a empezar a existir las mujeres como escritoras, como un reconocimiento de su voz, pero era el páramo, ¿no? ¿Cómo es el trabajo ahora frente a los medios, Pilar?
6: Sí, me gusta mucho que menciones esto. Creo que es también parte importante además del 40 aniversario y de todo lo que significa esta película. Creo que es muy importante también resaltar justo que la historia nos da, o sea, Taboada nos la cuenta desde la perspectiva de dos niñas, ¿no? Entonces, creemos fielmente que, bueno, como bien mencionas, ¿no? Esta película nos ha hecho reflexionar, nos ha hecho regresar a ese 1986 desde la perspectiva de uno de los maestros del terror mexicano, de los cineastas más grandes, puedo decir, que tuvo el país. Y estamos muy contentas con toda la recepción. Como bien mencionaba Topacio, hay un público muy de nicho que le tiene mucho cariño a esta producción. Y cuando hicimos el lanzamiento nos dimos cuenta que hay un montón de personas que todavía quieren ver esta película, y pues más, ¿no? Restaurada en Casa del Lago, que también le da un cierto tono de misterio, porque estamos en el bosque, sí, con el frío, ¿no? Creemos que va a ser, y bueno, obviamente la musicalización en vivo, creemos que va a ser todo un éxito el día de mañana. Y bueno, les recomendamos que justo lleven un poco de paraguas, sombrillas, impermeables, porque bueno, el clima ha estado un poco incierto.
4: Sí, y Topacio, me gustaría que nos cuentes un poco más del detrás de cámaras o el tras bambalinas o toda esta mesa de trabajo, cómo prepararon el proyecto, porque es una película que, bueno, tiene todas estas particularidades, es una película de nicho. Pienso también en películas como Alucarda, ¿no?, que tienen este público de nicho, pero que pues no circulan fácilmente entre nosotros. Es una película que cumple 40 años y sería interesante que nos contaras, Topacio, de las elecciones que ustedes como músicas hicieron, ya sea plegarse, digo, sin, como dices, spoilearnos, porque ya mañana podremos disfrutar, pero sí las claro. reflexiones que tuvieron sobre o lo que tiene que decidir un músico, una música como ustedes, de plegarse, por ejemplo, a la época, cuando en los años 80, bueno, lo electrónico pues ya estaba bien posicionado, pero o por el contrario, también hacer una propuesta más contemporánea, más del siglo XXI. ¿Cómo fueron estas pues disyuntivas que tuvieron como artistas, Topacio?
5: Eso es muy interesante. Porque precisamente algo que queríamos plantearnos como visión grupal es si seguir una línea histórica y tal vez fijarnos un poco en lo que Mabarak quiso decirnos, simple y sencillamente es nuestra visión. Y lo que hemos estado haciendo en estos días de reunión y de creación es tomar en cuenta que aquí juega muchísimo la imaginación y la sugestión, y nos permite eso tener una mirada probablemente más subjetiva, pero no necesariamente queremos imponer una sensación al espectador. Sí queremos tener una atmósfera de misterio, de terror, pero también juega muchísimo la inocencia con toda esta transformación que va sucediendo, y queríamos cuidar de no ser tan obvias, pero también de poder transmitir por medio de nuestra música y posibilidades todo lo que teníamos ante nuestros ojos y percepción. Entonces creemos, la verdad yo estoy muy emocionada, es un trabajo increíble. Mis colegas y compañeras son súper talentosas, sensibles, creativas, y eso hace que de verdad nos perdamos un poco en todo este mar de posibilidades tan musicalmente restaurador que nos ofrece la musicalización en esta ocasión.
4: Sí, claro. Y Pilar, pues lo que, digamos, este impulso que nos da y que propone Casa del Lago en la dirección de Cintia García Leiva y con todo su maravilloso y talentoso equipo, pues que siempre están ahí, ¿no? Apostando por abrir esas grietas que están ahí del arte, en este caso el cinematográfico, con una película de esta naturaleza y que además la transportan a la actualidad con artistas contemporáneas. Es bien interesante. Cuéntanos un poco de esta apuesta que tiene la Casa del Lago y que se refrenda con la proyección de esta película.
7: Sí, muchas gracias. Justamente eso es algo muy importante, ¿no? Como dentro de nuestras líneas curatoriales está las pioneras, ¿no? Pioneras en la literatura, pioneras en la música, y creemos también que esta película va un poco por ahí, pensando en la brecha histórica que marcó esta película hacia los nuevos contenidos. Entonces, lo mismo con estas artistas increíbles, que nos emociona mucho que se hayan sumado al proyecto y que le estamos dando un poco la vuelta a la historia, ¿no? Recuerdo que conversábamos con ellas y nos decían, bueno, hay ciertos toques cómicos que tal vez ya no van a estar siendo cómicos durante la presentación. Entonces, nos entusiasma un montón poder seguir continuando con proyectos interdisciplinarios y sobre todo poder llegar al público de Casa del Lago, a la comunidad estudiantil y bueno, a todas las personas que nos puedan acompañar.
3: Y ahí está, digamos que el resultado de este trabajo de conjunto, que es un trabajo, pues me imagino que en su proceso de mucha improvisación, va a quedar para como patrimonio de la visión de esta película. ¿Lo van a grabar, lo van a dejar como parte del patrimonio de la Casa del Lago o van a comercializarlo? ¿Qué van a hacer?
7: Nosotros tenemos todo un archivo sonoro dentro de Casa del Lago. Hay varios proyectos también de conservación y de archivo, justo para que las personas y nuestro público puedan ir y acercarse a estos contenidos de archivo del pasado. Sabemos que esta función en particular va a ser algo histórico y estamos muy emocionadas también por eso. Pero bueno, sí, la idea es que en un futuro no tan lejano nuestro público pueda ir a Casa del Lago, ver la película o el archivo sonoro que vamos a tener para seguir alargando un poquito más la vida de este proyecto, pero claro, sin ningún fin comercial.
3: Topacio, ¿cómo lo está pensando también el conjunto? ¿Pensaron en que sería algo más duradero o un ejercicio de experimentación sonora?
5: Totalmente fue un acercamiento desde la experimentación con un esqueleto armado estructuralmente. Esa fue una propuesta en conjunto también para nosotras, tener una especie de temas recurrentes para poder evocar dentro de la música las imágenes claramente. Sin embargo, se ha ido transformando y en esa transformación han resultado cosas muy, muy interesantes que sí hemos platicado de tenerlas mucho más al alcance, sí, tener este archivo musical, como dice Pilar, porque creemos que todo este trabajo vale mucho la pena para seguirse explorando y para también darle una visión diferente a la película.
4: Sí, Topacio, me imagino que han tenido que ensayar bastante. Sí. Porque la precisión, la exactitud es fundamental. Si bien no es, entiendo, sonorizar, sino musicalizar, que tiene otra naturaleza, que no va por el tema de los incidentales y tal, pero sí, pues la precisión, conocer de ida y de regreso el material que se está musicalizando, entenderlo, entender la propia propuesta que ustedes como artistas están haciendo, seguirla. Vaya, a ver, háblanos de toda esta parte, qué significa para artistas como ustedes, pues ponerlo en marcha, ¿no?
5: Sí, totalmente. Lo primero es eso, hacer la aclaración que no es música incidental. Tuvimos una primera escucha, una primera vista de la película con la música original. Y para cuando vimos la película sin la música, nos dimos cuenta que nos resonaban muchísimas otras cosas. También queremos respetar mucho estos silencios importantes que da Taboada para la película. Creemos que también, pues como se sabe y es claro, el sonido forma parte de la música. El silencio, perdón, forma parte importante de la música para también tener un impacto diferente. Y cuando tuvimos este acercamiento ya propio y empezamos creando, pues fue también importante empezar a conocer este lenguaje cinematográfico, donde si el cue, si la duración, si esto, visualmente decidir nosotras, okay, tenemos este cue, pero yo siento que aquí podría empezar algo, aquí podría terminar algo, y tener todo este proceso creativo de una nueva visión en la cual Casa del Lago, todo el increíble equipo, hemos sido súper afortunadas de tener total libertad creativa, ¿no?
4: Pues muchas gracias, Topacio. Y Pilar, por último, para concluir esta charla, invítanos, por favor, recuérdanos las coordenadas, y bueno, pues invita al público a que se acerque. Yo creo que va a estar lleno y por allá nos veremos, pero bueno, pues por favor, adelante.
7: Muchas gracias. Pues sí, les invitamos a visitarnos el día de mañana, sábado 15 de agosto, a las 6:30 de la tarde, en Casa del Lago UNAM, en el foro Alicia Urreta. Les recomendamos llegar temprano porque, como bien mencionas, creemos que vamos a tener mucho público. Y bueno, ir preparados con un cojín, con unas cobijas, porque justamente para poder tener mayor capacidad nos vamos a ir con el foro Alicia Urreta sin sillas. Entonces, un cojincito, un tapete de yoga es increíble y les esperamos en Casa del Lago el día de mañana.
3: Pues muchísimas gracias a las dos, Pilar Garduño, muchas gracias. Muchas gracias, Topacio Ortiz, ahí nos veremos.
5: Muchas gracias.
4: Y un saludo a todas nuestras compañeras de Casa del Lago, a su directora Cintia García Leiva. No se pierdan esta oportunidad de la musicalización en vivo de Veneno para las Hadas en Casa del Lago, una película que de Carlos Enrique Taboada, que cumple 40 años. Vamos a cerrar esta hora para despedir a la Radio Nicolaita y desearles un excelente fin de semana. Invitarles a encontrarnos el próximo lunes a las 8 de la mañana. Nosotros seguimos en Radio UNAM con música. Estamos estamos con las complacencias musicales. Edel Jiménez nos propone Born Sleepy para celebrar 30 años de Trainspotting. Bueno, seguimos hablando de cine, vamos.

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2: Señor, recibe a esta muchacha conocida en toda la tierra con el nombre de Marilyn Monroe, aunque ese no era su verdadero nombre, pero tú conoces su verdadero nombre. Perdónala, Señor. Como toda empleadita de tienda, soñó ser estrella de cine, y su vida fue irreal como un sueño que un psiquiatra interpreta y archiva. La hallaron muerta en su cama con la mano en el teléfono. Los detectives no supieron a quién iba a llamar. Señor, quienquiera que haya sido al que ella iba a llamar y no llamó, y tal vez no era nadie o era alguien cuyo número no está en el directorio de Los Ángeles, contesta tú al teléfono.
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6: No se duelan, amigos, que me dieron más de lo merecido. Alégrense y celebren mi estar con nueva luz entre los vivos. La idea de literatura universal se engloba con suave exactitud en la obra de Vicente Quirarte, aquella voz apacible que siempre tuvo un consejo y un chiste para sus alumnos o amigos, hablaba igual de vampiros que de las cantinas en el centro histórico de la Ciudad de México. Recitaba de memoria un verso sobre algún amor fugaz e imposible que sobre la literatura fantástica que vio la transición del siglo XIX al XX. Con la noticia de su partida, las anécdotas de su generosidad y conocimiento se acumulan y se dividen entre quienes hablan del doctor Quirarte, el dramaturgo y ensayista, poeta y narrador, quien ganó aquellos premios que llevan el nombre de los otros inmortales, Villaurrutia, Revueltas y López Velarde, y quienes hablan de Vicente, el maestro, el teatrero, el platicador profesional, el catador de vinos y tequilas, el cantante desafinado, el hombre sensible que vio a su familia reducirse por mano propia, el amante de las historias de terror, el caminante. Se lleva con él una era completa de las letras mexicanas. Descanse en paz, Vicente Quirarte Castañeda. 19 de julio de 1954, 11 de agosto de 2026.
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7: 9:04. Buenos días, seguimos adelante. Ustedes escuchan Primer Movimiento en esta mañana de viernes 14 de agosto del 2026. Estamos con ustedes de 7 a 10 de la mañana en Radio UNAM 96.1 de FM, 860 de amplitud modulada. Hacemos radio pública, radio universitaria, y la hacemos gracias al equipo que está del otro lado del cristal. Rodrigo Aguilar en la producción ejecutiva, está Antonio Beltrán en la operación técnica, en la consola, frente a las perillas y los controles, Antonio Quijano en la jefatura de información, Tamara Quirós en redes sociales, está Miriam Trejo de la coordinación de invitados, nuestro compañero Francisco Ambriz del servicio social, y en la conducción, aquí seguimos, Miguel Ángel Quemain, buenos días.
8: Hola, Berenice, buenos días a todos los que nos escuchan. Vamos a tener esta tercera hora de Primer Movimiento, este fin de semana ya que apunta hacia ya un fin de semana muy interesante con muchas actividades que les hemos propuesto a lo largo de la semana en este espacio. Vamos a tener la poesía necesaria en un momento más.
7: Tendremos también las recomendaciones literarias desde el Fondo de Cultura Económica con nuestra colega periodista y escritora querida Verónica Ortiz.
8: y vamos a tener también Aire de Realidad, un viaje distópico entre la novela gráfica y el sonido conceptual. Un trabajo muy interesante del señor González. Ya ha estado con nosotros, él es músico, compositor, cantante, productor y escritor mexicano con una amplia trayectoria dentro del rock mexicano.
7: Y postales sonoras desde la Fonoteca Nacional con Bruno Bartra.
8: Y vamos a tener, vamos a cerrar con Danza, Volver, en la sala Julián Carrillo. Vamos a conversar con Elena de Aro y con Rafael Civilio. Son bailarinas de el Ballet de la Estrella, el Etoile Ballet Teatro, que estará este fin de semana con nosotros.
7: Bien, y pues comentarles cómo han sido las jornadas de aplicación del examen de control presencial para la licenciatura en el ingreso a la universidad. La UNAM ha estado informando en redes sociales, tanto en X como en Instagram, en Facebook y también en el sitio electrónico de la Dirección General de Comunicación Social. Pues sin contratiempos concluyó el día de ayer en las sedes de León y de Oaxaca la aplicación de este examen de control presencial para ingreso a la licenciatura de la UNAM. En el caso de la ciudad del estado de León, del estado de Guanajuato, en total en los dos días de aplicación asistieron 1,717 personas y en la segunda entidad, que es la ciudad de Oaxaca, se presentaron 894 aspirantes registrados. Pues conforme al calendario, que es público, el examen de control presencial continuará el próximo domingo 16 de agosto en la ciudad de Tijuana, en Baja California, y los días 17, 18 y 19, es decir, lunes, martes y miércoles, la aplicación será en la capital mexicana, en la Ciudad de México. Y hay que recordar, la UNAM les recuerda que en el portal Tu Sitio permanece habilitado para que las y los aspirantes puedan generar su cita hasta un día antes de la fecha de realización del examen en cada sede. Parte de lo que comunica, de lo que informa la Universidad Nacional Autónoma de México con este proceso de aplicación de examen de control presencial para ingreso a la licenciatura. Vamos a seguir adelante, son las 9:08. Viene ya la poesía necesaria.
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8: La poesía necesaria, por supuesto, es para cerrar esta semana con la gran poesía de Vicente Quirarte. Como las astillas de la Santa Cruz, todos los universitarios tenemos una anécdota con Vicente Quirarte. Y ahí me asombraba en este poema la belleza del astrónomo, lo que había logrado, porque finalmente le preguntaba a Vicente cómo había conseguido ese poema y me dijo que distraídamente, entre un paso entre el corredor y el baño, de pronto ve la habitación que habían dejado y ve cómo como todo este desastre de la recámara de pronto está fotografiado por un sol, pero un sol que no es un sol presente, sino es un sol que ya había sido sol en otro momento y una hermosura que se había ido al trabajo, pero que seguía ahí con su olor y su aroma prosperando en la casa. Y pensaba que en algún momento esa pareja se reuniría nuevamente al final del día, otra vez en ese milagro de coincidir. Y es lo que le da sentido a este poema que voy a leer, que se llama La belleza del astrónomo. Y en esa visión que encuentro en la música como un equivalente a esa forma tan intensa de observar por parte de Vicente Quirarte, girarte las cosas, está esa canción de Police que me llama tanto la atención, que es Every Breath You Take, que es a cada suspiro que das, ¿no? Dice la belleza del astrónomo: el sol que nos alumbra no es un sol presente. 8 minutos tarda en llegar a la tierra. Cuando dejas la casa, la hermosura prospera. Tu perfume en la cama lentamente madura como un sol generoso que en presente redime la pequeña hecatombe de la alcoba desierta, la memoria viviente de 2 planetas solos que entre 20 millones se encontraron. Y dice en otra observación de encuentro con la nieve: nevó toda la noche y amanece la tierra inmaculada. ¿Quién pudiera decir que bajo el manto prepara su verdor la primavera? Si la pureza existe, ¿qué semejante es a la nieve, hoja blanca cedida por el mundo para probar que nada permanece?

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2: Les invitamos, perdón, a escuchar las recomendaciones literarias desde el Fondo de Cultura Económica con Vero Ortiz. Verónica Ortiz es periodista y escritora y cada viernes nos hace una propuesta literaria. En este caso, iremos a los grandes relatos de fantasmas de las casas embrujadas con el gran escritor dublinés del relato gótico y de terror, Le Fanu, Sheridan Le Fanu. Se trata de Té Verde.
3: Queridos, queridas, es un gran gusto saludarles a ustedes que siguen Primer Movimiento y desde luego al equipo que lo hace posible. Bien por la colección Vientos del Pueblo, que otra vez nos acerca a uno de los maestros y precursores del cuento gótico y literatura de terror. El escritor irlandés nacido en 1814, Joseph Sheridan Le Fanu, es en Té Verde uno de sus relatos más célebres, que nos adentramos en una historia oscura que aborda el tema de lo sobrenatural con maestría. El reverendo Jennings vive asolado y temeroso por las visiones cada vez más constantes y amenazantes de un mono violento negro horrible que lo persigue sin tregua. Narra Joseph Sheridan que todo ha sucedido a partir de que el sacerdote se ha vuelto adicto al té verde. Es el doctor Heselius, especialista en enfermedades mentales y fenómenos naturales, quien tratará de darle una explicación a esas demoníacas apariciones y curar la paranoia que martiriza a nuestro protagonista. Me permito leerles un pequeño párrafo de Té Verde. Mencioné, dijo, que antes de esto la bestia se había vuelto agresiva de cierta forma. Le explicaré un poco. Era como si una furia intensa y creciente la invadiera cada vez que yo rezaba, incluso si lo hacía en mi cabeza. Aumentó tanto hasta culminar en una interrupción espantosa. Se preguntará cómo puede un espectro silencioso e inmaterial tener ese efecto. Pero así pasaba siempre que rezaba en mi cabeza. Siempre estaba frente a mí y cada vez más cerca. Joseph Sheridan Le Fanu incursionó también en historias de vampiros, siendo uno de los primeros en abordar esta temática literaria con tantos adeptos. Nuestro autor fue una influencia importante para autores como Bram Stoker, por ejemplo. El Fondo de Cultura Económica publicó en 2013 su famosa historia de vampiros Camila, una de las primeras en el género. No se pierda este Vientos del Pueblo que acaba de publicar Té Verde de Joseph Sheridan Le Fanu. Seguramente se convertirá en un seguidor de su obra literaria. Té Verde y Camila los encuentra en las librerías Educal y del Fondo de Cultura Económica, porque leer es un placer. Hasta la próxima.

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2: Aire de realidad es un proyecto del señor González donde confluyen literatura, novela gráfica y música.
3: En este trabajo, el músico y autor mexicano construye un universo distópico para reflexionar sobre inquietudes como la realidad, la tecnología o el flujo vertiginoso de información.
2: Teo Valtierra, el protagonista, es un músico que habita un presente alterado por los algoritmos, la desinformación y la creciente dificultad para diferenciar lo auténtico de lo artificial.
3: El señor González nos invita a acompañar a Teo Valtierra en un recorrido por un mundo que, aunque posee los rasgos de la ciencia ficción y la distopía, resulta inquietantemente cercano.
2: Ilustrada por Ángel Flores Guerra Bistrain, esta novela gráfica encuentra en la música original del señor González uno de los principales elementos narrativos.
3: Este proyecto cuenta además con la participación de las voces de Olivia Luna, Gerardo Vázquez y Moisés Palacios.
2: Vamos a conversar sobre este álbum, que es una novela gráfica muy portátil del señor González, que forma parte de su primer trabajo de novela gráfica, que lleva el mismo nombre. Y el señor González es músico, compositor, cantante, productor y escritor, y está aquí con nosotros en la cabina, congelándose. Bienvenido, señor González.
4: Hola, ¿qué tal? Gracias por la invitación. Me gustaría a lo mejor aclarar un poco, porque es a veces confuso esto de aire de realidad. En realidad es un doble lanzamiento, porque por un lado es un disco y por otro lado es una publicación, es una novela gráfica. Ambas inspiradas en la misma historia, una historia que escribí previamente. Entonces, cuando se habla de participación de locución y todo eso, es obviamente del lado del disco, de la parte auditiva de esta historia. Y efectivamente, con Ángel Flores Guerra es que hice toda la parte gráfica y de dibujos y de lo que es el cómic, pues, de la novela gráfica.
3: Sí, señor González, Rafael González Villegas, te conocemos por tu participación, bueno, tu trayectoria musical en bandas como Botellita de Jerez, por ejemplo, ¿no? Sí. No en esta beta de escritor, necesariamente, o vaya, lo que te reconocemos más por la
4: más
3: música,
4: por ahí,
3: tal vez,
4: por
3: ¿no?
4: ahí empecé.
3: Ajá, por ahí empezaste, y ahora te lanzas con este proyecto que me parece nace de una convicción de hacer lo que uno quiere en cierto momento de la vida, ¿no? ¿O cómo sí. fue? ¿Cómo fue? ¿Cómo diste este paso? ¿Qué es lo que traías ahí maquinando? ¿Y cómo, pues, te lanzas a realizarlo?
4: Pues tenía varias inquietudes previas que estaban ahí suspendidas en el aire, y de repente uno se plantea, bueno, ¿y cuándo las voy a hacer, no? Una era que yo de chavo escuchaba discos conceptuales, ¿no? Ajá. Los discos de los grupos de rock progresivo, que eran unas obras que no eran solamente una canción, sino todo el disco implicaba una historia, una idea, y luego esos discos terminaban en películas, en obras de teatro, o se influían en libros ya existentes como Viaje al Centro de la Tierra de Julio Verne, etcétera, etcétera. Yo de chavo viajaba con esos discos y siempre me quedé con esa onda de algún día voy a hacer un disco conceptual. Eso por un lado. Por otro lado, He escrito mucha crónica, he escrito investigación, pero no había hecho ficción. También era otro pendiente. Claro. En las letras de mis canciones sí me he metido en ese terreno de la ficción, pero no había escrito un libro o algo más extenso que se metiera en inventar, ¿no? Toda una situación, una historia. Y entonces de repente junté ambas cosas. Por supuesto que también estaba en el ambiente toda una sensación que creo que es compartida con mucha gente de estos tiempos en los que vivimos, en que todo es demasiado rápido, todo es demasiado inmediato, sentimos que de alguna forma la tecnología nos empieza a agobiar y a rebasar, y se me ocurrió hacer una historia en base a esa sensación. Así es que nace Teo Valtierra, un personaje que tiene una serie de vivencias, de situaciones que le pasan, que lo hacen reflexionar y llegar a ciertas conclusiones que obviamente no voy a balconear, pero una de ellas muy importante es que la situación en la que vivimos, la culpa no la tiene la tecnología per se, sino la ética que hay detrás del uso de la tecnología, ¿no? El algoritmo, la inteligencia artificial, o en la música el uso del autotune, por ejemplo, son herramientas, pero más bien es qué hay detrás del uso de esa herramienta o qué gana el que tiene la posesión de esa herramienta, ¿no? Y el libro va un poco por ahí en cuanto a reflexionar en esas cosas.
2: Fíjate que cuando empieza la novela, tengo un amigo filósofo que hacíamos una televisión y decía, no te preocupes por la originalidad, hay que terminar viviendo con originalidad en la artificialidad, eso va a ser nuestro futuro. Y de alguna manera es nosotros no somos pretéritos, ya somos ya pasamos. Uh-huh. En el futuro somos el pasado auténticamente. Uh-huh. Y de alguna manera es el dilema de la novela, ¿no?
4: Uh-huh. Y pues plantea un poco también esta cuestión como de hay que parar para pensar, porque luego esta situación tan vertiginosa de estar sin parar y sin reflexionar, pues a mí sí me hace cuestionarme, estoy yendo en la dirección que quiero ir. Yo en términos del trabajo que hago como músico o incluso escribiendo, de repente me pregunto por qué tengo que hacer las cosas de cierta forma para estar dentro de la jugada, por decirlo así. ¿Por qué no plantear que se pueden oír música o se puede leer o apreciar un objeto de una forma distinta a como nos están queriendo dirigir, ¿no? Entonces, por ejemplo, plantear un disco conceptual es un poco parte de eso. Vivimos un mundo actualmente de sencillos. Las nuevas generaciones oyen música en playlist y oyen pedacitos de canciones. ¿Qué pasa si de repente le dices, a ver, detente y escucha 45 minutos de una obra para que la entiendas? Sí, es un reto, ¿no? Es una invitación, por un lado, a la gente, pero también es jugársela, en el sentido de que sí es sacarlos de una situación cómoda, a lo mejor, pero ofreciendo una experiencia que al final puede ser muy gratificante, ¿no? Y esa es un poco la tirada, hacer esa invitación a que lo oigan de otra forma o que se pongan a leer una novela gráfica y que le dediquen un tiempo y evitar un poco esta inmediatez en la cual estamos tan sumergidos, ¿no?
3: Sí, que el algoritmo nos va dictando los tiempos, las formas, la manera en la que consumimos cualquier tipo de producto cultural.
4: Y nos encierra, ¿no? Uh-huh. Porque nos da lo que sabe que vamos a consumir y nos saca de la jugada un montón de opciones.
3: Sí. ¿Cómo leer esta novela gráfica, Aire de Realidad, cuando uh-huh. tenemos también el disco, la producción discográfica uh-huh. a un lado? ¿Pensaste en una manera ideal de leerla?
4: En realidad, lo ideal es que lo hagan como quieran.
3: Ajá. Siempre será lo ideal, ¿no?
4: Sí, porque ambas obras o ambos productos, si lo queremos ver así, están inspirados en una misma historia original, una historia base. Entonces es como contar esa historia de dos formas distintas según la disciplina artística en la cual estés, ¿no? No es lo mismo contar una historia en términos más auditivos que en otra donde es más visual, ¿no? Y al final siento que se complementan. O sea, puedes conocer la obra por separado, música y novela gráfica, y así está bien. Pero si conoces las dos, te vas a dar cuenta de que, de alguna forma, una le da elementos a la otra también, ¿no? Entonces, creo que la experiencia se vuelve como más rica. Y un poco la idea también es que no se quede en esos límites, sino que en un momento dado también pudiera rebasar. Es también una especie de ilusión que tengo de que de repente pueda ser una película o pueda ser una radionovela o no sé. Creo que las posibilidades son abiertas. Actualmente pues esto se conoce como contenido transmedia. Uh-huh. que en nuestra época, me refiero cuando era más chavo, por allá en los 70s, 80s, pues eran los discos conceptuales o multidisciplinarios, le decíamos también, que no se limitaba una idea original a un solo género, una sola manifestación artística, sino podía extenderse a otras partes, ¿no?
2: Mm. La novela arranca con un concierto en el campo de prácticas de la UNAM, alrededor de 40,000 personas que fueron convocadas para apoyar a los pueblos originarios desplazados por el ejército. Y recuerda la fecha, no es 94, es el 95, pero en diciembre vamos a tener de nuevo al ejército zapatista, ¿no? Ah. Siguen siendo como, van a ser en algún momento como los Rolling Stones, ¿no? Que vemos en el partido de fútbol a Mick Jagger, porque sí, sí. Son figuras que permanecen. Estaba bueno, la muñequita de Ramona, pero ahora en la contraparte hay otro muñequito que es el Dr. Simi. Lo venden. Digo, yo nunca pensé que llegaran a ver el muñequito del Dr. Simi, pero son esas realidades convergentes donde hay una que permanece en el marco

0: especie de Toy Story a la chiapaneca.
1: Pero tu propuesta es de que que aprendamos a distinguir lo que permanece y, pues lo, sí, que se, y lo que se deteriora, ¿no?
0: Sí, sí, y la aparición de esa circunstancia que ahorita planteaste es el contexto en el cual Teo Valtierra está, pero obviamente está ligado también a vivencias personales que terminan siendo influencia para eso que escribí, ¿no? Yo participé en esos conciertos zapatistas, sí, y no solo con Botellita, participé como con cuatro o cinco bandas más. Entonces, creo que ahí muchos creamos una conciencia que con el tiempo se ha ido deslavando de alguna forma, ¿no? Y esto es esta obra, pues, de alguna manera trata como de rescatar y volver a poner el dedo en el renglón, ¿no? De que, dónde quedaron todas esas ideales, dónde quedaron esos preocupaciones que teníamos hace algunas décadas.
2: Este personaje, este protagonista, Teo Valtierra, ¿es de alguna manera un alter ego del señor González? ¿O no necesariamente? ¿O recupera algunas experiencias, como ya nos has dicho? A ver, cuéntanos.
0: Sí, no es tanto un alter ego, porque creo que Teo Valtierra hace cosas que yo no haría. O en la novela hizo cuestiones que yo no sé si tenga el valor de hacerlas. Pero sí, obviamente hay ciertas vivencias que aparecen por ahí, ¿no? Y que son inspiración.
2: Sí, sí. Y sobre la ilustración, que la verdad me gustó mucho. Sí, yo no había visto la novela, la abrí apenas ahora que generosamente nos trajiste un ejemplar y me gustó mucho. Una novela gráfica en forma, en toda regla. Háblanos de la ilustración, de cómo se dio el encuentro con Ángel Flores, Guerra Bistrain, es el ilustrador.
0: Sí, bueno, ya lo conocí de la forma más casual que se puedan imaginar. Nos hicimos amigos en Facebook. Él, alguna vez me compró de mis libros previos. Y como dibujante, pues luego me compartía dibujos que hacía. Y una vez hizo un dibujo de una pieza mía, de burbujas de jabón, que es un tema muy conocido del señor González. Y me encantó. Me encantó el dibujo, se me hizo padrísimo. Era una chava llorando y tenía como unas letras a su alrededor, ¿no? Pedazos de la letra de la canción. Y entonces cuando empiezo a maquinar toda esta idea de cómo desarrollarla, opté por la, además de hacer el disco conceptual, hacer una novela gráfica porque lo veía como algo posible, algo alcanzable. Quizás pensar en que se pudiera compaginar con una película, otra cosa, iba a ser algo más complicado. Entonces, en ese momento me puse a buscar quién podía hacer los dibujos. Yo no me animaba, obviamente, a dibujar mi historia. Y recordé a Ángel. Luego, nos citamos en un café, le pregunté si había hecho novelas gráficas, me dijo que no, que nunca, pero que era algo que tenía muchas ganas de hacer, que toda la vida había tenido ganas de hacer un cómico, una novela gráfica. Entonces ya le conté la historia, le encantó y hubo un muy buen match. O sea, realmente se dio una química que parecía que nos conocíamos de toda la vida. A la hora de trabajar las cosas fluyeron súper bien y ambos de alguna forma también como que aprendimos a hacer una novela gráfica porque ninguno de los dos nos habíamos metido en esos terrenos. El texto que yo había escrito, pues había que entenderlo de otra forma para poder plasmarlo en el cómic, ¿no? Sí. Obviamente había diálogos, esos iban a terminar en los globitos, pero había situaciones que yo describía, los contextos, las situaciones, que esos iban a terminar más bien en un dibujo. Y hay una narradora en la historia que también es una voz como subjetiva, que no está dentro de las acciones, sino que está contando esta historia. De hecho, le está contando 30 años más adelante. O sea, está contando esta historia como si fuera un pasado y ella está 30 años más adelante. O lo está narrando desde el futuro, por decirlo de alguna forma. Y entonces, ¿cómo representas eso gráficamente? Todo eso fue cuestión de irnos poniendo de acuerdo y viendo cómo lo íbamos tratando, ¿no? Y estuvo padrísima la experiencia, yo la disfruté mucho.
2: Sí.
1: Y cuéntanos de la música, ¿cómo está? ¿Cómo está estructurada la música y cómo es un viaje paralelo pero muy distinto también, ¿no?
0: Sí, pues esa parte quizás

0: era donde me sentía más, seguro, obviamente, en mi cancha, pero también me impuse ciertos retos. Uh-huh. Siempre he trabajado con muchísima gente, gente muy talentosa, y esta vez dije, yo voy a grabar todo. Entonces me eché el disco solito, y al principio con mucho miedo, y ya el resultado final me dejó bastante satisfecho. Y bueno, ahí tengo otro aliado, que es Leonardo Granados, el ingeniero con el que he trabajado infinidad de discos, porque además de los míos he producido a muchas otras bandas. Tengo trabajado con él como 30 y tantos títulos. Y pues tenemos nuestros estudios en una misma casa, entonces conforme iba yo componiendo, le iba enseñando, hasta que llegó el momento en que incluso en la misma casa grabamos todas las cosas. Agarramos una sala de set para batería y total, estuvimos como explorando cosas que no habíamos hecho en el pasado. Fue muy, muy también divertido hacer toda esa parte. Y eso, la diferencia fue que esta vez hice yo todo. Acudí, eso sí, a unos locutores, porque como decía, la narradora, uh-huh, y todo esto aparecen en el disco también, pero pues obviamente no iba yo a narrar todas las circunstancias. De hecho, es una narradora mujer, entonces acudí a Olivia Luna para que hiciera la narradora, y está Gerardo Vázquez, que tiene el papel de la voz del tiempo, que así lo titulé, y Moisés Palacios hace un maestro de ceremonias que aparece en algún momento y presenta ahí a uno de los personajes.
1: Para los audiófilos, bueno, estamos al cierre, pero para aquellos que identifican plataformas como Tidal, por ejemplo, uh-huh, ¿no? La mezcla es Atmos. Entonces
0: hay una mezcla, digamos, ajá, normal,
1: de disco. Uh-huh.
0: Pero también hicimos una versión Atmos, ajá, y no todas las plataformas la, sí, ofrecen. Entonces Tidal, sí, es una, Amazon Prime es otra.
1: Sí.
0: Y la versión normal, por decirlo así, sí, está en todas las plataformas.
1: Las demás, Spotify y demás, sí.
0: Aunque a nosotros nos gusta mucho hacer énfasis en que estamos en Bandcamp, uh-huh, que es una plataforma mucho más amable con los músicos y con el público, incluso porque le ofrece mucha información. Entonces, el código QR que está al final de la novela te lleva al Bandcamp de señor González y al de la novela particularmente.
1: Pues todo un concepto, una intención, uh-huh, señor González, muchas gracias. ¿Hay fecha próxima? ¿Ya se ha presentado?
0: Se ha presentado. Sí. Hemos tenido dos modalidades, uh-huh, de presentación. Hemos estado presentando la novela nada más, así como presentación, uh-huh, del libro, pero hemos hecho sesiones de escucha también. Entonces, en esos casos invitamos a la gente, en pantallas proyectamos pues lo que es el booklet, es como ver un video, lyrics video gigante, y después de presentar así la sesión de escucha, generalmente vendemos libros también. Ahorita tenemos una presentación en una tienda de discos llamada Venas Rotas el próximo 22. Sábado 22, ahí vamos a estar a las 7 de la tarde noche.
1: Sí. Muy bien, pues mucho éxito para, gracias, Teo Valtierra, Aire de Realidad. Seguro vendrán otros números, yo,
0: ojalá,
1: creo.
0: Sí,
1: da,
0: sí,
1: para
0: yo,
1: mucho.
0: Yo quiero que haya, sí, una continuación, de, sí, hecho lo planteo.
1: Sí, perfecto.
0: Ahí, bueno, algo que no dije es que la novela se vende también en librerías virtuales, e incluso con la sorpresa de que lo ofrecen en países de Europa, obviamente en toda Latinoamérica, en Estados Unidos. Entonces es fácil llegar a la novela y es fácil también acceder a la
1: música. ¿Librerías virtuales como Busca Libre?
0: Ah, en Busca, ajá, Libre ahí estamos, está, pero en Amazon, en Mercado Libre, en Google Books, sí, en un montón de lugares.
1: Señor González, muchas gracias, enhorabuena por esta tu primera novela gráfica, gracias, y larga vida a Teo Valtierra. Nosotros vamos a escuchar las postales sonoras desde la Fonoteca Nacional que Bruno Bartra, etnomusicólogo, sociólogo, DJ, nos hace llegar cada viernes. Se trata de la grabación de una ballena gris desde Baja California Sur.
2: Muy buenos días, Miguel Ángel y Berenice. Espero que hayan tenido una muy buena semana. Aquí los saluda Bruno Bartra y traigo una postal sonora, pues singular, grabada bajo el mar en Baja California. Esto es en la Bahía de Magdalena. Y fue, esto en realidad es parte de un proyecto que hizo Ariel Gusick hace varios años. De hecho, la grabación es de marzo de 2002. Hizo un proyecto del Conaculta en su momento a través del Fonca y otras instituciones. Fue parte de un álbum llamado Ballena Gris. Pero bueno, Gusick subió al mapa sonoro una parte de uno de los de las pistas de su álbum, que es la que se llama Voz de una ballena gris y su vallenato. Y bueno, es la grabación tal como la hizo. Entonces, todo lo que se escucha, el sonido del agua corriendo, y ciertos ecos y así, todos son como se captaron a través de bóvedas subacuáticas y micrófonos. En fin, es una grabación singular de un tipo de habitantes de nuestro país que desde luego no vemos sobre tierra firme, pero ahí están. Entonces, bueno, espero que encuentren muy interesante esta grabación. Les mando un abrazo, un saludo desde luego a todo el auditorio. Espero que disfruten esta postal sonora y los invito de paso a visitar el mapa sonoro de México, que es mapasonoro.cultura.gov.mx, y por qué no subir algunas de sus grabaciones. Un abrazo y buen fin de semana.

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2: El proyecto de danza Volver se presenta este fin de semana en la Sala Julián Carrillo. Es un evento de entrada libre el 15 y 16 de agosto. Y para conversar sobre esta presentación de danza, nos acompañan invitadas, invitado aquí en cabina. Se trata de Elena de Haro, bailarina del Étoile Ballet Théâtre. Gracias, gracias. ¿Cómo estás, Triana? Triana Botalla, bienvenida, ¿cómo estás?
3: Muchísimas gracias, pues buenos días y feliz de estar aquí con ustedes.
2: Está también Elena de Haro, ahora sí, bienvenida. ¿Cómo estás, Elena? Una
4: disculpa. Muy bien, muchísimas gracias. Gracias por este espacio, emocionadísima de regresar a Radio UNAM.
2: Qué maravilla, ya las habíamos tenido por aquí en otras ocasiones. Y nos acompaña también desde Italia Rafael Sibilio, igualmente bailarín del Étoile Ballet Théâtre. Gracias, bienvenido.
5: Gracias.
2: Él habla italiano, así es que será Triana quien nos va a traducir. Pero cuéntanos, Elena, ¿de qué se trata esta presentación Volver en la Sala Julián Carrillo?
4: Volver este año tiene un subtítulo, Volver va de vuelta, porque es un proyecto creado originalmente por Triana Botalla, acompañada hace 2 años de la maestra Victoria Treviño, directora y coreógrafa del Ballet Joven de la Ciudad de México. Ellas generaron ahí una complicidad creativa muy interesante y hace 2 años, con el maravilloso pretexto de volver a bailar a México después de más de 16 años de no pisar escenarios en su tierra, Triana genera esto en homenaje categórico a su abuelo. Hay que decir las cosas como son. Lo que ella quería era que el abuelo la viera bailar en México. Y tuvimos la fortuna de contar con 2 compañías maravillosas. Tuvimos la fortuna de que estuviera, bueno, en primera instancia, Ballet Joven de la Ciudad de México, dirigido por la maestra Treviño. Vino Puebla, dirigido y coreografiado por Salvador Chocolatl, pero ahora Triana te dice exactamente el nombre de la compañía, porque las cosas han transitado también hacia la luz, y ahora es Salvador el coreógrafo y director de su propia compañía, cosa que no era hace 2 años. Y vuelve, sí, y el abuelo ya tampoco está aquí en el mundo terrenal, pero va a seguir siendo para él. Y este año particularmente hemos dedicado el programa, porque está hecho pensando en él, como un homenaje a nuestro amadísimo Eduardo Ruiz Sabiñón, director de teatro gótico, padre putativo de mi hija.
2: Qué maravilla, muchos afectos aquí.
4: Muchos
2: entonces,
4: afectos.
2: Mucho crecimiento, muchas posibilidades. Hace 2 años, entonces qué rápido pasa el tiempo. Nos vimos también aquí en estos micrófonos, platicamos de ese proyecto, Triana. Pues cuéntanos sobre el homenaje, por supuesto, a tu abuelo, pero también todo esto que se configura en torno a este proyecto de Volver.
3: Es increíble, parece como un sueño que vuelve, pero vuelve con más fuerza, con más ilusión todavía. Hace 2 años, cuando estuvimos aquí delante, bueno, atrás de los micrófonos, parecía todo como a ver qué pasa, a ver cómo nos va. Era todo una incertidumbre y era casi una utopía, ¿no? Era estar impulsadas por el sentimiento, por la pasión, por las ganas. Y ahora volver es pertenecer a algo. Pertenecemos entre todos los que formamos parte, desde los técnicos de Radio UNAM, a la gente de Intendencia de Radio UNAM, hasta las grandes cabezas como son ustedes, que nos han abierto las puertas en esta maravillosa entrevista. El otro día platicaba justamente con Salvador Chocolatl y me decía, es que la gran magia de volver es sentir que pertenecemos a algo. Y entonces un poco parafraseando también lo que vendrá, lo que van a ver en la última escena, yo siempre he dicho que los grandes amigos y las las personas que forman parte de ti, a lo que perteneces. Son como las estrellas que muchas veces no se ven, pero siempre están ahí. Entonces, creo que es importante que se queden con esta también imagen de estrellas, de auroras boreales, porque volver es eso, es pertenecer y es estar allí siempre, aunque no todo el tiempo estemos juntos en carne propia.
2: Claro, Triana, y nos harás el favor de traducir el comentario de Rafael Sibilio, bailarín italiano, que con quien comparten escenario, así es que quisiera que Rafael nos comente y por favor tradúcenos cómo se suma a este proyecto y qué significa para él estar en México en este momento.
3: Come che sei entrato a questa follia di volver e come ti senti di essere qua?
5: Intanto ringrazio Triana per la possibilità di essere qui in Messico. Per me è un onore, insomma, essere qui e trasmettere la propria arte ed è bello, insomma, essere in un paese diverso dall'Italia e vedere tante diverse sfumature bellissime che poi ti porti col tempo. E per me evolvermi dà la possibilità di insomma trasmettere degli insegnamenti anche al di fuori per il pubblico che viene a vederci.
2: Maravilloso.
3: Bueno, me agradece a mí por hacerlo parte y dice que es una experiencia maravillosa poder estar en otro país para al mismo tiempo que enseñar lo que traemos, seguir aprendiendo, porque es una de las de los objetivos de volver, crear telarañas, como decíamos hace 2 años. Entonces sigue aprendiendo, sigue viendo otras cosas. Para uno como artista, cruzar el océano para llevar tu arte a otros sitios significa mucho orgullo, pero también hay que tener mucho respeto de saber dónde se llega y qué se tiene que hacer. Entonces, él al principio estaba bastante nervioso de venir porque, bueno, significaba mucho hacer tu maleta y vete al otro lado del mundo a bailar, pero lo ha enfrentado pues con la pasión que lo caracteriza y con la ilusión. Y creo que está disfrutando mucho México. Está ahí godándote México.
5: Gracias, Triana.
2: Esperemos que así siga. Muchas gracias.
6: Dice Borges que siempre las personas tienen muchos futuros posibles, ¿no? Mm. Y tuve un déjà vu cuando te vi, Triana, porque te dije Elena. Porque cuando tu mamá tenía la edad que tú tienes, nos conocimos con un montaje de Carlos Olmos, de Juegos Profanos, con una de las actrices más salvajes, más puras en ese momento en México. Veníamos de la Muestra Nacional de Teatro y uno de los futuros posibles es vivir fuera de México y educarse en una tradición tan compleja que no amerita de una manera tan estricta la lengua, sino que es el ballet. Estuviste en Londres, has estado en Italia, es una pequeña ciudad a la que está el Ballet de la Estrella, que es Piacenza. ¿Cómo ha sido todo este proceso? Porque finalmente tu madre no deja de ser un espejo, ¿no? En intensidad, en calidad, se ha convertido ya en una de nuestras grandes maestras, ¿no?
3: Bueno, el otro día salió un reportaje de lo que fue el homenaje a mi padre de escena, que es Eduardo Ruiz Aviñón, con el que estamos teniendo la maravilla y la
2: fortuna.
3: Magia y la fortuna de estar ensayando esta semana en la Julián Carrillo con él bajo su dirección artística, justamente. Salió una nota y yo quise ponerme en contacto con esta mujer y lo primero que le dije fue: ¿qué te puedo decir si yo nací entre bambalinas escuchando dirigir a Lalo, como lo conocemos en casa, y viendo cómo iluminaba? Pues yo nací literalmente entre cajas, entre escenarios. Tuve la fortuna de ir muchas veces de gira con Teatro Gótico, de estar por allí entre los camerinos, y yo me forjé En una de las de los lobbies de ensayo del Juan Ruiz de Alarcón, cuando cabe mencionar también una estrella y una pérdida gigante que hemos tenido en los últimos días, una puesta en escena cobijada por el gran maestro y doctor Vicente Quirarte, que era el hombre que fue Drácula. Yo allí ensayaba al lado del piano fuerte, me ponía a dar saltitos y brinquitos, y de allí salió lo que llevé a Cuba para que me pudieran dar la beca, y allí empezó, digamos, abrí las puertas a mi carrera ya preprofesional. Me gradué en Cuba y luego pues ya me fui a Europa. Pero cabe mencionar, y esto es muy importante, que yo me tuve que ir de México por seguir mis sueños. No es que yo me quisiera ir de México, yo no es que rechazara mi país, fue todo lo contrario. Pues por perseguir un sueño, por perseguir tu pasión, tuve que tomar decisiones como esa. Pero siempre he sido orgullosa y fiel mexicana, y he podido levantar la bandera tricolor en muchos escenarios del mundo, siendo siempre la bailarina mexicana.
6: Uh-huh. Y a Rafael le pregunto, porque finalmente Italia vive un momento difícil para la migración, y en la danza europea se encuentra siempre con grandes ejecutantes de otros países que no son el suyo, ¿no? ¿Qué significa observar como bailarín un poder de ejecución que no viene exclusivamente de su propio país?
3: Cosa senti tu in questo momento dove la vita della danza è così piena di colore di immigrazione? 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
3: Para él es importante, menciona de nuevo la parte del cambio cultural, que siempre hay un enriquecimiento de compartir con otras personas que vienen también quizás de otras escuelas, de otros enseñamientos. Él lo paragona con que él ahora está en México, y para él es importante dejar una huella de lo que él trae de allá, artísticamente hablando. Creo que los países están sufriendo muchísimo el tema del arte en general, y que los artistas nos aferramos con las garras a lo que pueda llevarnos y no ahogarnos en medio de la marea. Entonces es un cambio cultural todo el tiempo. Desafortunadamente, tanto México como Italia, que ustedes pueden pensar son cosas completamente opuestas, sí, puede ser, pero vivimos la misma situación, digamos, con el tema del arte. Entonces, él también ha salido de otras cosas, como yo he salido de estas, como hay un momento en el que se tiene que combinar y tienes que entender qué es lo que quieres hacer y cuál es tu objetivo en la vida. Si tu objetivo en la vida es estar en el escenario, pues hay que cruzar fronteras, pero también mentalmente, no solo físicamente, ¿no? Entonces, la danza en este momento, todo el arte escénico, pero la danza, hablando por lo que nosotros hacemos, pues sufre mucho esta cosa. Es increíble que en Italia, por ejemplo, con los maravillosísimos teatros que hay, no haya otras grandes compañías presentes. Lo mismo pasa aquí en México, ¿no?
4: Sí.
5: E penso che magari la passione e insomma l'arte che ha ognuno di noi può dare comunque un briciolo di speranza in più e di potere per far sì che l'arte non smetta mai di morire in tutto il mondo.
3: Que la pasión y los sueños nos sirven como guía para darle justamente esperanza y luz a los otros para no caer en el camino, para no vencerse. Y justamente es el objetivo de volver.
2: A los tres, gracias. Elena de Haro, muchas gracias.
4: Gracias a ustedes.
2: Una invitación al día de mañana y pasado mañana.
4: Por favor, venir a la sala Julián Carrillo aquí en Radio UNAM, en la Colonia del Valle. Mañana es a las 7 de la tarde, el domingo a las 6. Entrada libre, como siempre caracteriza la generosidad de este espacio. Les invitamos. Y solo quiero decir rapidísimo, la primera parte del espectáculo es solo danza, pero van a ver qué danza y qué compañías. Y la segunda parte es un ensamble, danza-teatro. Y lo interesante de esto es que cada quien hizo en su diversa geografía su propio montaje. Y mañana, en el ensayo general, armaremos el rompecabezas de lo que se estrenará a las 7 de la tarde. Esto es interesante, no es que descubramos ningún hilo negro, pero sí es una propuesta abiertamente contemporánea, dadas estas posibilidades e imposibilidades del mundo que atravesamos los quehaceres escénicos. Por favor, vengan.
2: Y nuestro reconocimiento y cariño, por supuesto, al maestro Eduardo Ruiz Aviñón. Nos despedimos ya, Miguel Ángel.
6: Nos despedimos. Esto fue Primer Movimiento.
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14: Muy bien, bueno, pues estamos en Prepa 9, estamos en un nuevo programa de Súbele a la Ciencia, estamos muy contentos. Esta prepa este año está cumpliendo 60 años, yo se dice fácil, pero es mucho tiempo. Un aplauso para su prepa,
15: para
14: por favor.
15: ¡Bravo!
14: Y queremos agradecer a todas las personas que han hecho posible que Súbele a la Ciencia. Este es el cuarto programa que hacemos desde la Prepa 9 y fue sí. La prepa donde hicimos el primer programa
15: el
14: en vivo.
15: El origen,
14: exactamente. Entonces, a su directora Raúl Rodríguez, a la secretaria general Victoria Álvarez, al secretario académico Pablo Dávila, a la coordinadora de difusión cultural Marisol García. Denles un aplauso, por favor, porque gracias a ellos esto es posible.
15: Muy bien, bravo, bravo.
14: Y bueno, yo soy Manuel Suárez. Y estoy acompañado de Mila Vargas.
15: ¿Cómo estás, Manuel? La verdad, contentísimos, ¿no?
14: Súper contento.
15: De repetir otra vez Prepa 9, me encanta.
14: De repetir, ¿de qué vamos a hablar hoy?
15: Mira, un tema que es súper rico, porque vamos a hablar como del cerebro, aromas, perfumes, y tenemos para eso la presencia
14: de química del perfume, ¿no?
15: Exacto, justo. Y tenemos la presencia de un gran divulgador y estaremos hablando justo de la química.
14: Y también vamos a hablar con una profesora y estudiantes de aquí de la prepa y nos van a hablar de la kombucha y del microbioma bucal.
15: Okay.
14: Lo cual está súper interesante. Y además tenemos banda. Y los queremos dejar con Chasing the Velvet Butterfly. Un aplauso para ellos, por favor.
15: Bravo.

0: Muy bien, bueno, pues padrísimo, ¿no? La
1: super
0: banda.
1: Chido.
0: A mí
1: super
0: siempre
1: chido.
0: Me gusta y el cover estuvo buenísimo.
1: Sí, muy bien. Y al rato van a tocar otra vez.
0: Excelente.
1: Va, súper.
0: Oye, Manuel, queremos hacer una encuesta aquí. A ver, ¿quién ha ido a Universum?
1: ¿Quién conoce Universum?
0: A ver, ¿quién conoce Universum primero?
1: ¿A poco?
0: A ver, no, uy. No.
1: Bueno, no, sí, lo que pasa es que son medio tímidos.
0: Ah, mira, allá hay dos que conocen Universum.
1: Ya,
0: allá,
1: allá atrás también.
0: Allá arriba sí.
1: Va.
0: Conocen Universum.
1: Bueno, Universum es el museo de ciencias más importante de todo el país, sin duda. Sí. El más chido, además.
0: Sí, además, sí.
1: Hoy vamos a regalar unos boletos dobles para que quienes no lo conozcan puedan ir. No se lo pierdan, hay una exposición sobre fútbol que se llama El Fútbol Está en la Cancha.
0: Wow.
1: Pero además se tocan temas de química, física, biología, salud
0: astronomía.
1: Sexual, astronomía, etcétera, ¿no? Creo que es importante, entonces invitamos a que conozcan Universum si es que no lo conocen.
0: Sí, la verdad es que para mí es uno de mis museos favoritos, es súper bonito, súper
1: además
0: bonito.
1: Trabajas al lado.
0: Sí, además.
1: Bueno, trabajas ahí prácticamente.
0: Más de prácticamente. Muy bien, Manuel.
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0: Muy bien, bueno, pues a ver, ¿a quién le gusta el perfume? A ver, ¿a quién le gusta el perfume? Sí, ¿no? ¿Sí nos gusta el perfume? Ay, sí.
4: A todos.
0: Todos. Bueno, pues vamos a hablar sobre fragancias, porque usamos perfume, cuál es la diferencia entre perfume, loción, el cerebro, y para eso está con nosotros un gran divulgador que este año es Premio Nacional de Divulgación de la Ciencia, y está con nosotros Martín Bofill, por favor, démosle
1: Premio Nacional de Divulgación, por favor.
0: Un aplauso, un aplauso.
1: Qué orgullo.
0: Qué orgullo. A ver.
1: Cuéntanos. ¿Qué onda? O sea, a ver, perfume evidentemente te remite a olor y dentro de eso hay una serie de reacciones químicas importantes, ¿no? Entonces, primero empezamos por cómo percibimos los olores.
5: Bueno, básicamente un perfume es una mezcla compleja que tiene sustancias aromáticas. ¿Y qué quiere decir aromáticas? Bueno, por un lado que el olor suele ser agradable, ¿no? O sea, puede haber perfumes desagradables, pero cuando uno habla de perfumes se sobreentiende que son agradables, pero lo importante es que se pueden difundir en el aire, pueden ir liberando moléculas que viajan por el aire y pueden llegar a nuestra nariz y entonces las podemos percibir. Si no son volátiles esas sustancias, no funcionan como perfume, ¿no? Y bueno, una vez que llegan a nuestra nariz, interactúan con proteínas que hay allí en las células nasales, que son neuronas que están conectadas directamente al cerebro y que tienen receptores en forma de proteínas que son como cerraduras en las que encajan las distintas moléculas como llaves y activan esas neuronas para que manden mensajes. Primero una parte que se llama el bulbo olfatorio, que está como por aquí atrás adentro, y de ahí al cerebro a diferentes áreas.
1: Aquí atrás adentro es en la parte superior de la nariz.
5: Digamos, si te pusieras meter un dedo así, ahí atrás estaría el bulbo olfatorio en la base del cerebro.
1: Yo lo digo por las personas que nos están oyendo en radio.
5: Exactamente, en la base del cerebro.
1: Ya.
5: Y ese bulbo olfatorio luego manda señales a diferentes áreas del cerebro, entre las que están algunas relacionadas con las emociones, con la memoria y con otras áreas de reconocimiento de olores, etcétera. Entonces, por eso también el olor es tan complejo, el sentido del olfato.
1: Y es ahorita que decías que son como llaves que entran en las neuronas, ¿son combinaciones o es una sola o un solo tipo que te lleva a un olor?
5: Pues fíjate que son muchísimas, pero todavía no entendemos bien por qué es tan complejo el sentido del olfato, a diferencia del gusto, que sabemos que el gusto había los cuatro sabores típicos, ¿no? Dulce, salado, ácido y amargo, y el quinto sabor que es el umami, ¿no? El de la salsa de soya. En cambio, olores, hay quien dice que hay 10,000 olores diferentes que puede percibir la nariz humana, hay quien dice que son un billón, o sea, un millón de millones distintos olores, o sea, estamos bastante todavía explorando. Y bueno, por supuesto, otras especies como los perros pueden percibir todavía más, discriminar más entre distintos olores. Entonces, probablemente hay ciertos olores que están relacionados con cierta molécula particular que encaja en cierto receptor y otros olores pueden ser el resultado de combinaciones de esas moléculas. Pero moléculas individuales hay, digamos, por lo menos decenas de miles que podemos percibir distintas.
1: Wow.
0: Oye, Martín, ahora que decías sobre las emociones, me vino a la mente esta escena de Ratatouille, ¿no? Donde, bueno, era por el gusto, pero aquí tiene que ver con el olfato. ¿Por qué es frecuente que un olor nos traiga recuerdos?
5: Bueno, tengo que mencionar el ejemplo clásico que es en una novela francesa de Marcel Proust que se llama En busca del tiempo perdido. Empieza la novela, que tiene varios tomos, con una escena donde el protagonista se come un pedacito de un pan francés que se llama Magdalena, que la puede buscar en una pastelería que vendan magdalenas, mojada en té, y al probarla, el olor de la magdalena le trae recuerdos así, que lo llevan a una búsqueda y que dura varios tomos esa búsqueda, ¿no? Pero sí, los olores pueden evocar recuerdos, por un lado, muy intensos, de nuestra infancia, de nuestras experiencias amorosas, de viajes, y también pueden provocar emociones, ¿no? Entonces hay gente que con un recuerdo, digo, con un olor, puede de pronto sentir una emoción y no saber muy bien por qué le está sintiendo. Un ejemplo un poco burdo, pero que tiene algo de realidad, es pues si ustedes tuvieron una relación con una persona que usaba cierto perfume.
1: Cada vez que huelas ese perfume.
5: Y ya tronaste con esa persona y lo vuelves a leer, exacto, ¿no? Vuelves a decir, ay.
1: Bueno, ese es el bonito recuerdo, porque también puede ser lo contrario.
5: Puede ser negativo, por supuesto.
1: Oye, ¿y desde cuándo usamos perfume?
5: Bueno, la verdad es que hay evidencia de perfumes desde las civilizaciones más antiguas, desde Persia, Mesopotamia. Los usaban no como los usamos ahora, que son básicamente diluciones en alcohol con algunos fijadores, etcétera, sino que, por ejemplo, mezclaban las sustancias olorosas con aceites que no tuvieran mucho olor, como el de las almendras, y los aplicaban sobre el cuerpo, ¿no? No era rociárselos en forma de spray, pero se usaban para fines rituales, para fines religiosos y para fines también de belleza, de atraer al sexo opuesto. Y incluso en manuales amorosos se hablaban así de las cinco joyas, ¿no? En alguna de las culturas, y una de las joyas era el perfume, ¿no? Para atraer así a la mujer al hombre, etcétera. Así que a lo largo de toda la historia, y fue evolucionando el uso de perfumes, se fue descubriendo que se podían utilizar alcoholes, se podían destilar, se podían extraer perfumes de diferentes maneras, a través de la destilación, de envolver la sustancia con telas que contuvieran aceites que absorben las sustancias olorosas, etcétera. Y bueno, luego vino la Francia, esta de los reyes Luis XIV, Luis XV, que utilizaban perfume para todo y en todos los lugares. Mucho del uso era para enmascarar olores desagradables porque no se bañaban muy seguido, y eso es a lo largo de toda la historia. Hoy ya no necesitamos usar perfumes para enmascarar los olores porque nos podemos bañar diario, pero en esa época sí era útil. Entonces, pues ha tenido toda una historia y toda una evolución, pero siempre nos han acompañado los perfumes.
0: Oye, Martín, y por ejemplo, cada persona tenemos pues un olor corporal. ¿Esto influye en el olor final del perfume?
5: Sí, por supuesto. Bueno, ustedes han vivido los cambios de la pubertad. Cuando uno es niño, no huele y no suda. Digo, suda y no huele feo. Pero de pronto empieza uno con la pubertad y ya se tiene uno que tener más cuidado con la higiene personal. Entonces hay olores personales que uno produce que pueden interactuar con los perfumes, ¿no? Y algunas combinaciones pueden ser más favorecedoras que otras. Pero además uno tiene en su piel, pues la cantidad de sudor que produce, que no todos sudamos lo mismo. Hay personas que tenemos la piel más ácida o menos ácida, más grasosa o menos grasosa. Y eso puede influir en que si nosotros agarramos un perfume en una tirita así en la tienda y lo olemos, puede oler muy rico. Nos lo ponemos y resulta que nosotros, por ejemplo, si nuestra piel es más caliente, se evaporan más ciertas sustancias y se van antes que otras, y entonces al final no huele como lo olimos en la tirita. A lo mejor se acentúan ciertas notas del perfume, que los perfumes pueden tener notas de cítricos, de maderas, de piel, en fin, de diferentes tonos que le dicen los expertos, los perfumistas. Y se pueden agudizar o se pueden opacar esas notas, bien, dependiendo de la química particular de tu piel. Incluso las bacterias que habitan en nuestra piel, el microbioma de la piel, al ratito van a hablar de microbiomas, también puede influir porque esas bacterias, por ejemplo, descomponen las sustancias del sudor para producir el mal olor, pero también pueden interactuar con los perfumes. Entonces, sí, cada persona puede, el perfume puede oler diferente en diferentes personas dependiendo de la química de su piel. Yeah.
1: Vamos a ir a bueno, vamos a hacer un ciencia ficción, pero también si tienen preguntas para Martín, váyanlas pensando porque vamos a abrir ahorita una sección para preguntas. Antes de hacer eso, yo te quiero preguntar si es, porque digo, a ver, muchos perfumes son caritos, ¿no? Entonces, ¿es cierto que hay como formas de hacer que duren más en el olor del cuerpo o no?
5: Sí, por supuesto. Bueno, los perfumes finos vienen en diferentes concentraciones. O sea, los perfumes muy concentrados, que son como de 15 a 30% de la sustancia que realmente es el perfume, más allá del alcohol, etcétera, son carísimos, ¿no? Y esos, si te pones una gotita, te puede durar mucho. Los que usamos normalmente son mucho más diluidos, 10%, 2%, 5%. El agua de toilette, el agua de colonia, tienen sus nombres muy particulares. Los perfumes más finos tienen mejores fijadores. Los fijadores son sustancias que originalmente eran muy caras, como el almizcle o esto que le llaman el ámbar gris, que viene de los cachalotes, ¿no? De las ballenas estas.
1: Órale.
5: Entonces eran muy caros. Ahora ya hay fijadores.
1: O sea, que si te dicen, ¿hueles a ballena?
5: No, esos no huelen. O no huelen tanto, pero fijan el aroma. Ahora hay fijadores artificiales, pero sigue siendo caro. Entonces, entre más caro sea un perfume, probablemente tenga mejores fijadores y te dure más. Pero también, si compras un agua de colonia, te dura menos que un perfume de los que le llaman agua de perfume. Ya. No sé, francés, perdón. Pero y bueno, si compras perfumes de los que son imitaciones, es muy probable que tengan fijadores pues de lo más barato que hay. Entonces, probablemente te cueste barato, pero te lo tengas que estar reaplicando con más frecuencia.
1: Va, muy bien. Bueno, vamos a ir a un ciencia ficción. Vamos. Sabes, esta sección donde nosotros hacemos una aseveración. Los chavos nos dicen si les parece que es ciencia ficción. Y luego pasamos por nuevamente contigo y nos ilustras.
0: Muy bien.
1: Va. ¿Vale? Va. ¿Quién le quiere entrar a un ciencia ficción?
0: A ver, manitas.
1: A ver,
0: allá,
1: acá,
0: mira, que este lado.
1: Va. Muy bien. ¿Cómo te llamas?
4: Raúl.
1: Hola, Raúl. A ver, ahí te va la primera. Ya medio la contestó Martín. Entonces, ¿los perfumes caros son de mayor calidad y duran más? ¿Ciencia o ficción?
4: Ciencia.
1: Pues sí.
5: En general, ¿eh? O sea, puede haber perfumes caros y que no duren, pero en general sí son mejores.
1: Va, ya, muy bien.
0: Buenísimo. ¿Vamos a otro?
1: ¿Quién se quiere aventar el segundo?
0: A ver, acá de este lado. Muy bien. ¿Cuál es tu nombre?
6: Marisol.
1: Hola, Marisol.
0: A ver, va, Marisol. Dice, el perfume no tiene fecha de caducidad, ¿ciencia o ficción?
6: ¿Ciencia?
5: Ciencia. Digo, a menos que esté mal tapado el perfume y se evapore o que lo dejes al sol y eso afecte de alguna manera los compuestos, básicamente no tienen fecha de caducidad los perfumes, pero sí hay que tener un poquito de precaución en cómo los almacenas, ¿no? Yeah. No los dejes al sol, déjalos bien tapaditos y te pueden durar todo lo que quieras.
1: Hasta después del apocalipsis zombie. Sí. Va, muy bien. Preguntas, ¿no?
0: ¿Quién
1: tiene preguntas para Martín? Hay una. Hola, ¿cómo te llamas?
7: Me llamo Mari.
1: Hola, Mari. ¿Cuál es tu pregunta?
7: ¿Cuál es la diferencia entre un agua de colonia y un perfume?
1: Okay.
5: Básicamente la concentración del extracto. O sea, los perfumistas lo que fabrican es un extracto altamente concentrado, que es carísimo, y después ese se diluye básicamente con alcohol. Y también se le añaden los fijadores, etcétera. Y el agua de colonia es mucho más diluida que el perfume. Entonces, hay como tres categorías que son las que se venden en las tiendas, aunque en realidad hay como siete para los expertos perfumistas. Pero básicamente lo que varía es la concentración, o sea, qué tan concentrado está lo que huele, y por lo tanto también un poquito la duración y la intensidad del aroma.
1: Va, muy bien.
0: ¿Otra pregunta?
1: Martín? Hay varias y aquí hay otra. Pero empezamos por el micrófono amarillo.
0: Amarillo. ¿Cuál es tu nombre?
8: Christopher. Mi pregunta es de que si usted cuál considera que es el tipo de perfume de mejor calidad, pero a la vez más llamativo y O sea, ¿qué sea el mejor, el más bueno usted, a su consideración?
5: Ay, qué buena pregunta, porque no tiene respuesta a esa pregunta, pero lo que sí les puedo decir es, miren, no quiere decir que tengan que comprar perfumes caros. Busquen los perfumes que les gusten y busquen los perfumes que les funcionen. Hay gente que usamos perfumes muy baratitos, hasta los clonados, y nos funcionan maravilloso. Hay gente que quiere gastar su dinero de vez en cuando en un frasco de perfume de veras caro. Yo una vez me compré uno caro que hasta lo tuve que pagar a meses sin intereses y nunca lo uso porque dura bien poquito, ¿no? Entonces busquen lo que les convenga y hay gente que les gustan los olores más dulces. A mí no me gustan los dulces. Hay gente que le gustan los olores más amaderados o más de piel. A mí me gustan los más cítricos. Entonces no puede haber una respuesta. Busquen lo que les interese. Ahora, si les alcanza para probar uno caro, pues pruébenlo, pero a lo mejor no les va a satisfacer tanto. Entonces, no crean que el precio es igual a satisfacción de ustedes, ¿no?
1: Pero lo que sí es importante es oler cómo huele en ti, ¿no? Porque uh-huh.
5: Sí,
1: eso puede
5: causar... Sí, probarlo un poquito aquí en la muñeca, en el cuellito. Hay muchos lugares donde te puedes probar y esperarte un rato y ver. Igual en 15 minutos ya no huele nada, pues no te conviene,
0: pues sí,
5: ¿no? O no huele como olía cuando lo oliste la primera vez.
1: Muy bien. A ver, ¿dónde estaba la otra?
0: Acá.
1: Ahorita van contigo.
0: Micrófono naranja. ¿Cuál es tu nombre?
1: ¿Cómo te llamas?
4: Me llamo Emma.
0: Hola, Emma.
1: Hola, Emma.
4: Mi pregunta es, ¿cuál es la mejor manera de obtener la esencia de algo?
1: Okay.
5: Oh. Bueno, les recomiendo mucho la novela de Patrick Susskind que se llama El Perfume. Oh, y la película que hicieron después también es muy buena, pero la novela es todavía más bonita porque él habla de la historia de un hombre que se obsesiona con los perfumes y es un genio de la perfumería. Y en la novela describe mucho de los métodos. Pero bueno, uno de los métodos es simplemente moler la sustancia que contiene el aroma mezclado con aceite o con alcohol o con algún otro disolvente, de manera que se extraigan las moléculas olorosas. Otro es envolverlo, como decía hace ratito, en telas impregnadas de aceites para que vayan extrayendo en frío. Otro es la destilación, pero hay perfumes que se destruyen con el calor, entonces solamente funciona para algunos. Entonces hay diferentes métodos que son muy antiguos. De hecho, la perfumería aportó mucho al desarrollo de la química, porque muchos de los métodos que utilizaban los primeros perfumeros se convirtieron en parte del arsenal de los métodos químicos que utilizamos actualmente.
0: Wow. Buenísimo. Más
1: allá arriba había otras preguntas. Sí. Micrófono gris. ¿Cómo te llamas?
6: Gael. Hola.
1: Hola, Gael. Hola,
6: buenas
1: Gael.
6: Tardes. Una pregunta un poquito más personal. Si pudieras capturar el aroma de un determinado momento de tu vida, ¿cuál sería?
0: Tómala.
1: Nice.
0: Martín Bonfil.
5: Pues probablemente el aroma de la persona amada. Yo creo que eso todo el mundo quisiéramos tenerlo. O también el aroma de mi mamá, también. Oh. Yo creo que esos dos me gustaría tener frasquitos para poderlos oler.
1: Ya. Yeah. Qué bonito.
0: Qué bonito.
1: De este lado había unas preguntas, ¿no?
0: A ver, micro amarillo.
1: Ahí va, ahí está.
0: ¿Cuál es tu nombre?
1: ¿Cómo te llamas?
9: César.
1: Hola, César. ¿Cuál es tu pregunta?
9: Quería preguntar si tenía algo que ver con el olor o la duración, el lugar donde se aplica el perfume, porque se menciona mucho que en las muñecas o en el cuello, como acaba de decir.
5: Sí, pues resulta que sí. O sea, no es una diferencia tremenda, pero sí porque el olor que dé el perfume que te aplicas depende de cómo se va desprendiendo de tu piel, cómo va liberando moléculas. Y los puntos más calientes de tu cuerpo son los que van a hacer que se libere más ese aroma. Y justamente la parte interna de las muñecas, el cuello y algunos otros puntos se recomiendan para aplicar el perfume porque son un poquito más calientes y se puede percibir más el olor. Pero bueno, también depende. Hay gente que somos más fríos en general en nuestro cuerpo, hay gente que es más caliente y eso hace que se libere más el perfume en ellos. Entonces también varía. Pero sí, esos son buenos consejos si quieres que luzca más tu perfume.
1: Va, muy bien. Y micrófono naranja, de este lado.
0: ¿Cuál
10: Hola.
0: Es tu nombre?
10: Hola. Sofía.
0: Hola, Sofía. ¿Cómo?
1: Sofía.
10: Sofía. ¿Por qué creen que algunos aromas se asocian más con lo femenino y con lo masculino?
1: Ah, esa es una buena pregunta.
5: Wow. Pues mira, yo no sé si eso sea cultural. O sea, ya ves que ahora nos estamos dando cuenta que muchas cosas que decíamos que eran para mujeres y otras para hombres, pues en realidad es nada más porque así nos lo enseñaron nuestros papás y nuestros abuelos y en realidad no es cierto. Los hombres podemos usar falda, podemos usar maquillaje. Las mujeres cuando empezaron a usar pantalón era un escándalo o pelo corto, ¿no? En cuanto a los perfumes, pues hay aromas que se consideran más femeninos o más masculinos, pero no hay reglas que te impidan experimentar. Entonces, yo creo que es más bien algo cultural que se ha ido construyendo. No creo que tenga nada que ver con la biología de un sexo o del otro, ¿no?
1: Sí, o sea, como que la pregunta es por qué, o sea, dentro del estereotipo, ¿por qué hombre igual a madera y mujer igual a rositas?
0: Exacto,
1: ¿no?
0: Sí,
1: a mí me gusta la flores. No tiene ningún sentido,
0: sí,
1: ¿no?
0: Sí. Tenemos otra pregunta, micro naranja, me dijo amarillo de este lado. Abajo. ¿Cuál es tu nombre?
1: Micro gris.
0: ¿Amarillo?
11: Ah, ok. Rodrigo.
0: Hola, Rodrigo, ¿cuál es tu pregunta?
11: Bueno, dicen también que es dañino rociarlo directamente en la piel, que es cancerígeno para la piel y pues incluso también para la tiroides y se rocia en el cuello. ¿Eso es cierto? Y si es cierto, ¿cómo se debe usar correctamente?
5: No es cierto, absolutamente. Los perfumes no contienen ingredientes cancerígenos. Básicamente, el principal componente es alcohol, y el alcohol no es cancerígeno. Y si pudiera haber algún componente que fuera cancerígeno, seguramente en las dosis que se utilizan en los perfumes y la dosis que te aplicas es absolutamente por debajo de la dosis peligrosa. Tal vez estabas pensando en los antitranspirantes, que algunos de ellos sí podían tener componentes que tenían alguna relación con el cáncer. No quiere decir que si te los pones te va a dar cáncer, pero los perfumes no.
1: Va, muy bien.
5: Y recuerda, no te los bebas, ¿eh?
0: No. Eso sí. Micro de este lado.
12: Hola. Chris.
1: Hola, ¿qué llamas?
12: Joseph.
1: Hola.
12: Bueno, mi pregunta es que últimamente se comenta que el uso del perfume a largo plazo puede afectar la segregación de andrógenos y estrógenos. ¿Es esto cierto?
5: No, tampoco. No afecta nada. O sea, te puede afectar más eso, el comer carne que puede ser de animales alimentados con hormonas, que tampoco es un riesgo muy grave, pero en todo caso eso sería más peligroso. Los perfumes no contienen nada de eso, y tampoco contienen feromonas, por cierto, ¿eh? Entonces, no te tienes que preocupar de eso.
1: Vale, muy bien. Y tenemos una última pregunta.
0: Micro amarillo.
1: Ahí arriba en el micro amarillo. ¿Cómo te llamas?
13: Jeremy.
1: Hola, Jeremy.
13: Mi pregunta es, ¿por qué hay algunos aromas muy intensos que te pueden provocar dolores de cabeza o náuseas?
5: qué buena pregunta.
0: Sí.
5: Mira, hay personas que aseguran que ciertos olores de perfumes les causan dolor de cabeza. Bueno, a todos nos ha pasado que nos subimos al pecero y hay una señora, un tipo que se echó toda la botella de perfume y el aroma es tan intenso.

0: activan emociones molestas que pueden confundir con dolor de cabeza, pero no es exactamente lo mismo. Yo tengo una amiga que dice que hay unos perfumes que le dan hambre. Eso sí, no, nunca lo había oído. Pero sí puede ocurrir en ciertas personas, ¿no? Y probablemente es por eso, porque tienen hipersensibilidad a ciertos olores, por algo relacionado con la migraña, con el nervio trigémino y todo eso.
1: Buenísimo. Pues muchísimas gracias.
2: Un aplauso para Martín. Martín, por favor.
1: Gracias, Martín.
2: Y nosotros continuamos.
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2: Va, muy bien. Bueno, pues regresamos y estamos en Ciencia Rockera. Ya les habíamos presentado a Chasing the Velvet Butterfly, que es la segunda vez que están en Súbele a la Ciencia con nosotros. Bienvenidos, chicos. Bienvenida.
6: Gracias.
2: Ellos son Azul en la batería, Pato en el bajo, Nai en la voz principal y también en la lira. Y Emi. Emi eres tú, ¿no? Y Santi allá en la lira. Entonces, un aplausote para ellos, por favor.
6: ¡Bravo!
2: A ver, platíquenos un poquito sobre el nombre. ¿Qué onda con Chasing the Velvet Butterfly?
7: ¿El nombre?
2: El nombre, sí.
7: Ok, bueno. Surge de un poema que estoy escribiendo en momentos de reflexión. Es una pequeña frase. Habla sobre, a veces, cómo perseguimos algo que idealizamos en nosotros mismos, algo que tratamos de perseguir, pero que al final tal vez no es lo correcto, tal vez no es lo mejor para nosotros. Lo estuve meditando y se quedó para la banda, se quedó en el nombre de la banda.
2: Ah, súper bien. Si tuvieran que definir su música o la banda con una sola palabra, ¿cuál utilizarían?
8: Nosotros la definiríamos como íntima, porque es algo que tocamos con mucha pasión y desde nuestro corazón, así que es íntimo porque estamos expresándonos con la música. Estamos expresando lo que sentimos.
2: Va. Oigan, y de las rolas que ya están componiendo, ¿cómo es el proceso de composición? ¿Empieza con un riff de guitarra? ¿Empieza con la melodía de la voz? ¿Tarareando? ¿Están juntos? ¿Están separados? ¿Cómo empieza?
7: Sí, bueno, casi no tenemos oportunidad de practicar presencialmente. Entonces, alguno de nuestros compañeros manda una línea de, ya sea de batería, de guitarra. En el caso de nuestra canción fue de guitarra. Mandamos al grupo la guitarra y sobre eso empezó Nai las voces, Azul la batería y la guitarra rítmica, el bajo. Y así fue surgiendo escalonadamente, ¿no?
2: Ya. ¿Y cómo ven a Chasing the Velvet Butterfly en 5 años, por ejemplo? O sea, ¿hacia dónde quieren ir? Pues, pero no les dé la espalda al público.
9: Pues queremos proyectar, bueno, principalmente queremos quedarnos en la memoria de nuestro plantel.
2: Prepa 9.
9: Cabe recalcar que Prepa 9 cumple su 60 aniversario. Sí. Entonces. Un aplauso para la prepa. Bueno, pues queremos proyectar principalmente nuestros sentimientos y nos gustaría llegar a escenarios más grandes, a la mente de nuestro público, a sus corazones y ser reconocidos más, por ejemplo, aquí en la UNAM.
2: Claro. Oigan, ¿y la rola que van a tocar ahorita, qué onda? ¿Cuál es?
9: Se llama Devour the Sun. Fue compuesto originalmente para el concurso de la guerra de bandas.
2: ¿Esta entre es de las... ustedes?
9: Esta es nuestra. Es una composición original. Fue compuesto originalmente para el concurso de la guerra de bandas, que fue en septiembre. Fue una experiencia muy bonita y única. Y pues así.
2: ¿Y la letra de qué habla?
9: Es una, digamos, reflexión sobre... una reflexión personal sobre el sentirse atrapado en...

0: en un bucle, en cierta desesperación, una forma de tratar de sacar a través de las notas, de cómo se siente cada tono, el raspado de la voz, los gritos, una forma de desahogo personal.
1: Va muy bien. ¿Tú escribes las letras?
0: Sí,
1: Va muy bien.
0: entre Isaías y yo la
1: Entre los dos.
0: escribimos.
1: Va muy bien. ¿Dónde lo siguen?
0: Nos pueden encontrar como Chasing the Velvet Butterfly en YouTube y también en Instagram.
1: Va muy bien. Bueno, pues no se diga más. ¿Por qué no escuchamos a Chasing the Velvet Butterfly? Un aplauso, por favor.

les voy a pedir a cada persona que está en este auditorio, se levante de su asiento, me siga el ritmo con la...

0: ¡Gracias!
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3: Muy bien. Oye, Manuel, ando aquí en el público, ¿sí me ves?
4: Ya te vi, allá sentada.
3: Acá estoy. Y sí. Estoy hablando, ¿sabes? Con Janine y Diego. Y estábamos hablando sobre los perfumes, ¿no? A ver, cuéntanos.
4: Sí, estamos hablando justo de eso.
5: Bueno, ¿de los perfumes? Bueno, sí. Estábamos hablando de los perfumes, definitivamente.
4: ¿Y qué hablaban sobre los perfumes? Bueno, justo hablamos de cómo se elaboran, cómo están diluidos en el alcohol y eso puede influir en su duración, cómo huelen. También hablamos sobre cómo tu olor corporal influye en cómo va a oler el perfume en ti y cuánto va a durar en ti, ¿no?
6: Nice, chido.
3: Está súper chido, ¿no?
6: Sí, súper cool.
3: Muy bien, pero a ver, regresamos allá contigo, Manuel.
6: Bueno, y de hecho, vente porque vamos a hacer un ping-pong ciencia para regalar unos boletos de Universum. Entonces, a ver, ¿quién quiere boletos para Universum? Ok, bueno, para ganárselos necesito una pelota.
3: Necesito una pelota.
6: Sí.
3: Ok.
6: Va, muy bien. Entonces, está muy fácil. Como está cumpliendo 60 años la prepa 9, vamos a aventar esta pelota y pueden hacer dos cosas. Cacharla o pasarla, ¿va? Pero cáchenla o pásenla. No pongan, o sea, por favor pongan las manos para que no les peguen la cabeza, ¿ok? Entonces, se las aviento. Si no quieren boleto para Universum, la pasan. Si sí quieren boleto para Universum, la cachan. Y lo único que nos tienen que decir es, ¿por qué la prepa 9, ahorita que está cumpliendo 60 años, es la mejor prepa de todas? ¿Va? Está facilísimo. ¿Hacia dónde la aviento?
3: Micro, por favor.
6: Micro.
3: Ahora sí.
7: ¿Tu nombre tiene los mejores alumnos?
6: Porque tiene los mejores alumnos. Muy bien. Va. ¿Boleto de Universum?
3: Boleto de Universum.
6: Y mientras Mila va a aventar otra, pero del otro lado.
3: ¿Sí?
6: Sí.
3: Ok, bueno, a ver. ¿Cuál es tu nombre?
8: Ramsés.
3: Y cuéntanos, ¿por qué es la mejor prepa, la prepa 9?
8: Porque tiene el mejor ambiente y los mejores profesores.
3: ¡Bravo! Muy bien.
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0: ¿Sabes qué? Amo que seamos tan barcos para regalar cosas.
1: Es lo que comentábamos, muy, muy barcos, pero está padre,
0: está súper chido. Sí, felicidades a la prepa nuevamente por los 60 años. Ok, oye, ¿tú sabías que tenemos más de 100 billones de bacterias en el cuerpo?
1: ¿Billones de bacterias?
0: 100 billones.
1: No sabía.
0: Bueno.
1: A ver.
0: Y para eso están nuestras invitadas. Okay. Es la profesora Diana Elvira Tapia, está Ángela Natalia Delgado, estudiante de aquí de la prepa, Jennifer Alexandra Cordero, que también es estudiante de aquí de la prepa. Denles un aplauso totote, por favor.
2: Bueno, muchísimas gracias. En primer lugar, por habernos invitado nuevamente a compartir los proyectos que estamos realizando aquí en Prepa 9. También quisiera agradecer, bueno, obviamente al programa Súbele a la Ciencia, al director, el doctor Raúl Rodríguez Díaz, y a la Comisión de los 60 Años de la Nacional Preparatoria, plantel 9. Y bueno, yo, mis alumnos que se encuentran, algunos de ellos aquí, ya los vi.
0: ¿Quién es alumno o alumna de la profesora?
2: Bien, súper cool. Ahí hay unos cuantos. Ellos saben que me encanta compartir con ellos mi pasión por la ciencia. Este proyecto del que van a hablar mis alumnas, Natalia y Jennifer, lo han desarrollado ellas completamente, entonces, pues realmente el auditorio es de ellas.
0: A ver, adelante. Bueno, cuéntenos, porque están viendo el efecto de la kombucha sobre la microbioma, el microbioma oral, ¿cierto? ¿Por qué no nos dicen primero qué es el microbioma oral? ¿Quién quiere empezar? Pasa, adelante.
3: Bueno, el microbioma oral es el ecosistema de microorganismos que incluye hongos, virus y bacterias. Este es bueno para nuestra salud bucal porque cuando están como en equilibrio estos microorganismos hacen que podamos combatir patógenos. Y bueno, cuando hay un desequilibrio es cuando vienen las caries, la gingivitis y pueden desencadenar otros problemas más graves que son diabetes o problemas cardiovasculares.
0: Muy bien.
1: Muy bien. Oigan, y ahora díganos qué es la kombucha, que yo sé que ya mucho está muy de moda por todo lo coreano, pero a ver, coméntenos.
4: Bueno, pues la kombucha es una bebida fermentada y esta se genera a partir de té verde o té negro y azúcar. En esta se genera un cultivo simbiótico entre levaduras y bacterias, el cual se llama Scooby, y este a su vez tiene un sabor azucarado y ácido.
0: Y ahora, ¿ustedes qué le están estudiando a la kombucha y al microbioma oral? O sea, ¿cómo se relacionan?
3: Bueno, aún no tenemos resultados observables porque vamos en la primera parte de este proyecto, vamos en la extracción y purificación del Scooby. Entonces, aún no tenemos resultados observables, pero en investigaciones teóricas se sabe que cuando se fermenta el kombucha hace que produzca probióticos y vitaminas del grupo B, así como ácidos orgánicos. Entonces, se supone que eso hace que combata bacterias patógenas y funcione como antimicrobiano.
0: O sea, la hipótesis es que tendría que funcionar así en el microbioma oral.
1: Ya.
0: ¿Sí o no?
2: Sí, lo que buscamos es ver si este kombucha puede inhibir el crecimiento de bacterias patógenas, dado que la entrada de las bacterias hacia el tracto digestivo, pues es la boca, por eso pensaron ellas en la cavidad oral para muestrear. Y aquí también quisiera mencionar un pequeño detalle, que normalmente pensamos que las bacterias son algo negativo, que son algo malo. Y sí, de hecho es una cantidad pequeña las que son patógenas, pero también hay bacterias que son beneficiosas. Por eso ellas retomaron esto y la kombucha.
1: Oigan, Ángela y Jennifer, ¿y esta investigación les ha servido para ya ir pensando en qué van a estudiar? ¿Saben ya? ¿Tienen alguna idea?
4: Sí, más o menos. Yo, como a partir de secundaria, empecé a agarrar como un gusto por las ciencias. Sin embargo, no sabía que existía esta rama de las ciencias que ahorita estamos viendo con la maestra. Y la verdad, se me hizo muy interesante.
0: Oigan, faltas tú.
1: Bueno,
0: sí.
3: Bueno, pues a mí me ayudó como adentrarme un poquito más en temas de biología y microbiología, pero en realidad desde que entré a la prepa yo siempre me he inclinado más por medicina y neurología.
1: Wow, qué bonito.
0: Oigan, y de esta investigación ahorita, ¿cuál es el paso de laboratorio que falta?
4: Pues, de hecho apenas estamos en eso. De hecho, nos costó trabajo encontrar la kombucha. Incluso fuimos a tiendas por aquí y nos decían que la kombucha se podía vender, pero solo a mayores de edad, porque como pasa por un proceso de fermentación, entonces se genera alcohol.
5: Menos alcohol que el rompope,
4: tiene menos alcohol. Sí, pero así no lo vendía. Entonces, desde ese momento se nos hizo complicado y ahorita apenas vamos a cultivar para que se genere el kombucha.
0: Ah, o sea, ustedes van a hacer la kombucha.
2: Sí, ellos van a intentar producirlo en primer lugar. Y también quería mencionar que mucho de este producto pues viene de la idea de que ha estado de moda, ¿no? Ha estado de moda, uh-huh. Pero realmente no hay... Aunque hay varios estudios, es interesante que ellos comprueben que eso, claro, que hay en la televisión pues es algo real, ¿no? Entonces...
1: Y que tiene beneficios.
2: Sí, y en el sentido de qué vamos a hacer una vez que funcione, porque también hay que ver la aplicación de la ciencia, ¿no? Entonces, una vez que funcione, ¿qué vamos a hacer? Pues la idea sería probarlo ya específicamente con bacterias de caries que ya se extrajeron de otros proyectos, uh-huh, de otros alumnos, que ya tenemos ahí guardadas, entonces...
0: ¿Y esto lo hacen en un laboratorio, en la escuela, durante clase, después de clase, o cómo funciona?
2: Principalmente lo realizamos en un laboratorio, en los laboratorios LACE, y dentro del programa de Jóvenes hacia la Investigación. Ellas están dentro de este programa.
0: Ah, de Jóvenes hacia la Investigación.
2: Qué bonito. Sí, si ustedes quieren inscribirse a ese programa, es increíble. Hay muchos profesores muy buenos que estamos encantados de poder pues ayudarlos.
1: Sí, de hecho, Manuel, si hubiera alguna pregunta, perdón.
0: ¿Alguien tiene alguna pregunta para
1: pudiéramos hacérselas también ahorita a los compañeros? Creo que por ahora no, pero...
0: Bueno, pero yo sí les quiero preguntar... Ahora, Jóvenes a la Investigación, pues justamente es un programa que ayuda a que diferentes estudiantes se vayan inclinando, sepan de qué se trata, ¿no? Y ¿cómo le hacen para contactarte, por ejemplo, si a alguien le interesa estar contigo? ¿Está abierto a todos? ¿Sí, no, más o menos?
2: Sí, la convocatoria está abierta a todos y generalmente los profesores de los diferentes colegios de las ciencias experimentales la compartimos con nuestros grupos y ya ellos se acercan con nosotros para organizarnos y ponernos de acuerdo e inscribirlos. Pero realmente cualquiera puede participar.
1: Sí, la verdad es que el proyecto es sumamente importante y sumamente entretenido porque justo... estudiantes comparten y viven de manera directa la ciencia, no están como en contacto directo con investigadores, con científicos, y justo así pues se puede también como desmitificar la ciencia, ¿no? Y puedes ver lo fantástico, grandioso.
0: Y además ser parte de ella.
1: Y ser,
0: ¿no?,
1: parte, o sea, exacto, justo.
0: Bueno, pues les agradecemos, gracias, muchísimo. Gracias. Denles un aplausote, gracias, por favor. Muchas gracias.
1: Gracias.
6: Frente a las problemáticas ambientales y sociales actuales, la investigación científica es capaz de proponer soluciones que pueden desafiar nuestros conocimientos modernos y retomar prácticas ancestrales que permiten mejorar nuestro presente y nuestro futuro. Así lo demuestra el arquitecto Alejandro Montes González, egresado de la Universidad Autónoma Metropolitana, quien desarrolla insumos de construcción sustentables a partir de desechos de la industria del mezcal y del tequila. De acuerdo con el también maestro en Ciencias y Artes para el Diseño y doctorando en Conservación del Patrimonio, Alejandro Montes, por cada litro de mezcal o tequila que se produce, se generan cerca de 10 litros de vinaza y 6 kilogramos de bagazo, residuos con alto potencial contaminante que por lo general terminan en ríos y suelos. Ante esta situación, el especialista fundó COA, una empresa que desde hace una década aprovecha estos productos residuales de la destilación del agave para producir agablocks, es decir, bloques de alto rendimiento con importantes ventajas y un comportamiento estructural comparable al de materiales convencionales. La iniciativa surgió en 2014 con un trabajo realizado en Santa Catarina, Oaxaca, donde Alejandro conoció técnicas tradicionales de edificación con tierra y remanentes del mezcal. Dicha experiencia derivó en un proceso de investigación orientado a modernizar prácticas ancestrales y adaptarlas a las necesidades contemporáneas. COA ha participado en la realización de modelos de vivienda, bibliotecas comunales y esquemas de reconstrucción comunitaria a partir de la experiencia que narra el especialista. Veía cómo muchas personas migraban a Estados Unidos para trabajar y después regresar a construir sus casas con cemento a partir de elementos ajenos a su territorio. Entonces pensé que era posible cerrar ese ciclo y generar una industria local con materiales de descarte del mezcal. En la actualidad, COA impulsa la certificación de sus materiales, ampliar su producción y avanzar hacia la industrialización de sus productos. Pero su impacto no se limita al ámbito ecológico, ya que uno de sus objetivos centrales es fortalecer las economías locales y recuperar sistemas constructivos vinculados a las comunidades. De acuerdo con el egresado de la UAM, de nada sirve tener conocimiento guardado si no logra aplicarse. Es importante que la investigación tenga salida hacia la práctica, hacia la empresa y hacia soluciones concretas. Para Súbele a la Ciencia, desde la Universidad Autónoma Metropolitana.
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0: Y bueno, Mila, nos tenemos que ir.
1: Nos tenemos que ir, Manuel, sí, pero...
0: Sí, pero...
1: Pero con premios, más
0: con
1: premios.
0: Con un premio,
1: más
0: sí,
1: premios,
0: con
1: no,
0: un
1: más premio. Premios. Ya dijimos que somos tenemos muy bar.
0: Tenemos otro boleto doble. ¿Cuál va a ser la pregunta? ¿La misma?
1: Sí, ¿no?
0: Pero tiene que ser con más corazón, ¿no? No nada más, ay, los profes, no, ay, los estudiantes. ¿Qué les ha dejado la prepa?
1: A ver, va,
0: eso,
1: va,
0: esa
1: va,
0: es la
1: va,
0: pregunta.
1: Va,
0: ¿qué les
1: va,
0: ha dejado va, la prepa por dos va, boletos va, de Universum? ¿De va, qué lado?
1: Ucha.
0: A ver, ¿qué lado que grite más? Yo creo que este.
1: Ay, yo creo que el izquierdo. A ver, vas.
0: A ver, lado izquierdo, grite. Lado derecho, grite.
1: Sí, está complicado.
0: Ah.
1: Está, ya, da dos, ya, Manuel, ya.
0: Va, va. Bueno, vamos a dar dos. Dos físicos y dos electrónicos, ¿va?
1: Exacto.
0: Entonces,
1: va,
0: el primero del lado izquierdo, va. Ping pong ciencia, ándale.
1: Ah.
0: Ok, entonces.
1: ¿Qué es lo que te ha dejado?
0: ¿Qué es lo que te ha dejado la prepa 9?
9: Los profesores, las materias y lo que puedes lograr si estudias aquí.
0: Muy bien.
1: Ah, muy buena.
0: ¿Nos echan la pelota?
1: Vas, Manuel, ahora de este lado. No, vas tú. Sí,
0: va.
1: Sí, yo.
0: ¿A dónde?
1: Para acá.
0: A ver si la llevo hasta allá, no la voy a llegar hasta allá.
1: ¡Wow!
0: Ahí está, muy bien. Ok, adelante.
1: ¿Quién te ha dejado la prepa 9? Hola, hola.
10: Esta preparatoria me ha dejado un legado que formar para mí y mi familia que continúa estudiando.
0: Qué chido.
1: No, bueno, súper qué bien, bonito.
0: Ahorita nos pasas tu nombre y lo dejamos en la taquilla de Universum, ¿va?
1: Muy bien, va a entregar los.
0: De otros. Este lado eras tú, ¿no?
1: A ver. Para ya despedirnos, estamos cerrando el programa Súbele a la Ciencia. Muchísimas gracias a todas y todos por sintonizarnos, por escucharnos y felicidades por
0: los 60 años.
1: 60 años.
0: Y nos vemos la semana que entra.
1: Hasta la próxima.
0: Va, vientos.
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14: Marilyn Monroe. Una adorable criatura. 2026, 100 años de su nacimiento. Marilyn Monroe era un personaje fascinante. Fue amiga íntima de Truman Capote, esposa del escritor Arthur Miller, casada con el beisbolista Joe DiMaggio y amante del presidente John F. Kennedy. Géminis, nacida el 1 de junio de 1926, también fue un imán para varios escritores, desde Joyce, Carol Oates, con su monumental biografía novelada Blonde, pasando por Norman Mailer, con un trabajo titulado simplemente Marilyn, hasta Ernesto Cardenal, con un poemario dedicado a ella.
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16: No se duelan, amigos, que me dieron más de lo merecido. Alégrense y celebren mi estar con nueva luz entre los vivos. La idea de literatura universal se engloba con suave exactitud en la obra de Vicente Quirarte, aquella voz apacible que siempre tuvo un consejo y un chiste para sus alumnos o amigos, hablaba igual de vampiros que de las cantinas en el centro histórico de la Ciudad de México. Recitaba de memoria un verso sobre algún amor fugaz e imposible que sobre la literatura fantástica que vio la transición del siglo XIX al XX. Con la noticia de su partida, las anécdotas de su generosidad y conocimiento se acumulan y se dividen entre quienes hablan del doctor Quirarte, el dramaturgo y ensayista, poeta y narrador, quien ganó aquellos premios que llevan el nombre de los otros inmortales: Villaurrutia, Revueltas y López Velarde, y quienes hablan de Vicente, el maestro, el teatrero, el platicador profesional, el catador de vinos y tequilas, el cantante desafinado, el hombre sensible que vio a su familia reducirse por mano propia, el amante de las historias de terror, el caminante. Se lleva con él una era completa de las letras mexicanas. Descanse en paz, Vicente Quirarte Castañeda. 19 de julio de 1954, 11 de agosto de 2026.
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6: ¿Qué tal? Buenos días. Les saludamos con gusto en este viernes 14 de agosto de 2026. Radio UNAM difunde a través de los 96.1 frecuencia modulada estereofónica. Estamos transmitiendo desde Adolfo Prieto 133 en la Colonia del Valle, en la Ciudad de México. Les saludamos con gusto. En los controles técnicos se encuentra mi compañero Antonio Beltrán. En la continuidad de Enrique Pacheco, soy Elizabeth Rojas y vamos a dar inicio a este periodo musical escuchando al compositor nacido en España en 1901, Joaquín Rodrigo, con el concierto de Aranjuez de 1939 para guitarra y orquesta en sus tres movimientos. Primero, Allegro con espíritu, segundo, Adagio, y tercero, Allegro Gentile. Interpreta Raúl Zambrano en la guitarra y la Orquesta Sinfónica Académica del Estado de San Petersburgo, dirigidos por Arkady Steinhlut. Disco editado por el sello Quindecim en el año 2004.

0: Acabamos de escuchar el concierto de Aranjuez para guitarra y orquesta de Joaquín Rodrigo. Interpretaron Raúl Zambrano en la guitarra y la Orquesta Sinfónica Académica del Estado de San Petersburgo, bajo la dirección de Arkady Steinlut, disco editado por el sello Quindecim en el año 2004. Continuamos con nuestra programación musical. Recuerde que estamos a través de Internet. Síganos en www.radio.unam.mx. Hacemos una breve pausa y regresamos con más música.
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3: Hay muchas maneras de caminar. Y hay muchas maneras de que el caminar sea una forma de producir conocimiento, de habitar el mundo, entenderlo. Sabemos que hay quien ha defendido el paseo como un arte, pero también quien ha defendido, y este es el caso del cineasta Werner Herzog, el caminar largas distancias, pero sin equipo, es decir, el caminar de manera natural grandes distancias. Esta reflexión viene por lo que dice en sus memorias, que se llaman Cada uno por su lado y Dios contra todos. Lo dice así, o más precisamente porque no éramos mochileros que cargan a sus espaldas prácticamente un hogar entero en forma de tienda de campaña, saco de dormir y equipo de cocina, caminábamos largas distancias casi sin equipaje. El mundo se revela a quienes viajan a pie. En el caso de Bruce Chadwick, esto se combinaba con su profundo conocimiento de las culturas nómadas y su convicción de que todos los problemas humanos derivaban del abandono del nomadismo. Fue solo en el inicio de una vida sedentaria que aparecieron las ciudades, los asentamientos, los monocultivos y la tecnología. Todo aquello que resulta perjudicial para las perspectivas de la humanidad. El fragmento es muy ilustrador porque no solo es una defensa del caminar sin equipo, del nomadismo como principio vital, sino que es también una defensa de una civilización nómada, una civilización que se mueve, o más bien, de una cultura nómada que se enfrenta a la civilización asentada, como una forma de volver a la naturaleza y al origen propio de la humanidad frente a todo aquello que nos amenaza ahora, que es fruto de la civilización.

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Radio UNAM difunde a través de los 96.1 MHz frecuencia modulada estereofónica, transmitiendo desde Adolfo Prieto 133 en la Colonia del Valle en la Ciudad de México. Vamos a continuar con nuestra programación musical. Tenemos ahora música del álbum Guitarra Latinoamericana. Escucharemos piezas de Ernesto Nazaret, Francisco Soares de Sousa, Dilermando Rice, Joao Pernambuco, María Luisa Anido, Abel Fleury y Eliseo Grenet. Disco editado por el sello Tempus en el año 2015.

0: Acabamos de escuchar música del álbum Guitarra Latinoamericana. Escuchamos piezas de Ernesto Nazaret, Francisco Soares de Sousa, Dilermando Rice, Joao Pernambuco, María Luisa Anido, Abel Fleury y Eliseo Grenet en el disco editado por el sello Tempus en el año 2015. Vamos a continuar con nuestra programación musical. No olvide que estamos a través de internet. Síganos en www.radio.unam.mx. Le ofrezco rápidamente nuestras vías de comunicación para que nos haga llegar sus comentarios y sugerencias. El correo de voz 55 56 23 32 81. Tenemos un correo electrónico para que nos escriba, radio@unam.mx, y en Instagram nos puede seguir buscándonos como @radiounam. Hacemos una pausa, le invitamos a escuchar En Clave Musical y regresamos con música de Heitor Villa-Lobos.
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2: ¿Existe una vaca experta en usar herramientas? Sí, su nombre es Verónica. ¿Cómo ves? Verónica fue criada no como ganado, sino como mascota, y es la primera en el mundo en utilizar herramientas, según se ha documentado. Vive en un pueblo al sur de Australia, y un equipo de biólogos cognitivos la estudió y descubrió que Verónica toma palos con la lengua, los alinea con su cuerpo y se rasca el lomo. Y no solo eso, demostró además una inteligencia superior. Si le daban un cepillo, usaba las cerdas fuertes para el lomo. Si el cepillo se volteaba, usaba la madera con mucho más cuidado para rascarse las zonas más suaves, como el vientre. Los expertos publicaron este asombroso hallazgo en la prestigiosa revista Current Biology, donde establecen que Verónica tiene una capacidad increíble de planificación y control motor, algo que se creía exclusivo de los primates. ¿Quién dijo que las vacas solo saben pastar? No pudo estar más equivocado, pues el caso de Verónica, la vaca, vino a romper con todos esos moldes. Si quieres conocer más sobre el tema, te invitamos a consultar el texto Una vaca experta en herramientas, por María Luisa Santillán, en la revista de divulgación científica de la UNAM, ¿Cómo ves?
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Hoy, Chontales de Tabasco. A continuación escucharán ustedes La India, danza, interpreta el grupo musical Auténticos Chontales, formado por José Antonio Esteban Pérez, flauta de Carrizo, Elmer Landero Lázaro de la Cruz, tambor chico.

0: 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Este grupo de jóvenes actualmente está desarrollando un proyecto llamado Rescate de la Música Tradicional del municipio de Nacajuca, con el objetivo de difundir su cultura musical entre las nuevas generaciones del ámbito urbano y rural. 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
11: 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Estamos transmitiendo desde Adolfo Prieto 133 en la Colonia del Valle, en la Ciudad de México. Seguimos con nuestra programación musical y toca el turno al compositor nacido en Brasil en 1887, Heitor Villa-Lobos. Escucharemos Bacianas Brasileiras número 5 de 1938 para soprano y orquesta de violonchelos. Interpretan Donna Brown, soprano, y los chelistas de la Orquesta Sinfónica de Sao Paulo, bajo la dirección de Roberto Minczuk, disco editado por el sello Bis en el año 2009.

0: Las 12 del día con 14 minutos hemos escuchado de Heitor Villa-Lobos, Baixanas Brasileiras número 5, para soprano y orquesta de violonchelos. Interpretaron Donna Brum, soprano, y los chelistas de la Orquesta Sinfónica de Sao Paulo, dirigidos por Roberto Minczuk, disco editado por el sello Bis en el año 2009. Vamos a continuar con nuestra programación musical. Le ofrecemos nuestras vías de comunicación. El correo de voz 55 56 23 32 81, el correo electrónico radio@unam.mx, y le invitamos a que nos siga en Instagram buscándonos como @radiounam. Vamos a hacer una breve pausa y regresamos con más música.
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Discriminación directa en razón de sexo. Se define como la situación en la que una persona es tratada de manera menos favorable que otra en una situación comparable, debido a su sexo. Esto suele basarse en estereotipos de género y se reconoce cuando hombres y mujeres no reciben igualdad de trato, desfavoreciendo comúnmente a las mujeres. Concilia 2, consultora especializada en igualdad, conciliación y recursos humanos.

0: En la Convención CEDAW, que es la convención para eliminar todas las formas de discriminación contra la mujer de las Naciones Unidas, se consideró en un primer momento que la discriminación por razones de sexo era toda distinción, exclusión o restricción a una persona, específicamente a una mujer, por sus características femeninas o sexuales. En la actualidad necesitamos tener una comprensión más grande de la discriminación por razones de género, en donde no solo se entienda que las mujeres son discriminadas, sino cualquier persona que por su género reciba un trato injustificado, ya sea que haya nacido con características biológicas de mujer o de hombre, pero que haya transitado a una identidad distinta a la asignada por nacer, eso también debería entenderse como una discriminación basada en su género.
1: Doctora Alma Beltrán y Puga.
0: Soy académica de tiempo completo del Departamento de Derecho de la Universidad Iberoamericana con adscripción compartida en el Centro de Estudios Críticos de Género y Feminismo de la misma universidad.
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3: Las 12 del día con 18 minutos. 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Estamos transmitiendo desde Adolfo Prieto 133 en la Colonia del Valle, en la Ciudad de México. Recuerda que estamos a través de Internet. Síganos en www.radio.unam.mx. Escucharemos a continuación al compositor nacido en Brasil en 1864, Alberto Nepomuceno. Escucharemos su sinfonía en sol menor, opus en sol menor, 1893 en sus cuatro movimientos. Primero, alegro con entusiasmo. Segundo, andante quasi adagio. Tercero, scherzo intermezzo scherzo. Y cuarto, con fuoco. Interpreta la Orquesta Filarmónica de Minas Gerais, dirigida por Fabio Mechetti, disco editado por el sello Naxos en el 2019.

0: Acabamos de escuchar de Alberto Nepomuceno la Sinfonía en Sol Menor. Interpretó la Orquesta Filarmónica de Minas Gerais, dirigida por Fabio Mechetti, disco editado por el sello Naxos en el año 2019. Yo me despido en este momento deseando que tenga una excelente tarde en compañía de los suyos, por supuesto en compañía de Radio UNAM. Quédese con nosotros, siga disfrutando de nuestra programación en los controles técnicos. Continúa con usted mi compañero Antonio Beltrán en la continuidad de Enrique Pacheco. Soy Elizabeth Rojas, le reitero la invitación para seguir con nosotros a lo largo de esta transmisión. Le invitamos a escuchar en unos momentos más Prisma RU. Gracias, buenas tardes y excelente fin de semana.
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0: Rodolfo Orozco. Todos estamos muertos, pero como no aparecemos en Pedro Páramo, no nos damos cuenta.
1: En esta antología de textos alrededor del mundo rulfiano hay 31 voces, la mayor parte de autoras, y bueno, algunos autores también colaboran con su trabajo y con textos misceláneos. Cada autora o cada autor manejan los géneros cortos, y bueno, aquí hay una pequeña muestra de ese trabajo en este compendio que se presentó en la Ciudad de México este año y después se presentó en el Festival Rulfiano de Mayo, justamente en la fecha de nacimiento de Juan Rulfo, el 16 de mayo.
2: 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Ediciones Al Gravitar Rotando. Primera edición, México, 2026.
3: No se duelan, amigos, que me dieron más de lo merecido. Alégrense y celebren mi estar con nueva luz entre los vivos. La idea de literatura universal se engloba con suave exactitud en la obra de Vicente Quirarte, aquella voz apacible que siempre tuvo un consejo y un chiste para sus alumnos o amigos, hablaba igual de vampiros que de las cantinas en el centro histórico de la Ciudad de México. Recitaba de memoria un verso sobre algún amor fugaz e imposible que sobre la literatura fantástica que vio la transición del siglo XIX al XX. Con la noticia de su partida, las anécdotas de su generosidad y conocimiento se acumulan y se dividen entre quienes hablan del doctor Quirarte, el dramaturgo y ensayista, poeta y narrador, quien ganó aquellos premios que llevan el nombre de los otros inmortales, Villaurrutia, Revueltas y López Velarde, y quienes hablan de Vicente, el maestro, el teatrero, el platicador profesional, el catador de vinos y tequilas, el cantante desafinado, el hombre sensible que vio a su familia reducirse por mano propia, el amante de las historias de terror, el caminante. Se lleva con él una era completa de las letras mexicanas. Descanse en paz, Vicente Quirarte Castañeda. 19 de julio de 1954, 11 de agosto de 2026.
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5: Se ha mencionado que nuestra homenajeada era buena lectora. Hay una imagen muy famosa de Marilyn Monroe donde se ve muy concentrada leyendo El Ulises de James Joyce. Está en un jardín, sentada sobre un juego mecánico. Viste lo que parece ser un colorido traje de baño de una pieza en un día muy caluroso. A pesar de que fue conocida por interpretar papeles de rubias explosivas, pero bobas, se convirtió en uno de los símbolos sexuales más populares de la década de 1950 hasta nuestras fechas.
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0: ¿Qué tal? Muy buenas tardes. Un gusto poder saludarles aquí en Prisma RU de Radio UNAM, cuando es la 1:03 y 12 segundos, y les damos la bienvenida en este espacio donde hablamos de nuestra Universidad de México y del mundo, desde la reflexión y desde las voces universitarias. Hoy vamos a platicar de esto que tiene un significado muy importante para México, porque Estados Unidos, desde que llegó Donald Trump en este segundo mandato, no se ha cansado de amenazar a México, hay que decirlo, a otros países, pero por supuesto México nos interesa primordialmente. Y pues ahora habla de que planea atacar en tierra a narcotraficantes en Latinoamérica, como lo hace en aguas internacionales contra presuntas embarcaciones para el contrabando de drogas. Esto lo advirtió el jefe del Pentágono, Pete Hegseth, durante su visita en Panamá, y que ya también sabemos de las presuntas embarcaciones con contrabando o con drogas, que en muchas de estas ocasiones pues no se logró tener la información exacta, la información real en torno a estas embarcaciones. Esto es algo muy importante. Vamos a platicar del tema con el maestro Alejandro Martínez Serrano, que es internacionalista por la UNAM y maestro en seguridad nacional. Vamos a platicar con él del tema. Y luego hay otra cosa que ha sido muy polémica en las redes sociales, en los medios de comunicación. Hay quien ya ha tomado una postura al respecto, y que, pues bueno, entre que cómo se entiende este mensaje que se lanza desde la Consejería Jurídica, cómo se entienden los medios o las personas aludidas. Bueno, pues se presentaron estrategias, digamos, que llevan a cabo algunos medios de comunicación contra la Cuarta Transformación y el gobierno. Y vamos a platicar de todo esto con la doctora Ruth Alejandra Dávila Figueroa, doctora en Ciencias Políticas y Ciencias Sociales por la UNAM, y también es profesora asociada al CIDE, al Centro de Investigación y Docencia Económicas. Vamos a hablar de este tema, al análisis, y pues ya también ustedes nos dirán su opinión al respecto. Vamos a platicar también de un congreso internacional, Salamander Meeting México 2026, que se llevará a cabo en próximas fechas, próximo mes de octubre, pero nos adelantamos para que puedan tener toda esta información que les puede servir. Va a haber conferencias, pláticas, sesión de carteles, muchas cosas que ya nos platicará aquí el doctor Jesús Chimal Monroy, investigador de tiempo completo del Departamento de Medicina Genómica y Toxicología Ambiental del Instituto de Investigaciones Biomédicas. Tendremos también Corriente Alterna, Unidad de Investigaciones Periodísticas. En esta ocasión nos va a acompañar Citlali Núñez, que nos va a presentar NOM 046, la alternativa para interrumpir embarazos por violación. Vamos a platicar del tema, tendremos la información internacional, hablaremos también de la Ley General de Derechos de los Pueblos Indígenas y Afromexicanos, con el doctor Víctor Francisco Martínez González Robles, investigador postdoctoral del Instituto de Geografía de la UNAM. Tendremos el Refractario RU con Javier Contreras. Vamos a platicar de esta supuesta lista de presidencia, error de comunicación o amenaza a la libertad de expresión. Estados Unidos retira visa al hijo del expresidente Andrés Manuel López Beltrán. ¿Qué nos dice esto? Y el conflicto entre ministros por la presidencia de la Suprema Corte. Vamos a platicar de estos tres temas con el maestro Javier Contreras. Cerramos con Melomanía RU de Dulce Wet en esta tarde, en este día, viernes 14 de agosto del año 2026. A nombre de todo el equipo, soy Deyanira Morán y desde aquí, relatamos al mundo.
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0: En la información universitaria, sin contratiempos, concluyó en las sedes de León y Oaxaca la aplicación del examen de control presencial para ingresar a la licenciatura de la UNAM. El 16 de agosto se realizará en Tijuana, Baja California, y los días 17, 18 y 19 de agosto en la Ciudad de México. El rector Leonardo Lomelí realizó recorridos de supervisión del proceso de aplicación del examen de control en Oaxaca.
3: Solamente decirles que agradezco mucho a las y los jóvenes que el día de hoy están presentando este examen de control. Es muy importante para dar certidumbre no solamente a ellos y a sus familias, sino a la nación, de que ingresarán aquellos que cuentan con el suficiente conocimiento para poder en su momento llevar a cabo este examen, que entrarán aquellos que han realizado un esfuerzo. Y de esta manera creo que estamos dando un paso adelante para que en lo futuro podamos prevenir cualquier tipo de acciones que pudieran afectar la equidad en el acceso a la educación, que no tengan ventaja aquellos que pudieron acceder a algún tipo de ayuda que puso en desventaja al resto de las y los aspirantes.
0: Con la revisión del tratado entre México, Estados Unidos y Canadá, se reformula el apartado laboral y, debido a la decisión de los gobiernos de realizar una revisión anual, es prioritario discutir la agenda social, sostuvo el coordinador del Programa Universitario de Derechos Humanos de la UNAM, Alfredo Sánchez Castañeda. Vale la pena aprender la visión autóctona sobre la transición socialista de Fidel Castro, aseguró Diego Sendejas Máximo, de la Universidad Autónoma del Estado de Morelos. En los temas nacionales, Andrés Manuel López Beltrán, hijo del expresidente Andrés Manuel López Obrador, informó que el gobierno de Estados Unidos le canceló la visa. En una carta dirigida al presidente Donald Trump, consideró la medida un acto propagandístico. La presidenta Claudia Sheinbaum señaló que la cancelación de visas americanas tiene un sentido de injerencia en la política mexicana.
2: Mi opinión es que esta cancelación de visas que han hecho, ellos le llaman a personas políticamente expuestas, tiene un sentido político, esencialmente, porque no es parejo a todos los países si su sentido fuera relacionado con delincuencia o con alguna prueba de algún tema relacionado con la entrada de un ciudadano a Estados Unidos. Esa es mi opinión. Podemos hacer una revisión de qué ocurre en otros países de América Latina y qué ocurre en nuestro país. Y esto es un sentido de injerencia en la política mexicana. Esa es mi opinión. Porque no veo yo otra razón. ¿Y lo usa quién? Pues la derecha mexicana, que cada vez es más entreguista a los Estados Unidos.
0: Un sentido de injerencia, dice la presidenta de México. El gobierno federal y la sección 22 de la Coordinadora Nacional de Trabajadores de la Educación alcanzaron nuevos acuerdos. Entre los principales compromisos está crear 1.300 plazas docentes en Oaxaca y avanzar en las contrataciones. Y en la información internacional, el Consejo Constitucional de Francia rechazó este viernes la prohibición de las redes sociales para menores de 15 años, al considerar que esta medida constituye una vulneración desproporcionada de su libertad de expresión. El primer ministro, Sébastien Lecornu, ya trabaja en una nueva propuesta adaptada a las peticiones del Consejo.
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5: La Escuela Nacional de Trabajo Social de la UNAM organiza la charla Atención y acompañamiento integral a víctimas, desafíos para la restitución de derechos. Se contará con la participación de la maestra Ana Buendía García, diputada presidenta de la Comisión Especial de Atención a Víctimas del Congreso de la Ciudad de México. Conéctate hoy en punto de las 16 horas a través del sitio oficial trabajosocial.unam.mx. La puesta en escena, El peso de las hormigas, de David Paquette. Esta es una delirante comedia juvenil que a través de dos adolescentes, Jane y Oliver, enfrenta temas como el sistema educativo, la falta de empatía, la necesidad de validación y la frustración frente a las demandas del mundo contemporáneo. Las funciones se llevan a cabo del 8 al 29 de agosto, los días jueves y viernes en punto de las 20 horas, los sábados a las 19 y el domingo en punto de las 18 horas en el Teatro Juan Ruiz de Alarcón, del Centro Cultural Universitario.

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1: Bien, y antes de irnos a nuestro campus universitario, pues le damos la bienvenida aquí a tres estudiantes del CUDEC, una universidad multicultural, estudian comunicación. Bienvenidas y pues aquí pueden tal vez hacer su servicio social eventualmente. Eso ya les informará aquí la compañera Viviana. Pero bueno, pues muchos saludos a esta universidad, al CUDEC, y nos vamos ahora sí a nuestro campus universitario de esta tarde. Una democracia que toma decisiones sin fundamento analítico, solo queda expuesta a la demagogia y al autoritarismo. Dulce García nos tiene la información. Dulce, buenas tardes, adelante.
2: Claro que sí, Deyanira, buenas tardes a ti al auditorio. Deyanira, las democracias occidentales atraviesan por lo que varios analistas han comenzado a llamar una policrisis. Lo es climática, digital, migratoria, epidémica y también informativa. Esto es saber que los gobiernos no carecen de diagnóstico científico sobre lo que ocurre, sino de la traducción de esos diagnósticos en decisiones políticas implementables. Esto lo consideró el rector de la UNAM, el doctor Leonardo Lomelí, durante el conversatorio en torno al libro La brecha entre saber y hacer, de Joan Subirat, organizado por el Colegio Nacional. Ahí el rector de nuestra casa de estudios añadió que la relación entre ciencia y política ha entrado en una fase de tensión inédita. Vamos a escuchar.
3: Desde la negación del cambio climático, impulsada por intereses económicos organizados, hasta la desinformación masiva durante la pandemia, pasando por el uso instrumental de datos selectivos para justificar posiciones predeterminadas. La autoridad epistémica de la ciencia está siendo cuestionada en el mismo espacio público en que debería operar como faro. Y esto ocurre paradójicamente en el momento de mayor producción científica en la historia de la humanidad.
2: Dijo también que la tensión entre la más ciencia y menos confianza en la ciencia es uno de los fenómenos más inquietantes del presente. Escuchamos nuevamente sus palabras.
3: La ciencia y la política son dos esferas que responden a lógicas, temporalidades, incentivos y comunidades de valor genuinamente distintas. Y ninguna cantidad de transferencia del conocimiento puede resolver ese desencuentro si no se crean los espacios institucionales adecuados para que ambas esferas interactúen en condiciones que preserven la autonomía de cada uno. Ese argumento, desarrollado con cuidado a lo largo del libro, tiene implicaciones tanto para la teoría democrática como para el diseño de políticas públicas concretas.
2: Y bueno, Deyanira, el rector destacó que una democracia que promete y no cumple pierde legitimidad, que una democracia que toma decisiones sin fundamento analítico sólido queda expuesta a la demagogia y al autoritarismo. En ese sentido, el doctor Leonardo Lomelí dijo que hace falta crear estructuras de interacciones estables donde el conocimiento y la decisión puedan encontrarse en condiciones que no subordinen una esfera a la otra. Esta es la información, Deyanira.
1: Muchas gracias, Dulce. Buenas tardes.
2: Gracias a ti. Muy buenas tardes.
1: Bien, de Dulce García nos vamos ahora con Cindy Pérez Ramírez. Especialistas proponen enfoques no punitivos ante el aumento en el consumo de sustancias. ¿Qué tal, Cindy? Buenas tardes. Adelante.
4: ¿Qué tal, Deyanira? Es un gusto saludarte. Muy buenas tardes. Ante un panorama donde el consumo mundial de drogas alcanzó niveles récord con 331 millones de usuarios en el último año, la Escuela Nacional de Trabajo Social de la UNAM organizó el Seminario Internacional Uso de Sustancias Psicoactivas, una visión política, institucional y social. Durante el evento, la académica Emma Guadalupe Rodríguez enfatizó la necesidad de adoptar nuevas perspectivas frente a un consumo alejadas de enfoques punitivos y estigmatizantes.
5: La mirada de las personas que utilizan sustancias por razones muy diversas, por placer, para socializar, para hacer más amena una jornada de trabajo, para mantenerse despierta o despierto, para rendir, para afrontar determinadas exigencias o como parte de estrategias de regulación emocional y cuidado. Por ello, no podemos comprender estos usos únicamente desde el riesgo o de la enfermedad o la dependencia. Esto requiere aproximarnos al fenómeno de manera situada, reconociendo tanto las desigualdades estructurales como la agencia, las experiencias y los saberes de las personas que usan sustancias, evitando perspectivas moralizantes, estigmatizantes o exclusivamente punitivistas.
4: Por su parte, Omar Vargas Ángeles, especialista del Centro de Estudios Superiores de México y Centroamérica, expuso la realidad laboral que también rodea la producción de cannabis, así como las condiciones migratorias que enfrentan quienes trabajan en los campos dedicados a este cultivo.
0: California es el granjero, el granero de Estados Unidos. Se producen muchas cosas, ¿no?, agrícolas en ese estado, y muchas de las producciones son con mano de obra migrante. Es decir, así como hay muchos flujos de migrantes que van a los mercados agrícolas en California, y la gran mayoría no tiene atención, ¿no? Digamos que los trimigrantes tampoco es raro que no tengan. Es parte, digamos, de este esquema de producción capitalista, ¿no?
4: Deyanira, estas fueron algunas reflexiones de este Seminario Internacional Uso de Sustancias Psicoactivas, una visión política, institucional y social, organizado por la Escuela Nacional de Trabajo Social.
1: Bien, muchas gracias, Cindy. Buenas tardes.
4: Muy buenas tardes.
1: Vamos ahora con mi compañera Virginia Sánchez. Expertos reflexionan en torno a la figura de Fidel Castro en el 100º aniversario de su natalicio. ¿Qué tal, Vicky? Muy buenas tardes.
6: Hola, Bella, ¿qué tal? Buenas tardes a ti y al auditorio de Prisma RU. Tal como lo demuestran infinidad de artículos periodísticos, libros, entrevistas, películas y documentales, Fidel Castro siempre será un ser humano que generará polémica y será difícil guardar una actitud neutral ante este personaje de la política cubana, latinoamericana, del Caribe y universal. Así lo señaló Juan Carlos Alemán Márquez, profesor del Colegio de Ciencias y Humanidades Azcapotzalco de la UNAM, durante el conversatorio 100 años de Fidel en la historia política de América Latina y el mundo, organizado por el Centro de Investigaciones sobre América Latina y el Caribe de la UNAM. Por su parte, Diego Zendejas Máximo, de la Universidad Autónoma del Estado de Morelos, precisó que la vida práctica y teórica de Fidel Castro abarcó varias dimensiones y prácticamente, dijo, su obra y pensamiento se encuentran en sus discursos. Y vale la pena también, dijo, aprender la visión autóctona sobre la transición socialista con énfasis en la conciencia, la ética, la moral y la política de Fidel Castro. Escuchemos lo que dijo.
7: Creo que hoy Fidel es imprescindible para pensar y repensar el socialismo, para pensar cualquier perspectiva que en el futuro se vuelva a plantear o que aparezca con una perspectiva anticapitalista o socialista. Me parece que será necesario recuperar al Che y recuperar a Fidel para pensar las políticas que sean pretendidamente revolucionarias o sean pretendidamente orientadas a la construcción del socialismo. Y creo que ahí esta idea del Che, de la dialéctica, esta idea del Che y de Fidel, de la dialéctica entre reconstrucción económica y construcción política, es imprescindible para pensar cualquier reforma, cualquier política, cualquier proyecto que esté orientado en esa dirección, ¿no?
6: En tanto, Francisco Benítez Insunza, del Programa de Posgrado en Estudios Latinoamericanos de la UNAM, al abordar la perspectiva de Fidel Castro y la Revolución Cubana, contamos como el compañerismo, el sacrificio, la enseñanza, el poder del pueblo trabajador y el no culto a la personalidad, entre otros temas, resaltó la figura de Fidel como maestro. Escuchemos.
8: Bueno, Fidel como maestro, creo que también eso es importante decirlo. Cuando lees generalmente los textos para leer de Fidel, pues son discursos, entrevistas, en fin. Pero cuando lees lo que hay en Fidel, muchas veces es un aleccionamiento. Es decir, te habla de historia, te habla de economía, te habla de política. En cierta medida es como un maestro para quienes lo estamos escuchando y podemos ir aprendiendo de lo que nos va diciendo sobre la independencia de finales del siglo XIX, sobre los eventos posteriores, en fin, el asalto al cuartel Moncada, etcétera, ¿no? Y cómo Fidel va explicando, es muy importante, va explicando lo que ha sido el movimiento revolucionario, la historia que tiene, y todo eso es algo que la gente siente, que la gente piensa y que la gente pues va a defender, ¿no? Es decir, lo que están defendiendo los cubanos y lo que podríamos defender los demás pueblos latinoamericanos, pues es justamente esa historia de lucha, esa historia de logros que se han podido conseguir y que, bueno, en el caso de Cuba, pues tal vez es uno de los momentos más cristalinos, ¿no?
6: Bueno, Lidia, pues esto es algo de lo que se escuchó en este conversatorio, 100 años Fidel en la historia política de América Latina y el mundo.
1: Bien, muchas gracias, Vicky. Buenas tardes.
6: Buenas tardes.
1: Continuamos.
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1: 1:22 en una escalada de tensiones para la seguridad regional. El gobierno de los Estados Unidos ha anunciado un ambicioso plan militar que contempla por primera vez ataques directos en tierra contra los cárteles del narcotráfico en Latinoamérica. Desde la selva de Panamá, el secretario de Guerra, Pete Hegseth, lanzó una advertencia contundente al asegurar que estas organizaciones criminales han dejado de ser solo un problema de seguridad pública para convertirse en objetivos militares de la misma categoría que grupos terroristas como ISIS o Al-Qaeda. Vamos a platicar del tema con el maestro Alejandro Martínez Serrano. Él es licenciado en Relaciones Internacionales por la UNAM, maestro en Seguridad Nacional y profesor de Relaciones Internacionales en la Facultad de Estudios Superiores Aragón y en la Universidad La Salle, México. Maestro Alejandro, bienvenido. Buenas tardes.
10: Hola, ¿qué tal? Un gusto saludarte a ti y a todo tu auditorio. Estoy a tus órdenes.
1: Gracias, maestro. Pues preguntarle, pues en principio, ¿qué implicaciones diplomáticas, por ejemplo, tendría, pensando en México, para nuestro país, que Estados Unidos ejecute operaciones en tierra dentro de lo que consideran o lo, según sus investigaciones, pueden ser plazas donde operan narcotraficantes sin pasar por los procesos judiciales o una interacción previa con el gobierno de México? ¿Qué opina usted de todo esto?
10: Fíjate que, como bien señalas tú en la nota, el secretario de Guerra, Pete Hegseth, el día de ayer estuvo en un evento donde se llevó a cabo unas maniobras militares en aguas panameñas. Pero me gustaría puntualizar un tema bien importante. Las Fuerzas Armadas de Estados Unidos tienen un despliegue en todo el planeta a través de comandos unificados de combate. El Comando Sur, de hecho, la conferencia magna que presenta el día de ayer es el comandante del Comando Sur. El Comando Sur abarca un despliegue de tropas en un ámbito territorial, todo el Caribe, Guatemala, Belice, hasta la Patagonia, incluyendo aguas en los litorales del Atlántico y del Pacífico. Y precisamente la operación que ayer se comentaba es un despliegue de tropas vía terrestre en esa región, tomando en consideración los principales lugares productores de drogas ilícitas y también los laboratorios en Bolivia, en Venezuela, Colombia, Perú, América Central, las rutas del Atlántico y las rutas del Pacífico. Bajo esta lógica, obviamente, que hay un despliegue de tropas en las demás partes del planeta. El Comando Norte incluye Estados Unidos, Canadá y México, el Comando Europeo, el Comando Africano, el Comando Central, lo que llamamos Medio Oriente y también Asia Central, y el Comando Indo-Pacífico, el resto del Pacífico y las naciones de la cuenca del Pacífico. Bajo esta lógica, pues obviamente que ese despliegue de tropas cuida los intereses estadounidenses en dichas regiones. Hay bases navales, hay bases militares, de tal manera que las tropas están presentes, las tropas estadounidenses. A mí no me preocupa lo que declara Jack Pete Hegseth, porque las operaciones serán en ese ámbito territorial. A mí me preocuparía cuando el Comando Norte, donde está incluido México, realice dichas operaciones. En ese sentido, la posibilidad de violar el derecho internacional y la soberanía de los países involucrados en estas operaciones es latente. Ahí está el caso de Nicolás Maduro, que violó la soberanía venezolana, pues el mundo siguió caminando y Nicolás Maduro está en una prisión en Nueva York. ¿Cómo ves?
1: Bueno, pues esta región que es muy importante, y decíamos que pues no es la primera vez que se da este tipo de amenazas. Esta región importante también, y donde hemos visto también cierta, pues en algunos sitios, colaboración de parte de los propios gobiernos, sobre todo cuando se cambia la derecha, y lo hemos estado viendo pues en Ecuador, lo hemos visto ahora pues con Colombia, que acaba de ganar un nuevo presidente, pues que representa más los intereses de una derecha, o otros lugares como el caso de Perú. En fin, ¿qué significa para la región esta pues amenaza que pende, pero que además avalan ciertos gobiernos y otros, pues como el caso de México, se mantienen pues con mucha claridad y señalando que no debería ser de esta manera estas incursiones, como que todavía pues no lo hemos visto como tal que entren a atacar en tierra en algún país, se ha visto en el mar, digamos, con estas llamadas narcolanchas, pero ¿qué hay de todo esto también cuando se encuentran pues gobiernos que acceden fácilmente a las peticiones de Estados Unidos?
10: En este caso, yo creo que el problema es tan grande, es un problema global, que ninguna nación lo va a poder resolver por su propia iniciativa. Se necesitan acciones de cooperación. Aunque para muchos no les gusta la palabra, debe de haber una cooperación en el ámbito militar, tomando en consideración que muchos gobiernos latinoamericanos están rebasados por el tema de la delincuencia organizada, de tal manera que se pueden llevar a cabo este tipo de operaciones en forma conjunta. Aquí la violación a la soberanía y a los derechos humanos y al derecho internacional es cuando Estados Unidos opera en forma unilateral, el caso venezolano. Pero, por ejemplo, a lo largo del año se han llevado operaciones con las Fuerzas Armadas ecuatorianas y con las Fuerzas Armadas guatemaltecas, las dos que recuerdo en este momento, donde se colaboró para detener a grupos delincuenciales en dichos países. Obviamente que también, como tú mencionas, se está dando un giro político al interior de los procesos electorales latinoamericanos y hay una empatía en el sentido de la política exterior de Donald Trump hacia dichos gobiernos. Tomando en consideración ese giro político, pues se daría una mayor presencia de sus acciones en dichos gobiernos, insisto, en colaboración. Cuando no se da la colaboración, sí habría violaciones al derecho internacional.
1: Hay, maestro, realmente este interés de colaboración, de acabar con el narcotráfico, o es, digamos, un poco disfrazar intenciones de entrar a estos países o de tener cierto poder sobre ellos.
10: Lo que pasa es que obviamente que los intereses estadounidenses no son solo sobre el tema del tráfico ilícito de drogas, también está la explotación de recursos estratégicos, también está la presencia militar en dichas naciones, y obviamente que esa afiliación política hacia la derecha pues se mantenga, que no se regrese a los gobiernos de izquierda. Obviamente que en este sentido los intereses estadounidenses no son unilaterales, sino implican diferentes acciones. A manera también de referencia, pues obviamente que bajo estas condiciones, pues Estados Unidos tendrá un mayor control de toda la región latinoamericana, máxime con presencia de Fuerzas Armadas. De ahí que la poca o nula independencia que ya tenían los países, en cierto sentido, pues la estarían perdiendo. Todo esto a consecuencia de este gravísimo problema que existe. Vale la pena hacer una referencia, a mí siempre me gusta poner ejemplos. En el caso de los años 90, Colombia recurrió a la presencia de tropas estadounidenses, bases militares, incluso el famoso Plan Colombia, y la cocaína sigue llegando a Estados Unidos. No es la solución la vía armada, colaborando el gobierno colombiano de aquella época con las Fuerzas Armadas estadounidenses. La droga sigue llegando, la droga ilícita, al territorio de Estados Unidos. La solución no es la vía armada. La solución es buscar alternativas para que la población que tiene estas actividades ilícitas encuentre alternativas para el desarrollo de sus propias regiones.
1: Así es. Sí, por eso preguntaba justamente si hay un interés legítimo en todo esto, pero efectivamente ahí puede haber y hay intereses de otro tipo. Ya lo vimos con Venezuela, que usted mencionaba, el petróleo, como pues lo está administrando Estados Unidos, o algunos otros recursos naturales también. Es importante mencionarlo porque pues estamos hablando de toda una región que es América Latina, y América Latina es una vasta región muy rica en temas de recursos naturales.
10: Exacto, en ese sentido, pues Estados Unidos está creando estas acciones, tomando como referencia la búsqueda de dichos recursos, el petróleo, las tierras raras y minerales que le pueden ser de gran utilidad. Tomando como este ejemplo, pues no llevaría una acción solo una sola medida, sino de esta forma también involucrarse incluso en las preferencias de los electorados.
1: Así es, y sin embargo, pues bueno, el poder de Donald Trump o esta política que está llevando

0: políticos igual que Donald Trump y quizás se puede dar un viraje, pero bueno, eso todavía.
1: Antes, para noviembre viene el proceso electoral en Estados Unidos de medio término. Se podría tomar como un termómetro para saber si el Partido Demócrata tendrá la capacidad de recuperar el control del poder político en el poder ejecutivo en las siguientes elecciones, o sigue fragmentado y desafortunadamente continuaría. Lo digo porque estas políticas injerencistas lo seguiría el Partido Republicano. Hay algunos haces bajo la manga, que podría ser el mismo vicepresidente Vance o el caso del secretario de Estado Rubio, en un momento dado, sucesores naturales de Donald Trump, que incluso son más radicales que el mismo Trump.
0: Así es, una política injerencista, que lo que hemos visto con el Partido Republicano, hemos visto también que pues hay diferencias con el Partido Demócrata. Veremos qué sucede en noviembre y en todo caso qué cambia o cómo se siguen persiguiendo estos intereses y cómo pues logran permear en naciones de América Latina. Pues maestro, muchas gracias como siempre por sus comentarios, por su análisis aquí en Prisma RU.
1: Al contrario, un gusto siempre estar contigo y con tu auditorio. Cuídate mucho, hasta luego.
0: Igualmente, maestro, muchas gracias. El maestro Alejandro Martínez Serrano es internacionalista, es maestro en Seguridad Nacional y profesor en Relaciones Internacionales en la Facultad de Estudios Superiores Aragón y en la Universidad La Salle. Continuamos.
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0: Bien, y desde mucho tiempo hemos visto la polarización que hay entre la población y entre medios de comunicación también, y todo este tema que pues desde la oposición sigue llevando también sus propias estrategias actualmente. Y bueno, pues la relación entre el gobierno federal y sectores críticos pues ha entrado ahora pues quizás en una nueva etapa de tensión tras la difusión de un informe que exhibe lo que la administración de gobierno denomina como un ecosistema digital, una palabra que habrá que entender, un término, estas dos palabras, ecosistema digital. ¿Qué hay en todo esto que vemos a diario en pues en la parte digital, en redes sociales, en portales, dedicado a atacar a la Cuarta Transformación? Durante la conferencia titulada Derecho de Réplica, la consejera jurídica de la Presidencia, Luisa María Alcalde, presentó los resultados de un monitoreo realizado durante 7 meses, en el cual se identifica una supuesta red de amplificación articulada en 4 niveles de operación. Ahí lo estuvo explicando. Y bueno, vamos a platicar de este tema con la doctora Ruth Alejandra Dávila Figueroa. Ella es doctora en Ciencias Políticas y Sociales por la Universidad Nacional Autónoma de México. Es profesora asociada del Centro de Investigación y Docencia Económicas, el CIDE. ¿Qué tal, doctora Ruth? ¿Cómo estás? Muy buenas tardes.
3: Hola, muchas gracias a toda tu audiencia. Gracias, Deyanira, por la invitación a platicar de este tema.
0: Un tema muy importante a discutir. Doctora Ruth, ¿qué tan sólido es este monitoreo? Podríamos pensar en primer lugar que vincula medios de comunicación con redes de amplificación masiva de más de 560,000 cuentas. ¿Cuál es tu opinión al respecto, doctora?
3: De inicio, yo creo que así como se presentó, creo que hay una investigación seria detrás, pero también quisiera primero por un lado resaltar la importancia de la crítica, de la réplica, en el sentido que Michel Foucault, este teórico francés, señala que es la crítica en una democracia sana, saludable, ¿no?, donde haya pluralidad de voces, y que clásicamente se hablaba de la prensa como un cuarto poder. Sin embargo, con el crecimiento monopólico de los medios de comunicación y con esta sofisticación que también se ha dado con el uso de las redes sociodigitales, pues los medios se han convertido en un poder fáctico, más que ser un cuarto poder en el sentido de que daban cierto equilibrio a los poderes establecidos, ¿no?, que es el poder ejecutivo, legislativo y judicial, se han convertido en poderes fácticos. Y esto también es parte hasta como de la historia de los medios de comunicación en nuestro país, con este monopolio televisivo.

0: primero por parte de Televisa, después el duopolio, y ahora tenemos también ahí muy fuertemente arraigado otros corporaciones como Grupo Imagen, por ejemplo, que también pues la misma naturaleza, la misma historia de estos medios pues han generado como estas situación. Entonces está más que documentado que estos, que como poderes fácticos ya no operan solamente como informadores, como productores de información, de noticias, etcétera, sino también están operando y han operado para desestabilizar gobiernos. Y es notorio esto, por ejemplo, cómo se da en el caso, incluso cuando el golpe de Estado a Salvador Allende, uh-huh, con el periódico El Mercurio, que día, tarde y noche pues se dedicaba ahí a generar un cierto desestabilización, ¿no?, mediática. Y lo hemos visto en casos como con Oglobo en Brasil, lo hemos visto también con Grupo Clarín en Argentina cuando estuvieron gobernando ahí la izquierda, ¿no?, con con los Kirchner, y también lo hemos visto en otros países, como en México. Entonces, mira, a mí me gustaría como un poco para andar en esta explicación de cómo operan los medios y cómo esta forma de desestabilización a través de mensajes mediáticos, con un modelo que desarrollaron Noam Chomsky y Edward Herman, que se denomina el modelo de propaganda. Y que básicamente lo que ellos dicen, que a través de este modelo lo que se va a generar es una construcción del consenso, ¿no? O sea, literalmente el libro donde desarrollan estas ideas se llama así, Manufactura del Consenso. Entonces, este modelo de propaganda cuenta de 5 filtros. El primero se trata sobre quiénes son los medios, los dueños de los medios de comunicación, ¿no? Los procesos de financiarización, cómo están ligados a la banca, cómo están ligados a grandes corporaciones que nada tienen que ver con la comunicación. Luego el segundo filtro tiene que ver con la publicidad. ¿Quiénes pagan espacio para publicitar sus productos? El tercer filtro tiene que ver con las fuentes, a quienes acuden para dar las informaciones. El cuarto filtro, que es en el que me quiero centrar, es lo que se conoce, pues, un poco en inglés se le denomina FLAC, pero lo que significa es algo así como medidas correctivas. O sea, cuando en este caso la 4T o gobiernos progresistas o gobiernos de izquierda, pues son lo que se llamaría medidas de disciplinamiento. Y entonces aparecen estas campañas en las que se habla de un narcogobierno, en las que se habla de esta, por ejemplo, esta noticia o esta entrevista que se publicó hace poco y de la que también platicamos contigo, que supuestamente se le hizo a Carlos Monsiváis, donde se trata también ahí de buscar el desprestigio de una persona. Sí. Yo creo, sin lugar a dudas, y lo tengo más o menos estudiado, que un personaje público político en México que ha sido sistemáticamente víctima de estas medidas de corrección o de este FLAC es el expresidente López Obrador. Y hoy lo vemos como con las redes sociodigitales, pues se da de manera muy amplificada y llama la atención también cómo incluso se da como un modelo de negocio. O sea, hay empresas dedicadas a ocuparse de este tipo de estrategias y, bueno, se ha documentado y se ha mencionado sistemáticamente en la mañanera, incluso hablando de que hay intervención de países como Argentina u otros, ¿no? Entonces, bueno, no sé. Sí. Un poco por ahí, y también decir que es una estrategia de lo que se denomina como guerras de baja intensidad, ahorita que regresamos a todo esto del llamado doctrina Monroe 2.0, por así decirlo, es la doctrina de la guerra de baja intensidad, que tiene que ver con este tipo de acciones premeditadas, mediáticas, y que pues ahora se amplifican con las redes sociodigitales y, como te decía, incluso con empresas que hacen negocio con este tipo de acciones.
1: Así es, pues muy interesante todo esto que nos estás platicando, doctora Ruth, porque efectivamente, pues podemos hablar de este tema de la publicidad, las fuentes y finalmente muchas veces la manipulación que se puede hacer desde los medios de comunicación en ocasiones y no vamos a personalizar aquí un medio en particular y demás, la gente misma lo sabe, muchas veces parecería que hay que tomar partido a favor o en contra del gobierno y se abandona muchas veces el periodismo, los datos, en otras sí están, por supuesto, hay quien no nunca deja esta labor periodística día a día, pero para muchos se ha convertido en un modelo de negocio. ¿Qué es lo que nos deja más? Es estar en contra del gobierno, por ejemplo, y de qué manera se actúa. Diversos periodistas, doctora, pues y opositores han calificado este informe como una lista negra y un mensaje de intimidación. Hay quien incluso llega a hablar de que las listas en la época del nazismo, las listas en la época de Pol Pot, en fin, hay ¿qué podemos decir de todo esto frente a un momento importante donde las redes sociales también están tomando las riendas en muchas ocasiones y ahí vemos de todo en las redes sociales?
0: Mira, sí es complejo esto que se menciona, pero yo creo que es importante también que las personas, como un derecho, también conozcan, pues que las corporaciones mediáticas funcionan respecto a un fin económico, ¿no? Entender que si bien en este listado, pues hay personas como tal, bueno, uno son personas públicas, uh-huh. O sea, es por todo sabido que muchas de las gentes que están en este listado, bueno, son personas públicas que todo el tiempo están publicando en sus redes sociodigitales, en hoy X, no es así como que estén hablando de una persona que nunca está, que no tiene visibilidad, por así decirlo, son en su mayoría periodistas. Y yo creo que sí es importante que se sepa también cómo funcionan las corporaciones mediáticas en ese sentido de que pues, tienen un interés político, ideológico, pero sobre todo económico. Y que sí los gobiernos progresistas, los gobiernos, llámense de izquierda, pues son contrarios a esos intereses. Son contrarios a estos intereses. Y a mí me llama la atención, más que los nombres en particular, como algunos medios, mira, como este de la derecha Diario México, u otros, la ultraderecha, ultraderecha, otro, The Right News Show. Mira, me llaman la atención porque en tiempos de un poco más o menos 2016 que llega Trump por primera vez al poder, hay un medio muy reciente que se llama Breitbart News. Y ese medio, que en sus inicios lo creó, era su director, Steve Bannon, que es fue uno de los ideólogos de la primer campaña de Trump y que lidera pues todos estos grupos de derecha, ¿no? Incluso con vínculos en Europa, con la derecha de Europa. O sea, y quiero hacer como la similitud porque también hay varios medios, lo voy a poner entre comillas como alternativos, que serían como Breitbart News o que serían como Daily Stormer, que son medios muy, que difunden como mensajes muy racistas, mensajes de odio, mensajes pues antiprogresismo, por así decirlo, que fueron muy críticos en un sentido muy peyorativo. No de una crítica, digamos, saludable, como decía en un inicio, como tendría que ser en una democracia, pues, saludable, ¿no? Lo que quiera que eso signifique, ya en otro momento podemos cuestionar los sistemas democráticos liberales, pero nos estamos, pues, aproximando a un escenario en lo que también, mira, no todo vale, o sea, no todo vale en el sentido de que no todo lo que quieran decir pues cualquiera en las redes sociales lo puede decir amparado en un derecho a la libertad de expresión que puede vulnerar otro tipo de derechos. Entonces hay que tener también mucho cuidado con esto, con este surgimiento. Yo nunca había oído hablar de este tipo de medios que se autodenominan así ultraderecha, derecha, no sé qué, porque son, quieren como emular estos otros medios. Este de Daily Stormer incluso le habían quitado la cuenta en YouTube porque era un medio que incluso neofascista, ¿no? Entonces ahí pues hay que también tener cuidado, y yo creo que la ciudadanía pues también tiene derecho a poder formarse un criterio, a poder formarse una propia opinión, porque mira, dice Ignacio Ramonet que ante este surgimiento, ya no como un cuarto poder, sino como el poder, porque los medios hoy, las corporaciones mediáticas, tienen muchísimo poder, sobre todo económico, y son capaces de incidir todo el tiempo en la opinión pública, pues entonces hay que generar y crear un quinto poder. Y este quinto poder es la ciudadanía bien informada, crítica, una ciudadanía que tenga la capacidad como de discernir, de discernimiento, de qué es lo que está realmente pasando, si los mensajes y las informaciones que se vierten en las redes sociodigitales o en cualquier medio, pues tienen un sustento, están apegados a hechos verificables y no son intentonas de golpismo, ¿no?
1: Así es. Bueno, pues sí, muchas gracias, doctora Ruth. Yo haría también una diferencia, quizás, porque hay periodistas críticos y eso se vale, no estamos diciendo que no, es parte de lo que tú mencionabas, en una democracia, pues tiene que haber medios que también sean críticos a lo que está sucediendo, con todos los datos que debe haber de por medio. Quizás lo que no se vale, pues es el engaño, y ahora, pues que se discuten lineamientos también para defender a las audiencias, hay que ser muy cuidadosos en todo esto, qué tipo de información se está dando, hacia dónde va, y sobre todo pues que se destaque toda esta labor donde pues las audiencias son las que cuentan, y al decir que cuentan es darles información plural, veraz, objetiva, distinguir entre lo que es una publicidad y una información noticiosa, entre otras cosas. Así que es un momento quizás delicado, se entiende la molestia por parte de algunas personas aludidas, sin embargo, pues bueno, hay que ir a los hechos también, porque como nos decías al inicio, hay investigación seria detrás también, que nos ha revelado en muchas ocasiones que hay pues estas intenciones de generar una desestabilización en los gobiernos, y lo hemos vivido ya, hay que decirlo, no es un momento en que estamos totalmente sorprendidos, porque lo han hecho muchas veces también desde la derecha, situaciones completamente pues reprobables, ¿no? Tú mencionabas la época de López Obrador. Pero bueno, ahí está. ¿Algo con lo que quiera cerrar, doctora Ruth?
0: Sí, bueno, es muy muy muy importante que la ciudadanía tenga diferentes formas de contrastar la información, que tenga pues sí, estas herramientas que le permitan pues discernir, ¿no?, entre hechos verificables, entre opiniones, que pues las opiniones son válidas siempre y cuando, o sea, no vulneren pues los derechos de las personas, y uno de esos derechos que está consagrado en el primer artículo de la Constitución, que es el derecho a la no discriminación, y con expresiones ciertas expresiones que se vierten sin ningún reparo a veces en los medios, pues se vulneran estos derechos. Mira, ahorita estamos en unos tiempos en que como que todo se ha vuelto muy permisible, porque eso es desafortunadamente lo que está pasando en la era del trumpismo, que se hace permisible utilizar cualquier tipo de términos peyorativos y demás, y yo creo que la ciudadanía hay que poner en el centro del ejercicio periodístico, del verdadero ejercicio periodístico, pues es las personas, es la ciudadanía, el derecho a conocer a la información es de la ciudadanía, justamente para que haya o se dé pues esta este equilibrio y esta democracia saludable de la que hablábamos en un principio, que pues la crítica es completamente necesaria,
1: sí,
0: pero en un sentido de riguroso, ¿no?
1: Así es, un sentido riguroso, y bueno, pues esto es muy importante. Cómo se plantea, cómo lo han tomado desde los medios de comunicación. Bueno, pues muchísimas gracias, doctora Ruth, por apoyarnos y pues darnos de su tiempo para entender también cómo podemos pues comprender toda esta situación que pasa en los medios de comunicación y hacia dónde van y cómo funcionan muchas que más que medios de comunicación pueden funcionar como empresas. Muchas gracias.
0: No, muchas gracias a ti, Deyanira, y por el espacio, y por supuesto siempre a Radio UNAM.
1: Gracias.
0: Y a tu audiencia, por supuesto, por escuchar.
1: Gracias, doctora Ruth, un abrazo. La doctora Ruth Alejandra Dávila Figueroa es doctora en Ciencias Políticas y Sociales y es profesora asociada al CIDE. Continuamos.
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1: Recibimos ahora al doctor Jesús Chimal Monroy, investigador titular sede tiempo completo del Departamento de Medicina Genómica y Toxicología Ambiental del Instituto de Investigaciones Biomédicas. Doctor, un gusto saludarle. Buenas tardes.
4: Buenas tardes. También un gusto para mí saludarle, Yanira. Muchas gracias.
1: Gracias a usted. Bueno, pues nos va a platicar del Congreso Internacional Salamander Meeting México 2026. ¿Cuándo se va a llevar a cabo? ¿De qué trata? ¿Quiénes pueden participar, doctor?
4: Sí, claro. Mira, el Congreso es un Congreso internacional, se trata sobre entender, en ese sentido está enfocado el subtítulo, digamos, del Salamander Meeting, se llama Regeneración y Desarrollo en Ajolotes, desde Xochimilco al laboratorio. La intención de estos congresos se va a llevar a cabo del 6 al 8 de octubre en la unidad de seminarios Dr. Ignacio Chávez, dentro de lo que es espacio del Jardín Botánico. Es un lugar muy ad hoc, muy adecuado para poder tener una reunión científica. Y este congreso realmente de lo que se trata es de traer especialistas de varias partes del mundo, de México, que hablen sobre desarrollo y regeneración en ajolotes. La especie del ajolote, como sabemos, es una especie endémica de México, y en Xochimilco de manera particular, en la Amazonía mexicana, y es una especie que está en peligro de extinción. Está muy, muy afectada, ¿no?, por todos los problemas ecológicos que existen. Entonces, en este congreso, además de presentar regeneración, desarrollo de ajolotes, está integrado por primera vez este congreso la sección de conservación. Considerando que tenemos en México buenos programas de conservación, por ejemplo, el doctor Luis Zambrano, que trabaja sobre la conservación del ajolote en Xochimilco. Entonces, la idea es reunir a estos científicos, estudiantes, público en general, si así lo desea, para poder asistir a este congreso.
1: Así es, del 6 al 8 de octubre habrá...
4: Octubre,
1: exactamente. Conferencias, okay. Pláticas. ¿Qué sí. más va a haber, doctor? Cuéntenos.
4: Sí, va a haber son esos tres días. El primero, que es martes, y el tercero, que es jueves, son conferencias directamente en la unidad de seminarios. El segundo día, que es el miércoles, el día 7 de octubre, tendrán tres ponencias por la mañana, una conferencia en que están dedicadas a conservación, que serán en el auditorio del Instituto de Investigaciones Biomédicas. Sin embargo, al terminar esto, que será alrededor de las 11 de la mañana, 11 y media, se pretende hacer una visita a la zona de Xochimilco, donde se tiene la Chinampa Refugio, que es como parte del proyecto del doctor Luis Zambrano, para que la gente que asista al congreso pueda conocer esta iniciativa, y sobre todo los extranjeros. Creo que es una parte muy importante, que no crean que porque México es el que alberga el ajolote, podemos tener a los ajolotes libremente, que no están en peligro, ¿no? Porque ellos los pueden tener en el laboratorio, que piensen que en México, en alguna ocasión a mí me dijeron, pues ustedes en México no pueden trabajar, ¿no? O sea, van al lago de Xochimilco, así me lo dijeron, y sacas los ajolotes. Y, pues, no, las cosas no son así. Entonces sí es importante ver que aunque la flote realmente no ha desaparecido, y es poco probable que desaparezca como especie del planeta, porque están en los laboratorios, están, por una cosa es que están en los laboratorios, y otra cosa es que están en su hábitat natural. Entonces en este congreso nos interesa mucho esa parte, ¿no? Y por otro lado también hay una plática, el hecho de que el ajolote está relacionado completamente a la cosmología mexicana, va a haber una plática en la que se va a hablar de la transformación del xolotl hacia el ajolote, hacia la xolotl. Entonces también lo que queremos dar esto es una identidad mexicana sobre esta especie.
1: Bueno, pues qué interesante este tema también que nos traen en este Congreso Internacional, porque tiene que ver con el ajolote, que sabemos que una especie endémica de México, cómo se labora en su conservación, en algún momento también en peligro de extinción, y todo ese trabajo que se hace también desde nuestra UNAM. Usted mencionaba el caso del doctor Luis Zambrano, que ha hecho un trabajo extraordinario ahí en la preservación del ajolote en Xochimilco. De esto se va a tratar. ¿Dónde puede encontrar la gente que nos está escuchando y toda la información para que pues puedan registrarse para esos días?
4: Sí, es en el sitio web que tenemos del Congreso. Sí. Uh-huh. Es el sitio salamander2026.ibiomedicas.unam.mx. Uh-huh. Pero es más fácil si se pone simplemente Salamander Meeting, MEETING. Ajá. Uh-huh. El que aparece y es el primer la primera línea que aparece, el primer enlace que aparece en la búsqueda de Google. Uh-huh. Directamente, Salamander Meeting. De manera inmediata y ya se encuentra toda la información. Entonces realmente creemos que puede ser una buena oportunidad para que estudiantes, investigadores, público en general que quiera conocer, pero estudiantes y investigadores, poder tener colaboración y cercanía con estos especialistas. Uh-huh. Pues, ¿por qué no? Pensar en la comunicación que puede llevar a que los estudiantes hagan estancias de investigación, estancias postdoctorales, uh-huh, o bien hacer colaboraciones entre colegas. Uh-huh.
1: Muy bien, bueno, pues ahí dejamos la información también en nuestras redes sociales para el público. Recuerden este Congreso Internacional Salamander Meeting México 2026 del 6 al 8 de octubre en el Aula de Seminarios Ignacio Chávez en el Jardín Botánico de la UNAM, y también pues todo lo que ya nos dijo el doctor que se van a incluir, pláticas, sesión de carteles, conferencias magistrales, una visita científica y cultural a Xochimilco. Imagínense con esta perspectiva, hacer un viaje a Xochimilco, pues bueno, retoma también una importancia mayor con todo este conocimiento científico que hay al respecto. Pues doctor Jesús Chimal Monroy, le agradezco mucho el haber estado aquí en Prisma RU de Radio UNAM.
4: Yo agradezco mucho la oportunidad de venir. Muchas gracias por la atención.
1: A usted, hasta luego. Muy buenas tardes.
4: Hasta luego. Buenas tardes.
1: Fue el doctor Jesús Chimal Monroy, investigador titularse de tiempo completo del Departamento de Medicina Genómica y Toxicología Ambiental del Instituto de Investigaciones Biomédicas. Le dejamos toda la información de este congreso en nuestras redes sociales. Son las 2 de la tarde. Vamos un corte, regresamos a la segunda hora de Prisma RU.
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18: La Dirección General de Atención a la Salud y el Programa Universitario sobre Cultura de Paz y Erradicación de las Violencias de la UNAM organiza la segunda semana nacional Cultura de Paz UNAM, que se llevará a cabo del 7 al 11 de septiembre en el Auditorio Alfonso Caso. Consulta la programación completa disponible en el sitio oficial del Programa Universitario sobre Cultura de Paz y Erradicación de las Violencias de la UNAM. 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Te recomendamos participar en la cuarta edición del Seminario Internacional Ser Humano en Tiempos de Inteligencia Artificial, Reflexiones Críticas desde Iberoamérica, que se llevará a cabo en modalidad híbrida todos los miércoles de 13 a 14:30 horas, del 26 de agosto al 25 de noviembre de 2026. Para mayores informes, consulta el sitio oficial o las redes sociales del Centro de Investigaciones Interdisciplinarias en Ciencias y Humanidades de la UNAM. Para Prisma RU, Daniel Olivares Aranda.
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19: Bien, pues nos vamos ahora a las redes sociales en esta segunda hora y efectivamente, pues el próximo viernes vamos a transmitir desde la Torre Latinoamericana. Es muy emocionante y además tendremos también algunos regalos para ustedes la próxima semana, ya les contaremos qué, y a ver si pueden acompañarnos en esta transmisión especial desde las alturas. Ya está conmigo Javier Ramírez. ¿Qué tal, Javi? ¿Cómo estás? Buenas tardes.
20: ¿Qué tal, Deya? Muy buenas tardes y un saludo a la audiencia que nos escucha en el 96.1 FM. No sé si me dejes de ella, me permite recordarle a todos nuestros radioescuchas que tenemos todavía un pase doble.
19: Oye,
20: para
19: qué bien.
20: La obra de Más allá de la nostalgia en el bar El Vicio, el próximo domingo 16, uh-huh, en punto de las 7:30 horas. Así que
19: vaya,
20: quien guste
19: no se lo
20: ir,
19: pierdan.
20: Mándenos un mensaje por Facebook como Prisma RU, por Instagram como Prisma RU 96.1, uh-huh, o en X como arroba Prisma RU.
19: Así es.
20: Y ahora sí, nos vamos a los saludos y comentarios. Tenemos saludos por parte de Aldo Tomis, quien nos manda una imagen y dice, desde la línea dorada, escuchando a Deyanira en Prisma RU. Y sí, la imagen es de la estación Calle 11 en la línea 12. Uh-huh. También tenemos aquí a Ferb Delum, quien nos pone, como mencionó la invitada, es importante ejercer la crítica ante todo lo que escucharemos, veamos y leamos, a seguirse ejercitando. Saludos y buen viernes de allá. Bueno, buen viernes también para ti, Ferb. Sergio AM nos pone, muy interesante y bien argumentadas las opiniones de la invitada. Saludos, entonces saludos, Sergio. También Alma Rosa Luna, Carmen Valencia, Patricia León. También tenemos aquí por parte de Mario Navarrete Real. Saludos también para Rosario Durán, quien nos envía un feliz viernes en modo de GIF. Entonces todos ellos, saludos. Y también para una mención para el doctor José Francisco Mejía, quien nos etiquetó en una bella imagen donde estuvo presente en el CIALC para los 100 años con Fidel, de lo que habló hace unos momentos una de nuestras reporteras.
19: Muy bien, bueno, pues muchísimas gracias. Sí, 100 años cumpliría 100 años Fidel Castro, deja un legado para muchos muy importante, ya lo vimos allí en Cuba con todo este recuerdo que se hizo y también pues para muchos detractores que tuvo a lo largo de su historia, también muy importante hablar en todo caso de la figura de Fidel Castro ahí en Cuba y pues un personaje que saltó a la fama en el mundo por muchas razones, pero bueno, ya no nos da tiempo de hablar de todo eso. Y vámonos ahora al Facebook, Javi. Mira, nos escribe por aquí José Fons, dice, pues ese tema de la red digital en contra de la 4T, dice, ¿y qué más? Página prianista de Closet, nos dice aquí. José Martínez, Patricia León también, que están por aquí, les agradecemos mucho. José Martínez nos dice, saludos afectuosos desde Ecatepec, México. José Martínez, saludos hasta Ecatepec. Eran de Amanecer, dice, espero poder escucharlos el próximo viernes transmitiendo desde la Torre Latino. Saludos, excelente fin de semana de ella a todos. Gracias, Erandi. Patricia León dice, calavera adelantada en honor a Fidel Castro, viajó la muerte hasta Cuba acompañada de Trump, un intento más del imperio de matar a Castro Ruz. Hoy la huesuda recuerda las veces que lo tuvo a la vera, cientos de intentos yanquis de convertirlo en calavera. Trump y la parca ponen el rostro contrito contra Fidel, grita, vaya qué lindo, no me mató ningún gringo, Castro Ruz se ha muerto de viejito, nos pone. Bueno, pues sí, un poquito adelantada para ti, pero muchas gracias, gracias. Brenda Cheros Loaiza, Misael Neoténico, también Daniel Jiménez, Verónica Guadalupe García, Ladrón de Guevara, Mariela, la doctora Mariela Díaz, también muchas gracias y gracias a todas las personas que están por aquí presentes en las redes. ¿Qué más, Javi?
20: Ahora nos vamos a Instagram, que recuerden, estamos como Prisma R196.1. Vamos a los saludos veloces con Tonatiuh Velasco, Sof, Boris Klien, Alitzel Cruz, Edu Ramírez, Eliud Hernández, Brenda Álvarez, Tania Lara, Citla Estrella o Estrelle, Iván Martínez, uh-huh, para Regina y Eduardo Mendoza. Todas estas personas, un efectuoso saludo hasta donde quiera que nos estén escuchando y donde quiera que se encuentren.
19: Así es, muchas gracias por estar aquí con nosotros en este espacio que siempre apreciamos su comunicación. Aquí estaba viendo, creo que me faltó uno muy rápido.
20: También aquí Eduardo Mendoza, ¿sí?, nos pone un saludo y un feliz fin de semana. Abrazos desde el Sauna Morelense.
19: El Sauna Morelense, sí, ya me imagino pues el clima en el que está ahí nuestro amigo Radio Escucha. Y aquí estamos templaditos, muy buen clima, ¿no crees?
20: Templado y a veces llueve, pero ya el sol casi ni se siente en estos días.
19: Así es. Bueno, pues Javi, muchas gracias y esperamos si alguien más quiere irse al teatro para pues pasarle los nombres al Teatro Bar El Vicio.
20: Claro que sí, ya. Y hasta luego.
19: Hasta luego, hasta el próximo lunes y continuamos.
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1: 2:11 p.m. y ya estamos aquí en este espacio para la Unidad de Investigaciones Periodísticas Corriente Alterna. En esta ocasión, NOM 046, la alternativa para interrumpir embarazos por violación. Y ya nos acompaña Citlali Núñez, ella estudia comunicación en la Facultad de Estudios Superiores Acatlán y nos acompaña hoy aquí en cabina. ¿Cómo estás, Citlali? Bienvenida, buenas tardes.
2: Muy bien, muchas gracias por la invitación.
1: Qué bueno que estás aquí. Platícanos de tu tema, un tema bajo la mentoría de Rafael Cabrera.
2: Así es. Este proyecto nos lo propuso Rafa. Ya en la generación anterior habían comenzado a hacer peticiones de información en la Plataforma Nacional de Transparencia y se había quedado pendiente. Entonces nos propuso a Angie y a mí a abordarlo para publicar el reportaje y pues ya como que acomodamos los datos y realizamos entrevistas con especialistas en género y aborto.
1: Pues qué interesante, porque esta NOM 46 permite interrumpir un embarazo por violación sin presentar una denuncia penal. Hay que decir, muchas veces, pues por alguna razón, y cada caso es particular, no hay una denuncia penal de por medio y entonces se puede dificultar el tema del aborto, y esta NOM 046 lo permite. ¿Qué es? Es obligatoria en México, pero ¿qué hay? ¿Por qué hay? ¿Sigue habiendo obstáculos? ¿Cuáles son estos obstáculos a los que se puede enfrentar a una mujer?
2: Los especialistas nos contaban que muchas veces tiene que ver con el desconocimiento tanto de la población en general como del personal de salud. No está capacitado, aunque la norma establece que el personal debería estar capacitado para atender desde el nivel básico de servicio de salud. No siempre saben cómo ocurre este protocolo. Y también pues a veces la gente se enfrenta a la desigualdad de que no sabe a qué clínicas acceder para, o si viven en provincia, quizá las clínicas no les quedan tan cerca o no tienen el dinero para ir a esas clínicas. En otras ocasiones se les pide que ellos pongan, que las víctimas pongan su medicamento, o también se les niega el servicio porque les dicen, no, pues aquí no se puede. La norma establece que el personal de salud puede no realizar el aborto, pero deberían de canalizarles a una institución en la que sí se pueda realizar.
1: Así es. Hoy en México no está penado el aborto, pero no, lo cual no significa que no existan un montón de obstáculos para muchas mujeres que pues no tienen quizás toda la información, o que, como bien decías, estos casos les queda muy lejos una clínica, o muchas situaciones que se pueden presentar. Qué bueno poner el foco en todo ello. Vamos a escuchar ese trabajo que también nos traes, un trabajo sonoro que nos presentas para el público. Adelante.
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0: Durante la década de 2016 a 2025, al menos 1.946 mujeres que fueron víctimas de violación en 27 estados del país ejercieron su derecho a practicar una interrupción voluntaria del embarazo con base en la norma oficial mexicana 046. De esos casos, 796 fueron niñas y adolescentes. La norma oficial mexicana 046 establece que las personas gestantes tienen derecho a la interrupción voluntaria del embarazo si es producto de un abuso sexual sin necesidad de una denuncia en cualquier estado del país.
1: La NOM 046 surgió como un compromiso para saldar una deuda histórica del Estado mexicano con las víctimas de violencia sexual, luego de que en el año 2000, Paulina, una adolescente de 13 años, fue obligada a continuar con un embarazo no deseado.
0: Inicialmente, la norma establecía que para acceder al aborto en caso de violación, las víctimas debían emitir una denuncia penal, hasta que en 2013 se creó la Ley General de Víctimas, donde contempla que las víctimas de violencia sexual se les tiene que reconocer el derecho a la interrupción legal del embarazo.
2: Esto abre la puerta a que en 2016 la NOM 046 sea modificada para quitar esta carga que se les ponía a las víctimas y permitir el acceso a las víctimas de violencia sexual que hayan quedado embarazadas por esa violencia, independientemente de cómo se llame el tipo, porque podría ser violación, podría ser trata, podría ser estupro, etcétera, sin necesidad de presentar una denuncia, simplemente firmando una solicitud bajo protesta de decir verdad de que el embarazo es producto de la violencia sexual.
1: Incluso quienes tienen entre 12 y 18 años pueden hacer la solicitud sin acompañamiento. Si la víctima es menor de 12 años, debe estar firmada por su madre, padre o tutor. Aunque es una norma obligatoria, hay barreras sistémicas que impiden que se implemente en todo el país.
0: Uno de los principales obstáculos es que la población en general no conoce esta norma. Y otro, que el personal de salud no está capacitado para atender su protocolo.
1: Si te interesa conocer más acerca de la NOM 046, su importancia e instituciones a las que te puedes acercar en caso de que no se cumpla, lee la nota en corrientealterna.unam.mx.

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1: Gracias, Citlali Núñez, por este trabajo. Y un dato, durante la década de 2016 a 2025, casi 800 niñas y adolescentes, estamos hablando de una edad muy joven, que sufrieron violencia sexual, recurrieron a una interrupción voluntaria del embarazo. Bueno, pues esta es una cifra que nos cuenta mucho, y que nos cuenta mucho también este reportaje que has hecho frente pues a temas como la revictimización, a que no cuentan con recursos muchas ocasiones para ir a estos lugares, la falta de protocolos, de conocimiento, a todo esto se enfrentan. ¿Qué nos decías? Tuviste oportunidad de hacer varias entrevistas, cómo enmarcar todo esto en un momento donde se habla pues mucho de que las mujeres tienen acceso pues a estas posibilidades y sobre todo a decidir, pero no solamente es decidir, sino es pasar todo el proceso.
2: Así es, se enfrentan a pues todo el estigma social de lo que implica abortar, pero en este caso estamos viendo el caso de niñas. Estamos, por ejemplo, ahorita está la noticia de la pequeña de Tamaulipas, pero entre la información que nos dieron había una pequeña de 9 años. Entonces, pues ella estaba en un periodo de gestación que sí se logró interrumpir, pero ¿cuántas niñas no tuvieron acceso a esta NOM y no y pues tuvieron que gestar un bebé? Además, también me parece importante mencionar que el Estado de México fue una de los estados que no ofreció la información desglosada. Entonces, es el estado con más población. Yo creo que a esa lista le faltan muchos datos de los cinco estados que no nos dieron información, entre ellas el Estado de México, y pues es una situación muy triste.
1: Así es, gracias por poner el foco en este tipo de información, porque de verdad en muchas ocasiones parecería que ya se dio ese paso y que a nivel nacional ya no hay pues esta estigma contra las mujeres, pero sí lo hay obstáculos y hay todo esto que nos has platicado hoy por hoy en este año 2026, esto sigue pasando. ¿Qué más te dijeron las personas que entrevistaste, estos expertos, frente al problema que hay como tal?
2: Las especialistas nos contaban que también a veces el personal médico se abstiene de atender a víctimas de violación, porque en las comunidades de provincia muchas veces permanece esta idea de que los hombres se pueden casar con mujeres menores de edad, y pues es la costumbre. Entonces sí nos dicen de que tampoco hay que satanizarlo porque es parte de su cultura, pero pues sí es importante abrir el tema para ir permitiendo que las mujeres elijan si quieren continuar con un embarazo o no.
1: Y no solamente en el tema del embarazo, sino todo este tema de que pues por el tema cultural se permite que menores de edad se casen o que tengan hijos cuando pues son menores de edad y deben de estar protegidas. También nos dabas este caso de 9 años, pues el interés superior de la niñez. Estamos hablando de niñas, no estamos hablando de personas que ya llegaron a una mayoría de edad y a una cierta madurez, no solamente sexual, sino también mental, ¿no?
2: Así es, y también mencionar que durante estos años las personas, bueno, el caso de la Ciudad de México es muy distinto al caso de la provincia, y que pues en todos lados es muy distinto.
1: Así es, y imaginemos, por ejemplo, en lugares pues donde no está cerca ningún hospital, donde están alejados de la civilización como tal, que están en rancherías, en lugares donde pues desafortunadamente no se puede preservar los derechos de las infancias. Muchísimas gracias, Citlali. ¿Algo más que quieras agregar?
2: Sí, me gustaría comentar que la norma 046 no contempla solamente estos casos de violencia, sino que busca que aunque las personas hayan sufrido violencia sexual y no hayan tenido un producto, deben tener acceso a otros tipos de salud, como la salud mental, y que se dé seguimiento a cómo se encuentran las víctimas para erradicar la violencia familiar.
1: Así es. Muchísimas gracias por este trabajo, Citlali Núñez, que invitamos a nuestro público a que lo pueda leer en corrientealterna.unam.mx, NOM 46, la alternativa para interrumpir embarazos por violación. Muchas gracias.
2: Gracias. Buena tarde.
1: Muy buenas tardes. Y continuamos, nos vamos a la información internacional a través de Radio Francia.
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0: Viernes 14 de agosto, bienvenidos al flash informativo de Radio Francia Internacional. En los controles nos acompaña Didier Bleu y aquí les traemos un resumen de las noticias internacionales de la jornada.
3: Jessica Brumec. En este momento tenemos 44.936 familias afectadas, 281 fallecidos lamentablemente.
0: Escuchábamos al presidente colombiano Abelardo de la Espía y actualizando las devastadoras cifras que deja el terremoto del pasado lunes, se calcula que son aún al menos 379 las personas que continúan desaparecidas. Mientras tanto, miles continúan parando transitoriamente en albergues o refugios a la espera de saber qué ocurrirá con su techo. El Banco Mundial anunció que ya desembolsó 200 millones de dólares en ayuda de emergencia para apoyar al gobierno colombiano. Francia pone frenos a la prohibición de las redes sociales para los menores de 15 años. Así lo decidió este viernes el Consejo Constitucional, que rechazó la medida por considerarla una vulneración desproporcionada de su libertad de expresión. La ley debía entrar en vigor el 1 de septiembre y contemplaba dejar a los más jóvenes fuera de las redes sociales, pero también de algunas páginas como YouTube y servicios como WhatsApp. Aviones cazas de la OTAN derribaron en las últimas horas un dron que sobrevolaba el espacio aéreo en Letonia. La Alianza Atlántica sigue en guardia y en particular los tres países bálticos, Estonia, Letonia y Lituania, han sufrido varios accidentes de drones e incursiones en su espacio aéreo, siendo vecinos directos de la guerra entre Rusia y Ucrania. España refuerza la presencia de policías y de guardias civiles en la ciudad de Ceuta ante el temor de una posible nueva irrupción masiva de migrantes este fin de semana, luego de un supuesto llamamiento en las redes sociales que ha llevado también a Marruecos a blindar la frontera con el enclave español. En Ceuta aún permanecen miles de migrantes irregulares, se calculan 5.000, y una gran cantidad de niños que por ley no pueden ser expulsados del territorio. En Reino Unido, el líder ultraderechista británico Nigel Farage se impone en el distrito electoral Clacton-on-Sea, al este de Inglaterra, y revalida así su escaño para el Parlamento de Westminster, con una clara victoria sobre su oponente Count Bingface, en español Conde Cara Cubo de Basura. Farage había desencadenado estos comicios al renunciar al escaño que ocupó desde 2024 debido a una investigación sobre sus finanzas. En Brasil, ocho obras del pintor francés Henri Matisse fueron recuperadas por la policía, estimadas en $200.000 y que habían sido robadas en diciembre de 2025. Hasta aquí las noticias en RFI.
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1: Dos de la tarde con 25 minutos. El pasado 29 de junio se anunció en una de las mañaneras presidenciales la propuesta de iniciativa de la Ley General de Derechos de los Pueblos Indígenas y Afromexicanos, junto con un calendario de consultas que comenzaron el 8 de agosto. El texto publicado en el Diario Oficial de la Federación es el instrumento más valioso en materia de pueblos originarios en toda la historia de México, independiente, y reglamenta la reforma constitucional al artículo segundo del 2024. Hablemos de este tema con el doctor Víctor Francisco Martínez González Robles. Él es investigador postdoctoral del Instituto de Geografía de la UNAM y que justamente nos hablará de este tema. Doctor Víctor, bienvenido, buenas tardes. Doctor, ¿me escucha?
5: Hola, sí te escucho.
1: Ah, muy bien. Gracias, doctor Víctor, que está por aquí. Y señalar que mencionarle a nuestro público, el pasado 5 de agosto, un grupo de académicos, justamente del Instituto de Geografía de la UNAM, entre ellos el doctor Víctor, organizaron el Foro Académico de Análisis Crítico de la Ley General de Derechos de los Pueblos Indígenas y Afromexicanos, Patrimonio Indígena, lo que la consulta no pregunta. Y me gustaría que nos platique un poco de todo esto, en qué, cómo nos podemos situar frente a esta ley. Me gustaría que nos platicara, doctor.
5: Hola. Bueno, primero, buenas tardes. Muchas gracias, Deyanira, por cubrir el evento desde que ocurrió. Y como ya decías, esta semana, bueno, en estos días están arrancando las asambleas de consulta de esta Ley General de Derechos de los Pueblos Indígenas y Afromexicanos, que como también ya mencionas, es la ley más ambiciosa en materia de derechos indígenas en México desde el siglo XVI. prácticamente desde las leyes de Indias. Es un documento que tiene 453 artículos, 11 transitorios, y abarca temas desde la libre determinación hasta la medicina tradicional, el patrimonio cultural, material e inmaterial y los lugares sagrados. Entonces, más bien es un código por su amplitud. Es un instrumento histórico y hay que reconocer por primera vez, ¿no?, todo esto que ocurre en términos de que los pueblos indígenas sean vistos y entendidos como sujetos de derecho público y no como beneficiarios de la política pública. Tiene avances reales, pero la redacción en general también genera preocupaciones. Como ya mencionas, el foro que realizamos en el Instituto de Geografía se estructuró en cuatro grandes temas. El primero, la espectacularización del patrimonio indígena, y buscamos entender cómo el turismo y la industria cultural convierten expresiones tradicionales y a menudo sagradas de los pueblos originarios en productos de consumo sin beneficios reales para las comunidades locales. Tomamos un caso concreto, el de Papantla en Veracruz, de la ceremonia de los voladores, que fue reducida o ha sido reducida a espectáculo en parques temáticos. También hablamos del uso de elementos textiles por marcas extranjeras sin consentimiento, y la pregunta general es, ¿quién se beneficia realmente cuando la cultura se vuelve una mercancía espectacular? La segunda mesa tuvo como tema patrimonio biocultural y territorio, y aquí es importante recordar que el artículo 27 constitucional establece que la propiedad originaria de las tierras y los recursos naturales corresponde a la nación. Entonces, la iniciativa toma esto en cuenta y habla de que sí se requiere el consentimiento de las comunidades antes de otorgar, por ejemplo, una concesión minera en un sitio sagrado. Eso es un avance, pero ese consentimiento no equivale a un veto. Si la comunidad dice que no, la ley establece que les, más bien no establece que el Estado pierda automáticamente la facultad de otorgar la concesión. Entonces la decisión final sigue siendo del Estado, no de los pueblos. Y tenemos casos en México como Viricuta, con concesiones mineras activas en la zona de influencia, donde la ley no habla qué va a pasar con eso, con esas concesiones que ya estaban dadas. Bueno, la tercera mesa, que fue la que Prisma RU cubrió ese día, analizó la propiedad intelectual colectiva y la llamada apropiación indebida. Como saben, hemos visto en los últimos años en la prensa este plagio de diseños textiles y en general el uso no autorizado de símbolos y expresiones artísticas, como los casos de Adidas o de Zara. Entonces, la ley da muchos pasos importantes en este aspecto, pero deja sin sanciones concretas muchas conductas que pretende prohibir, y crea un sistema donde el Estado decide qué artesanía es auténtica y cuál no, siendo una lógica tutelar que la propia ley dice querer superar. Al mismo tiempo crea un fondo que sería administrado por la Tesorería Federal, que sería donde se canalizarían estos recursos, ¿no?, por uso de patrimonio cultural. La última mesa se dedica al problema de los monumentos arqueológicos e históricos, que en esta ley básicamente no se tocan. Como saben, esa materia está regulada por la Ley Federal de Monumentos de 1972 y tiene, digamos que, como autoridad garante al Instituto Nacional de Antropología e Historia. Entonces, en este caso, el problema quizás más general es el acceso a los lugares sagrados, que son también sitios arqueológicos. Entonces, esta iniciativa de ley reconoce su derecho al acceso, pero no reconoce o no otorga derechos de manejo ni de administración. Entonces, hay un choque entre la sacralidad viva y estos monumentos que son patrimonio de la nación y que ha sido una demanda histórica que sigue sin resolverse. Entonces, en general, esta ley invierte la lógica de protección que ya teníamos con una Ley Federal de Protección del Patrimonio de los Pueblos y Comunidades Indígenas y Afromexicanos del 2022. En esa ley, que sigue vigente, este patrimonio está protegido salvo que la comunidad dé su consentimiento expreso para su uso. Por el contrario, esta nueva iniciativa lo que pretende es invertirlo, que el uso sea libre, salvo que la comunidad lo prohíba. Entonces, como ya dije, esto sería un retroceso frente a lo que ya tenemos el día de hoy. Concretamente,

0: con otro nombre lo que se acaba de prohibir, por ejemplo, en la sentencia de la Suprema Corte de, la de Justicia de la Nación con el caso Xcaret.
1: Así es. Bueno, pues creo que muy bien explicado todo esto, doctor, frente a lo que dice esta ley y algunas cosas que se tendrían, digamos, que seguir discutiendo. ¿Cómo lograr que estas observaciones se puedan tomar en cuenta en este sentido? Pues nos preguntamos qué impacto real tiene una consulta si al final pues la comunidad no va a tener el poder legal de detener, por ejemplo, un proyecto que afecte su espacio vital. ¿Cómo lograr estas observaciones se puedan tomar en cuenta?
0: Vaya, qué gran pregunta. En el foro lo que hicimos fue un pronunciamiento que es más bien académico, técnico, que se va a entregar la siguiente semana a la Secretaría de Cultura y al Instituto Nacional de los Pueblos Indígenas. Sin embargo, como ya sabemos, el derecho de decidir y de dar el veto y de dar sus opiniones sobre este tema son los propios pueblos y comunidades indígenas y afromexicanas. También justamente en este par de días hemos visto cómo las comunidades se han opuesto a esta ley. Tenemos el caso de Milpa Alta y el día de hoy también una asociación civil llamada México Negro de Pueblos Afromexicanos acaban de promover un amparo contra estos procesos de consulta. Entonces, básicamente, pues sí, creo que el papel de la Academia Mexicana siempre tiene que ser acompañar estos procesos de defensa y aportar la información técnica mejor armada.
1: Así
0: para
1: es.
0: Estos procesos de toma de decisión.
1: Así es, procesos de toma de decisiones donde se deben de tomar en cuenta todo esto. Y creo que los ejemplos que nos ponía también, doctor, son muy claros, que nos ilustran de manera pues completamente clara lo que puede estar en juego y la necesidad de que se siga discutiendo, que se analice bien pues todo este tema también de la propia redacción. Y bueno, pues si nos permite, seguiremos atentos a todo esto para dar voz en este espacio. ¿Algo con lo que se quiera despedir, doctor?
0: Pues con una pregunta, y sería, ¿qué produce en realidad el reconocimiento jurídico más allá del papel? México tiene hoy la oportunidad de responder bien esta pregunta o de repetir la historia que ya conocemos.
1: Muy bien, bueno, pues con esa pregunta nos despedimos y pues seguimos atentos a todo esto. Gracias, doctor Víctor, por esta entrevista.
0: Gracias a ustedes, hasta luego.
1: Hasta luego, muy buenas tardes. Doctor Víctor Francisco Martínez González Robles es investigador postdoctoral del Instituto de Geografía de la UNAM. Continuamos.
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1: Ya está listo el maestro Javier Contreras para platicarnos o analizar más bien algunos de los temas que han causado impacto de manera noticiosa y que los trae al análisis desde su punto de vista. Maestro Javier Contreras es maestro en Derecho, profesor de la Facultad de Derecho y en la FES Acatlán también. Y hoy pues comenzamos con este tema de esto que señaló Luisa María Alcalde, consejera jurídica, resultados de un monitoreo realizado durante 7 meses, donde se identifica una supuesta red de amplificación articulada en 4 niveles de operación. Platicábamos algo ya en nuestra primera hora y hoy él también lo analiza. ¿Qué tal, Javier? Muy buenas tardes.
5: Hola, ¿qué tal, querida Deyanira? Muy buena tarde para ti, para todo nuestro mal auditorio en Prisma RU. Como bien mencionas, la consejera jurídica de la Presidencia de la República dio a conocer este listado multinivel de operación y amplificación de posicionamiento de noticias en medios para, pues, supuestamente afectar a la Presidencia de la República, y habríamos de preguntarnos en principio lo siguiente: ¿cuál sería el problema de la colocación de contenidos y de agenda pública? Esto forma parte, pues, de los fenómenos, pues, de libertad de expresión crítica propios de las democracias. Creo yo que, siguiendo la línea que algunos otros comentaristas y otras personas de los diversos medios han llegado a colocar en la agenda, pues podría tratarse de un listado que, pues, no hace falta que exista del todo. Sin embargo, también vale la pena mencionar que hay que tener cuidado con

0: lo que atiende a la desinformación y el cómo se replican noticias falsas por medio de estos mecanismos de amplificación de noticias. Puede que sea censurable en alguna medida que se hable de algunas o algunos periodistas en concreto, o se les acuse en su caso de criticar de alguna forma pues el ejercicio político del actual gobierno. Sin embargo, eso también podría conducirnos a una censura no deseada de la información, de la libertad de expresión, y es por ello que hay que cuidar con mucho detenimiento la forma en que se comunica, pues desde la conferencia matutina de la presidenta y desde los diferentes espacios del poder político, porque pues los micrófonos son diferentes y los espacios se amplifican de formas diversas. Hay que recordar en todo caso también las palabras de la propia presidenta Claudia Sheinbaum esta mañana, donde hablaba acerca del derecho de réplica y el que si ella no tuviera espacios como la conferencia matutina, no podría informar de vuelta al pueblo de México. Esto también hay que tratarlo con mucho detenimiento y cuidado, porque pues hay que recordar que ella representa a la jefatura de Estado, el poder público, y los derechos son ciertamente para la ciudadanía y las personas, y el garante de esos derechos debe ser el Estado, no quien los ejercite como una personalidad humana, física en todo caso. Hay que tener mucho cuidado con ello.
1: Hay que tener mucho cuidado con todo ello y bueno, pues hoy por hoy los distintos espacios mediáticos los conocemos como audiencias también que somos y que son muchos, me parece, a comparación de otros momentos y políticos, históricos ya, en donde, pues bueno, desde una, de una hegemonía pasamos ahora a tener diversas voces y posturas y también líneas editoriales que las vemos hoy convivir en todos estos espacios. Y bueno, hay un segundo tema, mi querido Javier Contreras. Estados Unidos retira la visa al hijo del expresidente Andrés Manuel López Beltrán. ¿Qué nos dice esto? Y él, pues, responde con una carta a Donald Trump.
0: Es correcto que era de Yanira, como balazo en catedral, sonó ayer por la noche esta noticia del retiro de la visa al hijo del expresidente Andrés Manuel López Obrador, y donde da una respuesta un tanto furibunda, podríamos incluso calificar, por medio de una carta pública al presidente de Estados Unidos, Donald J. Trump. Sobre esto hay que recuperar tal vez las palabras de la presidenta Claudia Sheinbaum, donde menciona que esto podría ser una afrenta, una intromisión a la política interior de México, pero creo que esto también responde a las pesquisas e investigaciones que las autoridades jurisdiccionales y el gobierno de Estados Unidos conducen respecto de personas que puedan estar relacionadas con actividades indeseables en nuestro país. Quiero yo pensar que no es el caso del hijo del expresidente, porque esto sería algo muy grave, muy delicado, y hay que tener mucha precaución respecto al doble rasero, es decir, porque si se aplauden las investigaciones que se hacen en contra de personajes de la oposición, pero se critica y se vocifera cuando estas investigaciones van en contra ahora de uno de los círculos más cercanos de quien detentara el poder políticamente en nuestro país. La carta del hijo del expresidente Andrés Manuel López Beltrán creo que es una muestra de una buena estrategia de posicionamiento al estilo obradorista para poder polarizar en parte el ambiente y en todo caso acercarse a estas figuras históricas y del manejo de la comunicación cercana al pueblo, pero creo yo también que al ser pues ni siquiera un funcionario ya de mediano nivel, sino pues un ciudadano particular en búsqueda de una candidatura, pues no es una persona tan relevante como para que se le dé este nivel de cobertura e información, pues incluso a nivel internacional, ¿no? Pidiendo la renuncia de secretarios de Estado en otro país, y esto no es por defender bajo ninguna circunstancia la administración de las barras y las estrellas, pero me parece cuando menos una forma bastante caótica de manifestar una inquietud y dirigir una carta al mandatario de otro país. Habrá que esperar a que se ventile si existen investigaciones que obren en contra del hijo del expresidente, y con ello podremos enterarnos debidamente pues si este retiro de visa fue hecho de manera pertinente, correcta, o si en efecto se trata de una intervención en los asuntos políticos mexicanos, e incluso algunos hasta dirían familiares.
1: Así es. Bueno, por lo pronto, Andrés López Beltrán niega algún proceso legal en su contra y no queda pues muy claro por qué se le retira esta visa, más allá de que pues bueno, son expedientes que a los que no se tienen acceso en todo caso, pero dice también que pues la revocación de su visa no obedece razones legales ni comportamientos inapropiados, sino que se trata de una persecución de carácter político. Esa es su versión, pero en realidad no sabemos por qué se le ha retirado esta visa. Y otro tema más, Javi, conflicto entre ministros por la presidencia de la Suprema Corte. ¿Quién prevalece? ¿Qué prevalecerá? ¿Quién prevalecerá en la presidencia? ¿Cómo ves tú todo esto que está pasando?
0: Este es un conflicto que era de Yanira, que se ha desarrollado con el paso de la semana y también la finalización del anterior, donde la ministra Alenia Batres ha peleado con los otros ministros de la Suprema Corte de Justicia por la presidencia que próximamente podría dejar Hugo Aguilar. Esto es muy importante porque fue uno de los terribles desafíos que dejó la reforma judicial, donde hay dos criterios constitucionales para la rotación de la presidencia en la Suprema Corte de Justicia. Una donde los ministros votan entre ellos y queda uno para ejercer la presidencia durante 4 años, y otro donde la presidencia es rotativa y se asigna con base en la cantidad de votación obtenida de acuerdo con la última elección judicial. En este orden de ideas pueden haber 3 escenarios: que Hugo Aguilar se mantenga otros 2 años en la presidencia de la Suprema Corte, que Lenia Batres se convierta en la nueva presidenta de la Suprema Corte en razón de la cantidad de votos obtenidos, o en su caso, quien parece ser que está generando un consenso de votación para suceder a Hugo Aguilar, sería la ministra Yasmín Esquivel. Entonces tenemos 3 personas que podrían ocupar la presidencia de la Suprema Corte de Justicia de nuestro país y que han entrado ya en un conflicto abierto y mediático respecto de las críticas lanzadas por Lenia Batres. Creo yo que esto es un conflicto que no debería tener existencia, porque se trata pues del desaseo, y hay que decirlo fuerte y claro, de la ineptitud de nuestra clase política al no cuidar un precepto constitucional tan importante como lo es la elección de quien administra el poder dentro de uno de los 3 poderes de la Unión. Creo que esto es un error, por decirlo menos, nefasto, y que no debió haber ocurrido jamás.
1: Bien, pues muchísimas gracias. Gracias, Javier, por este tema también que nos platicas, este último. Y nos escuchamos próximamente. Muchas gracias por lo pronto.
0: Muchísimas gracias, querida Deyanira, y para todo nuestro auditorio. Cuídense mucho, que tengan un estupendo fin de semana.
1: Igualmente para ti. Hasta luego. Continuamos.
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1: Bien, pues ya estamos en Melomanía RU con Dulce Wet. ¿Qué tal, Dulce? Buenas tardes.
3: Muy buenas tardes, muy buen provecho, muy buen viaje. Bueno, tenemos muchas efemérides. Mañana, 15 de agosto, se cumplen 75 años sin Arthur Schnabel, compositor y pianista austriaco. También el 12 pasado, 400 años de Giovanni Legrezzi, organista, compositor y maestro de capilla italiano. Y el domingo 16, Iraida Noriega cumple 55 años, así que haremos unas barras ahí de jazz, desde el rock, que empezó a cantar jazz y fusiones, de 8 a 10 de la noche el domingo. Pero nos vamos con invitaciones porque tenemos 3 muy cargaritas. La primera es del Cepro Music, con el primer concierto acusmático. Esto significa que podemos escuchar la música con ojos cerrados en un espacio cuadrafónico en el laboratorio del pabellón escénico de Chapultepec. Escuchemos a Juan Cáceres, quien nos hace la invitación.

0: Buenas tardes, estimada audiencia melómana de Prisma RU. Me da mucho gusto saludarlos de nuevo. Soy Juan Cáceres Avitia, compositor residente y coordinador de nuevas tecnologías del ensamble Cerco Music. Y es un gusto para mí invitarlos a nuestro próximo concierto, que será el día de mañana, el sábado 15 de agosto, a las 6 de la tarde, en el Laboratorio de Creación Escénica. Este es un concierto acusmático lleno de música electroacústica que pretende ser una experiencia distinta enfocada a una música que invita a solamente ser percibida con la audición y olvidarnos de la vista. Tenemos un programa que aboga hacia la música francesa y esta música se originó por ahí de los años 50 del siglo pasado y tiene la tradición de basarse en sonidos grabados. Tenemos música de Rocío Canovaliño, una compositora joven argentina, Denise de Feuer, que es toda una institución, Unsuk Chin, que también en este momento es una de las compositoras más exitosas, Joao Pedro Oliveira, que es un maestro que tiene mucha relación con México y con las más altas clases de composición en el mundo. Y honramos póstumamente a la compositora Eliane Radig, una de estas pioneras en la música electrónica y que encontró en la música acusmática un vehículo de comunicación súper importante y que falleció recientemente en el mes de febrero. De nuevo los invito mañana sábado 15 de agosto a las 6 de la tarde en el Laboratorio de Creación Escénica del Jardín Escénico Chapultepec. Gracias.
1: Y ahora tenemos otro lado de la moneda. ¿Y por qué digo esto? Porque por un lado, pues lo acusmático, lo electroacústico es muy moderno en muchos sentidos, la forma en la que ahora estos compositores están trabajando de todo el mundo. Y ahora tenemos un segundo concierto del Laboratorio de Creación Musical de Músicas Tradicionales y de Concierto. Esto lo dirige Tamés, el maestro Gerardo Tamés, y también el maestro Arturo Márquez, pero invitaron al maestro Jesús Echevarría, que tiene una larga trayectoria haciendo música de concierto a la vez que sones huastecos, y ahorita acaba de grabar un sotovento de sones jarochos. Escuchemos esta invitación, es el domingo a las 12 en la Sala Roberto Cantoral, entrada libre.

Buenas tardes a todos los escuchas de Prisma RU, los melómanos que están atentos a este noticiero informativo. Soy Jesús Echevarría, compositor mexicano. Les quiero platicar de un laboratorio de creación que se llevó a cabo bajo los auspicios de la Sociedad de Autores y Compositores del Centro de Apoyo a la Música de Concierto que dirige Patricia Pineda. Este laboratorio lo coordinó Armando Chacha, un músico jarocho y cantautor, la asesoría de Saúl Juárez. El laboratorio de creación formó un grupo de compositores interesados en la música relacionada con el son huasteco y el son jarocho. Participamos compositores como yo, que dimos clases, versadores y músicos populares como Gilberto Gutiérrez, como Zenón Ceferino, conferencistas como Guillermo Contreras, que es un experto en instrumentos, como Antonio García de León, historiador, que ha escrito mucho sobre música jarocha. Y entre los compositores, dos de ellos fueron los tutores de los alumnos, el maestro Arturo Márquez y el maestro Gerardo Tamés. Había dos tipos de alumnos, los alumnos de música académica y los alumnos de música popular. Es importante que distingamos qué es popular y qué es académico. La musicóloga Pilar Barros recomienda usar popular y académico. Lo popular viene de tradición oral, se aprende por oído, como decimos, de oreja, y lo académico se estudia en la escuela, una escritura, una teoría que se aprende, y se elabora la música a través de estos instrumentos e herramientas. Las clases así fueron. Yo, por ejemplo, di una clase de composición basándome en lo que yo he hecho, las raíces de la música mexicana huasteca y jarocha. Entonces tengo una suite huasteca, tengo una suite que se llama Sotavento, que acaba de salir el disco, que está enraizada en la tradición del son jarocho. De este laboratorio de creación se plasma en conciertos. Entonces ya hubo un concierto el domingo pasado, el 2 de agosto, y va a haber otro concierto el próximo domingo 16, donde vamos a tener la presentación de obras que se compusieron en este laboratorio, monitoreadas por Arturo Márquez y Gerardo Tamés. El laboratorio se llama Laboratorio de Creación de Músicas Tradicionales y de Concierto. Vamos a tener esta presentación el próximo domingo. Van a escuchar las obras producto del laboratorio, y son obras para orquesta sinfónica. O sea, esta parte es de los músicos académicos que hicieron obras basándose en las tradiciones musicales mexicanas, con la Orquesta de las Artes, dirigida por el maestro Jesús Medina. Están invitados todos en el Auditorio Roberto Cantoral, en la SACM, en la calle de Real Mayorazgo 129, Colonia Xoco, Benito Juárez. Entrada libre, cupo limitado. ¡Allá nos vemos!

0: ya tenemos que hacer el sábado con el concierto acusmático, el domingo con este concierto de creación de músicas tradicionales y de concierto, y toda la semana que entra tendremos la Feria del Libro de la Universidad Autónoma de la Ciudad de México en el plantel del Valle. Esto está en San Lorenzo 290, con entrada libre y todo. Y el maestro José Ángel Leiva, que es el encargado de las publicaciones, él es poeta, escritor, pero el encargado de las publicaciones de la Universidad de la Ciudad de México, nos hace esta atenta invitación a todas las actividades. Escuchemos.
1: ¿Qué tal? Buenas tardes, Prisma RU. Un gusto saludarlos, un gusto saludar a todo el auditorio de Radio Universidad. Soy José Ángel Leiva, soy el responsable de publicaciones de la Universidad Autónoma de la Ciudad de México y tengo el gusto de invitarlos a la Feria del Libro de la Universidad del 17 al 21 de agosto, muy pronto. Son tres ejes temáticos los que propulsan esta feria. Uno es el 25 aniversario de esta joven universidad que ya cuenta con un cuarto de siglo, una serie de mesas para revisar cuál ha sido el camino, cuál ha sido la andadura de esta casa de estudios, que ha tratado de atender sobre todo zonas marginales, personas que no han sido consideradas en las otras grandes universidades, una alternativa para los estudiantes que buscan hacer una carrera, que buscan forjarse un futuro. Lo otro es el 50 aniversario del golpe militar en Argentina. Aquí llegó un gran contingente del exilio que se integraron a las universidades. Muchos también forman parte de esta comunidad universitaria. Buen momento para revisar qué es lo que pasó en ese proceso en el que se instauraron dictaduras, no solamente en Argentina, sino en toda América del Sur, en lo que fue llamado el Plan Cóndor. Va a haber una serie de mesas dedicadas a analizar esa temática. Va a haber un homenaje al gran poeta Juan Gelman y su esposa Mara Lamadrid, quienes realizaron una investigación exhaustiva sobre las víctimas. Ellos le dieron voz a los hijos y a los familiares de las víctimas de los desaparecidos por estas dictaduras militares. Habrá también un homenaje al Yedved Bayray, catedrático, fue profesor de la Universidad Autónoma de la Ciudad de México y que dejó una impronta aquí entre sus estudiantes y también una presencia literaria, una de las figuras más importantes de Kosovo, de lengua y cultura albanesa. Va a haber una mesa de homenaje a él por parte de su viuda, Yelza Bayray, y por parte también de un grupo de profesoras de la Universidad de Creación Literaria que le han auxiliado a Abierta a hacer la traducción de un libro que vamos a obsequiar durante el acto de conmemoración del gran poeta kosovar Angelus Nob. Apúntense para ir este lunes a las 5 de la tarde al homenaje a Yelbet y recibirán un ejemplar de este libro. Hay muchas otras actividades. En la noche habrá grupos de jazz, grupos folclóricos y al final, el último día, la Orquesta Sinfónica de la UACM va a clausurar con un programa muy atractivo. Los invito pues también a que vayan a la clausura y en la inauguración, que será a las 11 de la mañana de este lunes, va a haber una calenda oaxaqueña que será la que abra paso a la inauguración y paso a las mesas que van a dar cauce a esta fiesta de libros, una fiesta de las letras y también una fiesta de las ideas. Todos invitados, espero que se dé el tiempo para disfrutar de esta gran fiesta de los libros y de las letras.

0: Y bueno, no quiero dejar de insistir en los conciertos que tenemos los jueves en la Sala Julián Carrillo. Ayer tuvimos a Raga Ensamble con unos estrenos en México, obras muy recientes de por sus 25 años. Estamos celebrando todavía ya en este otro año, porque el grupo se fundó en el año 2000. Tienen dos discos, esto, el contenido de toda esta música para percusiones y algunas con medios electroacústicos, o sea, con electrónica fija o electrónica en vivo, las tenemos en dos discos y vamos a sacar testimonios de oídas a mitad de septiembre. Pero lo padre es que también tendremos otros dos conciertos, uno con una gala de música instrumental de José F. Vázquez, que además de que este año 2026 se cumplen 130 años de su nacimiento y 65 de su fallecimiento, pues él fue compositor, pianista, académico, promotor, pero el primer productor de Radio UNAM. Así que vengan a las 8 de la noche y el siguiente es una gala de ópera con muchos estrenos también de ópera mexicana.
1: Muy bien, pues muchísimas gracias. Gracias, Dulce Wet, por esta Melomanía RU. Y con esto nos despedimos. Gracias por su atención. Que tengan un gran fin de semana. En nombre de todo el equipo, soy Deyanira Morán. Buenas tardes.
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8: Por su importancia en el contexto de la música contemporánea de México, dedico hoy un segundo programa a la figura de Federico Ibarra, quien cumple 80 años. Nació allá en el 1946 y en los inicios de su carrera tuvo una interesante trayectoria como pianista. Básicamente recuerdo que durante una buena temporada, un buen lapso de tiempo, Ibarra se dedicó junto con su colega, el gran compositor y también pianista Mario Lavista, a difundir en México algunas obras importantes del repertorio pianístico contemporáneo que no eran muy conocidas por estos rumbos. Así que además de su labor importante como compositor, a Ibarra hay que añadirle el mérito de haber hecho esta labor de divulgación allá por los inicios de su trayectoria. Básicamente, ya mencioné en el programa pasado que además de música vocal, música coral y una importante cantidad y calidad de óperas, hay que destacar en su catálogo una serie de sinfonías que ya forman un repertorio sinfónico importante y, por supuesto, sus sonatas para piano. Vamos a escuchar enseguida Romancillo de Federico Ibarra en interpretación de Solistas Ensamble de Limba.

Y un par de datos importantes que hay que mencionar para tratar de completar un muy sencillo perfil de Federico Ibarra es el hecho de que A ha estado asociado desde siempre y de manera muy intensa con su alma mater, la Escuela de Música de la UNAM, que fue entonces hoy Facultad de Música, y ha hecho investigaciones sobre esa institución, sobre otras instituciones universitarias, y por supuesto, B, ha sido un importantísimo maestro de al menos ya un par de generaciones de las cuales han surgido, gracias a sus enseñanzas, importantes compositores y compositoras. Concluimos con Margarita, está linda la mar. Autor Federico Ibarra, interpretación de solistas, ensamble de Bellas Artes.

0: Concluyo este programa sobre Federico Ibarra mencionando Lienzo y Lena, Madre Juana, Orestes Parte, El Pequeño Príncipe, Alicia, Despertar al Sueño, El Juego de los Insectos y Antonieta. Son las óperas de Federico Ibarra.
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6: Muy buena tarde, queridos radioescuchas. Soy Silvia Cruz Jiménez y estoy muy contenta de compartir este espacio con ustedes. Y hoy también estoy sumamente contenta porque me acompaña Jania Luna. Bienvenida, Jania.
7: Gracias, Silvi. Pues sin más preámbulo, ¿qué te parece si esta tarde iniciamos la conversación con Emilia Borlone, que presenta La Joya en concierto?
6: Más adelante traemos La Píldora Positiva, tres noticias buenas que nos alegran cada viernes.
7: Después contaremos con la presencia de Alicia Candelas y Marian Guzmán, quienes nos compartirán detalles sobre la obra Nuestra Isla.
6: Para el Top 961, Santiago Larrondo nos trae tres coincidencias históricas que no deberían haber pasado.
7: En Lo que no te puedes perder, Silvia Camacho, líder de impacto, y administrativa de Gastromotiva, viene a platicar de 10 años de Gastromotiva, la cocina como herramienta poderosa para transformar vidas.
6: En el último Apaga la Luz, Frida Rebontulet hace un homenaje al gran Vicente Quirarte.
7: Recuerden seguir esta transmisión y comentar las publicaciones a través de nuestro Facebook. Estamos como Escaparate 961 UNAM.
6: Quédense con nosotros y asómense a nuestro Escaparate 961.
7: Bienvenidas.
6: Bienvenidos.
7: Y bienvenides.
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7: Esta tarde comenzamos nuestro recorrido por el mundo de la música y el espectáculo con Emilia Borlone, quien viene a presentarnos La Joya en concierto.
6: Una propuesta que promete conectar con el público a través de la música y el escenario. Bienvenida, Emilia.
8: Hola, muchas gracias.
6: Emilia, háblanos acerca de este proyecto tuyo. ¿Cómo es que nace y cómo es que vienes a presentar este tu primer LP en México?
8: Bueno, yo llevo viviendo en México 4 años. Ya, de hecho, tengo mi residencia permanente.
6: ¡Felicidades!
8: Y comencé justo mi carrera aquí. O sea, mi primer EP yo lo estrené aquí en México el año 2022. Y desde ese momento que venía planeando este LP, o sea, lleva muchos años como con ganas de hacerse y por suerte ya el año pasado tuvimos la oportunidad de concentrar el tiempo en el estudio y poder encerrarnos a hacer el disco y este es el resultado, La Joya.
7: Emilia, yo quisiera preguntarte precisamente acerca de cómo ha influido la cultura mexicana, ya que llevas tanto tiempo, tantos años aquí en México, cómo ha influido la cultura mexicana en tu forma de escritura, en tu proceso creativo, al momento de escribir estas canciones.
8: Creo que como toda mi carrera artística he estado viviendo en México, no sé cuál es la diferencia entre vivirla en Chile y en México, porque en realidad yo comencé aquí, de alguna forma. En Chile yo me dedicaba a hacer música para teatro o actuar, porque soy actriz de profesión, pero siempre he sido músico, o sea, siempre me ha gustado hacer música, hacer canciones, solo que nunca pensé que iba como a hacer mi carrera de solista hasta que lo hice, y fue como una bola de nieve, porque yo dije, ah, voy a grabar mis canciones, ah, las voy a estrenar, ah, voy a... Y poco a poco se fue profesionalizando esto, hasta que ahora ya estoy como en un mood como, ya, quiero vivir de esto, quiero hacer de esto mi carrera, mi vida, o sea...
6: ¿Y cómo es que eliges el género musical al que te dedicas?
8: Por lo que me gusta, yo creo escuchar, o sea, desde muy chica me ha gustado como el pop latinoamericano, el pop latino, el indie pop, el pop alternativo, como que siempre he escuchado esa música, entonces yo creo que todo viene de ahí, y de hecho tengo una artista mexicana que yo admiro desde muy chiquita, que es Julieta Venegas, mm-hmm. que yo la amaba a los 10 años, cantaba todas sus canciones, grabé un cover de ella una vez, así como de ser delicado y esperar, de esa canción.
7: Claro.
8: Y sí, como mucha inspiración en la música, el pop latino.
7: Muy bien, y... Oye, pues háblanos también un poquito de el show que nos vas a presentar el 20 de agosto en el Teatro Benito Juárez. ¿Qué sorpresas nos vas a tener?
8: Ya no queda nada, es la próxima semana, queda menos de una semana. En este show vamos a presentar por primera vez el disco La Joya en vivo, con banda. Y vamos a tener invitados especiales, vamos a tener merch y vamos a tener también los discos físicos por primera vez disponibles. Están muy bonitos y siento que representan mucho también el álbum, porque para mí este álbum, La Joya, es algo súper personal y realmente es algo muy honesto de cosas que me han pasado. O sea, son relatos en canciones. Entonces... el disco físico, el álbum, también es como un diario de vida. Estoy muy ansiosa de también poder compartirlo ese día.
6: Justo yo quería regresar a eso, a las letras, a los contenidos de tu música. Y además de que nos hables de eso, me gustaría también saber qué sentiste cuando tuviste el disco en tus manos, porque bueno, ahora es mucho de se escucha en las plataformas digitales, lo puedes bajar, ajá, de aquí, lo puedes bajar de allá, lo puedes oír desde tu dispositivo móvil, desde tu teléfono, desde cualquier parte, pero el tener así, palpar el disco como tal.
8: Es loco, o sea, bueno, todavía no lo tengo, porque no me lo han entregado. O sea, sí. Pero sé, hice la prueba de color. Entonces tengo como el diseño y lo pude ver como ya impreso y fue como wow. Y también me pasa algo muy loco cuando veo esto materializado y las letras escritas en el librillo y así, como que digo como, ¡ay, qué loco! Hice todo esto. ¿En qué momento? Así como me pasa un poco eso, como ¿en qué momento llegué a concretar todo esto? Y empecé también... No pensando tanto en que fuera esto tan profesional. Entonces como que poco a poco se va agrandándose y es muy bonito eso también.
6: ¿Y las letras?
8: ¿Las letras del álbum?
6: Sí, por favor.
8: Las letras del álbum yo creo que hablan de un crecimiento. O sea, yo creo que todo este tiempo que he vivido en México ha sido un proceso de madurez, de emancipación, también de crecimiento, y todas estas letras yo creo que hablan de ese proceso de madurez, también artístico, como empezar a decidir cuál es mi sello como artista, cuál es mi estética, cuál es mi, como una maduración en general, y eso tiene del amor, tiene de las relaciones humanas, tiene de la relación conmigo misma, el amor propio, muchas cosas que de las que trata el disco, pero siempre en este proceso de crecimiento.
7: Oye, qué bello la parte, bueno, que mencionas que las letras son, también hacen referencia a tu relación contigo misma.
8: Sí.
7: Pero precisamente, igual, siguiendo con el tema de las letras, y así, y siendo un poquito más puntuales, ¿qué canción fue la más difícil para ti de escribir? De una u otra forma.
8: La más difícil de escribir, la que, no sé. Creo que Corazón Quebradizo fue la más difícil de escribir. Porque realmente es como una canción super pop, y que es la menos personal, entonces fue la que más me costó escribir.
7: Okay. Wow.
8: Sí, como la menos como que algo que me pasó tanto recientemente. Y siento que es como la más adolescente del disco también.
7: Mm-hmm. Okay,
8: estoy
7: okay.
8: Más vieja ya. Ah.
6: Emilia, hemos llegado al final de esta conversación, pero por favor repítenos los datos, dónde, cuándo, a qué hora, dónde conseguimos los boletos.
8: Bueno, el 20 de agosto nos encontramos en el concierto en el Teatro Benito Juárez a las 8 de la noche. Pueden encontrar los boletos en Ticketmaster o en la taquilla del teatro también. En la taquilla del teatro se ahorran el cargo por servicio de internet, así que si quieren ir a darse una vuelta es al lado del Monumento de la Madre. Y eso, nos vemos ahí. Mi álbum La Joya lo pueden encontrar ya disponible en todas las plataformas musicales y me pueden seguir en mis redes para no perderse de todas estas noticias. Estoy como Emilia Borlone con B larga.
7: Muchísimas gracias, Emilia. Desafortunadamente se nos va el tiempo rapidísimo, pero muchísimas gracias por estar aquí. Y precisamente para cerrar con broche de oro esta conversación con Emilia, nuestro capricho musical les ofrecemos precisamente La Joya, el sencillo de este nuevo álbum. Disfrútenlo.

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1: La ciencia, el deporte y la mente se unen hoy para demostrarnos que el talento y la innovación no tienen fronteras. Bienvenidos a Su Píldora Positiva, tres grandes noticias que nos llenan de orgullo e inspiración. Número 1. En la medicina y la ciencia, investigadores desarrollaron un robot de limo magnético capaz de cambiar de forma, atravesar espacios reducidos y sujetar objetos mediante órdenes externas. Esta tecnología revolucionaria busca extraer objetos ingeridos del cuerpo humano sin necesidad de cirugía. Número 2. En el ámbito académico, Iván Vázquez Rodríguez, alumno de la Facultad de Ciencias de la UNAM, se proclamó campeón mundial en la categoría Grupo de la Amistad del 10º Campeonato Mundial Universitario de Geiki en Shanghái, China, tras lograr 6 victorias y solo una derrota. Número 3. En el deporte de alto rendimiento, Dafne Polet Juárez Pavón, estudiante de sociología en la FES Aragón, conquistó la medalla de bronce en los 5.000 metros femenil durante los Juegos Centroamericanos y del Caribe Santo Domingo 2026, marcando un tiempo de 17 minutos con 45 centésimas. El esfuerzo y la innovación siguen transformando nuestro mundo. Y enhorabuena a todos estos talentos que nos motivan siempre a ir por más. Hasta la próxima semana con más de la Píldora Positiva.
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3: Ahora nos adentramos en el mundo del teatro con Alicia Canelas y Marían Guzmán, quienes nos vienen a contar todos los detalles de Nuestra Isla.
4: Una obra que nos invita a explorar historias, emociones y esos espacios que de alguna manera también hablan de nosotros. Bienvenidas.
5: Hola.
6: Hola, muchas gracias.
4: Gracias. Chicas, a mí me llamó mucho la atención cuando leí una obra musical a capela. Háblenos acerca de La Isla.
6: Okay, bueno, principalmente es un reto diferente hacer un musical a capela. No se canta todo a capela, es más bien que nosotras usamos un instrumento que es una repetidora para ir creando loops vocales y con esos vamos haciendo la música y las canciones de este musical. Todo desde cero y todo con una máquina enfrente del público, o sea, todo el mundo ve cómo se va armando.
3: Suena súper interesante. Oigan, a mí también otra de las cosas que me llama la atención de la obra es que es de origen escocés.
6: Sí.
3: Entonces yo quisiera saber cómo ha sido este proceso de conectar con esta historia de origen escocés y traerla y adaptarla y representarla ante un público mexicano.
7: Justo, bueno, Nuestra Isla es un musical escocés. Uh-huh. Es una obra, les platico un poco. Se trata de una niña que se llama Ilith. Y un día esta niña encuentra una ballena encallada, lo cual marca algo importante en ella. Después se encuentra con una niña a la orilla del mar, alguien muy místico que les contaban historias y mitos acerca de estas personas. Entonces es una obra que habla de la amistad, de la familia, de la pertenencia, de la comunidad. Entonces son temas y valores muy universales.

0: De esta isla tiene que elegir si quedar o partir. ¿Cómo hacen para que esta premisa que es tan fuerte le llegue al público? Porque bueno, tuve la oportunidad de ver un poco acerca de la isla y pues uno se embelesa con sus voces y con lo que están haciendo y de repente, ¿qué pasa con el mensaje?
1: Pues creo que justo es una manera de hacerlo muchísimo más navegable, hacerlo mediante canciones, mediante música. Siento que son temas que, a pesar de ser bastante profundos, también incluyen un mensaje muy ligero en cuanto a la pertenencia. Todo el mundo quiere sentir eso, todo el mundo quiere saber que es de un lugar y que se puede identificar con otras costumbres, con otras tradiciones y al final de cuentas darnos cuenta que no somos tan diferentes de otros lados. Entonces, en vez de profundizar como en la parte negativa, tal vez es muchísimo más factible poderlo atravesar con canciones y pues haciendo como todo desde un lugar más bonito.
2: Claro, y hablando de sus personajes, alternan personajes constantemente. Entonces yo quisiera preguntarles, ¿con cuál de los dos personajes se identifican más?
1: En realidad alternamos personaje con otras dos actrices. Somos cuatro actrices en escena. Bueno, no, somos dos actrices en escena y somos cuatro actrices en total. Ahí es en donde alternamos nuestros personajes, pero en la...
3: Nosotras sí hacemos a Illy y a Arran.
1: Exacto, y en las funciones hacemos aproximadamente 18 personajes.
3: Cada una.
2: Wow.
1: Ajá, entonces, pues sí, como a pesar de sí identificarnos con algunos y tener como una historia muy específica con ellos, creo que tenemos mucho de dónde sacar también.
2: Claro, no solo de las problemáticas que hablábamos, sino de los múltiples personajes. Pero entonces, a ver, yo quisiera saber, cuéntenme un poquito más de estos personajes. ¿Cómo que más personajes si solamente son dos en escena?
3: Pues justo, cada una hacemos a como ocho personajes, hacemos a toda la comunidad de Kinnan, que es esta isla escocesa. Entonces, por ejemplo, yo hago a Illith, que es la niña como principal que lleva la historia, pero también hago pues a señores de la isla o a una chava que es una embarazada, a una ballena, o sea, hacemos y creamos a todo el mundo pues de Kinnan.
1: Es crear un universo, porque pues somos dos armando la obra, entonces encima de armar música también vamos armando a la isla, la ven cómo surge. Pues todo
0: Alicia,
1: un reto.
0: decías al principio de esta conversación, es un gran reto. Ha sido un gran reto para ustedes. ¿Son de formación primordialmente actoral o también tienen formación musical?
1: Las dos
3: Ambas.
1: cosas,
0: Wow.
1: sí. Bueno, venimos del teatro musical también, que es muy importante. Esta obra es un musical. Pero pues sí, en esta obra usamos todos los recursos disponibles que tenemos, tanto, estábamos diciendo hace rato, como es una obra en donde tenemos que estar súper presentes porque si no se nos va como hilo de media. Entonces, pues sí, todas tenemos conocimientos de música, cantantes, bailarinas, y pues actrices también para lograr todo el
3: Sí,
1: universo.
3: y al contrario, o sea, hemos adquirido aún más herramientas, ¿no? O sea, nos hemos vuelto una esponja y absorbimos absolutamente todo.
1: Sí.
2: Oigan, y hablando del tema musical, se sabe que de repente hay ciertas personas que no les encantan tanto los musicales, está mucho este debate de no, a mí sí me gusta, a mí no me gusta, pero ustedes, ¿qué le dirían a las personas que dicen no, no me gustan los musicales? Además de que es algo muy atractivo el hecho de que sea a capela, ¿ustedes qué les dirían a esas personas para que se animaran a ver Nuestra Isla?
1: Pues yo siento que hay una magia en el musical que viene justo de dejarte traspasar por no solamente lo que estás viendo o las palabras que estás escuchando, sino las melodías también te llevan a ciertas partes, abrirte a la posibilidad de que una canción tal vez te está comunicando algo con su música, pero lo que está diciendo es otra cosa completamente diferente. Creo que el argumento de esta gente que no les gustan los musicales luego es como de que es que eso no pasa en la vida real, pero hay veces que sí pasa mucha música, o sea,
2: Claro.
1: vivimos en medio de mucha música y finalmente en esta obra lo que descubrimos es que tal vez no solamente son canciones, sino también vivimos entre sonidos y todo lo replicamos todo el tiempo y esos sonidos se pueden volver una canción que si lo pones en un loop como nosotras en nuestra Lupe, que es la lupera que se llama Lupe, que es un personaje más de la obra, lo pueden descubrir. Creo que eso sería como yo los invitaría de que vengan a ver, está interesante.
3: Totalmente.
0: Marian, Alicia, invítenos. ¿En dónde podemos disfrutar de nuestro

0: la isla.
1: Pues los esperamos todos los lunes en el Teatro Milán, en el Foro Lucerna, a las 8 p.m. Pueden adquirir sus boletos en Ticketmaster o directamente en la taquilla del teatro. Estamos hasta el 30 de noviembre.
0: Maravilloso, ahí estaremos. Muchísimas gracias, Alicia Candelas y Marían Guzmán. Y bueno, llegó el momento de nuestro Top 961. Esta vez, Santiago Larrondo nos presenta tres coincidencias históricas que no deberían haber sucedido.
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0: La historia está llena de momentos planeados, pero también de coincidencias tan extrañas que parecen imposibles. Soy Santiago Larrondo, y este es el Top 3 coincidencias históricas que no deberían haber pasado. Número 3. Dos presidentes, dos destinos idénticos. Abraham Lincoln y John F. Kennedy. Ambos fueron presidentes de Estados Unidos, y ambos fueron asesinados un viernes de un disparo en la cabeza. Pero eso no es todo. Lincoln fue elegido en 1860, Kennedy en 1960, exactamente 100 años después, y los sucesores, ambos de apellido Johnson, nacidos también con 100 años de diferencia. Y aquí es donde se vuelve más extraño. El asesino de Lincoln huyó de un teatro y fue capturado en un almacén, y el de Kennedy disparó desde un almacén y huyó hacia un teatro. ¿Casualidad o patrón imposible de ignorar? Número 2. El Titanic, predicho antes de existir. En 1898, un escritor llamado Morgan Robertson publicó una novela llamada Futility. En ella aparecía un enorme barco llamado Titán. El barco era considerado insumergible. Chocaba contra un iceberg en el Atlántico Norte y no tenía suficientes botes salvavidas. 14 años después, en 1912, el RMS Titanic se hundió, con características casi idénticas a las del libro. Nombre similar, mismo tipo de accidente, mismo exceso de confianza. A veces la ficción parece adelantarse a la realidad. Número 1. El hombre que libró dos bombas. Un hombre llamado Tsutomu Yamaguchi estaba en Hiroshima el día que cayó la primera bomba atómica en 1945. Sobrevivió, regresó a la ciudad Nagasaki y días después presenció la segunda bomba. Sobrevivió otra vez. Es la única persona reconocida oficialmente como sobreviviente de ambos ataques. Dos explosiones nucleares, dos momentos que cambiaron la historia, y una sola persona en medio de ambos. Una coincidencia tan improbable que parece sacada de una ficción, pero fue completamente real. La historia no solo se escribe con decisiones, a veces también con coincidencias que parecen imposibles de explicar. Mi nombre es Santiago Larrondo y nos escuchamos a la próxima.
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2: Estamos de regreso y en Lo que no te puedes perder hoy conocemos una historia desde la donde la cocina se convierte en una herramienta de transformación social.
3: Nos acompaña Silvia Camacho, líder de impacto y administrativa de Gastromotiva AC, para platicarnos sobre los 10 años justo de Gastromotiva y cómo la cocina puede convertirse en una poderosa herramienta para transformar vidas. Bienvenida, Silvia.
4: Muchas gracias, gracias por la invitación.
3: Silvia, dinos por favor, ¿qué es la cocina social? ¿Qué es la gastronomía social? ¿Qué es de donde surge justamente gastronómica? Gastromotiva.
4: Este término lo empezó a acuñar David Hertz. David Hertz es nuestro fundador. Hace 20 años creó este Gastromotiva en Brasil. Este proyecto es brasileño. Y bueno, la gastronomía social es la forma en cómo la alimentación tiene un impacto en todo el proceso de lo que comemos, ¿no? Desde dónde viene la comida hasta cómo la desechamos. Entonces, pasando por todas las manos, ¿no? Desde quién la produce, quién la consume, cómo la consume y qué hacemos con el desperdicio al final.
2: Bien, dentro de la organización, bueno, uno de sus objetivos es impartir cursos, ¿cierto? Así a mí es. Me gustaría que por favor nos hablara de estos cursos, de todos los talleres que tienen, cuáles son y en cada cuánto tiempo se abren las convocatorias, qué se necesita para ser parte o un estudiante, un alumno o alumna de Gastromotiva.
4: Claro, hace 10 años llegamos a México, estamos ubicados en el centro de la Ciudad de México, en República de Perú 88, y una de nuestras filosofías es que la educación gastronómica tiene que ser para todos. Hace muchos años la cocina era, y estudiar cocina era caro, entonces pocas personas lo podían pagar. Y era un sueño de muchas personas ser chefs o convertirse en chefs. Entonces nosotros lo que hacemos es que la educación llegue a todas las personas. Desde infancias tenemos algo que se llama la Superliga de la Comida, donde les enseñamos a las infancias cómo hay que comer de manera súper y les decimos cuál es el superpoder de los ingredientes, el super jitomate, la super cebolla, que hay un superhéroe que es el super agricultor, con la intención de que las infancias pues se alimenten de manera adecuada. Tenemos cursos para jóvenes, nosotros les llamamos jóvenes oportunidad, son jóvenes de 18 a 29 años de edad que no han podido tener un empleo digno por muchas circunstancias y que tampoco han podido acceder a educación o no la han terminado. Normalmente son jóvenes entre secundaria, preparatoria, trunca, que se quieren dedicar a estos oficios. Tenemos 4 cursos, el de auxiliar de cocina, que es como nuestro curso estrella, que estamos próximos a abrir en septiembre, la convocatoria está abierta, y aquí el joven se capacita durante 3 meses y puede tener todas las habilidades para después entrar a trabajar como auxiliares de cocina. Tenemos 2 cursos para mujeres, es el de auxiliar de panadería y repostería, donde ellas aprenden a hacer un oficio en estas 2 áreas y luego les ayudamos a emprender un negocio. Y por último tenemos el auxiliar en bebidas, que recién abrimos este año, los graduamos hace poco, y bueno, pues con estos cursos de jóvenes ya hemos graduado a más de 1,000 jóvenes y tenemos una tasa de empleo del 75%. También tenemos cursos para emprendedores, para ayudar a detallar sus negocios gastronómicos. Y por último, tenemos cursos para las personas de la tercera edad, se llaman proyectos productivos, donde les enseñamos a hacer un producto para que después ellos puedan comercializar, por ejemplo, salsas, conservas, mermeladas, galletas, y así ellos puedan tener también un ingreso.
3: Silvia, me llama la atención que los cursos de panadería son exclusivos de mujeres.
4: Sí.
3: ¿Por qué?
4: Nos percatamos que las convocatorias de los cursos de auxiliar, que son de 3 meses, muchas veces las mujeres jóvenes no podían o rechazaban la oferta porque muchas de ellas son mamás solteras. Entonces tengo que cuidar a mi niño, no sé si puedo estar 3 meses en un curso. Lo que hicimos fueron cursos más pequeños, pero intensivos en un área. Y además pensamos en el oficio de panadería y repostería, porque se puede emprender desde casa y no descuidar a sus pequeños.
3: Maravilloso. En este sentido, justo también como decía Jane hace un momento, otro de los objetivos de Gastromotiva es el empleo, que las personas que están con ustedes encuentren empleo. ¿Qué ha pasado en estos 10 años que Gastromotiva ha estado en nuestro país?
4: Sí, el objetivo de la gastronomía social no solo es que aprendan, porque ahora ya cursos hay en todos lados, ¿no? El objetivo es que tengan un empleo digno para que también puedan mejorar sus condiciones de vida. Entonces nosotros hacemos vinculación con restaurantes. Tenemos restaurantes aliados desde grandes marcas como Alsea, que tiene muchas marcas alrededor, hasta grandes restaurantes como un Puyol, la Docena, la Bodeguita del Medio. Entonces tenemos mucha oferta laboral para que los jóvenes decidan dónde quieren trabajar y así puedan tener una condición de vida y mejores condiciones laborales. Pues hemos graduado a muchos jóvenes en el área de la juventud, pero también a muchos emprendedores que ya tienen negocios propios. Entonces sí, estamos muy felices que podamos seguir capacitando quien lo necesita y que se apasione por la cocina, que ese es un requisito, ¿no? Que en verdad vean la cocina como una herramienta para transformar sus realidades.
2: Definitivamente una gran oportunidad para emprender, para aprender de la cocina. Además de los cursos, yo estuve por ahí revisando y checando redes sociales y su página de internet. Tienen una parte de voluntariado. A mí me gustaría saber también qué se necesita. Digo, ya sabemos ahora un poquito de qué se necesita para ser estudiante. Ahora, ¿qué se necesita para ser voluntario? ¿En qué actividades podemos apoyar como voluntarios?
4: Sí, otra de nuestras áreas es la alimentación hambre cero y alimentación sostenible, y tenemos un programa que se llama Cocinas Solidarias, donde entregamos una comida rica, nutritiva y balanceada a personas en inseguridad alimentaria. ¿Qué es la inseguridad alimentaria? Es no saber qué vamos a comer el día de hoy, porque muchas veces las personas pensamos que la gente que pasa hambre son personas que están en pobreza extrema. La realidad es que no. La realidad es que muchas personas, teniendo aún un sueldo, no sabe qué va a comer porque no le alcanza. Entonces la inseguridad alimentaria pues está del 33% de la población en México. Entonces, bueno, pues ahí los voluntarios se suman, nos ayudan a cocinar. Nosotros les llamamos que por un día van a ser cocineros solidarios y nos ayudan a entregar estas comidas. Normalmente cocinamos 300 comidas al día para entregarlas a albergues y casas hogares, sobre todo de infancias, personas de la tercera edad y personas en condición de calle.
3: Silvia, a mí me gustaría volver a lo que ha sucedido durante estos 10 años. ¿Cuántas personas han pasado por sus instalaciones? ¿Cómo es que han transformado su vida? ¿Tienen plan de expandirse? ¿Por qué eligieron el centro? Bueno, podría seguir preguntando.
4: Sí, bueno, en números, como les platicaba, en juventudes, más de 1,000 jóvenes capacitados, 75% de empleabilidad. Tenemos más de 2,000 personas que se han capacitado en todos nuestros cursos y talleres que ofrecemos al público abierto. Tenemos más de 800 personas de la tercera edad que se capacitaron con nosotros y el 65% de ellos empezó un negocio, que también eso nos da muchísimo orgullo. Y bueno, pues hemos entregado más de 150,000 comidas a personas que lo requieren. Y pues sí, la intención es seguir creciendo, llegando a más. El hambre, pues el hambre no para, el hambre sigue creciendo y la posibilidad de llegar a más personas es algo que nos motiva. Por el momento estamos en la ciudad, pero sí nos gustaría en algún futuro llegar a otros estados y seguir abriendo más cocinas solidarias y más cursos para las personas, los jóvenes, las personas de la tercera edad, las infancias, para todos.
2: Bueno, y sobre el contacto, ¿cómo podemos acercarnos a Gastromotiva? Digo, yo ya sé, ya me he hecho un clavadito a las redes sociales, etcétera, y demás, pero ¿dónde podemos encontrar la convocatoria próxima está abierta la convocatoria, ¿cierto?
4: Sí.
2: Del próximo curso, ¿dónde nos podemos acercar?
4: Así es, bueno, pues pueden ir directo a Gastromotiva, República de Perú 88. Como referencia, estamos enfrente de la Arena Coliseo para que nos puedan visitar. Estamos en la planta baja. También nos pueden seguir en redes sociales, tanto en Instagram como en Facebook. Estamos como Gastromotiva México. Pues, si les parece otro Gastromotiva, es Gastromotiva Brasil. También síganlos porque pues es nuestra alma. Y también tenemos página. Estamos como Gastromotiva MX. También pueden ahí revisar todas las convocatorias. Ahorita está abierta la de auxiliar en cocina para jóvenes de 18 a 29 años. Cada mes tenemos cursos para todos, entonces síganos en redes para que vean las convocatorias.
3: Silvia, ¿hay costo para estos cursos?
4: No, totalmente gratuito. No tienen que traer tampoco el producto, nosotros les damos todo lo que requieran para que puedan capacitarse. Lo único es compromiso, que puedan terminar el curso como tal.
3: ¿Y qué sigue para Gastromotiva? Han llegado en estos 10 años y han cambiado vidas, que me parece sumamente interesante. Y también esta parte que también apuntaba Jania hace un momento, la parte de las donaciones. ¿Qué puede hacer el externo, quien tiene la fortuna de no padecer de hambre y tener un poquito más? ¿Qué puede hacer para contribuir con Gastromotiva y todo el plan que ustedes han generado y han desarrollado en nuestro país?
4: Sí, primero, bueno, tenemos donaciones en especie. Entonces, si alguien quiere ir directamente a donar en especie también productos, como arroz, frijol, algunas verduras, con mucho gusto las recibimos. También pueden ser voluntarios, donar su tiempo es muy valioso, porque realmente, pues nosotros somos un equipo muy pequeño. Entonces, cuando vienen y nos ayudan bastante en la labor diaria. Si alguien quiere donar también, algún apoyo económico, nosotros somos donataria autorizada y podemos emitir también recibos deducibles. Entonces saben que su donativo va a un lugar seguro y que realmente lo estamos aprovechando. Y pues acercarse, ¿no? Siempre invitarlos a que estén con nosotros para que conozcan más proyectos. El día 27 de agosto, bueno, igual todos invitados, tenemos un foro de juventudes donde vamos a tener varios ponentes jóvenes que ya han tenido emprendimientos o que trabajan en varias causas para que conozcan más hacia dónde puede ir la gastronomía, ¿no? Esto como parte de nuestro 10º aniversario. Entonces vamos a tener varios eventos que todos están invitados. Si se quieren inscribir, tenemos las convocatorias y los registros. Y pues nada, ahí nos vemos.
3: Silvia, el público de Radio UNAM siempre es un público generoso. Háblanos un poco más acerca de la donación del tiempo y cómo podemos acercarnos a Gastromotiva y participar en esta donación.
4: Pueden acercarse en cualquier programa, ¿no? Por ejemplo, tal vez no tengas mucha experiencia y dices, bueno, quiero estar en cocinas solidarias para ayudar a preparar comida, nos contactan en nuestras redes sociales y nosotros les decimos los días y el horario que tenemos disponibles para que puedan venir a cocinar con nosotros. También si hay por ahí algún chef o algún psicólogo, sociólogo, porque no nada más somos cocineros, somos un grupo grande, multidisciplinario, tenemos historiadores y demás, que digan, oye, yo quiero dar una clase, yo quiero impartir un taller para los jóvenes o para las infancias, para las personas de la tercera edad, también nos pueden escribir y pueden ser voluntarios en la parte educativa.
3: ¡Qué maravilla!
2: Muchísimas gracias, Silvia, por toda esta información muy, muy valiosa para todos. Ya saben, Gastromotiva en todas las redes sociales, en internet. Ahora nos vamos a ir con un segundo capricho musical. Esto es Milky Chance, de Flash Junk Meat.

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1: Pues estamos de regreso en Escaparate 961, pero se nos está acabando el tiempo, se nos ha acabado el tiempo, así que damos las gracias a nuestro equipo de producción, Alejandra Matamoros, Nayeli González, Perla Gatica, Víctor Cepeda, Santiago Larrondo y Mike Hernández.
2: En la operación técnica agradecemos a Arturo González. Nosotras somos
1: Silvia Cruz Jiménez
2: y Jania Luna. Recuerden escucharnos la próxima semana con más de las otras opciones para tener un fin de semana en compañía de excelentes recomendaciones y sobre todo buena música.
1: Cerramos cortinas, apagamos micrófonos y los dejamos con el último Apaga la Luz, esta vez a cargo de Frida Rebontulet.
0: El último Apaga la Luz.

0: En esta ocasión con unas palabras dedicadas al maestro Vicente Quirarte, 1954-2026. Y le decimos maestro por esas enseñanzas y reflexiones que nos ha dejado mediante su poesía, ensayo y diversa literatura en la que se desarrolló, así como en presentaciones que ha tenido por el mundo y desde luego en los múltiples espacios de la UNAM, uno de ellos sin duda Radio UNAM. Vicente Quirarte realizó la licenciatura, la maestría y el doctorado en la Facultad de Filosofía y Letras de la UNAM, donde ejerció la docencia desde 1987 y a la que dedicó gran parte de su vida académica y administrativa. También fue integrante del Colegio Nacional desde 2016. De forma más íntima, al pensar en Vicente Quirarte, recordamos también el poder de la amistad y cómo ésta puede impulsar a la creación. El trío gótico por excelencia en México ha quedado retratado también para la historia cultural del país, no solo en los libros, donde retrata esas amistades con cariño en su libro Viaje y Lectura de 2016, sino también en el teatro. Ellos son Eduardo Ruiz Aviñón, Roberto Coria y desde luego el maestro Quirarte. Por mencionar algunos de sus trabajos en conjunto se encuentran Mary Shelley, Retrato de la joven monstruo, dramaturgia de Vicente Quirarte, dirigida por Eduardo Ruiz Aviñón, así como la dramatización en la Sala Carlos Chávez en 2016 por los 200 años de Frankenstein con El nacimiento del monstruo, verano 1816 en Villa Diodati, interpretada por los escritores Roberto Coria, el propio Vicente Quirarte, Hernán Lara Zavala, Bernardo Ruiz y Rosa Beltrán. Un encuentro exquisito. Les invitamos a que puedan reencontrarse con su voz y sus pasiones literarias, tanto en los archivos sonoros de Radio UNAM, como también de descargacultura.unam. Entre estas pasiones se encuentra la Ciudad de México, los viajes, el vampiro, el monstruo, la obra de H.P. Lovecraft y Edgar Allan Poe. Buen viaje, maestro Quirarte, quien ahora extiende sus alas y vuela a esa bella luna que le llama con su brillo. Soy Frida Rebontulet y aquí apago la luz.
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4: Sin contratiempos concluyó en las sedes de León y Oaxaca la aplicación del examen de control presencial para ingresar a la licenciatura de la UNAM. El 16 de agosto se realizará en Tijuana, Baja California, y los días 17, 18 y 19 de agosto en la Ciudad de México. Especialistas proponen enfoques no punitivos ante el aumento en el consumo de sustancias.
5: Ante un panorama donde el consumo mundial de drogas alcanzó niveles récord con 331 millones de usuarios en el último año y la inclusión de México en reportes de la ONU por la producción de metanfetaminas y sus daños sanitarios, la Escuela Nacional de Trabajo Social organizó el seminario internacional Uso de Sustancias Psicoactivas, una visión política, institucional y social. Durante el evento, la académica Emma Guadalupe Rodríguez Romero enfatizó la necesidad de adoptar nuevas perspectivas frente al consumo, alejadas de enfoques punitivos y estigmatizantes.
6: La mirada de las personas que utilizan sustancias por razones muy diversas, por placer, para socializar, para hacer más amena una jornada de trabajo, para mantenerse despierta o despierto, para rendir, para afrontar determinadas exigencias o como parte de estrategias de regulación emocional y cuidado. Por ello, no podemos comprender estos usos únicamente desde el riesgo o de la enfermedad o la dependencia. Esto requiere aproximarnos al fenómeno de manera situada, reconociendo tanto las desigualdades estructurales como la agencia, las experiencias y los saberes de las personas que usan sustancias, evitando perspectivas moralizantes, estigmatizantes o exclusivamente punitivistas.
5: Para Radio UNAM, Cindy Pérez Ramírez.
3: Nacional.
4: La presidenta Claudia Sheinbaum señaló que la cancelación de visas americanas tiene un sentido de injerencia en la política mexicana.
7: Mi opinión es que esta cancelación de visas que han hecho, ellos le llaman a personas políticamente expuestas, tiene un sentido político, esencialmente, porque no es parejo a todos los países si su sentido fuera relacionado con delincuencia o con alguna prueba de algún tema relacionado con la entrada de un ciudadano a Estados Unidos. Esa es mi opinión, porque no veo yo otra razón. Y lo usa ¿quién? Pues la derecha mexicana, que cada vez es más entreguista a los Estados Unidos.
3: Internacional.
4: El Consejo Constitucional de Francia rechazó este viernes la prohibición de las redes sociales para menores de 15 años, al considerar que esta medida constituye una vulneración desproporcionada de su libertad de expresión. Vale la pena aprender la visión autóctona sobre la transición socialista de Fidel Castro, aseguró Diego Sendejas Máximo, de la Universidad Autónoma del Estado de Morelos.
8: Tal como lo demuestran infinidad de artículos periodísticos, libros, entrevistas, películas y documentales, Fidel Castro siempre será un ser humano que generará polémica y será difícil guardar una actitud neutral ante este personaje de la política cubana latinoamericana, del Caribe y universal. Así lo señaló Juan Carlos Alemán Márquez, profesor del Colegio de Ciencias y Humanidades de la UNAM, durante el conversatorio 100 años de Fidel en la historia política de América Latina y el mundo, organizado por el Centro de Investigaciones sobre América Latina y el Caribe de la UNAM, donde también participaron Francisco Benítez Insunza del programa de posgrado en estudios latinoamericanos y Julio Diego Sendejas Máximo de la Universidad Autónoma del Estado de Morelos, quien precisó que vale la pena aprender la visión autóctona sobre la transición socialista de Fidel Castro.
9: Creo que hoy Fidel es imprescindible para pensar y repensar el socialismo, para pensar cualquier perspectiva que en el futuro se vuelva a plantear o que aparezca con una perspectiva anticapitalista o socialista. Me parece que será necesario recuperar al Che y recuperar a Fidel para pensar las políticas que sean pretendidamente revolucionarias o sean pretendidamente orientadas a la construcción del socialismo. Y creo que ahí esta idea del Che de la dialéctica, esta idea del Che y de Fidel de la dialéctica entre construcción económica y construcción política es imprescindible para pensar cualquier reforma, cualquier política, cualquier proyecto que esté orientado en esa dirección.
8: Para Radio UNAM, Virginia Sánchez Machuca.
4: Hasta aquí el corte. Dulce García agradece su atención, que tenga una excelente tarde.
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13: Excelente, excelente tarde. Soy Ángeles Casillas, como siempre, dándole la bienvenida a nuestro muy, muy bonito programa. Oigan, aquí hemos tocado muchos temas que tienen que ver, lamentablemente, pues con violencia, con delitos, pues con todo ello que deja huella, que tiene mucho impacto a nivel económico, social, a nivel individual, familiar, a nivel de sociedad. Hoy tenemos una invitada especial para poder charlar, conversar acerca de cuáles son los desafíos que se tienen justamente en el acompañamiento integral a las víctimas. ¿Qué importancia tiene que gobiernos, que sociedad trabajen de manera, digamos, colaborativa, cooperando para poder hablar de restitución de derechos? Quédense con nosotros, de ello vamos a reflexionar.
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No todo es tan sencillo como cualquier final feliz. Una película termina cuando el héroe encuentra a la víctima, se encarga de los secuestradores y la familia se reúne. Al final de la película, los sobrevivientes de un intento de asesinato o de una situación de tortura quedan agradecidos, felices de su nueva oportunidad de vida. No todo es tan sencillo. En la vida real, toda situación de violencia y agresión dejan secuelas, algunas más profundas que otras. Hay personas que quizás sobrevivan al crimen, pero no a sus consecuencias. La historia no debe terminar en el momento en que el aspecto legal queda resuelto. Necesitamos atender a las víctimas, ofrecerles ayuda para entender la situación por la que han pasado, acompañarles en las implicaciones económicas y sociales que esto conlleva y permitirles regresar a algún tipo de normalidad. Por eso en esta emisión de Vida Cotidiana, Sociedad en Movimiento, hablaremos sobre atención y acompañamiento integral a víctimas, desafíos para la restitución de derechos, con la maestra Ana Buendía García, diputada presidenta de la Comisión Especial de Atención a Víctimas del Congreso de la Ciudad de México.

0: Estamos en la muy bonita Ciudad de México, aquí en cabina, en Radio UNAM, con Gloria del Valle, con nuestra invitada, me da mucho gusto recibirla, a la maestra Ana Buendía García. Ella es diputada, presidenta de la Comisión Especial de Atención a Víctimas del Congreso de nuestra ciudad. ¿Cómo estás, maestra? Muy bonita mañana.
1: Hola, maestra Ángeles, te saludo con gusto, igual a tu equipo de trabajo y al auditorio.
0: Y nos interesa mucho que justamente alguien que es tomadora de decisiones a esos niveles nos acompañe hoy en el programa. Y me gustaría también que pudiéramos, digamos, contextualizar a nuestra audiencia. Nos apoyaría muchísimo que nuestra audiencia pudiera saber qué debemos entender o cuál es el significado cuando enmarcamos algo que se llama hablar de atención y acompañamiento integral a las víctimas. ¿De qué estamos hablando?
1: Pues miren, esta comisión sobre todo atiende a víctimas directas o indirectas que han sufrido algún delito de alto impacto, como desaparición, feminicidio, homicidio, secuestro, trata. Una atención integral quiere decir que no solamente se hace su gestión o se le da atención a su caso, sino también se tiene que ver en el tema psicológico, económico, en reparación de daño, en servicio médico. Si hay niños huérfanos por delitos de desaparición o feminicidio, también incluirlos en esa reparación del daño y ayudas, que ahorita nuestra jefa de gobierno, la licenciada Clara Brugada, ya les da un apoyo económico a todos los niños huérfanos, de los 0 a los 18 años, por delitos de feminicidio, desaparición, y si siguen, continúan con sus estudios hasta que terminen sus estudios.
0: Hasta que terminen. Tú nos decías, atendemos a personas víctimas directas e indirectas. Cuando hablamos de indirectas, se refiere a quienes, pensemos, habitaban con la víctima, eran parte de su núcleo, digamos, familiar en su hogar.
1: Exactamente, pueden ser sus padres, sus hijos, sus parejas, sus tíos, o sea, las personas que convivían con ella directamente.
0: Sí.
1: Y pues ahora, lamentablemente, pues también absorbieron esa tragedia y pues tienen que sufrirla día con día, pues esa pérdida o darle seguimiento a la carpeta de investigación y pues ese dolor.
0: Y siempre que hablamos de este delitos de alto impacto es porque la víctima murió, no necesariamente.
1: No necesariamente. Puede ser que hayan muerto o estén desaparecidos o hayan sufrido un secuestro o trata también.
0: Maestra Ana, ¿esto es una política de gobierno o es un derecho que está en una ley, independientemente del color de partido?
1: Es un derecho que está en la ley. Sin embargo, en gobiernos anteriores, hace años, pues no se llevaba a cabo esa atención a la víctima con un enfoque de sensibilidad. De ahora el gobierno de la Cuarta Transformación pone a las víctimas y a las familias en el centro. Se les atiende con ese tacto, esa sensibilidad. Y aparte, ahora hay una coordinación interinstitucional para darle esa atención integral y rápida a todas las víctimas.
0: Lo más rápido que se pueda. Cuando hablamos de esta coordinación interinstitucional, más o menos, ¿de qué instituciones están aquí convocadas para ese trabajo?
1: Por ejemplo, los casos que mayormente tenemos en la comisión que nos llegan para, bueno, desde el territorio que me hacen un llamado de alguna persona desaparecida, pues rápidamente las canalizamos al CAIP. El CAIP es el Centro de Atención Integral para la Búsqueda de Personas. Está ahí en Niños Héroes, lo que antes era el CEMEFO, ahora se encuentra ahí el CAIP. Ahí está la Fiscalía de la Ciudad de México, la Secretaría de Gobierno, la Comisión de Búsqueda y la Secretaría de Seguridad Ciudadana. Entonces llegan las personas, luego levantan su reporte. Hay un solo fotoboletín porque ya se homologó. Antes había varios, ahorita ya solo hay uno. Se difunde rápidamente por redes. Es más, hasta por la Secretaría de Participación Ciudadana.
0: También,
1: Se difunde y se toman las acciones necesarias para la búsqueda inmediata de esa localización de esa persona.
0: Te voy a invitar, maestra Ana, te voy a invitar a que escuchemos un material que nos prepara producción y en esta ocasión vamos a hablar de, pues, qué pasa respecto a la situación actual de las víctimas en nuestro país. Corramos nuestra infografía social.
2: Infografía social.
3: Detrás de cada delito o violación a los derechos humanos, hay personas, familias y comunidades que enfrentan profundas afectaciones emocionales, sociales, económicas y jurídicas. Frente a estas realidades, recuperar la seguridad, acceder a la justicia y reconstruir un proyecto de vida no depende únicamente de sancionar a quienes cometieron el daño. Necesitamos instituciones sensibles, políticas públicas eficaces y equipos profesionales que coloquen a las víctimas en el centro de la atención. De acuerdo con la Encuesta Nacional de Victimización y Percepción sobre Seguridad Pública 2025, durante 2024, alrededor de 23.1 millones de personas a partir de 18 años fueron víctimas de al menos un delito. La mayoría de estos no se denuncian, principalmente por la desconfianza en las autoridades, el temor a represalias o porque las víctimas consideran que denunciar no tendrá resultados. Esta situación limita el acceso a la justicia y dificulta la reparación integral del daño. De acuerdo con información de la Comisión Ejecutiva de Atención a Víctimas, las mujeres representan 58.9% de las personas registradas como víctimas de delitos, mientras que en los registros por violaciones a derechos humanos, la distribución entre hombres y mujeres es prácticamente equilibrada. Estas cifras evidencian la diversidad de contextos y la necesidad de brindar una atención con perspectiva de género, derechos humanos e interculturalidad. Pero no todos los delitos pueden tratarse de la misma forma y muchos de ellos afectan a más que a las víctimas. Tenemos el caso, por ejemplo, de la desaparición de personas. Esta realidad no solo afecta a las víctimas directas, sino también a miles de familias que enfrentan largos procesos de búsqueda, incertidumbre y exigencia de verdad y justicia. Aquí, el acompañamiento integral no debe limitarse al apoyo jurídico. Implica ofrecer atención psicológica, médica y social, así como fortalecer la coordinación entre instituciones. Solo mediante una respuesta articulada y centrada en las personas, será posible avanzar hacia una verdadera restitución de derechos.

0: Estamos platicando con la maestra Ana Buendía García. Ya vimos un poquito, ¿no?, qué significa hablar de atención y acompañamiento. Ya nos comentó esta coordinación que debe de hacerse, que yo creo que un trabajo integral, pues detrás lleva muchos esfuerzos, ¿no?, y también muchos talentos, porque hablabas de la interdisciplina. ¿Cuál crees tú que sería, si hablamos de delitos de alto impacto, cuál tú crees que es la población en nuestro país que es como más vulnerable y a quien más le afecta este tipo de delitos?
1: Ahorita se encuentra la población más vulnerable de los 12 a los 19 años.
0: Uh-huh. Muy jóvenes.
1: Muy jóvenes. ¿Por qué? Porque ante la desinformación o también la información que encuentran ellos en redes y que no hay un control o que no hay una supervisión por parte de los padres,
0: claro,
1: luego nuestros jóvenes niños se comunican con personas pues que no sabemos ni quiénes son.
0: El anonimato les,
1: el anonimato, sí,
0: les da poder de ser un hombre, una mujer de la edad inclusive de la tuya, ¿no? Por ejemplo,
1: ajá,
0: hablando de jóvenes.
1: Y los engañan fácilmente, uh-huh, les prometen cosas. Y a lo mejor también aunado a un problema de fondo, que también es la violencia que a veces sufren, sí, muchas personas, muchas mujeres, por parte de su pareja o de su misma familia.
0: Sí, sí, sí.
1: E igualmente para niños hombres. Pues se les hace fácil un escape, ¿no? Y si les hacen, claro, alguna invitación, pues ellos acceden y ahí es donde se cometen este tipo
0: de delitos.
1: La mayoría de desapariciones son, ajá, ausencias voluntarias, pero el problema de fondo es la violencia, que escapan,
0: claro,
1: por una,
0: claro,
1: violencia,
0: claro,
1: en su casa o de su pareja. Entonces,
0: claro,
1: es por eso que hay este rango de edad, porque pues los niños son pequeños, van,
0: sí,
1: comenzando,
0: sí, sí,
1: su vida, no tienen a lo mejor una formación, una guía por parte de sus padres.
0: Sí.
1: Y pues debemos estar muy atentos con nuestros niños, jóvenes y,
0: sí, sí, sí,
1: niñas también.
0: Digamos que esta población, como tú bien lo señalas, es quien está como mayormente susceptible por el contexto actual de ser víctima de algún delito de este calibre,
1: uh-huh,
0: por así decirlo. Y con relación a la restitución de derechos, a la justicia y demás, ¿qué grupo sería el que más difícil es trabajar con ellas o ellos para que se logre esto? ¿Las familias, que son numerosas, o es indistinto?
1: Es indistinto.
0: Sí.
1: Es indistinto. O sea, bueno, a todas, sí, las personas se les da la guía, la ruta. Por eso hay en el caso de las desapariciones, nuestra,
0: sí,
1: jefa de gobierno instaló el gabinete de búsqueda el 31 de enero del 2025 y a partir de ahí ya es un mecanismo y una estrategia especial para la búsqueda de personas. Entonces, desde un principio que hay una alerta de desaparición de ausencia, uh-huh, todas las instituciones,
0: sí,
1: se ponen a trabajar sobre una misma ruta.
0: Y como cuando te integran los esfuerzos para no desperdiciar energías como de manera aislada, o sea, que todos estén como esa trazabilidad de decir, aquí se concentra para tener mejores resultados.
1: Resultados, sí, exactamente.
0: Sí.
1: Una coordinación interinstitucional y aparte poniendo al centro a las víctimas, es como ha funcionado la nueva estrategia. Tiene, por ejemplo, tiene 30 puntos,
0: la, sí,
1: el nuevo modelo de búsqueda de personas.
0: Ah, ya es un modelo, ya es muy estructurado.
1: Es un
0: a
1: modelo.
0: A ver, platícanos de ese modelo, sí.
1: La jefa de gobierno lo instaló el gabinete el 31 de enero,
0: okay,
1: de 2025. A partir de ahí se cambió ese modelo. Ya lo que te comentaba,
0: ajá,
1: se inauguró el CAIB en ese,
0: ajá,
1: mismo año 2025, pero en el mes de noviembre.
0: Okay.
1: Empiezan a trabajar las instituciones en conjunto,
0: sí,
1: y pues hay un solo fotoboletín,
0: sí, sí,
1: se,
0: sí,
1: va a reformar las leyes, hay un paquete,
0: okay,
1: de iniciativas que,
0: perfecto,
1: se está trabajando y se va a seguir trabajando porque también se incluye a todas las personas interesadas,
0: okay,
1: sobre todo a los familiares y colectivos. Hay un registro de personas, antes no había un registro, ahora ya hay un registro de personas desaparecidas.
0: Okay.
1: También ya existe banco de ADN para poder cruzar,
0: okay,
1: información con la base de datos del INE, de bancos, de escuelas, todas las instituciones,
0: sí,
1: que puedan tener una base de datos de huellas o de ADN,
0: uh-huh,
1: se cruzan la información para poder pues identificar ya sea,
0: sí,
1: cuando se encuentra algún cuerpo,
0: claro,
1: o si hay alguien fallecido. Uh-huh. Y bueno, pues son 30 compromisos de nuestra jefa de gobierno, ajá, que la mayoría ya están al 100%.
0: Sí.
1: Hay una nueva metodología de búsqueda generalizada, un modelo especial de seguimiento individual para casos de larga data, porque son diferentes las búsquedas y los casos, los de reciente desaparición a los de larga data. Es una estrategia diferente. Hay ya un plan de perfilamiento genético,
0: ajá,
1: un programa de exhumaciones en el Panteón Civil de Dolores. Ahora ya están exhumando los cuerpos, porque antes encontraban a un cuerpo, a una persona fallecida, y la llevaban a la fosa común,
0: claro,
1: sin hacerle un perfil genético, sin saber quién era.
0: Claro.
1: Y pues ahora es un trabajo que se está llevando poco a poco, porque es difícil y aparte
0: de
1: recursos considerables, están exhumando cada cuerpo para realizarle un perfil genético y después cruzarlo con la base de datos que ya se encuentra. Ajá. Pues también se está fortaleciendo tanto al personal y las estrategias de fiscalía, de comisión de búsqueda, de todas las instituciones.
0: De todas. Híjole, pues muchísimo
1: entre
0: trabajo,
1: otros,
0: ¿no?
1: Uh-huh.
0: Pues ya veo que lo tienen trazado por ejes y son muchísimas iniciativas, todas ellas, pues conformando un excelente modelo para poder, pues, fortalecer, ¿no?, la parte institucional. Nuestro programa tiene un segmento bien bonito. En ese segmento preguntamos a las personas qué opinan sobre el tema. Y en esta ocasión entrevistamos a personas que hacen peritaje en trabajo social o peritas y peritos en trabajo social sobre la importancia de brindar un acompañamiento y una atención integral a este tipo de víctimas. Corramos nuestras voces en movimiento.
2: Voces en movimiento.
3: Soy Roxana Medina, perito en trabajo social y académica de la UNAM. De los mayores retos que existen en el sistema de justicia para que las víctimas puedan sentirse atendidas o restituidas en sus derechos, pues principalmente es el reconocimiento de los daños, de los impactos de la violencia, de un delito o de una violación a derechos humanos en todas sus dimensiones. Es decir, las víctimas no solamente sufren al momento que viven esa experiencia, sino que esta experiencia tiene alcances a mediano, largo plazo e incluso en algunos casos de manera permanente. Entonces, el sistema logra a veces solo comprender que la justicia se da a partir de una sentencia en contra de la persona que cometió el delito. Pero la víctima pues se queda con esos impactos que muchas de las veces no son atendidos o solamente se restituyen de manera parcial y pues el impacto queda permanente. En algunos casos, todas estas respuestas jurídicas e institucionales no alcanzan a resolver y atender de manera completa a las víctimas para la reconstrucción de su proyecto de vida o para que en algún momento, con recursos, las víctimas dejen de ser tal, ¿no? Es decir, que puedan reintegrarse, reincorporarse a una vida, a una continuidad de su vida, sin tener esos impactos de las violencias. Y la no comprensión de que estos impactos quedan permanentes en las víctimas, pues no permite reconocer que la atención debe ser integral. Sin duda, un compromiso del sistema de justicia actual que reconoce la atención y la reparación del daño, pero esta todavía tiene que ser más cualitativa, más cercana a las realidades de las personas quienes viven estas violencias.
0: Estamos entrando a la recta final y a mí me gustaría mucho preguntarte, diputada, ustedes no lo miran, pero yo estoy observando un tríptico donde vienen estos compromisos, híjole, pues sí, les puedo decir que el 97% ya cubiertos de estos compromisos por cinco ejes son, ¿no? Donde ponen a las familias al centro después de todos estos enlaces institucionales. ¿Cuál crees tú, maestra, que no obstante toda esta metodología, bases de datos, este cruce y demás, sigue siendo hoy en día todavía uno de los principales desafíos que ustedes como tomadores de decisiones enfrentan?
1: Yo creo que la desinformación, luego las personas, aún aunque nosotros compartimos la información, en su caso, bueno, tu servidora también hace videos, cómo pueden acceder las rutas, luego las personas no saben la ruta y ante la desesperación, no saben cómo o a dónde acudir o cuáles son sus derechos. Y bueno, yo creo que ese es uno de los retos para las víctimas que mayormente se enfrenta durante o ante un caso de tragedia.
0: Si hablamos, y esto es bien importante, creo que uno de los elementos en toda materia para que nosotros podamos, ¿no?, resarcir todo este daño es sí estar informados. ¿Dónde las personas? Yo te pido que aproveches este espacio donde te escuchan muchas personas que pueden estar o que han pasado por esto y no han pensado que existe todas estas posibilidades de restitución, o lamentablemente esperemos que no suceda, pero que puede pasar. ¿Dónde podemos informarnos? ¿A dónde consultar? ¿Con quién acudir? Para que estemos informados de todo este acompañamiento que ustedes están ofreciendo.
1: Bueno, al auditorio les comento que se pueden acercar a la fiscalía por cualquier delito que se haya cometido. Pueden levantar ahí su denuncia. Alguna desaparición al CAIP, que es el Centro de Atención Integral para la Búsqueda de Personas, que se encuentra ahí en Niños Héroes. Secretaría de Mujeres, si alguna mujer sufre de algún delito, ahí pueden acudir. Recuerden, no están solos ni solas. También en el Congreso de la Ciudad de México, la Casa del Pueblo, también se pueden acercar a nosotros. Ahí encontrarán en la página del Congreso el nombre de su servidora o de cualquier diputado o diputada. Ahí están las extensiones. Ante cualquier situación, ante cualquier problema, se pueden comunicar con nosotros. La Comisión de Atención Especial a Víctimas que presido se encuentra en la calle de Gante, número 15, Colonia Centro. Está en la planta baja, está abierta de lunes a viernes, de 10 de la mañana a 6 de la tarde. Sin embargo, también pues nos pueden contactar por redes. No están solas y solas, les repito. Claro. Y pues todos sus derechos serán salvaguardados, se defenderán. Y tendrán una atención integral, así como nos lo marca nuestra jefa de gobierno.
0: Sí.
1: Las víctimas y las familias se ponen al centro de todo.
0: Okay. Nos dices, maestra, está en Gante número 15, en el pleno corazón de la Ciudad de México, en el centro.
1: Ajá, exactamente.
0: Pero, por ejemplo, si yo vengo de Oaxaca y soy víctima en este tránsito, que por alguna razón estoy en la Ciudad de México, ¿también me pueden atender?
1: Claro, ¿sí? Que sí, claro que sí, a todas las personas, sobre todo pues a grupos vulnerables, que son mujeres, niños, personas con discapacidad,
0: migrantes,
1: personas de algún otro estado.
0: Claro.
1: Hay refugios también, tanto en la Fiscalía como en la Secretaría de Mujeres. No tengan temor o no tengan duda en acercarse, se les va a brindar la ayuda. También hay hospitales, servicio médico, servicio para atención psicológica.
0: Okay. O sea, ustedes se coordinan con muchas instancias para que la atención sea así, integral.
1: Exactamente, y pues a través del Congreso los canalizamos y aparte damos seguimiento, acompañamiento, para que no se queden solas en el camino.
0: ¿Y este acompañamiento, maestra, depende del caso? ¿Puede llevar hasta más de 6, 7 meses, un año? Pregunto.
1: Sí, puede llegar a más tiempo por los procesos luego que pues hay en Fiscalía o en el Tribunal Superior de Justicia de la Ciudad de México, pues los procesos normales, ¿no?
0: Claro.
1: De los tiempos, pero aún así nosotros en la comisión le damos seguimiento y hemos atendido a más de 300 víctimas y pues constante así cada corte de 15, un mes, vamos checando a ver qué es lo que está pasando, si ya avanzó o no avanzó o qué hacemos.
0: Okay. Pues, maestra Ana, buen día. Primero, felicitarles por la gran labor que están realizando, por apostar a que una muy buena coordinación da mejores frutos, mejores resultados para esta población que lamentablemente sufre, padece y que merece, ¿no?, que sus derechos sean restituidos y con integralidad. Muchísimas felicidades y agradecerte muchísimo que hayas estado con nosotros aquí en Radio UNAM. Fue un placer escucharte y que hayas dejado con nosotros estos datos de contacto.
1: Muchas gracias, maestra. No, el placer es para mí. Gracias por la invitación. Y pues estoy a sus órdenes.
0: Ay, pues muchas gracias. Ya saben, Gante, número 15, Colonia Centro, lunes a viernes de 10 a 6 de la tarde. Y pues yo quiero agradecer a quienes hacen posible, a nombre de Radio UNAM, nuestro equipo pues fabuloso, encabezado por nuestro productor Denis Licea, por la información que nos prepara Caro Cortés, Mario Conde, Carla Mora, Carla Tobar, la coordinación de la licenciada Alejandra Ramírez, y pues en especial a todas las personas que se quedaron estos 30

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5: Hola, hola, bienvenidos a un nuevo episodio de Ya Oíste. Yo soy Génesis Sainz Silva, un gusto estar con ustedes. Hoy abordaremos un tema que la verdad yo siento que es muy poco conocido, pero que es muy importante hablarlo, y es el embarazo psicológico. Y para ayudarnos a entender qué es, por qué ocurre, cómo se trata, nos acompañan la doctora Diana Bautista II, que es ginecóloga. Mucho gusto, ¿cómo está, doctora?
6: Muy bien, un placer estar con ustedes y muy contenta de hablar de ese tema.
5: ¡Uy! Se va a poner interesante. Y también tenemos a nuestra queridísima amiga Sharon Paredes. Ella es neuropsicóloga, ya nos ha acompañado en otros podcasts. Bienvenida, ¿cómo estás?
7: Muchas gracias, aquí de vuelta, ya sabes, que me encanta estar con ustedes, compartiendo conocimientos.
5: ¡Uy! Yo soy feliz porque siempre que les digo, cuando iniciamos el podcast, nos desconectamos del mundo y aprendemos. Me gustaría que nos contaran un poquito de qué es en realidad esto.
6: Ok, pues el embarazo psicológico es una condición en donde la mujer cree que está embarazada, pero además tiene síntomas de embarazo. Entonces, dentro de estos síntomas, pues podemos tener congestión mamaria, crecimiento abdominal, sensación de movimientos fetales, puede llegar hasta el punto en que la paciente puede tener contracciones.
5: ¿Qué?
6: Entonces tiene todos los síntomas de una paciente embarazada y hasta muchas veces hasta exacerbados.
7: Otro de los síntomas que comparte la doctora, incluyamos la amenorrea, y es algo muy importante que dice la doctora, no es una cuestión solamente de creerse, porque los síntomas están ahí. Exacto, los síntomas son reales. Entonces estamos hablando no solamente de una cuestión psicológica, no solamente de una cuestión fisiológica, sino también neuroendocrina, ¿no? Porque también tiene que ver los cambios hormonales. Entonces, ¿en qué se presentan estas situaciones? ¿En dónde las podemos ver? En personas, en mujeres que hayan tenido un duelo, por ejemplo, perinatal, postnatal, también en personas que tengan muchos deseos de quedarse embarazada, también se presentan en pérdida de pareja. Pero está muy asociado, ¿verdad?, con esta obsesión, puede llegarse a convertir en una obsesión o también

0: este deseo intenso de estar embarazada, ¿no? Entonces, no solamente en eso, también en personas que incluso tienen miedo de quedarse embarazadas.
1: Creo que he escuchado más esa parte del miedo, porque, pues claro, ¿no? O sea, se protegen y todo, pero dices que yo no quiero. Y tantito a lo mejor no vino su periodo porque a lo mejor se estresó de que justo ya dijo, ya no, ¿qué acabo de hacer? O el trabajo, y no les baja, ¿no? Entonces es como de ya. He escuchado más que es por el miedo que por otra, que es la parte justo del duelo. Eso se me hace muy interesante. O sea, a partir de un duelo, ¿vuelven como esa parte, se activa o cómo es eso?
0: Sí, o sea, digamos que son situaciones o factores de riesgo, y más en una mujer que probablemente, ¿verdad?, tiene un historial para procesar emociones de una manera no confrontativa. ¿Cómo se puede diferenciar? Que en la psicosis, una vez que ya es revelado a través de estudios, ya sea de sangre, ¿no? O también, sí, en este tipo de estudios clínicos en donde ya se le menciona a la mujer, no estás embarazada. Cuando es psicosis, a pesar de que me están diciendo la verdad, yo todavía me aferro. Entonces, aquí, por ejemplo, tendría que ver con una cuestión de cómo se conecta con la realidad. Y, por ejemplo, en otras situaciones que no tienen que ver con psicosis, todavía la persona sí mantiene este contacto con la realidad porque llega a cuestionarse. Claro. Y entonces los síntomas que tuve que fueron, entonces puede que se trate de otra cosa, o sea, todavía tengo un cuestionamiento reflexivo.
2: De hecho, la paciente, bueno, hay que diferenciar, hay la paciente que también simula, esa es la paciente que no va a tener síntomas, sino que dice yo estoy embarazada y me lo estoy inventando, ¿no? Por ciertas cuestiones psicosociales principalmente. Okay. Pero la otra es la que ella cree que sí está embarazada. Y la que, como ya mencionamos, tiene síntomas y que además se hace prueba de embarazo.
1: Se me vino, qué bueno que lo mencionó, porque se la hace la prueba y sale positiva.
2: Hay cosas que pueden suceder. Una es, la prueba puede salir, tienen falsos positivos. O sea, entonces la prueba confirmatoria es en sangre, es una hormona que se llama gonadotrofina coriónica, fracción beta, que es exclusiva del embarazo y que se va duplicando, triplicando cada 48 a 72 horas. Sin embargo, lo primero que hace la paciente, pues eso, la mujer, es hacerse una prueba en orina.
1: Claro,
2: ¿vale? Entonces, pueden haber elevaciones mínimas por la alteración neuroendocrina, pero esa hormona no va a elevarse arriba de 14 miliunidades. O sea, es muy poquito y es poco significativo. Entonces, ¿qué es lo que hacemos nosotros? Tomar esa hormona de control. Ahora, algo importante que tenemos, la presión social. Eso es súper importante, que actualmente muchas de las pacientes, más las que van al instituto, pues están embarazando ya un poquito más grandes, ¿no? Porque ya tienen una licenciatura, tienen posgrados, maestrías y todo eso. Pero también hace que la gente te diga, oye, ¿y para cuándo?
1: Ya se te fue el tren.
2: Ya se te fue. O vas a tener alteraciones, o no te vas a poder embarazar. Y fíjate que me he dado cuenta que hay como un piquito, como a partir de los 35 años, que la presión social como que pega todavía mucho más, ¿no? Yo ya tuve tantos, o ya te casaste, o todo eso. Entonces, eso involucra mucho que las mujeres empiecen con este tipo de trastornos.
0: Hay algo importante que me gustaría mencionar, y es que el ISSSTE tiene el código mariposa, que justamente este código mariposa se centra en brindarle empáticamente a una mujer que ha pasado por un proceso de duelo peri o postnatal. Y entonces, en ese momento, lo que se recomienda es darle un espacio y también brindarle quizá contención emocional y consejería.
1: El tratamiento que lleva es más parte psicológica, va de la mano con la parte ginecológica. ¿Cómo es ese trabajo en conjunto para ayudar?
0: Es psicológica. O sea, una vez que ya se identificó que no hay un embarazo real, ya es psicológico, y en algunos casos puede ser con tratamiento farmacológico y con el psiquiatra.
2: La paciente tiene un por qué siente esos síntomas, ¿no? No de repente me los inventé.
1: De la nada.
2: Si bien están relacionadas con el deseo de un embarazo, también es cierto que, ejemplo, o sea, tenemos alteraciones en hormonas. Las mujeres nos regimos por hormonas.
1: Sí.
2: Todos nuestros días están regidos por hormonas y de acuerdo a la edad que tenemos, pues eso obviamente si se disparan, si bajan, si se alteran y todo eso, ¿no? Yo les digo, es como de repente ir al dentista, ¿no? Pocas veces vas regularmente al dentista, ¿no? Lo mismo, pero cuando vas te encuentras todo lo habido y por haber. Igual sí. Con los ginecos, ¿no? Cuando vamos, pues encontramos todas las alteraciones hormonales que puedes llegar a tener y eso lo vinculamos a la sintomatología que tú tienes, tengas o no un deseo de embarazo.
1: Okay.
2: Entonces, en ese sentido, por ejemplo, muchas mujeres dicen, oye, yo digo que estoy embarazada porque aparte de que no menstruo, pues tengo secreción por el pezón, ¿no? Y tengo salida de leche, ¿no? Lo que llamamos la galactorrea. Pero además, yo siento que mis mamas están congestionadas. Pero además, siento que ya me estoy hiperpigmentando, ¿no? O sea, que me salen las manchitas del embarazo, dichoso melasma. Fíjate, me está creciendo el abdomen. Entonces, ¿de dónde me crece el abdomen si no estoy embarazada? Y puede ser esto tan prolongado como el trastorno que tenga cada paciente, ¿no? Porque hay unas que se pueden aventar los 9 meses diciendo que están embarazadas y hasta que ellas puedan aceptar una asesoría por psicología, porque tampoco las podemos obligar a ir.
0: De hecho, pues me gustaría dejar el correo de saludmental@iste.gov.mx si llegan a tener alguna otra duda también al respecto del tema, o bien alguna orientación, pues podemos responderles por correo electrónico.
1: Muchas gracias por acompañarnos en este podcast, en su espacio. Espero que se lo hayan pasado muy bien.
0: Claro, sí, muchísimas gracias. Gracias a ti por invitarnos.
1: Para la próxima ya vamos a buscar más temas y que nos acompañen en esta mesa de debate. Ah. Perfecto, pues, gracias doctora, gracias Sharon y gracias a ustedes por escucharnos hasta este punto. De verdad que el podcast no sería nada sin ustedes. Cambia mucho el escuchar y el tener información. Y pues recuerda que la salud mental también es importante para todos hoy en día. Yo soy Génesis Zaine Silva. Y fue un gusto estar con ustedes. Nos vemos en un próximo episodio de Ya Oíste. ¡Adiós!
0: ¡Adiós!
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5: ¿Qué tal? Muy buenas tardes. Un placer saludarle en este viernes, 14 de agosto 2026, desde los estudios de Radio UNAM, que transmite para usted las 24 horas del día desde la Ciudad de México, a través del 96.1 en FM o en línea www.radio.unam.mx. La acompañamos esta tarde en cabina a cargo de la operación técnica Arturito González, la continuidad a cargo de Alba Martínez, no, de Enrique Pacheco, y yo soy Susana Antoni, la voz que la acompaña con mucho gusto. Gracias por su preferencia. Vamos ahora con música del álbum Modinhas Brasileiras, canciones brasileñas del siglo XIX. Interpreta Andrea Daltro la voz, Luciano Bahía en guitarra, a la flauta Luciano Chávez, Eduardo Fagundes en el clarinete y al piano Manuel Veiga. Adelante.

0: Hemos presentado música del álbum Modinhas Brasileiras, canciones brasileñas del siglo XIX en voz de Andrea Daltro, acompañada a la guitarra por Luciano Bahía, en la flauta Luciano Chávez, Eduardo Fagundes al clarinete y al piano Manuel Veiga. Este es un CD del sello Nimbus, edición de 1997, que esperamos hayan disfrutado y que le invite a quedarse con nosotros en la sintonía de Radio UNAM en este inicio de fin de semana, viernes 14 de agosto 2026, 4 de la tarde, 58 minutos. Mensajes, cápsulas y regreso con música.
1: No se duelan, amigos, que me dieron más de lo merecido. Alégrense y celebren mi estar con nueva luz entre los vivos. La idea de literatura universal se engloba con suave exactitud en la obra de Vicente Quirarte, aquella voz apacible que siempre tuvo un consejo y un chiste para sus alumnos o amigos, hablaba igual de vampiros que de las cantinas en el centro histórico de la Ciudad de México. Recitaba de memoria un verso sobre algún amor fugaz e imposible que sobre la literatura fantástica que vio la transición del siglo XIX al XX. Con la noticia de su partida, las anécdotas de su generosidad y conocimiento se acumulan y se dividen entre quienes hablan del doctor Quirarte, el dramaturgo y ensayista, poeta y narrador, quien ganó aquellos premios que llevan el nombre de los otros inmortales, Villaurrutia, Revueltas y López Velarde, y quienes hablan de Vicente, el maestro, el teatrero, el platicador profesional, el catador de vinos y tequilas, el cantante desafinado, el hombre sensible que vio a su familia reducirse por mano propia, el amante de las historias de terror, el caminante. Se lleva con él una era completa de las letras mexicanas. Descanse en paz, Vicente Quirarte Castañeda. 19 de julio de 1954, 11 de agosto de 2026.
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3: Se ha mencionado que nuestra homenajeada era buena lectora. Hay una imagen muy famosa de Marilyn Monroe donde se ve muy concentrada leyendo El Ulises de James Joyce. Está en un jardín, sentada sobre un juego mecánico. Viste lo que parece ser un colorido traje de baño de una pieza en un día muy caluroso. A pesar de que fue conocida por interpretar papeles de rubias explosivas, pero bobas, se convirtió en uno de los símbolos sexuales más populares de la década de 1950 hasta nuestras fechas.
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0: Qué bien que se encuentra usted en la sintonía de Radio UNAM en esta tarde, viernes 14 de agosto 2026, inicio de fin de semana, 5 de la tarde, 4 minutos, 96.1 FM en línea www.radiounam.unam.mx. En cabina agradecemos a nuestro compañero Enrique Pacheco y le damos la bienvenida a nuestra compañera Alba Martínez. En continuidad, en la operación técnica, Arturito González. Yo soy Susana Antoni, la voz que le acompaña con mucho gusto ante el micrófono. Les saludamos en nombre de todo el equipo Radio UNAM, esperando servirle como usted se merece. Y vamos ahora con música del álbum Temas de Recuerdos. Piezas de Rogelio Villar, Joaquín Malats, Miguel Llobet, Edith Piaf, José Antonio de San Sebastián e Isaac Albéniz. Transcripciones de Miguel Llobet, Francisco Tárrega, Fernando Alonso, María Luisa Anido y Andrés Segovia, en interpretación del guitarrista Stefano Grondona. Adelante.

Hemos escuchado música del álbum Temas de Recuerdos, piezas de Rogelio Villar, Joaquín Malats, Miguel Lovet, Edith Piaf, José Antonio de San Sebastián e Isaac Albeniz, en transcripciones de Miguel Lovet, Francisco Tarre.

0: Arteaga, Fernando Alonso, María Luisa Áñido y Andrés Segovia, presentación del guitarrista Stefano Grondona. Este un CD del sello Stradivarius, la edición del año 2021, a través de la sintonía de Radio UNAM, una cápsula y más música.
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2: ¿De veras crees que soy atractiva?
3: Claro. ¿Por qué?
2: Quería que me lo dijeras.
4: Volviste a soñar con el fuego, Berenice. Ha de ser tu conciencia.
2: La amistad o el amor son sentimientos pequeños, mezquinos.
3: Entonces, ¿qué sentimientos consideras importantes?
2: El odio.
5: Hola, soy Cristian Villalobos.
6: Yo soy Camila González.
5: Ambos estudiamos Letras Hispánicas en la Facultad de Filosofía y Letras de la UNAM. Y somos críticos colaboradores de Fósforo UNAM, revista de crítica cinematográfica de la Filmoteca de la UNAM, en donde hemos encontrado un medio no solo nuevo, sino interactivo para reflexionar acerca de las películas, los cineastas, los artistas y los públicos de este país.
6: En el sexto número de Fósforo UNAM, nos acercamos al cineasta Jaime Humberto Hermosillo, reconocido, entre otras cosas, por ser uno de los fundadores de la Muestra Internacional de Cine de Guadalajara, ahora convertida en el Festival Internacional de Cine en Guadalajara, uno de los encuentros cinematográficos más populares del país. Desde el estreno de la primera película de Jaime Humberto Hermosillo en 1971, su trabajo como director y guionista influenció de manera determinante al cine mexicano de las últimas décadas del siglo XX. Si bien su vasta carrera suma más de 30 películas, entre las que destacan Doña Erlinda y su hijo de 1985 o La tarea de 1991, nos pareció importante regresar a los primeros 10 años de producción de Jaime Humberto. Aquellos que, según el crítico Jorge Ayala Blanco, el propio Hermosillo nombró la década prodigiosa.
5: Originario de Aguascalientes, el cineasta perteneció a una generación de artistas que transformaron la estética y las temáticas del cine mexicano. Arturo Ripstein, Felipe Casals, Paul Leduc, Jorge Fons y Marcela Fernández Violante, por mencionar algunos. Desde sus trabajos universitarios como estudiante del CUEC, mostró una marcada influencia literaria, desarticuló los ideales morales tradicionales y expuso la hipocresía de la familia y la sociedad mexicana en general. Años después, él y sus contemporáneos se enfrentaron a un contexto político álgido durante el gobierno de Luis Echeverría, que los orilló a realizar producciones independientes con la censura y la opresión a cuestas.
6: El trabajo de Jaime Humberto Hermosillo en esos primeros 10 años condensa varios de los intereses temáticos y formales que como director y guionista exploró a lo largo de su carrera. Sus primeras películas juegan con el género melodramático más clásico y tradicionalista, pero eso no significa que Hermosillo hubiese condenado al melodrama. Al contrario, lo resignificó y rompió sus cadenas más conservadoras en un tiempo en el que pocos se atrevían a hacerlo. Propuso una mirada novedosa, como solo podía hacerlo un hijo de los movimientos sociales de los 60.
5: Hermosillo entendió que una nueva época se debía contar con nuevas voces y romper, si era necesario, las normas que lo impidan. Trajo a la conversación pública temas controversiales y otros considerados tabú para la sociedad de su tiempo. La sexualidad femenina, otras formas de organización familiar, representaciones de personajes homosexuales y una crítica mordaz al matrimonio. ¿Cuáles son esas películas por las que recordamos a Hermosillo?
6: Si quieres saberlo, te invitamos a leer nuestro texto Jaime Humberto Hermosillo, La década prodigiosa, en el sexto número de Fósforo UNAM, revista digital de crítica cinematográfica de la Filmoteca UNAM. 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

acompañada a la guitarra por Rafael Aguirre, Malcolm Martineau y Tim Althoff al piano, Barzu Karadash, Al Naim en percusión y Tamar Doari en el contrabajo, Henning Sieverts y Al Kanun Tamer Pinarvasi. Vamos a escuchar.

0: Hemos presentado música del álbum El Nour, La Luz, arreglos sobre canciones de Héctor Berlioz, Federico García Lorca, Georges Bizet y Najim Hankash, en voz de la soprano Fatma Said, acompañada a la guitarra por Rafael Aguirre, en el piano Malcolm Martinuk y Tim Althoff, al Nai Barzu Karadash, las percusiones de Itamar Joari, en el contrabajo Henning Sieverts y en el canún Tamer Pinarbasi. Este un CD de sello Parlophone Records con Warner Classics en edición del año 2020, que esperamos hayan disfrutado y que le invita a quedarse con nosotros y seguir disfrutando de los contenidos que Radio UNAM le ofrece en este viernes 14 de agosto 2026. Inicio de fin de semana, gracias por su preferencia. Vamos a tener la serie Miocardio. Algo de música, recuerde, a las 6:45 cuando el rock dominaba el mundo, seguido de Panorama del Jazz. También Resistencia Modulada. Intersecciones a las 9 de la noche, aquí desde la sala Julián Carrillo, Adolfo Prieto 133 en la Colonia del Valle, concierto en vivo, si usted gusta venir, aquí está la atenta invitación, y a las 23 horas, el Caldero del Brujo. En la operación técnica Arturito González, en la continuidad Alma Martínez, soy Susana Antoni. La voz que la acompaña con mucho gusto, invitándola a que se quede con nosotros, a que pase una excelente tarde y, por supuesto, una mágica noche.
1: Marilyn Monroe, una adorable criatura. 100 años de su nacimiento. La escritora española Patricia Esteban Erles escribe: dicen que llegaste tarde a entierros, a rodajes, al cumpleaños del presidente. Dicen que te cosieron alrededor del cuerpo el traje de seda color piel adornado con 6,000 cristales que llevabas la noche en que fuiste al mismo tiempo una tarta blanca y la chica que salía de su interior. Dicen que a los 28 escribiste: soy de esas que un día aparecen muertas entre las sábanas con un bote de somníferos en la mano. Dicen que antes de meterte en el ataúd te pusieron tu vestido verde favorito y un ramillete de rosas rojas en las manos. Dicen que hace 50 años que estás muerta, pero eso, créeme, es porque ya no saben qué más inventarse.
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